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5: Un cazador salió a cazar un oso. Quería tener un abrigo de piel de oso. Encontró al oso, lo acorraló contra una roca, apuntó cuidadosamente y cuando estaba a punto de apretar el gatillo, el oso le dijo:
6: un momento, no dispares. Sentémonos en este claro del bosque. Pon a un lado tu rifle y razonemos un poco. ¿Por qué me estás cazando? ¿Es porque quieres tener un abrigo con mi piel? Y el cazador, sorprendido por lo que le estaba sucediendo, respondió: sí, estás en lo correcto. Bien, prosiguió el oso. Ahora, ¿por qué estoy yo en el bosque? Porque estoy buscando con qué alimentarme. ¿Puedes entender eso? Oh, sí, lo entiendo perfectamente, respondió el cazador. Y continuaron conversando. Y cuando terminaron de conversar, el oso se había servido una apetitosa comida. Y el hombre estaba dentro de un abrigo de oso.
5: ¿Qué clase de discípulos busca Dios? Él quiere discípulos que no diluyan sus convicciones. No quiere discípulos que, a pretexto de ser cautos, son cobardes. Amigos, gracias y bienvenidos a esta nueva edición de El Amor que Vale. Mi nombre es Irving Travelo. En el programa de hoy, el Dr. Adrián Rogers, en la voz del pastor Lenín de Llanón, nos entrega la segunda parte de su estudio bíblico, ¿Cómo ser un discípulo de Jesucristo? Completamente comprometido.
6: Haré un breve resumen de lo que estudiamos en el programa anterior. Dije que en nuestro mundo actual millones de personas llevan cruces, pero son cruces ornamentales, decorativas, hechas de toda clase de materiales: oro, plata, platino, madera, hueso, acero, bronce, cerámica, plástico, hierro, cobre, y la lista es interminable. Y las llevan en el cuello como collar, las orejas como aretes, los brazos y los tobillos como pulseras o tobilleras, en la nariz y hasta en el ombligo. Parece que cualquier parte del cuerpo es buena para exhibir una cruz, aunque sea en tatuaje. Para miles y miles de personas, la cruz en la actualidad no es más que un adorno de moda. Pero escúcheme, la cruz no es un objeto de belleza, es más bien un objeto de vergüenza, de dolor, de agonía, de reproche, y en ese sentido se refirió

echar a la guerra contra otro rey, no se sienta primero y considera si puede hacer frente con 10,000 al que viene contra él con 20,000. Y si no puede, cuando el otro está todavía lejos, le envía una embajada y le pide condiciones de paz. Note lo que el Señor está haciendo. Primero habló de crucifixión, luego habló de construcción y ahora habla de conflicto, de guerra. Verá, cuando yo sigo al Señor Jesucristo, le sigo al campo de batalla, no a praderas de descanso. Hay una guerra y la lucha es a muerte. Y usted está en uno de los dos lados porque no puede ser neutral. Y en lo que tiene que ver con el enemigo, nos supera y con mucho numéricamente. Nosotros somos la minoría. En la parábola que Jesús usó, son 10,000 contra 20,000. Eso quiere decir 1 contra 2, excepto que a nuestro favor está la promesa: si Dios es por nosotros, ¿quién contra nosotros? Pero necesitamos guerreros que no se acobarden. ¿Está usted verdaderamente listo y ansioso de ir a la batalla? Muchos quieren que la vida transcurra sin heridas, sin dolores, sin críticas. Muchos hombres de negocios no se paran firmes contra los licores, la pornografía o el juego, porque temen que eso afecte sus negocios. Muchos cristianos no testifican del Señor en su oficina y lugares de trabajo porque eso es políticamente incorrecto. Crucifican a Jesús en una cruz de oro para ocultar su cobardía. Necesitamos discípulos guerreros que no son cobardes y que no comprometen sus convicciones por conveniencia. Nuestro Señor dijo que si no contamos el costo cuando la lucha recia, terminaremos enviando una embajada para tratar de hacer las paces con el enemigo. ¿Quién es el enemigo? El diablo. ¿Piensa usted que puede negociar, o satisfacer, o sobornar, o enfrentarse con el diablo? De ninguna manera, así que mejor olvídelo. El general Douglas MacArthur alguna vez dijo: en la guerra no hay sustituto para la victoria, y eso es cierto. En esta vida no hay sustituto para la victoria sobre el diablo. Ahora, si usted trata de tener un tratado de paz con el diablo, él le derrotará. O usted obtiene la victoria, o él obtiene la victoria, porque no hay tal cosa como la neutralidad. Un cazador salió a cazar un oso. Quería tener un abrigo de piel de oso. Encontró al oso. Lo acorraló contra una roca, apuntó cuidadosamente, y cuando estaba a punto de apretar el gatillo, el oso le dijo: un momento, no dispares. Sentémonos en este claro del bosque. Ponga a un lado tu rifle y razonemos un poco. ¿Por qué me estás cazando? ¿Es porque quieres tener un abrigo con mi piel? Y el cazador, sorprendido por lo que le estaba sucediendo, respondió: sí, sí, estás en lo correcto. Bien, prosiguió el oso. Ahora, ¿por qué estoy yo en el bosque? Porque estoy buscando con qué alimentarme. ¿Puedes entender eso? Oh, sí, sí, sí, lo entiendo perfectamente, respondió el cazador. Y continuaron conversando. Y cuando terminaron de conversar, el oso se había servido una apetitosa comida y el hombre estaba dentro del abrigo del oso. Eso es exactamente lo que el diablo hace. Él le dirá: conversemos. Esto es algo en lo cual puede ser un poco más tolerante. Y así los dos salimos ganando. Claro, el diablo quiere que usted sea tolerante con el pecado. Lo que Dios quiere son discípulos que no diluyan sus convicciones, enviando embajadores para que se sienten a negociar con el diablo. Quiere discípulos que, a pretexto de ser cautos, son cobardes. Cuando usted va a la batalla, tiene que ir con todo su corazón, con todo su ánimo, con toda su fortaleza, con todo lo que tiene.
Mire lo que dice el

0: Verso 33. Así pues, cualquiera de vosotros que no renuncia a todo lo que posee, no puede ser mi discípulo. Algunos dicen, Señor, te daré algo. Dios no necesita su algo. Otros dicen, Señor, te daré prominencia. Dios no quiere prominencia. Él es digno y merece que le demos preeminencia. Permítame hacerle una pregunta retórica. ¿Es de Jesús todo lo que usted tiene? ¿Hay alguna parte de su vida que está fuera del control de Cristo? ¿Hay algo sobre lo cual usted le dice a Jesús, no lo toques? Si es que lo hay, usted no puede ser discípulo de Cristo. Ya lo dije que el ser discípulo de Jesús cuesta. Discípulos que adoran a cualquier costo y toman su cruz. Discípulos que trabajan a cualquier costo y usan sus herramientas. Discípulos que batallan a cualquier costo y llevan sus armas. Dios no puede usar cobardes. Dios no puede usar los que se acomodan a toda situación o escogen el campo de la neutralidad. Dios necesita discípulos que tengan un inquietante, candente, abrasador, emocional y apasionado amor por Jesucristo. En lo personal, yo anhelo ser esa clase de discípulo. ¿Y qué de usted? Cuarto, deben ser discípulos que testifiquen a cualquier costo. Finalmente, veamos los versos 34 y 35 de Lucas 14. Buena es la sal. Mas si la sal se hiciera insípida, ¿con qué se sazonará? Ni para la tierra ni para el muladar es útil. La arrojan fuera. El que tiene oídos para oír, oiga. El Señor sabía que algunas personas no escucharían estas cosas. A algunos no les gusta lo que estoy predicando y pensarán, yo quiero escuchar mensajes que me hagan sentir bien, que sean como una palmadita en mi espalda. Quiero ser elogiado, quiero ser adulado. No me interesa ser desafiado. Pero por favor, note de lo que habla el Señor. Habla de crucifixión, de construcción, de conflicto y de comisión. Y cuando Él dice que somos como la sal de la tierra, eso significa que somos testigos. La sal habla de testimonio. ¿Qué es lo que hace la sal? La sal es un preservante. Jesús llamó a pescadores para que sean sus discípulos. Ellos no tenían refrigeradoras para guardar los pescados, así que los curaban con sal. Es porque la sal preserva. Nuestro mundo necesita desesperadamente la sal preservadora de nuestro Señor Jesucristo. En la actualidad, nuestro mayor problema no son las drogas, o la pornografía, o los teólogos liberales, o la putrefacta basura que sale de Hollywood en forma de películas y videos. Nuestro mayor problema son los santos que han perdido su sal, los cristianos que no quieren pagar el precio de ser discípulos de Cristo. Nos estamos fundiendo moralmente a una velocidad espantosa. La sodomía se ha transformado de pecado a enfermedad, de enfermedad a una práctica socialmente aceptable y de ahí a virtud. En nuestros tiempos y bajo la mirada apática de miles de santos que han perdido su calidad de sal, el núcleo familiar está siendo destruido, los valores éticos, morales y espirituales ya son cosa del pasado, cosas que pertenecieron a generaciones arcaicas. La industria del entretenimiento ha llegado al fondo del basurero. Es como si las alcantarillas de la perversión, depravación y violencia hubieran explotado. Y necesitamos detener esta contaminación integral en nuestros países. Necesitamos que la sal vuelva a recuperar su calidad de tal. Jesús dijo que sus seguidores, sus discípulos, sus santos, son la sal de la tierra. Es la sal la que da sabor a los alimentos. Figurativamente, Hay algo acerca de su vida que da sabor a su propia vida y a la vida de los demás. ¿Pueden sus vecinos ver algo positivamente diferente en su vida? ¿Vive de tal manera que otros quisieran tener la fe que usted tiene? ¿Por qué nadie querría ser como yo si es que no ven nada positivo en mí? Veamos el consejo que Pablo les dio a los colosenses. Sea vuestra palabra siempre con gracia, sazonada con sal. La sal da sabor. Pero la sal no solamente da sabor a los alimentos, sino que también es antiséptica y sana. Y nuestro mundo está enfermo. Y he visto la sal del Evangelio Salvador de Jesucristo sanando corazones quebrantados y hogares destrozados. Nuestro mundo necesita santos cuya sal dé sabor a la vida y cure heridas espirituales y emocionales que, aunque invisibles, no dejan de ser menos ciertas. Pero le diré qué más hace la sal. La sal quema, arde, irrita. ¿Alguna vez se ha puesto un poquito de sal sobre una pequeña herida abierta? Mi amigo, la sal realmente quema, quema, arde. Y si no me cree, después de escuchar este mensaje, haga la prueba. Si vivimos genuinamente nuestra vida cristiana, le puedo asegurar que vamos a irritar a alguna gente. Y si eso no sucede, entonces a lo mejor nuestra sal ya ha perdido su sabor, su efecto. Es necesario que dejemos de tratar de ganar popularidad con nuestra vida cristiana. No crea que todo el mundo le amará a usted por ser un seguidor de Jesucristo. En Mateo 10:24, Jesús dijo: el discípulo no es más que su maestro, ni el siervo más que su señor. Y en más de una ocasión Jesús dijo muy claramente que si el mundo le odiaba a él, también odiaría a sus discípulos. Si su estilo de vida es genuinamente cristiano, eso molestará e irritará a los incrédulos. Y por último, la sal es penetrante. Solo se necesita una pizca de sal para que toda una jarra de agua fresca se vuelva agua salada. ¿Sabe cuál es el problema en nuestras pequeñas y grandes ciudades y en nuestros países? Cristianos que asisten a sus iglesias para alabar y escuchar el mensaje de la palabra para poner sal sobre la sal. Escúcheme, Jesús no dijo que debemos ser la sal de la iglesia, sino que debemos ser la sal del mundo. Y alguien me preguntará: pero pastor, ¿no debemos vivir vidas separadas del mundo? Sí. Pero déjeme clarificar esto. Debemos vivir separados del pecado, pero no aislados de los pecadores. ¿Sabe por qué crucificaron a Jesús? Porque él fue amigo de los pecadores. Por eso le clavaron en la cruz. ¿Sabe lo que como creyentes debemos hacer? Debemos salir de nuestros elegantes y decorativos saleros y poner sabor en nuestros vecindarios y comunidades como verdaderos discípulos de Jesús. En el Sermón del Monte, Jesús dijo: vosotros sois la sal de la tierra, pero si la sal se desvaneciere, ¿con qué será salada? No sirve más para nada, sino para ser echada fuera y hollada por los hombres. Cuando la sal es dejada a la intemperie y le cae la lluvia en forma constante, esa sal perderá su característica y se volverá en un elemento del cual emanan venenosas sustancias químicas. Y usted no pone eso en sus alimentos porque los envenenaría. Y si la pone en campos recién sembrados, mataría las semillas. Y si la pone en un pozo de agua, envenenaría todo el agua. Esa clase de sal, que ya no es sal, solo sirve para ser puesta en los caminos. ¿Por qué? Porque se compacta, absorbe la humedad y nada crecerá en donde está la sal. ¿Qué dijo Jesús? No sirve más para nada, sino para ser echada fuera y hollada por los hombres. ¿Sabe por qué en las modernas comedias se burlan de los creyentes, nos ridiculizan, nos desprecian y a veces en forma sutil y otras veces abiertamente nos persiguen? ¿Sabe por qué? Pues porque hemos perdido nuestro sabor, nuestra característica. Por eso nos pisotean y nos consideran buenos para nada. ¿No está cansado de eso? ¿No le gustaría ver que las cosas fueran diferentes? ¿No le gustaría ver el nombre de Jesús exaltado y glorificado? ¿No le gustaría ser un verdadero discípulo de Cristo para testificar a cualquier costo, trabajar a cualquier costo, luchar a cualquier costo, discipular a cualquier costo? Yo, sin nadie más, quiero ser esa clase de discípulo. Yo no sé cuántos años más de vida Dios me va a dar. Y aunque sé que está cercano, en verdad no sé cuándo Jesús regresará. Pero no quiero simplemente luchar para vivir mientras vivo para luchar. Yo quiero ser un genuino discípulo de Jesucristo. Alguien dijo, para que una persona pueda ser feliz debe tener algo en qué creer, alguien a quien amar y una causa para servir. Algo en qué creer, alguien a quien amar y una causa para servir. ¿Qué tal Jesús? Creer en Jesús, amar a Jesús y servir a Jesús, ser un discípulo de Jesús totalmente comprometido con su causa. Si usted nunca ha entregado su corazón a Jesucristo, le invito a repetir la siguiente oración conmigo, recordando que la salvación es gratuita. No podemos ganarla, solo podemos recibirla. Con sus propias palabras y en la intimidad necesito, porque sé que soy pecador y estoy perdido. En nombre de tu Hijo, vengo en busca de tu gracia y misericordia. Señor Jesús, confío en ti desde este momento. Ven a morar en mi corazón, perdona mis pecados, límpiame, sálvame. Fortifica la fe con que me acerco a ti, pidiéndote que seas mi Salvador y mi Señor, mi amigo, mi guía, mi maestro, mi ejemplo. Jesús, quiero ser en verdad discípulo tuyo, totalmente consagrado a ti y a tu bendita causa. Ayúdame para que jamás me avergüence de ti y para que nunca yo sea una vergüenza para ti o para el Evangelio. Hazme la clase de persona que tú quieres que sea y realice en mí los designios de tu divina voluntad. Lo pido con gratitud en tu santo nombre. Amén. Si en la quietud e intimidad de su corazón usted hizo esa decisión por el Señor Jesucristo, le aseguro que, como dice la Biblia, hay gozo en el cielo por el pecador que se arrepiente. Pero hay gozo también en su corazón. Nosotros anhelamos ser parte de su alegría espiritual. Por eso le invito a que tenga la amabilidad de escribirnos al respecto. Y cuando recibamos su carta, tendremos el enorme privilegio de orar por usted y su decisión de ser un genuino seguidor de nuestro Señor Jesucristo. Que Dios le colme de sus más ricas bendiciones.
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5: Que aún, Dios mío, en los momentos difíciles, en los momentos duros, en los momentos de enfermedad, tú sigues siendo el mismo. Y por eso tu palabra nos dice que todo lo podemos en Cristo, todo lo podemos en Cristo, porque Él nos fortalece, Él te está fortaleciendo, Él está fortaleciendo tu vida. Santo Dios. A Santo Dios, en esta hora toca, Señor, toca esas vidas, por favor. Toca esos corazones, Señor, en el nombre de Jesús. En el nombre de Jesús, quebranta, Dios mío, esos corazones. En el nombre de Jesús. Mientras dice que aquel hombre estaba siendo golpeado, aquel hombre estaba siendo apedreado, él no veía el dolor, el problema. Dice que él veía los cielos abiertos, él veía al Rey de Reyes sentado a la diestra del Dios Padre, él veía la gloria de Dios descender en ese lugar. Tal vez los golpes de la vida, tal vez las enfermedades, tal vez los procesos han venido duros para tu vida, te han golpeado, pero la gloria de Dios, los cielos se están abriendo, los cielos se están abriendo, y la gloria de Dios está descendiendo en tu vida, está descendiendo en tu vida. En esta hora, créelo, créelo, créelo, créelo, créelo. Él está aquí, Él está aquí, Él está aquí, Él está aquí, Él está aquí. Sana en esta hora, en el nombre de Jesús, en el nombre de Jesús. Por el poder de la palabra, Señor. Mira, Dios mío, el liderazgo de la iglesia, Señor. Lo ponemos en tus manos, Señor. Lo ponemos en tus manos, Dios mío. A cada líder, Señor. A cada anfitrión, Dios mío. A cada asistente, secretario, tesorero, Dios. A cada miembro de esas reuniones, Señor, en tus manos los ponemos, Dios mío. Respalda, Señor, en el nombre de Jesús. respalda, Dios mío, en el nombre de Jesús. Mira cuántos, Señor, han deseado dejarlo todo, Dios mío. Mira cuántos ya no quieren seguir adelante, Señor. Mira cuánto, Dios mío, el enemigo los está atacando para que se rindan. Pero en esta hora, diablo mentiroso, te has equivocado, porque aquí estamos un pueblo libre, un pueblo escogido, que hemos decidido seguir adelante, hemos decidido pelear la buena batalla, hemos decidido seguir en el nombre de Jesús. Vamos, líderes, anfitriones, secretarios, usted que va a esa reunión familiar, diga: esos grupos son libres, son libres, son libres en el nombre de Jesús. Fuera, diablo mentiroso, fuera, diablo mentiroso, de esas colonias, de esos hogares, en el nombre de Jesús. San Miguel es para Cristo, San Miguel es para Cristo, en el nombre de Jesús. Usa nuestra vida, Señor, úsanos, Dios mío, para llevar su palabra, Señor. Gracias, Dios mío, muchas gracias, Señor, porque nos permite, Dios mío, poder presentarnos delante de usted, poder venir, Dios mío, delante de ese trono de la gracia, poder, Señor, adorarle, Señor amado, poder, Dios mío, glorificar su nombre, Señor, en el nombre poderoso de Jesús. Aleluya. Gracias, Señor, gracias, Dios mío.
6: Gracias, gracias, gracias, Señor, gracias. Gracias, Padre eterno, porque seguimos adorando, bendiciendo tu nombre, Señor. Aleluya, tú estás aquí. Todos podemos sentir esa presencia en nuestra vida. Este pueblo se goza, este pueblo recibe esta noche esa palabra que viene de alimento y de aliciento a nuestra vida. Aleluya, aleluya, aleluya, sí, Señor. Gloria a Dios. Gloria a su nombre.

0: nosotros tenemos que tener esa seguridad que un día volaremos al final, a la final trompeta que suene nosotros y volamos. Amén. Gloria a Dios. Sigámonos gozando en esta tarde, mi hermano, con nosotros.
1: Aleluya. ¿Cuántos estamos alegres, hermanos? Amén. Mire, yo sé que se acaba de sentar, pero le voy a pedir que se ponga de pie. Amén. Ya va a llegar el momento donde va a estar solo sentadito. Aleluya. Ha llegado un momento especial también, y es la recolección de las ofrendas. Así que hacemos pasar a nuestras hermanas sugieres. Vamos a orar por las ofrendas. ¿Cuántos estamos alegres? Amén. ¿Cuántos estamos alegres, hermano? ¿Cuántos estamos gozosos? Aleluya. Y esa es la bendición, hermano. No solo cuando cantamos, cuando oramos, también viene palabra del Señor, y hay que estar también contentos. Oramos. Padre que estás en gloria, gracias te damos, Señor, por este privilegio, Dios, que nos permite, Dios mío, de poder ofrendar, Señor, de poder dar, Dios mío, de lo mucho que usted ya nos dio, Señor. Te pedimos, Señor amado, que bendiga, Dios, la vida de aquellos hermanos que van a ofrendar, Dios mío, que van a dar, Señor, de lo mucho que usted ya nos ha dado, Señor. Pero también te pedimos, Señor amado, por aquellos que no tienen cómo dar, Señor. Muchos de ellos tal vez no tienen trabajo, Señor. Bendícelos, provéele siempre, Señor. Provee trabajo, Dios mío. Te pedimos por cada negocio, Señor, por cada emprendimiento, Señor, por cada ventecita, Dios mío, que sea usted prosperando, bendiciendo, Señor. Muchas gracias, Señor, porque usted es fiel, porque usted es bueno para con nosotros. Muchas gracias, amén y amén. Las hermanas van a pasar. Por acá necesitamos una servidora. Amén. Nuestra hermana Pasita continúa para que cantemos al Señor.
0: Y al Señor. Qué bueno que le estamos dando la mejor alabanza a nuestro Dios, ¿verdad? El tiempo de las ofrendas también es un tiempo de adorar a nuestro Dios. Si usted no anda para la ofrenda, para dar para la ofrenda, no se preocupe, es porque Dios, ¿verdad?, no ha provisto, pero va a proveerle. Si usted en su corazón siempre anda ese buen deseo de dar para la obra, Dios le va a proveer, ¿verdad? Así es que no se preocupe si usted no anda, solamente dígale al Señor que usted quiere ser un buen ofrendador para su obra, y Él le va a proveer para ofrendar. Así es que vamos a escuchar palabra de Dios esta noche. Esperamos de que se estén gozando, y nos vamos a seguir gozando porque viene la palabra del Señor, que ese es el alimento para cada uno de nosotros que estamos aquí reunidos. Con ese propósito nos reunimos, de venir a alimentar el alma, hermanos. Qué bueno, ¿verdad? Yo sé que con los cantos que hemos entonado, usted se ha alimentado y se ha alegrado el alma. También hemos alegrado nuestra alma, y ahora la vamos a alimentar con la palabra del Señor. Amén. ¿Cuántos sienten gozo, hermano? Yo sé que todos. Amén. Gloria al Señor. Gloria a Dios. Dios bendiga los amigos que están con nosotros, hermanos que nos visitan. Dios les bendiga y bienvenidos a la casa del Señor. Tenemos a la familia Flores aquí también con nosotros, ¿verdad? Nuestros hermanitos son vecinos de nosotros y aquí andan con nosotros en esta noche, en el culto de esta noche. Igual a los bebés que van a ser presentados, ¿verdad? Esta noche es una bendición presentar los niños al Señor. Dios bendiga a los padres que con qué gozo y amor traen sus hijos a presentarlos al Señor. Y nosotros vamos a ser participantes de esa bendición, de esa presentación de niños. Vamos a adorar al Señor. Póngase de pie, yo sé que está cansadito porque ha estado paradito, pero sigamos, ya se va. Después nos vamos a sentar a escuchar la palabra y a saborear el pan que Dios trae para nosotros. Amén. Y vamos a estar sentaditos, solamente recibiendo, escuchando. Gloria al Señor.

y para siempre, Señor. Padre Celestial, gracias, Dios mío, por la oportunidad que usted nos concede en esta noche, Rey Eterno, para poder adorar, para poder exaltar, para poder bendecir su nombre. Gracias, Rey Eterno, por la vida de cada uno de los que estamos en este lugar. Gracias por la libertad que es dada por tu Espíritu Santo, para que podamos adorarte, para que podamos exaltar, para que podamos bendecir tu nombre, Dios mío. Padre Celestial, en el nombre del Señor Jesucristo, nos has congregado de diferentes lugares para adorar, para bendecir, para exaltar tu nombre, para glorificar tu nombre, Dios mío. Es el único propósito por el cual tu iglesia se reúne, es el único fin por el cual nosotros rendimos culto en este lugar, Señor. Es para darte gloria, para darte alabanza, para darte adoración, Dios mío. Alabado sea tu nombre, glorificado sea tu nombre para siempre. Tú que das, Dios mío, la libertad a tu iglesia cada día para que te alabe, para que te glorifique, Rey Eterno, tú que te paseas en medio de los siete candeleros, Dios mío, con poder y autoridad, Señor. Así en esta hora, Rey del Cielo, paséate por la vida de cada uno de los que estamos en este lugar. Sana, liberta, Dios mío, consuela en esta hora, fortalece, Rey Eterno, ahí donde está la necesidad, donde está la angustia, donde está la aflicción, Dios mío, te pedimos, te suplicamos que la obra poderosa, la obra bendita, la obra gloriosa de tu Espíritu Santo, Dios mío, toque cada vida, toque cada corazón, Dios del cielo. Hemos venido a darle gloria, hemos venido a darle alabanza, hemos venido a adorar a aquel que es tres veces santo, a aquel que los ángeles, los querubines, los serafines, y día y noche no se cansan de alabarle, no se cansan de glorificar al Cordero, al Padre, al Hijo, al Espíritu Santo, alabando, exaltando el nombre del Señor. Así en esta noche le alaba a su iglesia con total libertad. Hemos venido a oír tu palabra, hemos venido a recibir tu palabra, Señor. Consuela, liberta, Dios mío, fortalece a través de ella. Has prometido, Señor, que donde quiera que tu palabra sea predicada, habrán milagros, habrán prodigios, habrán, Dios mío, manifestaciones gloriosas de tu Espíritu Santo, porque tu palabra es viva y es eficaz y es más cortante que toda espada de doble filo, que penetra hasta partir el alma con el espíritu y de cierne los pensamientos del corazón. Dios mío, habla nuestra vida con autoridad, con poder, con libertad en esta hora. Reprendemos toda obra de las tinieblas, Señor, que se oponga para que tu palabra sea predicada con total libertad en esta hora. Dios mío, nos declaramos libres para oír tu palabra. Abre nuestros oídos espirituales, abre nuestra visión espiritual en esta noche, Dios mío, para que podamos ver tu gloria, para que podamos ver milagros, Dios mío, que podamos ver lo bueno que tú eres para con nosotros. Oh Dios mío, te lo pedimos en el nombre de Jesús.

Amén, gloria a Dios. Dios les bendiga a todos, hermanos. Seamos bienvenidos a la casa del Señor. Sean bienvenidos también los padres que han traído a sus hijos en esta noche para presentarlos delante del Señor. Vamos a ir a la palabra de Dios, hermanos, en el Evangelio de Lucas, capítulo 15, versículo 21 en adelante vamos a leer. Evangelio de Lucas, capítulo 15, versículo 21 en adelante. Y le demos la palabra, hermanos, honrando al Padre, al Hijo y al Espíritu Santo. Y el Hijo le dijo: Padre, he pecado contra el cielo y contra ti. Ya no soy digno de ser llamado tu hijo. Pero el Padre dijo a sus siervos: sacad el mejor vestido y vestidle, y poned un anillo en su mano y calzado en sus pies, y traed el becerro gordo y matadlo, y comamos y hagamos fiesta, porque este mi hijo muerto era y ha revivido, se ha perdido y es hallado. Y comenzaron a regocijarse. Amén. Puede sentarse en esta noche, hermanos. Y vamos a meditar brevemente, hermanos, en el tema: la espera ha terminado. Hermanos, esta parábola del hijo pródigo es una de las tres parábolas que el Señor presenta a raíz de un comentario que se estaba dando acerca de con quién él se reunía. Porque en aquel tiempo habían personas que estaban encargadas de lo espiritual, pero en sí no estaban llevando la función para la cual una persona que se hace llamar espiritual ha sido llamado. Pero cuando Cristo viene y comienzan a ver que Jesús se relacionaba con aquellas personas con las cuales estos supuestamente líderes religiosos de aquel tiempo, personas que eran los encargados de administrar los asuntos espirituales, se relacionaba, llegaban al punto que hablaban de él y decían: bueno, ¿y este cómo es que con los publicanos come y a los pecadores recibe? Y el Señor le relata tres parábolas: la parábola de la oveja perdida, la parábola de la dracma que se había perdido, y también la parábola del hijo pródigo. Pero en fin, hermanos, lo que el Señor quería dar a entender al hablar estas tres parábolas era que Él, cuando ve al hombre, cuando ve a la mujer, cuando ve al ser humano, Él no ve solamente personas malas. Porque usted, cuando ve a una persona que no está en la iglesia, fácil es, hermano, emitir un juicio acerca de aquellos que no están como nosotros. Podemos decir que estamos en un lugar donde adoramos a Dios, glorificamos a Dios, tenemos una vida espiritual activa, y a veces podemos llegar a, en cierta manera, digámoslo así, quizá criticar, juzgar, emitir algunas palabras acerca de aquellas personas que no se congregan. Pero realmente, hermanos, es que Dios no lo ve de esa manera. Dios no ve al perdido como usted y yo lo vemos. Por eso es que nosotros debemos de ver a aquellas personas que todavía no han venido a Cristo como Dios las ve. Cuando Cristo veía al publicano, cuando Cristo veía a los pecadores, cuando Cristo veía a las rameras, Dios no solamente estaba viendo personas malas o personas que tenían malos comportamientos, malas actitudes, sino que Cristo lo que estaba viendo eran personas que estaban perdidas,
Era persona que iba su camino rumbo.

0: a una condenación eterna. Por eso el Señor en cierta ocasión les dice: porque el Hijo del Hombre vino a buscar y a salvar lo que se había perdido. Y el Señor le relata esta parábola, hermano, que habla acerca de un hombre que a través de la historia, hermano, nosotros podemos ver el corazón del Padre a través de esta parábola. En primer lugar, dice la Biblia que este padre tuvo que vivir un momento muy doloroso. ¿Cuál fue ese momento doloroso? Cuando uno de sus hijos se acercó y le dijo: Padre, he decidido que me des la parte de la herencia que me corresponde, porque yo ya no quiero vivir en tu casa, ya no quiero estar bajo tu techo, ya no quiero estar bajo tu dominio, ya no quiero estar bajo tu cobertura, ya no quiero estar bajo tu autoridad. Lo que yo quiero es que me des la herencia y yo poder hacer con esa herencia lo que yo quiera. Ahora, en ese sentido, hermanos, el hombre muestra una rebeldía para con Dios. Si usted ve el deseo de Dios para el ser humano, es que el hombre esté bien. ¿Cuántos creemos eso en esta noche? El deseo de Dios para el ser humano es que el hombre viva una vida saludable, una vida feliz, una vida llena de gozo, una vida llena de paz, una vida llena de esperanza, una vida llena de la seguridad, hermanos, que al partir de esta tierra no le espera una condenación eterna, sino que al contrario, hay una patria celestial que está preparada para aquellos que abren su corazón al Señor. Así lo dice la Biblia, así lo dice la palabra del Señor. Ahora, ¿cuántos hombres, cuántas mujeres tienen la actitud que tenía el hijo pródigo? Que están, hermanos, en la casa del Padre. ¿Cuántos hombres han estado en los atrios de Jehová? ¿Cuántos hombres han estado, hermanos, dentro de una iglesia, dentro de una congregación? Pero algo ha llegado a su corazón, y es que han comenzado a creer o a pensar, hermano, que ellos merecen más de lo que en ese momento están recibiendo de Dios. Y que vivieran mejor si no estuvieran bajo esa cobertura divina. Y cuando el hombre se descuida en lo espiritual, comienza a pensar de esa manera. Comienza a pensar que el gozo que es producido por la herencia que Dios nos ha dado, ese gozo lo va a tener fuera de Cristo. Comienza a pensar que esa paz que disfrutamos a través de la herencia que Cristo nos da, la podemos disfrutar en el mundo, disfrutando de los placeres. Y ahí es donde el hombre comienza, hermanos, a quejarse de Dios, a quejarse de lo espiritual. Pero en sí, en el corazón del hombre, lo que tiene es que el hombre quiere alejarse de Dios. Pero sabe, nada hay bueno para el hombre cuando el hombre se aleja de Dios. La Biblia dice que separado de Él, nada podemos hacer. La Biblia dice, amados hermanos, que cuando nosotros nos alejamos de Dios, nosotros vamos a llegar a comprender lo duro y amargo que es habernos alejado de Él. ¿Cuántos han cambiado un momento, hermanos, o una vida tranquila, una vida de bendición, hermano, por un momento de placer, por un momento en el cual ellos se descuidaron? ¿Cuántos han cambiado los atrios de Jehová, hermano, por las cosas pasajeras de este mundo? Y un día le dijeron al Padre: la verdad es que ahora yo estoy muy ocupado para poder estar en tu casa. La verdad es que ahora mi visión ha cambiado y ahora ya no quiero estar en tu casa. ¿Y cuántas personas hoy en día están fuera de la voluntad de Dios, lejos del Señor, hermanos? Pero la Biblia dice, hermanos, que el Padre en ningún momento le dice al Hijo que no se vaya. El Padre en ningún momento le dice al muchacho: mira, quédate. El padre en ningún momento le dice al hijo que si él se aparta no le va a ir bien. Porque cada uno de nosotros, hermanos, tenemos dentro de nosotros algo que se llama el libre albedrío. Dios no nos ha programado como robots, hermanos, los cuales Él puede dominar. O que Él puede obligarlos a que le adoren, obligarlos a que le glorifique. Si una persona, el Señor le llama, le bendice, le limpia, le perdona sus pecados, le da una nueva vida, pero también el hombre tiene la decisión y la voluntad de tomar sus propias decisiones. Pero de una cosa tenemos que estar seguros, hermanos, y es que las decisiones que nosotros tomemos, sean buenas o sean malas, van a tener consecuencias para nuestra vida. Si nosotros tomamos buenas decisiones, vamos a tener buenas consecuencias. Un hijo que toma la decisión de obedecer a su padre está cumpliendo con el primer mandamiento, que es con promesa: honra a tu padre y a tu madre para que te vaya bien y seas de larga vida. Pero ¿cuántos hijos, hermanos, cuando como que ya solamente están esperando cumplir la mayoría de edad para rebelarse en contra de sus padres? Como que si un documento, hermanos, quitara la autoridad que Dios ha puesto en el padre para ellos. Y hay algunos que dicen: mire, papá, o ya usted no me puede decir nada porque yo ya tengo la mayoría de edad. Ahora puedo tomar mis propias decisiones. Ahora puedo tomar el camino que yo quiera tomar. Pero ¿sabe qué es lo que pasa, hermano? Que el padre, es cierto, a veces con dolor, yo sé que hay muchos padres que con dolor han tenido que ver partir a sus hijos de sus casas, con lágrimas en sus ojos, porque yo sé que un padre, una madre, cuánto no quisiera hacer para retener a un hijo en la iglesia, para retener a un hijo en la casa, para retener a un hijo bajo su cobertura. Pero ¿cuántos hijos se han ido de la casa de sus padres? Pero no en una condición como lo es la voluntad de Dios, sino que en una condición de soberbia, de rebeldía, en una condición de desobediencia. Y después el joven, y después el hombre o la mujer se pregunta: ¿por qué será que me ha ido tan mal? ¿Por qué será que yo no logro alcanzar esa plenitud, aquellas cosas que yo anhelo, que yo deseo? Pero es que la verdad, hermano, cuando un hijo se aparta o sale de lo que es la voluntad de Dios y a la vez de la cobertura, o se porta en desobediencia para con sus padres, hermano, además de rebelarse contra sus padres, está rebelándose en contra de Dios. Entonces este muchacho le dijo al padre: padre, dame la herencia. Y el padre vivió ese momento de dolor. Pero hubo otro momento que también este hombre vivió, y fue el momento en el cual le tocó esperar que su hijo regresara. Dice la Biblia en el versículo 15, versículo 3, en el capítulo 15, verso 13, dice: no muchos días después se fue lejos. La Biblia no dice, hermanos, que el padre estaba esperándolo todos los días en la puerta de su casa. Pero sí dice que cuando aquel muchacho toma la decisión de volver, el padre estaba en una condición que vio al muchacho al solo que lo vio venir. Porque ese es el amor del padre. A veces en las familias, hermanos, hay hijos que quizá entre ellos son bien diferentes. Hay un hijo que tiene buena conducta, que sus padres pueden decir: yo de este muchacho nunca he tenido una queja. O yo he podido escuchar de padres que dicen: a este muchacho yo nunca lo he castigado, nunca le di un castigo porque era tan portado. Pero también he escuchado que al referirse de otro hijo dicen, en cambio, dice, este otro muchacho sí me ha tocado corregirlo. Sí me ha tocado aplicar la corrección con él. Pero realmente esto no quiere decir, hermanos, que el padre ame más al hijo que se porta bien y ame menos a aquel hijo que quizá está en esta condición. Pero lo que realmente sucede aquí, hermano, es que Dios, así como el buen padre que Él es, el padre siempre está esperando que su hijo va a cambiar, que su hijo va a mejorar. Ahora hay padres en esta noche quizá que están en ese momento de espera. Su hijo quizá no está aquí en esta noche, pero usted deseara ver a su hijo cantar alabanza. Usted deseara ver a su hijo congregado en la iglesia, sirviendo al Señor, perseverando. Pero el padre que aparece en la parábola nos da un ejemplo de compasión, un ejemplo de perseverancia. El padre nunca perdió la esperanza de que su hijo iba a regresar a casa. Y ese padre todas las tardes, hermano, estaba a la puerta de su casa. Y él pudo haber dicho, quizás sea hoy el día en el cual él regrese. Pero llegaba la noche y el padre se iba a acostar. Y venía el siguiente día y la misma espera, pero el padre sabía que un día vería a su hijo entrar por la puerta de aquel lugar. El padre sabía que un día su hijo iba a venir arrepentido a buscar el lugar de donde nunca se había ido. Y el padre sabía que lo primero que aquel hijo tenía que encontrar en aquel lugar era un hogar que le debería estar esperando con amor, con misericordia, un hogar que le esperara con los brazos abiertos. Amén. El padre tiene que estar, hermano, en esa condición. Hay muchos padres que guardan a veces cosas en contra de sus hijos. Y el hijo viene y les pide perdón, pero el perdón no es recibido. El hijo viene arrepentido y lo que hay, hermano, a veces son recriminaciones, palabras como, viste que te lo dije, es tu culpa, siempre te equivocas, todo lo haces mal. Pero el padre de la parábola nos enseña, hermano, que un padre que ama a sus hijos está abierto, hermano, a que cuando un hijo cometa un error, porque nosotros, hermano, podemos ser unas personas muy espirituales, pero tenemos que estar preparados porque nuestros hijos van a cometer errores en el camino porque son humanos. Nuestros hijos van a tener tropiezos. Usted y yo no somos nadie para exigirle perfección a nuestros hijos. A veces queremos imponer el evangelio a nuestros hijos, queremos imponer sobre ellos cargas, hermano, que nosotros no las queremos llevar, pero ni con un dedo. Y ahí está el padre y le dice al hijo, mira, no tenés que hacer eso, le dice. Pero el hijo está viendo al padre hacer cosas peores. Y ahí es donde entra la duda en el hijo, bueno, ¿y esto cómo es? Mi papá me está prohibiendo esto, pero es las cosas que está haciendo, ¿cómo es esto? No hay cordura en lo que el padre le está diciendo. Pero usted y yo como padres, hermano, tenemos que estar preparados para que cuando nuestros hijos cometan errores, ¿quién tiene que estar ahí primero para extender la mano a ese muchacho, hermano? ¿Quién tiene que ser el primer amigo que se acerque cuando ese muchacho falle, cuando ese muchacho tropiece? Es su padre, porque esa es la voluntad del Señor, hermano, que nosotros podamos ayudar a nuestros hijos. Amén. El padre, hermano, en ese momento no le preguntó, mira, ¿y en qué malgastaste el dinero? ¿Te quedó algo del dinero que te di? ¿Qué hiciste con él? Mira, no, dice la Biblia que él corrió y lo abrazó. Le mostró compasión, fue movido a misericordia. Cuando lo vio, corrió, lo abrazó y lo besó. ¿Sabe que en aquel tiempo, hermanos, para que un hombre, padre de familia, corriera, era algo deshonroso? Pero este hombre no le importó eso. Cuando vio a su hijo, salió a encontrarlo y salió corriendo, dice la Biblia. Lo abrazó y lo besó. Ahora la espera, hermanos, había terminado para este hombre. Aquel momento en el cual él estaba anhelando, deseando volver a ver la cara de su hijo. Quizá ya no era la misma cara con la que se había ido de la casa. Quizá nos va a tocar, hermano, ver regresar a nuestros hijos, no en la misma condición quizá que alguna vez se fueron. Pero por eso no quiere decir que nosotros no le vamos a amar con el mismo amor que ellos se merecen. Eso no quiere decir, hermano, que nosotros no vamos a mostrar la misericordia, el amor. Porque si hay algo que uno recuerda en su vida, es aquella persona que estuvo con uno, hermano, y le brindó incondicionalmente su compasión, su misericordia y su amor mientras uno estaba perdido. Cuando una persona se va de la iglesia, hermano, y regresa y ve a aquel hermano que quizá allá afuera lo veía y no ni le hablaba. ¿Ya ha visto eso, verdad, hermano? Que cuando un hermano ya no se congrega, a veces no le queremos hablar. Pero qué lindo es, hermano, cuando esa persona viene y ve a aquel hermano que cuando lo veía ya quizá perdido, haciendo cuantas cosas, pero se le acercaba y le decía, hermano, lo esperamos en la iglesia. En la iglesia se le extraña, hermano. Qué lindo es eso, hermano, cuando nosotros vemos a la persona y en vez de ignorarlo, digámoslo así. Porque a veces pensamos que como si la persona ya no se congrega, hermano, ya no nos podemos acercar a él. Pero nosotros no debemos de pensar, hermano, que solo porque una persona quizá ya no se congrega, si usted le da la mano, si usted lo saluda, se va a contaminar o algo así. Al contrario, dice la Biblia, hermano, que el padre abrazó a su hijo. Y el hijo, hermano, venía de cuidar cerdos. Solo imagine el olor que este muchacho llevaba. Pero al padre no le importó el olor del hijo. Le importó que ese era su hijo amado. Ahora en lo espiritual, hermano, las personas pueden ser que no vengan en esa condición de una manera física, pero espiritualmente sí. Y ahí como iglesia del Señor tenemos que mostrar compasión y misericordia. Hermano, fue movido a misericordia. También, hermanos, llegó el momento del perdón y de la restauración. El padre, hermano, mandó a traer lo mejor para aquel hijo que se había perdido. Lo mejor. El hijo, cuando estaba perdido, dijo unas palabras. Él dijo, yo voy a ir donde mi padre y voy a ir y le voy a pedir que me tome como al último de sus jornaleros. Oiga bien la mentalidad que este muchacho llevaba. Yo con lo que he hecho, mi papá no me va a dejar entrar a la casa. Con lo que yo he hecho, mi papá ya no me va a dar los privilegios que antes yo tenía. Así que yo me voy a ir preparando y yo le voy a decir que me tome no como a uno de sus jornaleros, sino como al último, como al más pequeño de sus jornaleros. Mire cuál es el pensamiento del muchacho, pero el pensamiento del padre no era ese. El muchacho esperaba que iba a ser el último de los de allá de los trabajadores de su padre. Pero cuando el hijo regresa a su casa, el papá dice: traigan lo mejor, porque este mi hijo muerto era y ha revivido. Estaba perdido y ha sido encontrado. Bendito sea su nombre para siempre. Amén. El padre dijo: traigan la mejor ropa. Le estaba devolviendo la dignidad. El padre dijo: traigan un anillo. Le estaba devolviendo la autoridad de hijo. Dijo: traigan sandalias. Le estaba diciendo: ya no serás un esclavo. Y traigan el becerro gordo. Esto amerita que hubo, hermano, una celebración. ¿Sabe cómo se le llama a ese cuadro que nosotros estamos viendo en este momento, hermanos, en la Biblia? Se le llama restauración. ¿Qué restaurar? Es volver algo a la posición que antes tenía. El hijo estaba perdido. El hijo se había ido lejos. Pero ahora, cuando el hijo regresa a la casa del padre, el padre va y lo restaura. Es lo que pasa con el hombre, con la mujer, que se ha alejado de Dios, que se ha apartado de Dios, pero vuelve a Dios. Dios lo levanta, Dios lo restaura, Dios lo llena, Dios lo bendice, Dios lo usa para la gloria y la honra de su nombre. Hermanos, en esta parábola se nos enseña a esperar en Dios. Quizá usted, como padre, está esperando la conversión de un hijo, de una hija. Está esperando la conversión de su papá, de su mamá, la conversión de un amigo. Pero esta parábola nos enseña que debemos de esperar. Amén. Y para los amigos que están en esta noche con nosotros, hoy es el día en el cual el padre les está diciendo que la espera ha terminado. Hoy, esta noche, usted puede echar mano de la vida eterna en este lugar. Hoy, esta noche, usted le puede decir a Dios: Padre, yo he pecado contra el cielo y contra ti. Esta noche usted puede venir arrepentido a los pies del Señor, y el Señor lo levanta, el Señor lo restaura, el Señor lo bendice y el Señor lo llena. Hermanos, el corazón del padre en la parábola del hijo pródigo revela el corazón de Dios en 5 momentos. En primer lugar, el momento del dolor. En segundo lugar, el momento de la espera. En tercer lugar, el momento de la comprensión. En cuarto lugar, el momento de la restauración. Y en quinto lugar, hermano, el momento del perdón. Este muchacho, hermano, jamás pensó que su padre lo iba a recibir de esa manera. Él pensó que lo que iba a encontrar en la casa del padre era rechazo y no amor y compasión. Cuando uno invita, hermanos, a alguien que venga a la iglesia, ¿qué es lo primero que esa persona le dice? No, es que fíjese que en la iglesia la vez pasada llegué y quizá nadie se acercó a hablarme, a saludarme. Llegué a un culto y pasé desapercibido. Porque a veces ignoramos esos detalles pequeños, hermano. Y vemos a las personas y las vemos de esa manera, como que las personas están ahí por estar, digámoslo así. Pero como iglesia del Señor, hermano, Dios no nos ha llamado a eso, sino que Dios nos ha llamado a que nosotros podamos restaurar, a que nosotros podamos animar, a que nosotros podamos ayudar. Si usted ve a un hermano que ya días no viene, que ya días no lo ve en el culto, y usted tiene acceso a él, Usted puede comunicarse con Él. Hagámoslo. Preguntemos por qué. Pero no emitamos un juicio. Ah, es que el hermano dejó de venir porque es que el hermano siempre le gustó el mundo, siempre le gustó las cosas del mundo y hoy ya no viene. ¿Qué estamos haciendo con eso, hermano? No estamos edificando, no estamos levantando, no estamos llevando la obra del Señor lo que Él quiere. Pero cuando nosotros tenemos compasión, hermano, cuando nosotros vamos y ayudamos y damos la mano a aquel que está débil, a aquel que quizá el enemigo le ha ganado ventaja, pero dice la Biblia, hermano, vosotros que sois espirituales, restaurarles con espíritu de mansedumbre. No vaya a ser que ustedes algún día se encuentren en la misma condición. Sobrellevar los unos las cargas de los otros. El que es débil, pues el que es fuerte, ayúdele a llevar la carga al débil. El que tiene más conocimiento, ayude en esa madurez a aquel que tiene poco conocimiento. Pero el fin es uno, hermano, llegar a la patria celestial. Hermanos, el amor del Padre no cambia en ninguna etapa del proceso en cuanto al pecador. El pecador se aleja de Dios, Dios se está acercando al pecador. El pecador está hundiéndose cada día más en aquellas cosas que lo pervierten, pero Dios también cada día está buscando a que el pecador se vuelva a Él. Una de las mayores mentiras que Satanás le ha hecho creer al hombre es que el fin de Dios es castigarlo. Pero la Biblia dice, hermanos, que no envió Dios a su Hijo al mundo para condenar al mundo, sino para que el mundo sea salvo a través de Él. Y el enemigo le hace creer al ser humano, mira, eso que te está pasando es porque Dios te está castigando. Pero no es que Dios esté castigando al hombre, sino que el hombre se ha negado a acercarse a Dios. Y está viviendo la consecuencia de lo que la Biblia le llama pecado. Pero cuando el hombre se vuelve a Dios en arrepentimiento, cuando el hombre se vuelve a Dios, hermano, en aquella voluntad de querer buscar el rostro del Señor, Dios lo perdona, Dios lo bendice y Dios lo levanta para la gloria y la honra de su bendito nombre. Hermano, en el aspecto de esta parábola, nosotros podemos comprender cuán grande es el amor de Dios. Esta noche puede haber alguien en este lugar y que diga, mire, a mí mis padres nunca me dieron amor. Pero yo puedo decirle en esta noche, Dios le ama. Alguien puede decir en esta noche, mire, a mí mis amigos me traicionaron y me demostraron que el amor, que la amistad no existe. Pero Dios en esta noche le dice, yo te amo, Dios le ama. Es más, de los labios de su familia, de sus seres queridos, pudieron haber salido las palabras y que le dijeran, mira, no te queremos, no te amamos, te rechazamos. Pero en esta noche continúe escuchando la voz de Dios que le dice, yo te amo, Dios está para ayudarnos. Amén. Pónganse en pie en esta noche, hermanos, y vamos a orar. Padre, en el nombre del Señor Jesucristo, te damos gracias, Señor, por esta palabra que usted ha enviado a nuestra vida en esta noche. Gracias, Rey Eterno, porque así como hemos visto en esta parábola, Señor, de cómo el hombre cuando se vuelve a Dios, Dios lo recibe, no importándole su condición, no importándole lo que el hombre haya hecho, lo que el hombre haya vivido, sino que lo que a Dios lo que le interesa es que el hombre se vuelva de sus malos caminos. Y mientras la iglesia está orando, yo sé que hay amigos en esta noche, en este lugar. Y quizá no quisiera que el llamado sea tan extenso, pero si usted ha oído la palabra en esta noche y usted ha entendido lo que Dios ha querido decirnos, quiero invitarle en esta noche para que pase al altar. Hay amigos en medio nuestro en esta noche, y que usted diga, yo quiero el abrazo del Padre en esta noche. Hay amigos en medio nuestro, y que usted diga en esta noche que quiere entregar su vida al Señor. No sé si por acá esta muchacha ya recibió a Cristo en su corazón. Ella ya es cristiana. No sé si hay alguien más en esta noche que aún no ha entregado su vida al Señor. Hoy es el tiempo en el que el Señor quiere perdonar sus pecados. Bien, hermanos, si no hay, hasta aquí nuestro tiempo, y que Dios les bendiga a todos.
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Muy bien, llegamos a las 7 de la noche, pasado 49 minutos, 7 de la noche, pasado 49 minutos. Recordarles, amada audiencia, que eso de las 8 de la noche vamos a estar en tiempo de oración, el cual le hacemos esa invitación a usted para que desde ya vaya apartando ese tiempo y nos unamos todos juntos a buscar el rostro de nuestro Señor y Salvador Jesucristo.

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Muy buenas noches, amada audiencia, que Dios me les bendiga. Estamos llegando a las 8 de la noche, pasado 4 minutos, 8 de la noche, pasado 4 minutos. Vamos a entrar en un espacio de oración. Vamos hasta eso de las 9, vamos a clamar todos juntos. Le hacemos esa cordial invitación a usted para que pueda unirse juntamente con nosotros.

Antes de entrar en este tiempo de oración, queremos agradecer de una manera muy especial a nuestros hermanos quienes nos están colaborando con su patrocinio. Tenemos para Radio Cred acá en San Miguel a hermana María Adela Arregueta, nos está patrocinando desde Hato Nuevo. También tenemos hermana Francisca Ventura, quien nos colabora desde North Carolina. Que Dios le bendiga, hermana Francisca. También tenemos a hermana Raquel Calderón, quien nos está colaborando desde México. Que Dios les bendiga. Gracias por colaborar con este ministerio de Dios. Viene la recompensa. Agradecemos también al hermano Julio Ábalos y la hermana Mercedes Guevara. Ellos nos están patrocinando para Radio Estéreo Jericín en Ciudad Barrios. Que Dios me les bendiga. Gracias por colaborar con este ministerio. Comentarles que para Radio Cred en Santa Ana no contamos con patrocinador. Si usted desea colaborar, usted puede comunicarse a cabina de radio. 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

Vamos a estar leyendo el Salmo 70 del 1 en adelante y lo leemos como está escrito, honrando al Padre, al Hijo y a su Espíritu Santo. Y su palabra nos dice: Oh Dios, acude a librarme, apresúrate, oh Dios, a socorrerme. Sean avergonzados y confundidos los que buscan mi vida, sean vueltos atrás y avergonzados los que mi mal desean. Sean vueltos atrás en pago de su afrenta hecha, los que dicen, ¡ah, ah! Gócense y alégrense en ti todos los que te buscan, y digan siempre los que aman tu salvación, engrandecido sea Dios. Yo estoy afligido y menesteroso, apresúrate a mí, oh Dios, ayuda mía y mi libertador eres tú, oh Jehová, no te detengas.

diferentes maneras, con mi manera de pensar, de hablar, Señor, de muchas formas le fallo, Dios mío. Esta noche, Dios eterno, yo pido perdón, Maestro Santo. Vengo pidiendo, Señor, que sea usted contestando cada una de las peticiones que vamos a estar presentando esta noche, oh Dios. Tu palabra dice, clama a mí que yo te responderé y te enseñaré cosas grandes y ocultas que tú no conoces. Así lo dice tu palabra, Señor, así lo dice tu palabra. Clama a mí que yo te responderé. Alabado sea tu nombre, Señor. Y es que esa es la promesa, oh Dios eterno, que en medio de la aflicción, en medio de la tristeza, sea cual sea la situación, nosotros podemos venir de rodillas, Señor, y saber que tú vas a estar atento a escuchar los ruegos, las oraciones de tu pueblo, Señor. Padre amado, esta noche, Dios mío, vengo presentando la vida de Elías David Reynoso Aguilar, Señor. Oh Dios eterno, él necesita esa sanidad, Señor. Padre Santo, mire ese autismo que él tiene. Oh Dios mío, glorifícate, Dios amado. Para ti no hay nada imposible. Pido por la vida, Señor, de Carlos Mata, Señor. Oh Dios mío, mira, él está pidiendo por esa paz mental, Señor. Quita toda ansiedad, todo terror de depresión, Señor, en el nombre de Jesús. En el nombre de Jesús, él es libre, libre por el poder de tu palabra, Dios eterno. Para ti no hay nada imposible. El tiempo de los milagros aún no ha pasado. El tiempo de los milagros, Señor, aún no ha pasado. Glorifícate en la vida de Carlos Mata, Señor. Obra de una manera muy especial, Dios mío. Mira esa ansiedad, Señor. Oh Dios eterno, cuántas personas no están pasando por esta situación difícil de ansiedad, de depresión, Señor. El enemigo se encarga de minar esa mente con cosas que no son ciertas, Señor. El enemigo, Señor, aprovecha, oh Dios eterno, para poder llenar esa mente de pensamientos negativos, Señor. Oh Dios amado, glorifícate en cada uno de ellos, Señor. Para ti no hay nada imposible, Dios mío. Para ti no hay nada imposible. Tú eres grande, tú eres poderoso, Señor. Pido por la vida de mi hermana María de la Argueta, hasta ahí en Hato Nuevo, mi hermana Francisca Ventura en North Carolina, mi hermana Raquel Calderón ahí en México. Señor, bendíceles, Padre, glorifícate en sus vidas. Solamente tú conoces la situación que ellos pueden estar presentando en estos momentos. Solamente tú les conoces, Señor. Yo pido por bendición de cada una de ellas. La vida del hermano Julio Ávalos, Señor, y la vida de hermana Mercedes Guevara, quienes están patrocinando para Radio Estéreo Jericín ahí en Ciudad Barrio, Señor, glorifícate en mis hermanos, bendice esta familia, Señor. Bendice, Padre Santo, a cada uno. Tu palabra nos dice ir por todo el mundo y predicar el evangelio a toda criatura. No podemos ir por todo el mundo, pero sí a través de este medio, Señor. A través de este medio la palabra está llegando, Dios eterno. La palabra está llegando, Maestro Santo. En aquel día no van a haber excusas que no han escuchado, Señor. En aquel día no va a haber excusas, nadie me habló. Glorifícate, Señor, en el nombre de Jesús. Presento todas estas peticiones que tengo en estos momentos. Se me va a hacer imposible mencionarles nombre por nombre, Dios mío, pero para ti no hay nada imposible. Y tú conoces dónde está la necesidad, Señor. Mira a mis hermanos que están pidiendo por sanidad en su cuerpo, Dios mío. Glorifícate, Padre. Para ti no hay nada imposible, Señor. Yo creo, Señor. Yo he visto tu mano obrando, Señor, y sé que el tiempo de los milagros aún no ha pasado. El tiempo de los milagros, Señor, aún no ha pasado. Tú sigues siendo el mismo de ayer, de hoy y por siempre, Señor. Tú sigues siendo el mismo, Dios mío. Muchas veces, Dios eterno, lo que nos está fallando, faltando es fe, Señor. El decir de la gente, ya llevo años padeciendo de esta enfermedad y no veo una mejora. El doctor ya dijo que esta enfermedad no tiene cura, que solamente son calmantes.
el que tiene la última palabra, eres tú, Señor.

Señor, el que tiene la última palabra eres tú, Dios eterno. Yo creo, Señor. Tú eres el doctor de doctores, mi amado Rey. Tú eres el doctor de doctores, el que opera sin dejar cicatrices. Ese eres tú, Señor. Aumenta esa fe, Señor, como esa fe que tuvo aquella mujer y que hacía 12 años parecía de ese flujo de sangre. Oh, Dios eterno, ¿cuánto médico tal vez no había recorrido ya esta mujer? Pero ninguno tenía la cura, Señor. Y ella dijo, si solamente tocar el manto de su vestidura, yo voy a ser sana. Oh, Dios eterno, Maestro Santo, me imagino a esta mujer corriendo en aquella gran multitud, Señor, y ella solamente quería tocar el manto porque esa era su fe. Oh, Dios eterno, glorifícate, Dios. Glorifícate, Señor, glorifícate, Dios eterno, bendito sea tu nombre ahora y para siempre. Obra, Señor, obra, Dios eterno, obra, Maestro Santo, te lo pedimos, Dios, para ti no hay nada imposible, para ti no hay nada imposible.

0: No tenemos a quien más ir, Dios mío, no tenemos a quien más acudir, Señor. Solamente en ti encontramos, Dios mío, solamente en ti encontramos, Señor, esa respuesta, Señor, esa sanidad, Maestro Santo. Vengo pidiendo por la vida del pastor Héctor Mata, Señor, por sanidad de cáncer. Glorifícate, Dios mío, glorifícate en la vida del pastor Héctor, Señor, esa sanidad de cáncer, Dios mío, obra de una manera muy especial. Pido por la vida de Gladys Rivas, Señor, por sanidad en la vista, oh Dios eterno. Glorifícate en la vida de Gladys Rivas, la vida de José Gilberto Canales, por sanidad, Señor. Mira ese accidente que tuvo, Señor, y se encuentra hospitalizado. Que hasta ese hospital donde él está, Señor, tú puedas llegar. Para ti no hay nada imposible. Mira la vida de Carrie Dachana, Señor, por sanidad. Oh Dios eterno, glorifícate en la vida de Jason Burgos, Señor, por sanidad. Dios mío, glorifícate. Glorifícate, Padre, glorifícate, Señor. Pido por la vida de Víctor Manuel Ávalos, Señor, por sanidad y respuesta. Tú sabes cuál es esa petición que él ha puesto delante de ti, Señor. La vida de mi hermana Berta Garza, Señor, por sanidad de nervio. La vida de Elvi Rodríguez, Señor, por sanidad de nervio, Señor. Glorifícate, Señor, glorifícate, Padre. Oh Dios eterno, esta noche vengo presentando mi familia en tus manos, Señor. Mira, mira, Padre Santo, ahí donde se encuentran, bendito Dios, tú vas a hacer la obra en mis padres, Señor. Ahí donde está él, Señor, glorifícate de una manera muy especial. Para ti no hay nada imposible, Señor, y yo creo en ti, Señor. Yo creo, Señor, y para ti no hay nada imposible. Dios mío, esta noche, Señor, vengo presentando la vida de los jóvenes en tus manos, Dios eterno. Mira, Señor, cada joven, Señor, cuántos, oh Dios eterno, el enemigo hoy se ha encargado, Señor, de destruir la juventud, haciéndoles creer cuántas cosas, que en el mundo van a tener felicidad cuando no es así, Señor, que en el mundo van a tener cuántas cosas. Mira todos ellos que andan perdidos en los vicios, en la droga, adicción, Señor, en el alcoholismo. Glorifícate, Señor. No hay nada más lindo, Señor, que se entregar a nuestra juventud a ti, Señor. No hay nada más lindo, Dios eterno, que es, Señor, servirte, Maestro Santo. Alabado sea tu nombre. Ahí donde están esas madrecitas, Dios mío, que día y noche piden por la vida de sus hijos, por esa conversión, Señor. Glorifícate, Dios mío. Glorifícate, Señor, para ti no hay nada imposible. Pido por la vida de José Gilberto, Señor, la vida de Juan, de mi hermana Juanita, Señor. Glorifícate, Dios eterno, glorifícate, Maestro Santo. Alabado sea tu nombre, alabado, alabado sea tu nombre. La vida de Wilber Argueta, Señor, ahí donde se encuentra, por esa respuesta, Dios mío. La vida de Marlin Mejía, por recuperación de operación. La vida de Ana Isabel González, Señor, y Jorge González, Señor, por sanidad. Oh Dios eterno, glorifícate en cada una de las peticiones, Señor. Todas, Señor, en el nombre de Jesús, tú vas a obrar, Señor, porque para ti no hay nada imposible. Para ti no hay nada imposible, Señor, para ti no hay nada imposible. Oh Dios eterno, clamamos, Señor, clamamos, Dios mío, porque creo, Señor, creemos que para ti no hay nada imposible. Para ti no hay nada imposible, Señor. Usted va a obrar, usted se va a glorificar, Dios. Usted va a obrar, Señor. El tiempo de los milagros aún no ha pasado. El tiempo de los milagros, Señor, aún no ha pasado. El tiempo de los milagros aún no ha pasado. ¿A quién más iré? Si solamente en ti hay palabras de vida eterna, ¿a quién más iremos, oh Dios mío? Si solamente en ti hay palabras de vida eterna, no tenemos a quién más ir, no tenemos a quién más acudir, Señor. Obra, Dios eterno, obra, Señor. Continuamos clamando con nuestros hermanos en Radio Crack Santa Ana. Adelante, hermano.
1: Aleluya, gloria a Dios. Poderoso Dios, alabado sea Señor, Dios y Padre Celestial, Dios soberano y eterno, glorioso, santo, bendito sea tu nombre. Alabamos y bendecimos tu nombre porque eres santo, porque tú eres Dios grande y poderoso, benigno, bondadoso y misericordioso eres, Señor. Gracias, Señor, gracias, Padre Celestial, por todo tu amor, por tu bondad y tu misericordia. Porque nuevas son tus misericordias cada mañana y por la misericordia de Jehová no hemos sido consumidos aún, Señor. Ciertamente cada día, Señor, nos colmas de bendiciones. Cada día, Señor, nos guarda y preserva nuestra vida. Hasta este momento, Señor, vivimos y existimos por ti. Por ti estamos en pie, Señor, por lo cual damos gracias, Padre. Damos gracias, Señor, porque tú has sido bueno con nosotros, has tenido compasión y misericordia en nuestras vidas, nos has amado con amor eterno. Gracias, Padre Celestial, por tu bondad infinita, por tu amor inmenso, Señor, por todo lo que has hecho y lo que sigues haciendo. Gracias por este momento que también nos permites el poder invocar tu nombre, el podernos acercar ante tu presencia, el poder acercarnos ante el trono de la gracia, siempre buscando alcanzar misericordia para hallar gracia para el oportuno socorro, porque ciertamente, Señor, hay momentos difíciles en la vida de muchos hermanos que sufren y que padecen enfermedades, angustias, aflicciones, pero ahí está tu gracia y tu misericordia, obrando, Señor, sosteniendo, dando fuerza, levantando, Señor, fortaleciendo, Padre, la vida de cada uno de nuestros hermanos, aunque físicamente y humanamente, Señor, quizás sean fuertes las situaciones, pero ahí estás tú, Señor, cuando pareciera, quizás en muchos, quizás, Señor, que no hay nada, ni solución, ni salida a las situaciones, pero ahí tu brazo potente y tu misericordia, Señor, obrando, Dios, tu gracia siempre presente en todo momento, dando esa respuesta, dando las bendiciones, Señor, creyendo, Padre Celestial, en que tú estás siempre atento al clamor de tu pueblo, por lo cual, Señor, damos gracias, Señor, por escuchar nuestra súplica, gracias por escuchar nuestro ruego, gracias, Padre Celestial, por ser bueno, por tener compasión y misericordia en nuestras vidas continuamente. De ti, Señor, es nuestra alabanza y nuestra adoración, dando gracias, Padre Celestial, porque tú, mi Dios eterno, en su tiempo, tú das la respuesta a las peticiones de cada uno de nuestros hermanos y suceden milagros, suceden, Señor, sanidades, sucede, Dios de los cielos, que tu gracia y tu misericordia es extendida para sanar y libertar, Señor, para quitar las angustias del que está, Señor, sufriendo. En el nombre de Jesús, Señor, gracias, Padre Celestial, por todas tus obras, por tus maravillas, Señor. De ti, Señor, es nuestra alabanza, nuestra adoración, Señor Dios y Padre Celestial. Bueno es alabarte, oh Jehová, y cantar salmos a tu nombre, oh Altísimo, anunciar por la mañana tu misericordia y tu fidelidad cada noche. Gracias, Padre Celestial, por todo tu amor. En el nombre de Jesús, Señor, podemos encomendar la vida de cada uno de nuestros hermanos que necesitan de tu fuerza, que necesitan, Señor, de tu favor y de tu misericordia. Solo tú, Señor, puedes obrar. Solo tú eres Dios, solo tú eres poderoso, solo tú eres bendito por los siglos de los siglos. Grandes son tus obras, Señor, Dios Todopoderoso. Gracias te damos, Señor, y en el nombre de Jesús invocamos tu nombre, Señor, buscando de tu favor y de tu misericordia para nuestros hermanos, Señor, nuestra hermana Juana Valdison. Encomendamos su vida delante de su presencia. Le rogamos, Señor, por esa sanidad completa, Padre, ese nervio ciático que ha afectado su vida. Creemos, Padre Celestial, que su poder y su misericordia podrá manifestarse de una manera especial, bendiciendo, Señor, la vida de nuestra hermana, Señor, y la vida de su familia. Creemos, mi Dios eterno, que usted va a dar respuestas a las peticiones, que nada es imposible, Señor, todas las cosas son posibles. Grande es su bondad, grande es su misericordia. Bendiga su vida, bendiga su familia. Mire también, Señor, por Melen Salazar, también por la salud de nuestra hermana. la bendición de lo alto en su vida y su salud. Creemos, mi Dios eterno, que usted va a obrar y que va a dar respuesta también a las peticiones de nuestra hermana. Su vida y su familia están en sus manos, protegidas bajo su poderosa mano, Señor, bajo el poder divino del Dios omnipotente, bendiciendo la familia, Padre, y también por Julio César Cortés, por salvación de su alma. Creemos, Padre, que va a dar respuesta también en la salvación de este varón, Señor, que va a conceder un arrepentimiento genuino y que vendrá, Señor, a sus pies, Señor, rendido ante su presencia. En sus manos encomendamos, Señor, esta petición, creyendo, Padre, en que usted va a dar esa respuesta, pues nada es imposible, Señor, todas las cosas son posibles. Bendiga, Dios Santo, la vida de nuestra hermana. Bendiga también, Señor, bendiga la vida de nuestras hermanas de Cortés, Señor. Oramos también por la salud. Oramos, Señor, por las bendiciones, el fortalecimiento físico y espiritual, y así también la consolación de sus almas a través de su Santo Espíritu, que su gloria, su poder, su presencia puedan traer, Señor, esa paz, esa tranquilidad, ese sosiego, Señor, esa calma, Padre, esa consolación, Señor, en su vida, Padre, en el nombre de Jesús, Señor, porque todo es posible, porque grande es su bondad, grande es su misericordia, Señor. Bendiga, Padre, la familia Hernández, Señor, nuestra hermana María Rosa y Anira y son Hernández, también por la salud, las bendiciones, Señor, y consolación de sus almas, fortalecimiento, guardándoles, ayudándoles a salir adelante, bendiciendo sus vidas y concediendo también la respuesta, Señor, la respuesta a las peticiones, favoreciendo sus vidas, Padre. Creemos, mi Dios eterno, que usted va a dar respuesta también, Señor, porque no hay nada imposible, porque todo es posible, Señor, todas las cosas son posibles. Grande es su bondad, grande es su misericordia, Señor. Alabado sea, Señor Dios y Padre celestial. Glorioso eres, Señor. De ti, Señor, es nuestra alabanza, nuestra adoración, Señor. Bueno eres, Señor Dios y Padre celestial. Bendiga, mi Dios eterno, la vida también, Señor, la vida, Padre celestial, de nuestra hermana Rina, Señor. Oramos por nuestra hermana, Señor, por salud, respuesta y bendición de lo alto en su vida, como también por nuestra hermana Berta Lilia en Francia, Señor, por esa sanidad en su columna, su recuperación, Señor. Su mano poderosa puede obrar grandemente en la salud de nuestra hermana, dando respuesta, Señor, a las peticiones, fortaleciendo, Padre, reprendiendo toda enfermedad, todo lo que afecte en su vida, su salud, pueda usted glorificarse y manifestarse de una manera, Señor, grandemente, fortaleciendo su vida, fortaleciéndoles, Padre, dando esa cobertura. Creemos, Padre celestial, que usted va a obrar, que va a dar respuesta también, que nada es imposible, Señor, todo es posible, Padre celestial. Su mano poderosa puede obrar, Señor, bendiciendo la vida de cada uno de nuestros hermanos. Creemos, Padre, que usted va a dar respuesta también a las peticiones. Bendiga, mi Dios, bendiga también la vida, Padre, la vida de nuestra hermana Lucía del Carmen Chávez, también por sanidad, por la salud, Dios Santo, su recuperación en la salud, bendiciendo su vida, concediendo también una respuesta favorable. Bendiga, Dios Santo, la vida de nuestra hermana, Señor, bendiga su vida y su familia. Obre grandemente, Padre celestial, sea su misericordia, Señor, obrando, obrando, Señor, sanando, libertando, pues nada es imposible, todas las cosas son posibles. Grande es su bondad y su misericordia, santo es su nombre, Señor, alabado sea tu nombre, Señor Dios y Padre celestial, bendito sea, Señor Dios todopoderoso. Bendiga también, Señor, la vida, Padre, la vida de nuestra hermana Adela Núñez, por sanidad, la sanidad de nuestra hermana, Señor, es encomendada bajo su poderosa mano, concediendo, Padre, una respuesta, pues nada es imposible, Señor. Grande es su bondad y su misericordia. Bendiga, Dios Santo, la vida también, Señor, de nuestra hermana Francisca
2: médica orante por sanidad. La salud de nuestra hermana también es encomendada bajo su poderosa mano y le pedimos la protección, Señor, por sus hijos, por su familia. Todos sean, Señor, prosperados y guardados bajo su poder, Dios Santo, su misericordia obrando, Señor, en su vida, por Elba de Orellana, por salud, por Norma, por sanidad. Mire también, Señor, la vida también, Padre, de nuestra hermana, también Nuria de Segura. Oramos por la salud de nuestra hermana, las bendiciones de lo alto, la respuesta, Señor, fortalecimiento en su vida, Padre. Todo es posible, Señor, todas las cosas son posibles. Grande es su bondad, grande es su misericordia. De ti, Señor, es nuestra alabanza, Señor. Nuestra adoración te pertenece, Padre Celestial. Bendiga, Dios Santo, la vida también de nuestra hermana María de Jesús de Salazar. Oramos por la salud de nuestra hermana, la bendición en su vida y su familia. Sea usted obrando, Señor, dando respuesta, dando la bendición de lo alto. Todo es posible, Señor, todas las cosas son posibles. Grande es su nombre y su misericordia. Todo es posible, Padre Celestial. Nuestra hermana Alicia de García, por sanidad, por la salud de nuestra hermana, la bendición, Señor, en su vida y su familia. Por Marlene Martínez, por salud, por la sanidad también de nuestra hermana. Mire también por Tere Rendón, por sanidad. Oramos por la salud y recuperación de nuestra hermana, las bendiciones de lo alto, la respuesta, Señor, a las peticiones, favoreciendo sus vidas y concediendo una respuesta, Señor, a las peticiones. Grande es su bondad y su misericordia. De ti, Señor, es nuestra alabanza, nuestra adoración, Señor. Grande es su nombre, grande es su poder y su misericordia. Bendiga, Señor, a su pueblo. Bendiga a todos, Padre Celestial. Bendiga también, mi Dios, la vida de Andrés López Nolasco por esa sanidad. Oramos también, Señor, por la vida de nuestra hermana Dora de Peraza y familia, por las bendiciones, la protección en su vida. Dora Alicia Pacheco, por respuesta, por bendición de lo alto, fortaleza en su vida, respuestas a las peticiones, favoreciendo sus vidas y concediendo una respuesta también, Señor, bendiciéndoles, Padre, en el nombre de Jesús, en ese nombre glorioso que es sobre todo nombre. Grande es su bondad, Señor Dios Santo, tú eres bendito por los siglos de los siglos. Grandes son tus obras, Señor Dios Todopoderoso. Bendiga, Dios Santo, la vida también, la vida, Señor, de nuestra hermana, Señor, Julia Godínez, por sanidad, Margarita Rodríguez, por sanidad, por la salud en ella y su esposo, Señor, por recuperación. Mire también, Señor, por sus hijos, por protección y salvación también, Señor, por Sonia Alfaro, por sanidad. Bendiga su vida, bendiga su salud. Obre, Dios Santo, en la vida de nuestra hermana. Conceda también, Señor, respuestas a las peticiones, favoreciéndole, Padre, en el nombre de Jesús, por nuestra hermana anónima, por provisión de trabajo. Oramos por la bendición de lo alto sobre nuestra hermana, las bendiciones, Señor, y fortaleza, la cobertura, Señor, y su mano poderosa pueda obrar grandemente, Padre Celestial, su mano de misericordia pueda manifestarse de una manera grande, Dios Santo, su misericordia, Señor, pueda bendecirle grandemente, pues nada es imposible, Señor, todo es posible. Grande es su bondad, grande es su misericordia. Bendiga también, Señor, la vida, Padre, de nuestra hermana Ruth Colocho, por sanidad, por nuestra hermana también, Señor, nuestra hermana Audelia Rosales, por sanidad, familia Dueñas, por sanidad, Pedro Mejía también, por sanidad. Mire también, Señor, la familia Albeño, por salud, las bendiciones de lo alto, la respuesta, Señor, a las peticiones, favoreciendo su vida, dando, Señor, esa cobertura. Creemos, Padre Celestial, que usted va a dar respuesta, Señor, a las peticiones, que nada es imposible, Señor. Todo es posible, Padre Celestial, bendito por los siglos de los siglos. Grandes son sus obras, Señor Dios y Padre Celestial. Cuán grande eres tú, mi Dios eterno. Santo, santo es tu nombre, Señor. Bendito sea, Señor Dios y Padre Celestial. Grande eres tú, mi Dios eterno. Bendiga también, Señor, la vida, Padre, la vida de nuestra hermana también, Señor. Rosa Elida Martínez de Salazar, oramos también, Señor Dios Santo, su misericordia pueda obrar, Señor, en la vida y en la salud de nuestra hermana. Creemos, Padre Celestial, que va a dar respuesta también a las peticiones, que nada es imposible, Señor, todo es posible, Padre Celestial, sea su bondad, Dios Santo, obrando en la salud de nuestra hermana, dando también respuesta, Señor, a las peticiones, favoreciendo su vida, fortaleciéndole, Padre, y dando también esa respuesta. Porque nada es imposible, Señor, todas las cosas son posibles. Grande es su bondad, Dios Santo, bendito por los siglos de los siglos. Gracias le damos, Señor, por lo que ha hecho, por lo que sigue haciendo, Señor Dios Santo. De ti, Señor, es nuestra alabanza, nuestra adoración, Señor. Solo tú eres Dios y no hay Dios como nuestro Dios. Grandes son tus obras, Señor. Bendiga también, Padre, la vida, mi Dios eterno. La vida también, Señor, de nuestra hermana, Señor, ahí donde se encuentre, Padre. La vida también, oh Dios de los cielos, de nuestra hermana, Señor. Nuestra hermana también, Señor, Bertila López de Aquino, por sanidad, la salud de nuestra hermana, Señor, es encomendada bajo su poderosa mano. Bendiga a nuestro hermano Manuel de Jesús Aquino. Mire también, Señor, por Mirna Elizabeth Ramírez, por salud y bendición, por nuestra hermana Ángela Martínez, por salud, la bendición de lo alto, la respuesta también a las peticiones, Señor, bendiciendo su vida, bendiciendo su salud. Amando, Padre Celestial, por respuesta, porque nada es imposible, Padre, por Mina Elizabeth Ramírez, asimismo, Padre, por Angélica Retana, por sanidad, bendiga, Dios Santo, la salud de nuestra hermana, favoreciendo también su vida, su familia, Padre, fortaleciéndoles, Padre, dando esa cobertura y protección, Señor, bendiciendo su vida. Todo es posible, Señor, grande es su nombre, grande es su bondad, grande es su misericordia, Señor, alabado. Alabado sea su nombre, Señor, Dios y Padre glorioso. Cuán grande eres tú, Señor Dios Todopoderoso. Bendice la vida también, Señor, la vida, Padre, de nuestra hermana también, Señor, ahí donde se encuentre, la vida también, oh Dios, de nuestra hermana Dina Flores y familia, por la salud y bendición de lo alto, María de Jesús de Salazar, por salud, mire también, Padre Celestial, María Isabel Albeño y María Isabel Bernal, por salud y bendición. Asimismo, Padre, oramos también por la familia Luis Castillo, por las bendiciones, la respuesta también, la recuperación en la salud de nuestra hermana. Pueda usted glorificarse y manifestarse maravillosamente, Señor, y dando respuesta en una necesidad, Dios Santo, de nuestra hermana, favoreciendo su vida y su familia. Como también, Padre, oramos también, oh Dios Santo, por María de los Ángeles de Escobar, por salud, las bendiciones también en su vida, favoreciendo su vida y concediendo también una respuesta favorable, pues nada imposible, Señor, todas las cosas son posibles. Grande es su nombre, grande es su bondad, grande es su misericordia, todo es posible, Señor, en tus manos. Bendiga, Padre Celestial, la vida también, Señor, la vida, Padre, de nuestra hermana también, Señor, ahí donde se encuentre, la vida y la salud de nuestra hermana, Señor, ahí donde se encuentre nuestro hermano David Samayoa Contreras también, por su recuperación completa, su misericordia, Padre, pueda manifestarse de una manera grande, obrando, Señor, bendiciendo su vida, fortaleciendo, ayudándoles, Padre, a salir adelante, bendiciéndoles, Padre, dando esa respuesta, Señor, por nada imposible. todas las cosas son posibles, Señor. Grande es su nombre, grande es su bondad, grande es su misericordia, Señor. Alabado sea, Señor Dios Todopoderoso, bendiciendo la vida también, Padre, la vida, mi Dios eterno, de nuestros hermanos, Señor, que sufren alguna dolencia, alguna enfermedad, Señor, a lo mejor médicamente, Señor, no hayan respuesta, pero tú tienes, Señor, esa respuesta favorable para todos los que están padeciendo de diversas enfermedades. Oh Dios, creemos, Padre Celestial, que tú estarás obrando, que nada es imposible, todas las cosas son posibles, Señor. Bendito tu nombre para siempre, Padre Celestial, grande es tu bondad y tu misericordia. De ti, Señor, es nuestra alabanza, nuestra adoración, oh Dios. Bueno eres tú, mi Dios eterno, cuán grandes son tus obras, Señor Dios Todopoderoso. Bendiga, Padre Celestial, bendiga, Señor, a los que están sufriendo enfermedades diversas, sea su misericordia, Padre, bendiciendo, fortaleciendo, ayudando, Señor, a todos, Padre, en el nombre de Cristo Jesús. Gracias le damos, Padre, gracias, Señor Jesús, y continúa nuestros hermanos en San Miguel. Adelante, hermano.
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0: Alabado sea tu nombre, Dios bendito, alabado sea tu nombre. Bendice la vida, Dios mío, de mi hermano Santos, ahí en cabina de Radio Cred, Señor, en Santa Ana. Glorifícate, Señor, de fuerzas, fuerzas espirituales, Señor. Continuamos clamando con nuestros hermanos en Radio Jericín. Adelante, hermana.
4: Padre que estés en el cielo, Señor amado, en esta hora de la noche, Dios mío, venimos delante de su presencia, Señor amado Dios, para adorarle, bendecirle, exaltar y glorificar su poderoso y santo nombre en esta hora de la noche. Dios mío, muchas gracias por todas sus bondades, sus misericordias, por su fidelidad, por la oportunidad, Señor de los cielos, que usted nos regala, y estar delante de su presencia, ante el trono de su gracia, una vez más, para darle la alabanza, la honra, la gloria, Señor de los cielos, el poder, Padre Santo, y la victoria son suyos siempre, Padre. Muchas gracias. Muchas gracias, Señor amado, por las bendiciones recibidas de parte de usted en este día, Señor. Gracias por esta noche de descanso, Padre Santo de la gloria. Gracias por mis hermanos, Señor amado Dios, que están unidos a la oración en esta noche, Padre. Muchas gracias por todos y cada uno de ellos. Le suplicamos que usted sea bendiciéndole, Señor, fortaleciendo sus vidas, ayudándole, Dios mío de la gloria. Gracias, Padre, quiero en esta noche orar por la vida de nuestros hermanos patrocinadores, la vida de nuestro hermano Julio Ávalos, Dios mío de los cielos, bendice la vida de nuestro hermano Julio, Señor. Gracias, Señor amado Dios, él patrocina este espacio, Señor amado de los cielos, en agradecimiento, Señor, a usted, Padre, por todas las bendiciones recibida, Dios mío, de parte de usted, Señor amado, hacia su vida, hacia su hogar, hacia su familia, Señor, por un año más de vida que usted le ha permitido también a nuestro hermano, Señor, bendícele poderosamente, Señor amado Dios de los cielos, usted conoce las necesidades de él, conoce las peticiones de su corazón, Padre, oramos a favor de nuestro hermano, Señor, que sea usted manifestándose, Dios poderoso de los cielos, grandemente, en la vida de nuestro hermano Julio, Señor, y en la vida de su esposa, la hermana Jane, en la vida de sus hijos, Padre Santo, bendícele grandemente, Padre, muchas gracias. Clamo también por la vida de nuestra hermana Mercedes Guevara, Señor. Ahí donde se encuentra nuestra hermana Mercedes, Señor, bendícele, guárdele, protégele, Señor, amado Dios de los cielos. Oramos por la vida de nuestra hermana, por su salud, Dios mío de los cielos, por bendición, por sanidad, por fortaleza, Dios mío, obra, Dios mío de los cielos, grandemente en la vida de nuestra hermana Mercedes, Señor, que ella es una anciana, Señor de los cielos. Oramos, Padre, para que sea usted, Señor, fortaleciendo su vida, teniendo cuidado de ella, Señor, y de cada necesidad, Padre Santo, de nuestra hermana, Señor, muchas gracias. Bendice la vida de ella, Señor, y la de su familia. Oramos por la vida de nuestro hermano Israel Pérez, Señor, allá donde él se encuentra, Señor, bendice la vida de nuestro amado Israel, fortalece su vida, Señor amado, oramos por su familia, Señor, oramos, Señor amado, para que sea usted obrando en la familia de nuestro hermano Israel, ahí los que no te han conocido, Señor, que pueda ver, Dios mío de los cielos, ese sentir, Señor amado de los cielos, en su corazón de poder servirle a usted, Dios mío. Oramos por reconcilio en la familia de nuestro hermano Israel. Oramos por conversión, Padre Santo de los cielos, para que sea usted manifestándose, Dios poderoso, ahí en la vida de él y en la vida de toda su familia, Señor. Muchas gracias, Padre. Clamo, Señor amado, en esta noche por él, para que sea usted guardándole, protegiéndole, ayudándole, Señor amado Dios, y fortaleciendo la vida de nuestro hermano Israel y la de toda su familia, Señor amado Dios. Muchas gracias, Padre. Le alabamos, Señor amado, y le bendecimos. Exaltamos y glorificamos tu nombre, Cristo amado Dios. Gracias, Señor amado Dios, por nuestros hermanos. Oro por la vida de nuestra hermana Adelina Guevara, Señor, ahí donde ella se encuentra, Señor amado, en esta hora. Glorifíquese también, Dios mío, en la vida de nuestra hermana, Señor. Usted conoce la necesidad de ella, conoce las peticiones de su corazón, conoce esa enfermedad, Señor amado, que está agobiando su vida, Señor amado, su cuerpo, Dios poderoso. Usted conoce, Dios mío de los cielos, las peticiones del corazón de nuestra hermana, Señor. Glorifíquese poderosamente, Señor, sobre la vida de ella, Señor. La vida de su familia también, Señor amado, está en tus manos, Señor amado Dios. Muchas gracias, Padre. Clamo, Señor amado, en esta hora, Señor, por la vida de nuestra hermana Abilia Hernández, Señor. Bendice la vida de nuestra hermana Abilia, Señor. Fortalece su vida. Lleve fuerza, lleve fortaleza, lleve sanidad a la vida de nuestra hermana, Señor Jesús. Que sea usted manifestándose, Dios poderoso, en su familia, en sus hijos, en sus nietos, Señor amado. Oro por la vida de nuestro hermano, Señor Hipólito Guzmán. Bendice la vida de él y la de toda su familia. La hermana Ángela Lobo, Señor, bendícele también a ella, la vida de sus hijos, Señor, toda su familia, Padre. Glorifíquese grandemente, Señor. Ahí donde está nuestra hermana, Señor, sea usted manifestándose, Dios poderoso de los cielos. Gracias, Padre. Oramos, Señor amado, en esta hora por la vida, Señor, de nuestra hermana Idalia Guandique, Señor amado Dios. Ahí donde ella se encuentra, Señor amado de los cielos, bendícele, fortalece su vida. Lleve fuerzas, lleve sanidad, Padre Santo de los cielos, a la vida de nuestra hermana. Usted conoce, Señor mío, la necesidad de ella, Padre, y las peticiones de su corazón, Señor amado Dios, usted las conoce también, Padre. Clamamos por la vida de nuestra hermana Idalia, Señor, por bendición, por sanidad, Señor amado, por restauración en su salud, Dios poderoso de los cielos. Gracias, Padre. Oramos por la vida de nuestra hermana Marta Ávalos, Dios mío de la gloria. Sea usted manifestándose en la vida de ella, Señor. Sea usted glorificándose poderosamente en su vida, en su hogar, en su familia, sus hijos, sus nietos, su negocio. Dios mío, la sanidad de nuestra hermana, Señor, también la depositamos en tus manos, Señor. Gracias, Señor. Bendice la vida de nuestra hermana, Señor amado de los cielos, Pasita Gómez, Dios mío, la hermana Paula Gómez, nuestra hermana Sandra Gómez, Dios mío, ahí, Señor, a su bebé, Dios mío. Restaura, Señor amado de los cielos, Señor amado Dios, la salud de nuestra hermana Sandra, Dios mío de la gloria. Oramos por la recuperación de ella, Señor amado Dios, para que sea usted, Padre Santo, glorificándose en su vida, Padre, muchas gracias. Oramos también, Padre, por la vida de nuestra hermana Lucía Sorto, Dios mío, ahí donde ella se encuentra, Padre Santo de los cielos. Usted conoce la necesidad de ella, conoce las peticiones de su corazón. Oramos, Señor amado, por bendición, Señor, por provisión en la vida de nuestra hermana. También clamamos por su familia, por la conversión de sus hijos, de sus nietos, Señor amado Dios. Que sea usted manifestándose, Dios poderoso de los cielos, ahí donde se encuentra nuestra hermana, Señor amado. Oramos por la vida de nuestra hermana Dina Sorto, Dios mío, la hermana Leidy Sosa. La vida de nuestra hermana Mari también, Padre Santo, ahí donde se encuentra ella, Señor. Glorifíquese grandemente, Padre Santo de la gloria, muchas gracias. Porque usted es nuestro ayudador, Señor, nuestro consolador, Padre Santo de los cielos. Gracias, Padre, porque usted nos ha fortalecido, nos ha guiado, Señor amado. Oramos por la vida de nuestro hermano Carlos Bonilla, Señor amado Dios. Bendice la vida de nuestro hermano Carlos Bonilla hasta allá en los Estados Unidos, Señor, donde él se encuentra. Fortalécele, guárdele, protégele, ayúdele, Dios mío. Sea usted el proveedor de cada necesidad de nuestro hermano Carlos, Dios mío. Bendice la vida de nuestro hermano Raúl Martínez, Señor amado Dios. Fortalece la vida de nuestro hermano, la vida de nuestra hermana, Señor Flor María Sorto, Dios poderoso, hasta ese mismo lugar de los Estados Unidos. Bendícele, Padre. Y así todos nuestros hermanos, Señor, compatriotas en ese país, Señor amado, ahí en la Unión Americana. Bendíceles, Padre Santo de la Gloria. Todos nuestros hermanos, Señor amado, que su estatus no es legal, Señor amado de los cielos. Le suplicamos que sea usted bendiciéndoles, Padre, que sea usted escondiéndoles en el hueco de tu mano, guardándoles, protegiéndoles, Padre. Oramos por Elena y Stephanie Lobo, Dios mío. Oramos por bendición sobre su vida, Señor amado Dios. Oramos por que sea usted glorificándose poderosamente en ella, Señor. Fortalece su vida, Dios mío de la gloria. Escóndela, Dios mío, en el hueco de tu mano. Fortalécela en todo momento, Señor de los cielos. Guárdala, protéjala, Padre. Gracias, Señor. Oramos por Sandra Larín, Dios mío de los cielos, por sanidad, Dios poderoso. Usted conoce la necesidad de ella, Padre. Conoce ese diagnóstico médico, Padre Santo de la Gloria. Oramos por su esposo, por sus hijos, Dios mío de la Gloria. Señor, que sea usted manifestándose, Padre Santo de la Gloria. Ahí donde está la necesidad, Padre Santo de los cielos, de nuestros hermanos, Señor. Ahí donde está nuestra hermana, Señor amado. Ayúdele, dele fuerza, dele fortaleza, Dios mío de la gloria. Sabemos, Dios mío de la gloria, que el médico, Señor, tiene sus límites, Padre. La ciencia también tiene su límite, Padre, para la salud, Dios mío, pero usted no lo tiene, Señor. Usted es el médico por excelencia, Dios poderoso de la gloria. Y sabemos, Señor, que para usted no hay nada imposible, Señor amado, que no interesa el diagnóstico que ha dado el médico, Señor. El que tiene la última palabra es usted, Padre Santo, en la vida de ella y en todos nuestros hermanos que se encuentran enfermos, Padre. Gracias, Señor amado Dios, por esta tarde. Gracias por esta noche. Gracias por esta bendición. Gracias por permitirnos, Señor amado de los cielos, llegar hasta el trono de su gracia, Señor mío, a través de la oración, Dios poderoso. Muchas gracias, Señor amado Dios de los cielos. Usted es nuestro ayudador, es nuestro consolador, nuestra fortaleza, Dios mío, nuestro pronto auxilio en las tribulaciones, Cristo amado. Al único que podemos clamar, Señor, en quien podemos confiar, Señor, es en usted, Padre Santo de la Gloria. Bendice tu pueblo, bendice la iglesia, Dios mío de la Gloria. Clamamos en esta noche por la vida, Señor Jesús, de nuestra hermana, Señor amado de los cielos, Gladys Lobo, Señor. Fortalece la vida de nuestra hermana, Señor. Fortalece la vida de tus hijos, Padre Santo, en esta hora de la noche, Dios mío. Cada uno, Señor amado de los cielos, que ha esperado, Señor amado, este momento de clamor, Dios mío, esta hora, Dios mío de los cielos, que ya están, Señor amado, para ir a descansar, Señor amado de los cielos, pero que esperan, Dios mío, esa bendición, Dios mío, de la oración. Oramos por cada uno de ellos, Dios mío. Mira las peticiones de su corazón, Dios poderoso. Bendíceles, guárdeles, protégeles, Padre Santo de la Gloria. Clamamos, Señor, para que sea usted manifestándose, Dios poderoso de los cielos, ahí donde se encuentran, Señor, nuestros hermanos, Señor amado Dios de los cielos, en esta noche. Glorifíquese poderosamente sobre la vida de cada uno de ellos, Dios mío. Gracias, Señor amado Dios, gracias, Padre, porque usted es el único, nuestro consolador, Señor amado, el que nos da las fuerzas, el que nos da la fortaleza, Dios mío de los cielos, el que nos sostiene, Señor amado, en todo momento y bajo cualquier circunstancia. Usted está ahí, Padre Santo, para fortalecer nuestras vidas, Padre. Gracias, Señor amado, en esta noche oramos para que sea usted manifestándose, Dios poderoso, en cada uno de los hermanos que se encuentran unidos en la oración, ahí en sus hogares, Padre. Cada uno de ellos tiene peticiones en especiales, peticiones en lo secreto, Dios mío. Peticiones, Dios mío de los cielos, de sanidad, de liberación física, de liberación espiritual, Señor, de fortaleza, Dios mío de los cielos, porque hay muchos, Padre, que se sienten desanimados, Señor, que ya no tienen fuerzas, Padre, para poder continuar, para poder seguir adelante, Señor. Le suplicamos, Señor amado, en esta hora, que sea usted manifestándose, Dios poderoso de los cielos, ahí, Señor amado, en cada uno de ellos, Señor. Bendíceles poderosamente, Dios mío de los cielos. Muchas gracias, Padre. Clamamos, Señor, por la vida de nuestros hermanos, Señor amado Dios de los cielos. por la vida, Señor amado, de la gloria de cada uno de los hermanos, Señor, en diferentes lugares, Señor. Nuestros hermanos allá en Santa Ana, bendíceles, guárdeles, protégeles, Padre. Nuestros hermanos allá en San Miguel, Padre, bendice la vida de nuestra hermana Eunice, Dios poderoso, la vida de su familia, Señor. Oramos, Señor, por la familia Ortiz Jurado, Señor amado, Dios de los cielos. Fortalece la vida de ellos, Señor amado, cada uno, Padre, usted conoce las necesidades y las peticiones de su corazón. Oramos por los esposos Martínez, Padre Santo de la Gloria. Oramos por la vida de ellos, Señor amado Dios. Oramos por la vida del hermano Melvin Amaya, Señor, bendícele, fortalece su vida, Dios poderoso de los cielos. Bendícele grandemente, Señor amado Dios. Oramos, Padre, por la vida, Señor, del pastor Vidal Alvarado, Dios poderoso. Por la vida de la hermana Pasita, Dios mío, su esposa, sus hijos, sus nietos, Señor. Bendíceles, fortalece sus vidas, lleve fuerza, lleve fortaleza, lleve sanidad, Dios poderoso. Ahí donde ellos necesitan, Padre Santo, de la gloria de su bendición, Señor. Obra, Dios mío de los cielos, sea usted el proveedor, Padre, del sustento de mis hermanos, Señor amado, Dios de la gloria. Oramos por este ministerio radial, Padre Santo, oramos, Padre Santo, por esta radio, Señor, para que sea usted abriendo puertas de bendición, Dios mío, para que sea usted manifestándose, Dios poderoso de los cielos, ahí donde está la necesidad, Padre Santo, amado de la gloria. Gracias, Señor. Gracias porque hasta este momento usted ha sido fiel, nos ha guardado, nos ha protegido, Señor, nos ha ayudado, nos ha fortalecido, Dios mío de los cielos. Bendice, Dios poderoso de la gloria, cada uno de nuestros hermanos, Señor, que trabajan en las diferentes radios, Señor amado Dios, allá en Santa Ana, mis hermanos allá en San Miguel, Padre Santo de la gloria. Nuestros hermanos, Señor amado, en la alerta final, Padre Santo, bendíceles también poderosamente, Dios mío, los de TV Cred. Todo el ministerio, Señor radial, Cred, Padre, bendícenos poderosamente, Dios mío. Oramos, Padre, para que sea usted proveyendo para cada necesidad, Dios mío de los cielos. Sabemos, Dios mío, que usted es el único que suple las necesidades, Señor, de cada radio, Señor. Fortalécenos grandemente, Señor amado Dios. Gracias, Padre Santo, porque usted es nuestro ayudador, Señor amado, nuestra fortaleza, Padre Santo de la gloria. Bendice la vida de los hermanos en las plantas transmisoras también, Padre. Reconocemos también, Padre Santo de los cielos, la labor de ellos, Dios mío, y la necesidad también de ellos, Señor amado, en su vida espiritual, Padre. Bendíceles, Padre Santo de la gloria. Gracias, Señor amado, oramos por todos los hermanos que han ofrendado en este día, por los hermanos patrocinadores, Padre, de este día, Señor amado. Que sea usted, Padre, bendiciéndoles y fortaleciéndoles, Dios mío, siendo el proveedor de cada necesidad de ellos, Dios mío. Bendice la finanza, Señor, de todos nuestros hermanos que en este día han ofrendado, que en este día han patrocinado, Señor amado Dios, en las diferentes radios. Bendíceles, Padre Santo de la gloria. Pero oro en especial en esta noche, Dios mío, por Radio Jericí. Bendice, Señor amado de los cielos, nuestros hermanos también que han ofrendado aquí y han patrocinado, Señor Jesús. Fortaléceles, Padre Santo de la gloria. Sea usted el proveedor, Dios mío, de los cielos, de la necesidad de cada uno de ellos, Dios mío. Gracias, Padre Santo, porque usted conoce cada uno, Señor, las necesidades. Con qué amor, con qué sacrificio, Dios mío, de los cielos, pueden traer esa ofrenda o se comprometen aún no teniendo, Señor, esa ofrenda, Señor, pero lo hacen por fe y por amor a tu obra, Dios mío de los cielos. Bendíceles, Padre Santo de la gloria. Fortalece sus vidas, Dios mío de la gloria. Oh, poderoso Dios, clamamos, Señor, para que sea usted, Señor amado, siendo el proveedor de cada necesidad de nuestros hermanos, Señor. Gracias, Padre, por su amor infinito, por su misericordia, por su fidelidad. Gracias porque tiene cuidado de cada uno de nosotros, Señor, porque nos ha protegido, nos ha ayudado y nos ha fortalecido. Quiero en esta noche también poner en sus manos la vida y la salud de mi madre, Señor. Bendícela, Señor amado de los cielos. Usted conoce la edad y la condición de ella, Padre. Oramos, Padre, a favor de ella, Señor Jesús, y que sea usted manifestándose en la vida, Padre, de mi madre, Señor. En su salud, Padre, glorifíquese poderosamente. Clamo, Señor, por toda mi familia, Señor. También mi vida, Señor, la deposito en sus manos, Señor amado de los cielos, en esta noche, Dios mío. Y le suplico, Padre, que sea usted manifestándose, Dios poderoso de los cielos, ahí donde está la necesidad. Gracias, Señor, por esta noche que usted nos permitió, Señor, a cada uno de nosotros presentarnos, Dios mío, delante de usted, Señor, ante el trono de su gracia, creyendo, confiando y esperando, Señor, en su respuesta divina, Señor amado Dios. Gracias, Señor amado, en el nombre de Jesús, a usted hemos clamado en esta noche. Amén y amén. Es así, amados hermanos, como llegamos al final de la oración en esta noche, esperando que sea de mucha bendición para nuestras vidas y que sea Dios tomando el control de cada una de las peticiones que usted ha puesto en las manos de Él. Sé que hasta acá la oración, que el Señor les bendiga y buenas noches.
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Cuando venimos a Cristo Jesús y lo aceptamos como Salvador, Dios quita de nuestra vida, o cuando menos en nuestro espíritu lo hace, la mentalidad natural, y pone en nuestras vidas la mentalidad espiritual, la mentalidad del reino. Pero como estamos acostumbrados a pensar solamente en lo natural, entonces, ¿qué sucede? Que seguimos pensando así por costumbre, pero ya no tenemos que pensar de esa manera. O sea, podemos pensar con la mentalidad celestial, con la mentalidad divina, con la mentalidad, una mentalidad del reino. Escúcheme bien, quizás no me está entendiendo todavía lo que estoy diciendo, pero ahorita me lo va a entender. Una iglesia, por ejemplo, con una mentalidad del reino, que así debería de ser. Hay iglesias que no tienen mentalidad del reino, iglesias inclusive, tienen mentalidad solamente de su propio reino, de hacer meramente para ellos. Pero una iglesia con una mentalidad del reino es diferente. Una iglesia con una mentalidad del reino es una iglesia activa en hacer dos cosas que mandó Jesús. Y también una persona con mentalidad del reino. Y usted tiene que saber si usted es con mentalidad del reino o es meramente con mentalidad natural. Una iglesia o una persona con mentalidad del reino está activo en ganar almas y hacer discípulos para Cristo Jesús. ¿Me está escuchando? Esa es la mentalidad del reino. De hecho, Jesucristo mismo, antes de irse de esta tierra, las últimas palabras que Jesucristo dijo antes de irse de esta tierra, de acuerdo a los evangelios, a los cuatro evangelios, y esto se encuentra en el libro de Marcos, Marcos capítulo 16, versículo 15. Pónmela, por favor. En Marcos capítulo 16, ¿cuántos saben que las últimas palabras de una persona antes de morir, sí, y más si es una persona inteligente, una persona sabia, esas últimas palabras que dice tienen que ser muy importantes? En otras palabras, Jesucristo dijo: ya ustedes estuve con ustedes por 3 años. Ahora quiero decirles mis últimas palabras y quiero que pongan mucha atención, porque este es el último consejo que les doy. Entonces Él da este consejo, pero no solamente se lo da a ellos. Ese consejo es para que pase también a las diferentes edades o a las diferentes personas, o en otras palabras, ese consejo también es para nosotros. Y haríamos bien en obedecer este consejo. Marcos capítulo 16, versículo 15, Jesús le dijo, id. Escúcheme bien. La palabra id es una palabra activa, es un mandato. No es si acaso quieren, vayan. Es más, es un mandato imperativo. ¿Qué significa eso? Se lo voy a decir. Hay personas, ¿sabes qué? Sí, tráeme la silla. Hay personas, escúcheme bien. Hay personas que a veces, especialmente mamás, que dan mandatos y dicen de esta manera: Junior, ven para acá. Y Junior ni se la crees, ni le hace caso. Porque aunque es un mandato, es un mandato que no es imperativo. Ahorita se lo explico. Junior, haz caso, te estoy diciendo que vengas para acá. Y no le hace caso. Y algunas madres saben lo que estoy hablando. Ay, Junior, no seas así, ven para acá. Y la tira a la madre. Se oye bien feo decirlo, pero es así. Y el chamaquillo de 7 años la tira loco. Pero de repente llega el papá: ¡y muchacho! ¡No te estás diciendo que vengas para acá! Y hasta corre. Ahora es un mandato imperativo. Es un mandato que se tiene que obedecer. Es un mandato que demanda obediencia, o de lo contrario, hay consecuencias. ¿Alguien me está entendiendo la diferencia? Desgraciadamente, en español no se mira cuando es un mandato imperativo o cuando es un mandato meramente. Bueno, es más, para empezar, Jesús no da mandatos opcionales. Todos los mandatos que Jesús da demanda que se obedezca. E inclusive
Si no se obedecen, hay consecuencias. ¿Me está entendiendo? Cuando Jesucristo dice ir, usted tiene que decir: Señor, sí, Señor, lo que tú mandes, voy a ir. Porque Jesús me está diciendo que vaya. Él es el supremo. Él es el Rey de Reyes. Él es el Señor de Señores. ¿Cómo no le voy a obedecer? Si usted que está trabajando, su jefe le dice ven y usted obedece, ¿cuánto más al Rey de Reyes y Señor de Señores debemos obedecer? Así es que bueno le sería poner atención a este mandato. Y más porque fue el mandato, inclusive es el gran mandato, es la última comisión, es el último mandato de Jesús. Con más razón se debe obedecer. Y se tiene que empezar a hacer usted la pregunta: ¿estoy obedeciendo este mandato? ¿Cuál mandato? Vamos a ver. Id por todo el mundo.

es una expresión de amor, de prueba de que amamos a Dios. Y es una expresión de prueba también de que amamos al prójimo. Imagínese usted, si hay una casa aquí en México que hacen las casas, y le soy franco, mejor que en Estados Unidos. En Estados Unidos hacen las casas de madera, la mayoría de las casas, muchas de ellas cuando menos, con un montón de madera. Aquí las hacen de cemento. La verdad, están mejor hechas aquí. Aquí, pues, no digo que no se puede quemar este lugar, pero difícilmente se puede quemar. No hay mucho que se pueda quemar. ¿Me está escuchando? Sí se puede quemar algo, pero pues se repara, porque pues no es tanto. Allá se quema y queda pura ceniza. Entonces están mejor hechas aquí. Pero si, imagínese usted que fuera una casa de madera aquí todo, y se estuviera quemando aquí. Yo digo la pregunta, y usted estuviera aquí, es más, usted de repente se diera cuenta que ya se empezó a quemar. Está, es más, está afuera y mira que está quemando. Pero sabe que está lleno de gente. No gritaría cuando andamos por la puerta: ¡Ey! ¡Sálganse! ¡Se está quemando! Y si usted no lo hiciera, sería cruel. ¿Me está escuchando? O yo no sé si usted mira a una persona que de repente, porque sí ha pasado, ¿eh? Que de repente una persona está cocinando y de repente yo no sé, y luego le está soplando al carbón y salta una llamada y se le prende la cabeza. Y no se da cuenta. Pero alguien que se da cuenta, y hasta le pega: ¡Ey! ¿Por qué me pegas? Pues porque se le está quemando. Pues lo que le estoy diciendo, hijos. Ríete si quieres, búrlate si quieres, dime que estoy loco, fanático, bobo, es tu decisión. Pero hay un infierno que es real. Por eso debemos de cumplir este mandato: ir y predicar el evangelio a toda criatura. El que cree en la palabra, obedece la palabra, ese será salvo. ¿Alguien me está escuchando? Por eso yo les digo todo el tiempo aquí que yo no estoy aquí meramente para sacar jóvenes de drogas. No, señor. Si solamente saqué un joven de drogas, yo no hice mi trabajo. O sea, no estoy conforme, más bien. Lo que yo quiero es sacarlo de las drogas y que reconozca a Cristo Jesús como el Señor de señores, como el Rey de reyes, y que le sirva de todo corazón. Y por eso me esmero. Eso es lo que quiero. Entonces, el llamado para usted, el llamado para mí, el título del mensaje es: el llamado de Jesús, el llamado de Dios, ganar almas para Cristo Jesús. Nuestro llamado es compartir la buena noticia de salvación con la humanidad. La buena noticia es sencilla. Se la digo en un minuto. La buena noticia es que es esta: el plan de salvación. Usted y yo hemos pecado delante de Dios. Porque hemos pecado así a grandes rasgos, merecemos castigo. Porque hemos pecado, usted y yo, los dos, merecemos el infierno. Toda persona que vive en esta tierra por sí mismo merece el infierno. La persona que está enseguida de usted y también el que le está hablando, todos lo merecemos. ¿Me está escuchando? No hay justo ni aún uno. No hay nadie que por sus buenas obras se pueda ganar su salvación. Usted y yo hemos pecado, merecemos castigo. Pero Dios, en su misericordia, aquí está el plan de salvación, no queriendo que usted se perdiera, mandó a Cristo Jesús a morir por sus pecados y a morir por los míos. Y ahora Él nos manda que le digamos a la gente: ¡Hey! Tus pecados ya han sido perdonados. Pero para que puedas recibir el perdón de pecados, tienes que recibir el perdón aceptando a Cristo Jesús como tu Señor y Salvador, entregándole tu corazón a Cristo Jesús. En breve, todos hemos pecado. Número dos, todos merecemos castigo porque hemos pecado, merecemos el infierno. Número tres, Jesús ya pagó por tus pecados. Pero número cuatro, hay que recibirlo como Señor y Salvador.

0: en pocas palabras, esa es la salvación que debemos compartirle a la gente. Y cualquiera, cualquier persona que está aquí con una clase de una hora que yo le dé, aprende a hablarle a otras personas a Cristo. Algunos pasan, y más si son como mi esposa, pasan horas. Mi esposa así es. Ella pasa horas mirando videos de cómo hacer platillos sabrosos de comida. Y la verdad, mi esposa cocina bien rico. Y pasa horas para aprender cómo hacer un platillo de comida. Y le echa un sazón que quebar. Buenísimo, mi esposa, para cocinar. Hay personas que pasan meses y hasta años para aprender cómo pintar uñas. Pues no me diga usted que usted no sabe. Si no sabe es porque no quiere saber, porque no quiere aprender. Pero usted puede aprender cómo compartir las buenas nuevas de salvación. Cuando esté delante de Dios, usted no va a poder decir: Señor, es que yo no sabía cómo compartir. No, es que nunca quisiste tomar el tiempo para aprender, porque el pastor te dijo que él estaba dispuesto a enseñar. Cualquier persona que me diga a mí aquí: pastor, es más, hasta yo, mire, marque lo que le dije, ahorita le voy a dar un especial, así como ese de tienda. Hoy le aviento un especial. Si usted me dice a mí hoy: pastor, pues yo sí quiero que me enseñe cómo ganar almas para Cristo Jesús, cómo evangelizar. Yo personalmente, yo ni siquiera le voy a poner a alguien más, fíjese, un especial. Está dando un especial. Es más, es 2x1. Puede traer 2, 3, 4 de la familia. Y no le cobro absolutamente nada. Lo único que le digo es que venga, lo llevo a la oficina, le enseño. Y en un ratito le enseño. Pero después le digo: vamos a ponerlo en práctica. Primero le enseño. Y después de que le enseñe, después le digo: mira, ahora sí ven, yo lo voy a hacer y tú mírame cómo yo lo hago. Así se enseña a una persona. ¿Me está entendiendo? Primero le enseño cómo hacer y luego no lo aviento, luego órale, vete. No. Ah, y aprendan los que son aquí líderes cómo se hace. Primero le enseño cómo hacerlo. De persona a persona, ellos dos, con un grupito o con esa persona solo. Después le digo: ven conmigo, ahora te voy a mostrar con ejemplo cómo se hace. Ahora voy, toco puertas, hago lo que tengo que hacer, le hablo a gente de Cristo y le enseño cómo se hace. ¿Está conmigo? Pero después, la siguiente vez, le digo: ahora la siguiente vez, le digo: ahora yo voy a tú vas a empezar, y le digo lo que diga, y le digo, y yo termino. Y luego la siguiente vez le digo: ahora yo empiezo y tú terminas. Y luego la siguiente vez le digo: ahora tú hazlo solo. Y listo, ya aprendió. Así es como se enseña a una persona. Se necesita paciencia para enseñar a alguien más. Y eso ya entra a la siguiente faceta. La primera es que el Señor dice: el mandato es ir y predicar. ¿Me está escuchando? Qué bendición es ganar almas para Cristo Jesús. Proverbios capítulo 11, versículo 30. Note lo que dice. Entonces, nuestro llamado, es más, usted debería apuntarse usted mismo. Le iba a decir que se lo dijera a su vecino, pero mejor dígaselo usted mismo. Usted debe decirse a sí mismo, hacerle así con el dedo: mi llamado es compartir el evangelio. Él dijo: id y compartir el evangelio. ¿De quién está hablando? Alguien diga: de mí. Ah, pero acá no se oye. ¿Está hablando de usted o no está hablando de usted? ¿Está hablando Jesucristo de usted o no? Ok, a ver, por favor, ayúdeme, por favor, no me deje solo. Cuando Jesucristo dijo: ir y predicar el evangelio, ¿de quién está hablando? Alguien diga acá: de mí. Alguien diga acá: de mí. Todos digan: de mí. El llamado es para usted y para mí. Ahora note lo que dice la Biblia, por favor. Aquí en Proverbios 11:30 dice: el fruto del justo es árbol de vida. O en otras palabras, la persona justa hace cosas que dan vida. Dice, pero aquí la segunda parte la que quiero agarrar: y el que gana almas es sabio. El que gana almas, ¿qué? ¿Es qué? El que gana almas, ¿qué es? Sabio. ¿Qué es sabio? Sabia es una persona que comprende un mandato, pero no solamente lo comprende, sino lo pone por obra. Esa es una persona sabia. Una persona que entendió el mandato y lo pone por obra es una persona sabia. El que escucha el mandato y no lo pone por obra no es sabio, es un necio. Aquí hay dos tipos de personas: los sabios, los que te están escuchando el mandato. No se me enoje, porque yo sabe que yo predico directo, porque tengo que predicar la palabra tal y como es, yo no se la puedo azucarar. Aquí están los sabios que entienden el mandato y dicen: wow, si eso es lo que Dios me está mandando, entonces yo voy a obedecer, yo voy a aprender cómo ganar almas para Cristo Jesús. Yo sí quiero aprender. Entonces, y aprende y luego lo hace. Entonces es una persona sabia. Pero hay otro tipo de persona: a mí no me interesa eso, yo no voy a hacer eso. Predicador, di lo que tú quieras, pero yo no lo voy a hacer eso. Entonces eres rebelde, eres necio. No te ofendas, pero así dice la Biblia: la persona que no hace caso a las cosas de Dios es un necio. ¿Estás escuchando? Entonces, el que gana almas es sabio. Ganar almas es un acto de sabiduría. La bendición, el fruto de llevar a alguien a Cristo Jesús, le da a la persona esa la bendición de la vida eterna. Tanto la persona que recibe la salvación, o sea la vida eterna, recibe la bendición, como también nosotros seremos recompensados. Dice la Biblia que el Señor dará la corona a los ganadores de almas. Habrá una corona especial, una recompensa. Yo no sé qué es una, qué tipo de corona es ni nada de eso. Lo único que la corona esa representa no es una coronota. Lo que representa es recompensa. Eso es lo que representa. Habrá recompensa para aquel que gana almas. Buen hecho, siervo fiel, ganaste almas. En lo poco has sido fiel, en lo mucho te pondré. Recibe el gozo del Señor. Entonces recibe recompensa. ¿Estás que está oyéndome? Ahora, pero no solamente ganar almas es el mandato, hay otro mandato. Mateo capítulo 28, versículo 19 al 20. Similar, pero no es el mismo. Fíjese bien, pero empieza igual. Por tanto, id. Escúcheme bien. Otra vez es un mandato imperativo que se tiene que obedecer. Id. Unos van a decir: pues yo no voy, aunque el Señor diga que vaya, yo no voy. Ahora, si solamente yo estuviera diciendo id, pues usted si me obedece, a mí no obedece, no hay problema. Pero no soy yo el que lo estoy diciendo, ese es Jesús, el Rey de Reyes. Mucha gente, si yo les pregunto a ustedes: ¿es Jesucristo su Señor? Usted dice sí. Pero Jesucristo dice: ¿por qué me llamáis Señor, Señor, y no quieres hacer lo que yo te digo? La palabra Señor significa amo. ¿Es Jesucristo su amo? Sí. Bueno, si es tu amo, debes de obedecer lo que Él dice. Si Jesucristo es tu Señor, obedécele. Si es tu Rey, sírvele. Pero si no le quieres obedecer y no le quieres servir, no digas ni siquiera que Él es tu Rey. Mejor di: no, yo soy un rebelde, yo no quiero obedecer. Sé sincero. ¿Alguien me está escuchando? Si yo dijera, no lo estoy diciendo. Pero si yo dijera así, de una forma bien directa: aquí hay muchos rebeldes que no quieren obedecer ese mandato, hasta se enojarían algunos. Pero la verdad es que si una persona no obedece, es rebelde. ¿Qué no le dice usted eso a sus hijos? Hijo, obedece, no seas rebelde. Bueno, pues si usted no obedece, ¿qué es? No lo digo yo, dígalo mejor usted. Bueno. Hello. Pero ahora, ¿cuál es el mandato aquí? El segundo mandato, porque aquí miramos otro mandato. Por lo tanto, id y hacer discípulos. El primero nos manda que vayamos a alcanzar almas para Cristo Jesús. En el segundo nos manda que aquellos que alcanzamos para Cristo Jesús hagamos discípulos de ellos. Id y hacer discípulos a todas las naciones, bautizándolos en el nombre del Padre, del Hijo y del Espíritu Santo. Suéltamelo, por favor. Enseñándoles que guarden todas las cosas que os he mandado. ¿Que guarden cuántas cosas? ¿Y qué mandó él? Ir a ser discípulos, ir y predicar el evangelio. Entonces, por eso yo le estoy enseñando eso. Si yo no le enseño a usted eso, entonces yo voy a dar cuenta delante de Dios. Yo tengo que enseñarle, porque Jesús dice: vayan y haz discípulos. ¿Cómo hacemos discípulos? Cuando les enseñamos lo que Dios manda que hagamos. Dios manda ir y predicar el evangelio. Dios manda ir y hacer discípulos. Yo le digo a usted: tenemos que ir y predicar el evangelio. Tenemos que hacer discípulos. Cuando hago eso, entonces al hacer eso, yo estoy haciendo discípulos de aquellos que me escuchan y quieren obedecer. Ahorita estoy discipulando, enseñándoles que guardan todas las cosas. Y he aquí, note cómo dice: y aquellos que hacen discípulos, esa es la promesa. Aquellos que obedecen mi mandato, aquí está la promesa. Y he aquí, yo estoy todos los días contigo hasta el fin del mundo. Aquí Jesucristo nos da un mandato claro de lo que se conoce como la gran comisión. Nos llama a ir y a ser discípulos, enseñándoles lo que Él nos ha enseñado. ¿Me está escuchando? Enseñándole a ser discípulos. Es una respuesta. El ir y a ser discípulos es una respuesta obediente al mandato de Jesús de la gran comisión. Ahora, ¿cuál es la bendición de ir a ser discípulos? Note lo que dice aquí: y aquí yo estoy con vosotros todos los días hasta el fin del mundo. Aquellas personas que no solamente aprenden a hablarle a gente de Cristo, sino se esmeran por aprender más, y con el tiempo le enseñan a otros cómo ganar almas para Cristo Jesús, o sea, hacen discípulos. A esas personas Jesús les hace una promesa especial. Le dice: y yo estaré con vosotros, o sea, mi presencia irá contigo. Te daré una presencia especial si ganas almas y haces discípulos. ¿Cuántos quieren la presencia especial de Dios? Ir y hacer discípulos. Aprende a ganar almas, enseña a otros a ganar almas. Eso es lo que estoy haciendo hoy, el día de hoy. ¿Me está escuchando? Su presencia estará con nosotros, su respaldo estará con nosotros en esa tarea. ¿Está escuchando? Cuando Dios encuentra a un pastor que realmente tiene un corazón de ganar almas y hacer discípulos, Él le da su presencia, le da su respaldo, e inclusive normalmente le suple las necesidades. Mi Dios nos suplirá las necesidades, porque queremos obedecer su mandato de ir y hacer discípulos, de plantar iglesias, de ganar almas para Cristo Jesús. Cuando Dios encuentra gente así, Dios dice: me conviene suplirle sus necesidades. Pero hay gente que dice: Señor, suple mis necesidades porque estoy muy necesitado. Y yo te hago la pregunta: ¿y qué gana Dios con suplir tus necesidades? Bueno, pues así puedo pagar la renta. ¿Y qué gana Dios con que pagues la renta? Bueno, así le puedo comprar comida a mis hijos. ¿Y qué gana Dios con que le compres comida a tus hijos? Bueno, así me puedo comprar una casa. ¿Y qué gana Dios con que te compres una casa? Bueno, así me compro un carro. ¿Y qué gana Dios? En otras palabras, hijo, estamos aquí en esta tierra para tener comunión con Dios y para cumplir esos mandatos. Quiere decir que todo lo que hagamos tiene también que convenirle a Dios. Señor, si me suples, entonces te voy a voy a servirte. ¿Cómo le vas a servir? Aquí nos enseña la principal forma como debemos servir al Señor: ganando almas, haciendo discípulos. No hay una forma mejor de servir a Dios que ganar almas y hacer discípulos. Ah, es que yo sirvo a Dios, voy a la iglesia. No, cuando tú vienes a la iglesia no estás sirviendo a Dios. Cuando tú vienes a la iglesia te estamos sirviendo nosotros a ti. Cuando tú vienes a la iglesia vienes a prepararte, vienes a escuchar la palabra. Pero la Biblia dice ser hacedores de la palabra y no solamente oidores, sino más bien y escuchas, pero no obedeces. Entonces eres meramente un oidor de la palabra, pero no un hacedor de la palabra. Pero la bendición de Dios está para aquel que obedece la palabra, para aquel que hace discípulos, para aquel que gana almas. Y yo estaré con vosotros hasta el fin del mundo. Señor, quiero que me acompañes, quiero que estés conmigo, quiero que me ayudes en esta cosa. ¿Y por qué te va a ayudar Dios si tú no quieres obedecerle? Bueno, muchos sí le quieren obedecer, algunos le están obedeciendo. Pero se dice, yo no sé qué tan cierto será, que solamente el 5% de la gente cristiana obedecen esos mandatos. Se dice inclusive que ya hay muy pocas iglesias, inclusive, que obedecen este mandato. Muy pocas iglesias que realmente están yendo a evangelizar. Aquí siempre hay gente que sale a evangelizar. Todas las semanas. La iglesia nueva está evangelizando. Cuando llegamos aquí a este barrio, empezamos a evangelizar. Aquí les enseñamos. De hecho, le voy a decir un secreto. ¿Sabe usted por qué abrí este lugar? Abrí este lugar porque lo miré como algo tremendo. En el que hay gente, en el que hay madres y padres necesitados, que tienen hijos que andan en drogas. Y por causa de la necesidad de que sus hijos andan en drogas, yo dije, van a querer traerlos aquí. Y resultó como yo pensé. Y como los van a querer traer aquí, entonces ahora yo lo que voy a hacer es que le voy a decir, si usted quiere visitar a su hijo, tiene que venir al servicio. ¿Por qué? Ay, pastor, pero lo está forzando. La Biblia dice, fórzalos a entrar. También dice la Biblia eso, en caso de que no lo sepa. En otras palabras, lo mire como una tremenda oportunidad de poder evangelizarlo y hablarle de la salvación de Cristo Jesús. ¿Por qué? Porque a lo mejor al principio usted viene con el interés de visitar a su hijo, pero usted es sabio con el tiempo. Dice, ya no es solamente por mi hijo, es porque quiero una mejor relación con Dios, es porque quiero servir a Cristo Jesús con todo el corazón. Y con el tiempo, quizás varios de ustedes se enamoran de Cristo Jesús, y ahí estoy cumpliendo la gran comisión. Lo estoy forzando a venir. Yo hago lo que tenga que hacer. Si no estuviera haciendo esto, ¿sabe lo que haría? Haría un gran banquete y haría un montón de volantes y le decía, tenemos un banquete con comida, con una comida especial gratis, con un grupo musical, y queremos que venga. Y cuando la gente viniera, ¿entonces sabe qué hago? Ahora les predico la palabra de Dios. Es el gancho solamente. O sea, de una u otra manera voy a hacer lo que tenga que hacer y voy a gastar lo que tenga que gastar, según Dios me provea, para ganar almas para Cristo Jesús. ¿Por qué? Porque ese es el mandato del Señor. No solamente para mí, es para todos. Y queremos levantar un ejército de personas así. ¿Me está escuchando? Ahora, ¿cuáles son las razones por las que debemos hacer esto? Ganar almas y hacer discípulos. Déjeme darle una razón. Hay muchas, pero le voy a dar una razón. Mateo capítulo 24, versículo 14. Una, claro, es porque el Señor lo mandó. Ya eso debe ser suficiente razón. Otra, porque hay gente perdida, que si no les hablamos de Cristo Jesús, se van a ir al infierno. ¿Alguien me está escuchando? Otra de ellas, aquí se la voy a decir, Mateo 24, 14. Note cómo dice: y será predicado. Si tú no lo quieres hacer, alguien más lo va a hacer. Pero de que se va a hacer, se va a hacer. Será predicado este evangelio del reino. Gente con mentalidad del reino de Dios. Gente con mentalidad de las cosas de arriba, no meramente las terrenales. Será predicado el evangelio del reino en todo el mundo, para testimonio de todas las naciones, y entonces vendrá el fin. Alguien dice, ay, siempre han estado diciendo que Jesucristo viene y que Jesucristo viene y que Jesucristo viene. No, Jesucristo no va a venir hasta que este evangelio sea predicado en todo el mundo, en cada rincón del mundo. ¿Alguien me está escuchando? Entonces, ¿por qué debemos de predicar? ¿Por qué debemos ganar almas para Cristo Jesús? Porque haciendo discípulos, escúcheme bien, haciendo discípulos es como hacemos obreros, como hacemos a gente capacitada para extender el evangelio en este mundo. Si solamente hacemos creyentes, el día que yo me muera, si solamente hiciera aquí creyentes, todo esto se acabaría. Ya se murió el señor Tamés, cierren el lugar. Pero no, yo estoy haciendo discípulos. Y porque estoy haciendo discípulos, aunque yo, y si sí ha pasado, aunque esté fuera de aquí por todo un mes, y la última vez estuve casi un mes fuera, aunque esté aquí fuera un mes, esto sigue. Y no sigue con gente profesional. No sigue porque mandamos traer a gente que fue al colegio y aquí y allá. No, sigue porque hemos capacitado a discípulos, a jóvenes discípulos y unas cuantas personas adultas que también han aprendido. Y aunque yo no esté aquí, ellos predican la palabra y esto sigue corriendo como que si yo estuviera aquí. ¿Por qué? Porque estamos haciendo discípulos. Si no estuviera formando líderes y haciendo discípulos, cuando yo no estoy aquí, todo se acabaría. Pero porque estamos haciendo discípulos, el día que yo muera, no solamente no se va a acabar, sino va a seguir creciendo y creciendo y creciendo, y se va a extender a un nivel más grande. Porque algunos de mis discípulos jóvenes van a ser mucho mejores que yo. ¿Me están escuchando? Porque yo nomás fui hasta el cuarto grado. Y algunos de ellos fueron hasta más años que yo. Tienen más educación. Pero no soy un tonto, no me malentiendo. Por eso, como yo sabía que tenía esas deficiencias, por eso empecé a esmerarme en estudiar, en tomar cursos por correspondencia, en aprender por mí mismo, en estudiar lo máximo que pudiera. Y gracias a Dios ahora he podido hasta enseñar. Me han llamado hasta para enseñar en universidades, en graduaciones, inclusive de universidades. ¿Por qué? Pues porque empecé a esperarme. Pero si yo lo puedo hacer, usted también lo puede hacer. Pero estoy segurísimo, tengo la certeza que algunos de los discípulos que voy a levantar me van a sobrepasar a mí por varias veces. ¿Y sabe qué? Me da gusto, porque no estoy extendiendo mi propio reino. Quiero el reino de Dios que sea extendido. Haciendo discípulos es como el reino de Dios se extiende. Si solamente hacemos creyentes, todo se acaba. Miremos unos obstáculos y desafíos. ¿Por qué es que gente no quiere obedecer este mandato? El obstáculo principal es el temor. Temor al rechazo. Temor es que yo no sé hablar muy bien. Temor es que, temor, miedo. Pero 2 de Timoteo capítulo 1 versículo 7 dice así: porque no nos ha dado Dios espíritu de cobardía, sino de poder, de amor y de dominio propio. No tengas temor. Cuando el Espíritu Santo entró en ti, el Señor te dice: tú no tienes ya un espíritu de cobardía. No nos ha dado Dios espíritu de cobardía, nos ha dado un espíritu de poder. Tengo el poder para compartir a otros la palabra de Dios. A veces el miedo y la timidez de algunas personas pueden ser obstáculos para que compartamos nuestra fe con otros. Pero Dios no nos ha dado espíritu de poder, no nos ha dado espíritu de cobardía, sino de poder, de amor, de dominio propio. Nos ha dado ese espíritu para poder superar esos obstáculos. Otro de los obstáculos para ganar almas para Cristo Jesús, que quizás es el más popular, es
1: La tibieza espiritual.
0: La indiferencia. El decir con mi boca amo a Dios, pero con mis hechos negarlo. Apocalipsis capítulo 3, versículo 15 y versículo 16. Note cómo dice, por favor. Apocalipsis capítulo 3. Yo conozco tus obras, que ni eres frío ni eres caliente. Ojalá fueres frío o caliente. Suéltame la que sigue. Pero por cuanto eres tibio y no frío ni caliente, te vomitaré de mi boca. La tibieza espiritual, el que una persona no esté serio con Dios, le impide hablarle a otra de gente de Cristo Jesús. Hay gente que viene de la iglesia católica, y yo no sé usted, yo vengo de la iglesia católica. Y cuando yo estaba en la iglesia católica, mi mamá me decía todo el tiempo: hijito, ve a la iglesia para que cumplas con Dios. ¿Me está escuchando? Y yo iba a la iglesia, me sentaba, en aquel entonces, ya ahorita es diferente, me sentaba y escuchaba escuchaba unas palabras que no entendía. Eubispu. Y hablaban puras palabras en latín, porque algunos que ya están más jóvenes que yo no saben, pero en tiempo atrás la misa se hacía en latín. No entendía ni papas. Ahí estaba sentado, pero no entendía nada. ¿Me está escuchando? Bueno. Pero mi mamá me decía: ve a la iglesia para cumplir. Ahí estaba diciendo: ay, ¿hasta cuándo se va a acabar esto? Y lo decía el sacerdote, eso sí lo decía en español. Decía: demos gracias a Dios, la misa ha terminado. Y decía: ay, gracias a Dios, ya se acabó. Pues no entendía nada, pero ya me iba bien contento porque decía: ya cumplí con Dios. Pero no, hijos, si quieres cumplir con Dios, métete con Dios, aprende. Pero hay gente que viene de esa tradición, no se me ofenda, por favor, porque gente se ofende a veces, y llega aquí y también llega y dice: bueno, ya cumplí con los algunos ni siquiera dicen ya cumplí con Dios, dicen ya cumplí con el requisito de la iglesia, ya fui, ya escuché, ahora sí ya puedo seguir visitando a mi familiar. Se trajo la tradición aquí. No, deje esa tibieza espiritual, enamórese de Cristo Jesús y diga: voy a ir porque quiero aprender lo que Dios manda, quiero aprender la palabra de Dios. Bueno. De hecho, Dios nos anima a que siempre debemos estar preparados o preparándonos para hablarle a alguien de Cristo Jesús. Primera de Pedro capítulo 3, versículo 5. Note cómo dice. Dice: sino santificad a Dios. O en otras palabras, santifícate para Dios. ¿Está conmigo? Vive una vida limpia para Dios. Vive una vida limpia para Dios, el Señor, en nuestros corazones. Mi corazón, Señor, te quiero servir. Y luego, pero note cómo dice después. Pero ahora, después de dar un buen testimonio a través de tu vida, dice: y está preparado, prepárate. ¿Para qué? Para presentar defensa con mansedumbre y reverencia ante todo el que demande razón de la esperanza que hay en vosotros. En otras palabras, si alguien me pregunta, yo a veces en tiempo atrás me puse un letrerito que decía aquí: pregúntame por qué estoy feliz. ¿Y saben qué? Con eso evangelizaba. Gente me decía: a ver, Señor, ¿por qué está feliz? Y se reía. Ah, ¿tiene 3 minutos para que le diga por qué esté feliz? Sí. Y le compartía de Cristo Jesús. Por eso estoy feliz. Soy feliz. Cristo me salvó. Es más, cuando empecé y me convertí, yo no hablaba inglés. Pero el primer canto que me aprendí en inglés era porque mi trabajo había muchos americanos y yo quería testificarles de Cristo Jesús, pero no hablaba inglés. Entonces me aprendí un canto en inglés. Ese canto que dice, en español dice el canto: soy feliz, Cristo me salvó. Soy feliz, Cristo me salvó. Soy feliz, Cristo me salvó. Digan gloria, aleluya. Cristo me salvó. Antes yo tomaba, mas Cristo me salvó. Yo me emborrachaba, mas Cristo me salvó. Antes yo tomaba, mas Cristo me salvó.
1: Soy feliz, Cristo me salvó. Y luego, cuando llegaba al trabajo y estaba ahí trabajando, y estaba trabajando, I'm so glad Jesus set me free. I'm so glad Jesus set me free. I'm so glad Jesus set me free. Singing glory, hallelujah, Jesus set me free. Y así les testificaba de Cristo Jesús, que no sabía hablar inglés. Y una vez, siempre tiene que ser, dicen que, en Estados Unidos, los que más critican a uno no son los americanos, es la misma raza. ¿Nunca he oído ese dicho? La misma raza es la que quiere tumbar a uno. Y no faltaba uno, como mi inglés, mi canto, pues lo cantaba con mucho acento y no lo cantaba tan bien. Me decía, ya cállate, hombre, en inglés sabes. Entonces ya me ponía a cantar en español porque sí hablaba español. El diablo está enojado, hay una razón. El diablo está enojado, hay una razón. El diablo está enojado, hay una razón. Cristo vive en mi corazón y mis pecados son perdonados. Otras palabras, de una manera u otra, de todo modo les hablaba, aunque sea con cantos, de Cristo Jesús. Es más, eso debería ser tu hombre. Ponte la radio cristiana ahí en tu casa a todo volumen, de perdido, para que la gente escuche. Bueno. ¿Sabes qué, gente? Apenas ahora que venía de Eagle Pass para acá, nos paramos enseguida de una, en un trocón 4x4, bien bonito el trocón, que traía un hombre, yo no sé quién era. Pero el hombre ese andaba con ese trocón. Dije, ay, híjole, qué trocón. Unos rins, qué bárbaro. Pero lo que me impresionó no fue eso. Era que tenía unas bocinotas cantando los creo que les llaman corridos tumbados o algo así, no sé por qué les llaman. La verdad, todavía no sé por qué les llaman corridos tumbados, no sé la verdad. Pero traía uno de esos corridos ahí y lo traía todo, hasta el carro, hasta se oían las bocinas que estaban pum pum pum. Pero oíme, nombre, toda la cuadra oía. Pues haga usted eso, de perdido súbale el volumen ahí en su carro y que la gente escuche la palabra, que escuchen un canto que usted pone ahí. Bueno. Pero entonces aquí dice, pónmelo otra vez desde el principio, hijo. Pónmelo desde el principio el versículo. 3:15 ahí, pónmelo todo desde el principio. Versículo, el mismo versículo. Dice, están siempre preparados. Aquí en este lugar queremos preparar a hombres y mujeres para que presenten a Cristo Jesús. Hay jóvenes aquí, pues lo único malo es que tienen muy poquito tiempo aquí. Pero apenas hoy recibí un video que me mandaron. Fueron a visitar a un joven aquí, lo fue a visitar el señor Alejandro. Y dice el video ahí, dice. Ah, yo quisiera que me dejaran salir para afuera para hablar de Jesucristo, para hablarle a la gente de Cristo. Y digo, ay, déjame ir a ver quién es esta persona. Wow, quiere hablar de Jesucristo. Pero pues cuando llego, sí fui a visitarlo, fui. No sé si me dieron cuenta, ahorita subí para allá. Pero pues me di cuenta que el tremendo, pues tiene apenas 3 días aquí. No, quiere que lo saquemos para afuera para correr. Pero está usando de excusa que quiere hablarle a gente de Cristo Jesús. Si yo les pregunto ahorita a todos los muchachos aquí, ¿cuántos quieren ir a hablar de Jesucristo? Todos van a decir amén. Unos son sinceros y sí quieren, pero otros irían nomás para ver qué hacen. Pero por otro lado, sí les digo, muy sencillo, enséñame que realmente amas a Cristo. Sométete. Si realmente quieres prepararte, te preparamos. Aquí tenemos la escuela también. Si realmente quieres cumplir el mandato de Dios, capacítate, aquí te estamos ayudando. Prepárate. Sé paciente. Aprende. Pero no esperes que en 2 semanas te saquemos. Espérate un tiempecito. Y ya después, primeramente, tienes que convencernos a nosotros. Y en segundo lugar, tienes que convencer a tus padres. Pero a veces casi me convences a mí, pero después cuando le pregunto a tus padres, tú dices, no, hombre, si me dijo, ya saca mamá, me acaba de decir la semana pasada, no, lo que está diciendo eso, pastor, porque se quiere ir. Y dijo, ay, tremendo, ya mero cantas muy bonito, pajarito, que casi me convences.
0: convencen a la madre y al padre. Y le digo: señora, déjeme decir lo que acaba de hacer su hijo. Acaba de hacer esto y esto y esto otro. Que era una ventana. ¿Me está escuchando? Bueno. Es mentira. No es que quiere ir a evangelizar, se quiere escapar. ¿Alguien me está entendiendo lo que estoy diciendo? Entonces por eso le digo, pero a veces sí nos equivocamos. Yo soy seguro que hay personas aquí que sí, que ellos no se escapan. Si los llevaron, hombre, seguimos ganadores también. Pero como decían, en inglés se dice, take it easy, llévate la calmada, quiere decir. Y mi hermano, como no sabía hablar muy bien inglés, me decía, kikiriki, kikiriki, take it easy, kikiriki. ¿Qué es eso, kikiriki? Pues que te la lleves calmada. No, le dijo mi otro hermano, así no se dice, se dice take it easy. Ah, yo pensaba que era kikiriki, dijo. Pero escúchame bien, entonces llévese la calmada. Échale ganas. Siga sirviendo a Dios. Por lo pronto, predíquense unos a los otros. Es más, no tienes que ir para allá para ganar almas. Aquí llegan muchos que tú les puedes hablar de Cristo Jesús. Si realmente quieres ganar almas para Cristo Jesús, enséñame aquí que quieres ganar almas para Cristo. En lugar de que lo enseñe a hacer travesuras al otro. Bueno. Jaló. ¿Alguien me está oyendo? No me cambie el canal, por favor. Sígame sintonizando, por favor. ¿Me entiende? Entonces, debemos estar preparados, dispuestos a ser discipulados, a aprender con disciplina para ganar almas para Cristo Jesús. Una escritura más. 2 Timoteo 4:2. Fíjese bien. ¿Cuándo debemos hablar de Jesucristo? Yo he estado predicando a veces en los parques, en las calles. Yo me subo un camión, no tengo problema. Aquí no hay camiones de los regulares. Vivimos en un camión y en el camión predico. Es más, yo voy a un restaurante, aquí mismo lo he hecho. Voy a un restaurante y cuando siento hacerlo, hay un grupo musical ahí en el restaurante o hay un cantante, le digo, me das chance de cantar un canto, y canto un canto, pero aunque no sé cantar, pero lo canto solamente para después predicarles de Cristo Jesús. Canto el canto y luego le hablo a todos. Y señores que me están escuchando, déjenme decirle esto y les predico de Cristo Jesús. Ay, pero eso no está bien, alguien dijo. Eso para predicar en la iglesia. Eso no es lo que dice la Biblia. Dice 2 Timoteo 4:2. Note lo que dice: te mando que prediques la palabra, que instes, que la prediques a tiempo. Donde la gente piensa y dice, ah, aquí es a tiempo porque es la iglesia. Y fuera de tiempo, donde quiera, redarguye. Que la gente, y predicas en las que redarguya. No le prediques puros dulcecitos. Claro, tampoco le tires a ofender a la gente, porque esa no es mi intención nunca. Redarguye, reprende. Hey, esto está mal. Si sigues así, estás mal, te vas a ir al infierno. Reprende. Exhorta. Tenemos que obedecer el mandato de Dios. Estoy exhortando. Con paciencia, con doctrina, enséñales escrituras de la Biblia. No les prediques puros cuentecitos y puros chistecitos para que la gente se ría. ¿Alguien me está escuchando? A ver, dame el siguiente versículo a ver qué dice. Porque vendrán tiempos cuando ya no sufrirán la sana doctrina. Marque, escúcheme por favor. Pablo le está diciendo a Timoteo, predica ahorita. Porque ahorita la gente está tierna para oír. Predícales ahorita. Porque ahorita tienen familiares aquí y van a querer oír. Porque vendrán tiempos cuando algunos que ya no van a querer oír. No, ya mi hijo salió, yo ya no vengo ni siquiera. Qué bueno que ya salió. Ya no vuelvo a ir a ese lugar porque ya me cansé de que me están hablando. Pero mientras tanto, te voy a seguir predicando. A tiempo y fuera de tiempo. Con mucho amor y mucho respeto te lo digo. ¿Te guste o no te guste? ¿Por qué? Porque eso es lo que el Señor me manda. Pero sí lo hago con amor. Porque quiero que te salves. Quiero que sirvas a Dios. Porque vendrán tiempos, el Señor advierte, cuando no sufrirán la sana doctrina, sino que teniendo comenzón de oír, se amontonarán maestros conforme a sus propias concupiscencias. Se levantará predicadores homosexuales diciendo que el homosexualismo está correcto, que no hay problema. Se casarán hombres con hombres y mujeres con mujeres. Y hasta, hijo, les está grabando, ni modo. Y hasta el gobierno dirá que está bien. Y vendrán tiempos cuando multarán a las iglesias que predican contra el pecado. Porque dirán que está, marque lo que le digo, porque es verdad lo que le estoy diciendo. Vendrán tiempos, y ya están pasando esos tiempos en algunos lugares, donde se prohibirá predicar la palabra de Dios porque se dirá que está en contra de los derechos humanos. El predicar en contra del aborto se dirá que está mal, porque estamos ofendiendo a gente y es en contra de los derechos humanos. ¿Y qué es el derecho humano del niño? ¿Alguien me está escuchando? Pero sin embargo, hay desfiles. Chéquelo usted si usted quiere. Desfiles de homosexuales en Brasil, donde inclusive hasta se visten de diablos, y no solamente de eso, sino se burlan literalmente. Ponen a un Jesús prácticamente desnudo y se burlan de él. Pero eso no es ilegal. ¿Qué de nuestros derechos? ¿Qué de mi derecho de poder expresar mi opinión? Y no solamente mi opinión, sino expresar la palabra de Dios. ¿Dónde quedaron nuestros derechos? Pero vendrán tiempos, está profetizado, que se amontonará la gente para oír falsa doctrina. Y ahorita hasta hay iglesias. Mejor ni le digo. Donde es solamente entretenimiento. Y la gente se amontona para ir. Pero ya no se predica la palabra de Dios. Tiempo se me acabó. Mañana quizás predico la segunda parte. Mientras Dios me preste vida, y espero, marque lo que le digo, espero seguir predicando al menos hasta que cumpla 100 años. Hay que todavía me faltan como unos 30 años más, cerquita de 30 años, poquito menos. Pero mientras esté predicando, voy a seguir predicando lo que la palabra de Dios dice. Dice, pónmela por favor, creo que es Gálatas 1:10. Esa no es parte del mensaje. ¿Qué pues? Decía el apóstol Pablo. ¿Busco ahora el favor de los hombres o el favor de Dios? En los últimos tiempos se levantarán muchas personas predicando para agradar a los hombres, buscando el favor de los hombres, buscando ser un predicador popular entre los hombres. Pero el apóstol Pablo dice, ¿qué pues? ¿Busco ahora el favor de los hombres o el de Dios? ¿O trato de agradar a los hombres o a Dios? Pues si todavía agradara a los hombres y predicara ese mensaje azucarado, ese mensaje complaciente, ese mensaje que no te preocupes, más que seas sincero, todo está bien, no te preocupes, está en los brazos del Señor, y vivía una vida pésima. ¿Qué dice la Biblia? Pues si todavía predicara para agradar a los hombres, suéltame lo que sigue por favor, no sería siervo de Cristo Jesús. Si predico para agradar a los hombres, no soy siervo de Cristo Jesús. Pero en estos últimos tiempos se levantarán muchas personas predicando
1: para agradar a los hombres.
0: Suéltame lo que sigue, por favor. A ver la que sigue. A ver qué dice el 11. Mas os hago saber, hermanos, que la palabra, el evangelio que les predico, no es según hombre. No lo aprendí de un hombre. Suéltamelo, por favor. Pues ni lo recibí, ni lo aprendí de hombre alguno, sino lo recibí por revelación de la palabra de Dios, de Cristo Jesús. No tengo ni que explicar mucho. Suéltame lo que sigue. Ponme Gálatas 1:9. Gálatas 1:9. Como antes lo hemos dicho, ahora lo repito. Quiere decir que Pablo muchas veces dijo esto. Si alguien predica, y esto está pasando en estos últimos tiempos, si alguien predica un evangelio diferente al que está en la palabra de Dios, que a lo bueno le llama malo y a lo malo bueno, el tal sea maldito, anatema. Eso es lo que significa. Entonces, ay de mí si predico un evangelio para agradar a los hombres, o un evangelio diferente al que está en la palabra de Dios. No, ya no quiero ir ahí porque no me gusta. ¿Qué le voy a hacer? ¿Quiere que le predique un evangelio diferente? No lo voy a hacer. Mientras yo esté aquí, aquí se va a predicar de esta manera. Y no solamente eso, vamos a preparar a hombres y mujeres que prediquen de esta manera. ¿Alguien me está escuchando? Póngase de pie conmigo, por favor. ¡Wow! Dios es bueno. Amén, amén. Dios es bueno.
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0: maestro de la escuela dominical. Y empezó a dar los nombres de todos y dijo: y me siento honrado de la familia tan linda que mi Señor Jesucristo me ha dado. Amén. ¿Sabes quién hizo lo mismo? María. María, cuando Lucas fue a entrevistarla, porque tiene que haberlo entrevistado para que supiera Lucas esas cosas, vinieron de primera mano. Ella le dijo a Lucas: ponle ahí que se me perdió cuando tenía 12 años, que fui una mujer descuidada, pero ponle ahí. Porque nosotros somos al revés. Mi hijo es licenciado, el otro es licenciado. Gózate cuando veas a tus hijos en el templo agradando a aquel que te llamó a ti y los llamó a ellos. ¿Quieren estar de pie, por favor? Vidal, venga, por favor. Hermanos, ¿cómo me gozo de haber estado con ustedes? Hoy me voy a aprovechar. Quiero que oren por mí. Estos siervos de Dios que están aquí, quiero que oren por mí bajo la dirección de la oración de Vidal. Me voy a bajar ahí. Quiero que pongan manos sobre mí. Pongan manos sobre mí. Ya lo oyeron, que cuando venía para acá, fui a casa de un amigo donde me quedé a dormir. Un amigo mío, de años. Y me dijo: hermano Cristóbal, siéntese para hablar con usted. Mire, lo admiro mucho, hermano, pero quiero darle este consejo. Usted ya está viejo. Siéntese, dedíquese a su familia, a su esposa. Ya no salga, hermano, ya no salga. En una de esas se queda en el camino. Y el diablo usando la boca de aquel. Y llegué aquí con esa onda, hermano. Es cierto. Y luego en el espejo que me miro, sí es cierto, padre. Ya no, hermano. Y luego el copete ya blanco y las sienes. Ay, Dios mío, sí es cierto. Pero luego me encuentro con Vidal, veo el trabajo que está haciendo y nomás le gano con 3 años nomás.
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¿Cómo purifica el alma? De eso está hablando. Y dice: ¿cuánto más entonces la sangre del Mesías, el cual mediante el Espíritu Eterno, el Ruach HaKodesh, el Espíritu de Santidad, el Espíritu Santo, se ofreció a sí mismo sin mancha ante Dios, limpiará vuestras conciencias de obras muertas para que sirváis al Dios vivo? Es su sangre la que nos limpia por dentro. La sangre de los sacrificios de animales prescritas por Moisés limpiaban el cuerpo, pero la sangre de Jesús limpia el alma y la conciencia. Gracias a Dios por su sangre. Oh, sangre bendita. Sangre bendita y gloriosa. Así que por esta razón Jesús es mediador de un nuevo pacto. Por eso, que la maldición de Dios caiga sobre todos aquellos predicadores que le dicen a la gente: ven a pactar con Dios, trae tu dinero. Que la maldición de Dios les llegue, porque están predicando un evangelio diferente. Y la Biblia dice que quien predica un evangelio diferente sea anatema, maldecido. El nuevo pacto está hecho con sangre, no con billetes. Esos predicadores chupacabras que salen en la red Enlace, TVN, mafiosos que salen en las radioemisoras a pedir dinero como pobres para vivir como ricos, a extorsionar a la nación de Dios, a decirle: toma el teléfono y pacta para recibir tu milagro, manda tu dinero para que nosotros oremos por ti. Hijo del diablo, yo no necesito que usted ore por mí, usted está más condenado que el diablo. Entienda, yo no necesito pagarle a un hombre para que ore por mí. Esto no es misa católica. Tenemos a alguien que ora por usted y por mí, a Jesucristo, el sumo sacerdote. Él y solo Él. Él intercede por nosotros. Él presenta sus manos perforadas al Padre y le dice: oro por ellos, mira lo que hice. Ya pagué el precio, ya está pagado el precio. Pero claro, mi amigo, como lo he dicho más de una vez, Jesucristo es el camino, pero Cash Luna es el peaje. Quiere pasar, paga; si no paga, no pasa el camino. Hijo del diablo, el Señor lo reprenda. Terrible afeminado y ladrón. Porque quien comercia con la fe es un ladrón. Hicieron de la casa del Señor una cueva de ladrones. Y esta ciudad de Santa Ana, acá en El Salvador, ha sido la más castigada por la apostasía en este país, por estar tan cerca de este demonio llamado Cash Luna. Cantidades de buses saliendo a las 7 de la mañana de acá de Santa Ana para llegar a Guatemala, 3 horas. ¿Para qué? Para que les mientan y les roben. Cada cual tiene el pastor que merece. ¡Tontos! Pudiendo clamar a Dios, van detrás de un hombre. Solo Jesús tiene el poder de darte lo que tú buscas. Corren detrás de un hombre para que les dé la unción. ¡Tontos! El dueño de la unción es el ungido, y el ungido tiene un nombre: Jesús. Gloria a su nombre para siempre. Sí, mi amigo. Así que por esto Jesús es mediador de un nuevo pacto. Mediador también fue Moisés cuando Dios tronó y habló en el Sinaí. Millones de judíos de mi pueblo estaban ahí escuchando tronar a Dios, hablar con voz de trueno. Y el pueblo, no pudiendo soportarlo más, le dijo: Moisés, por favor, ve tú y habla con Dios. Sacerdote es representar al pueblo ante Dios, y tiene que ser puro
para poder representarlo bien. Y Moisés trepó al Sinaí y habló con Dios. Apaciguó su ira cuando nosotros habíamos pecado con el becerro de oro. ¿Cuántas veces Moisés le dijo a Dios, arrepiéntete? Y Dios le dijo, wow, ¿qué pasó aquí? ¿Cómo yo arrepentí? Sí, Señor, arrepiéntete. Porque si destruyes a este pueblo, se van a burlar de ti. Dirán, lo sacó de Egipto y no pudo meterlos a la tierra. Vas a quedar mal tú, le dice. Tremendo, Moisés. Intercedió. Se puso en la brecha, en medio del pueblo y de Dios. Dijo, Señor, si tú los matas a ellos, empieza conmigo. Alabe a Dios. Bórrame de tu libro, le dijo. Bórrame de tu libro, dijo Moisés. Era porque Moisés amaba al pueblo. Eso hace un sacerdote. Pero cuando Moisés bajó airado del Sinaí, con los mandamientos grabados en piedra, dejó de ser sacerdote y se convirtió en profeta. Tiró las piedras al piso con los mandamientos de Dios. Y fue donde estaban los que habían provocado el levantamiento del becerro. Y él los degolló. Amigo, escúcheme bien. Los sacerdotes representan al pueblo ante Dios, pero los profetas representan a Dios ante el pueblo. Y vino con un mensaje duro y de reprensión que trajo muerte en medio del campamento. Por eso Moisés fue mediador, porque representó al pueblo ante Dios y representó a Dios ante el pueblo. Pero hay un más grande mediador hoy en día, el Hijo de Dios. Él, mi amigo. Él. Y escuche por qué. El Espíritu Santo me hace entender este momento a más cabalidad. Él es el mediador, porque fue humano para entendernos y poder representarnos ante Él. Escuche. Pero también fue Dios para representar a Dios ante nosotros, humanos. Bendito Hijo de Dios. El Dios hecho hombre, Emmanuel, Dios con nosotros. Él vive por los siglos. Hebreos 9, versículo 26. 9, 26. Dice esto. Si quieren, desde el 23. Fue pues necesario que las figuras de las cosas celestiales fueran purificadas así. Habla de purificar el tabernáculo, el santuario, el templo, todo lo que se hacía en el libro de Levítico, como una sombra, una enseñanza, un simbolismo de lo que después haría Jesús en el cielo. De eso está hablando. Pero las cosas celestiales mismas, con mejores sacrificios que estos. Porque no entró el Mesías en el santuario hecho de mano. Jesús no entró en el templo de Jerusalén. No, mi amigo. Sino en el figura del verdadero. Sino en el cielo mismo, para presentarse ahora por nosotros ante Dios, como mediador, en representación de la humanidad toda. Porque Jesús es más importante como humano que Adán, más importante como humano que Abraham, más importante como humano que Moisés, más importante que David. Imagínense, Jesús es más importante que Adán. Él es el segundo Adán. Es más importante que Abraham, el padre de la fe. Es más importante, porque Jesús es la fe misma. Jesús es más importante que Moisés, porque Moisés representó a Israel ante Dios. En cambio, Jesús representa a toda la humanidad. Y es más importante que David, porque David reinó sobre Israel. En cambio, Jesús reinará desde Israel al mundo. Alabe al Hijo de Dios. Hermano, créame, le digo con toda el alma, estoy disfrutando esta prédica. Es como si yo mismo estuviera descubriendo cosas en el púlpito, oiga. Me siento como si yo estuviera escuchando la prédica, hermano. Y eso es porque el Espíritu Santo está obrando. Y su sangre no solo salva, su sangre te sanará de cualquier enfermedad. ¡Por sus llagas fuimos curados! Santo Hijo de Dios.
Hermano, mire, Hebreos dice 9, continúo, porque no entró el Mesías en el santuario hecho de mano, figura del verdadero, sino en el cielo mismo, para presentarse ahora por nosotros en representación nuestra ante Dios. Y no para ofrecer muchas veces, muchas veces, como entra el sumo sacerdote en el lugar santísimo cada año con sangre de animales, sangre ajena. Escuche, de otra manera le hubiera sido necesario padecer muchas veces desde el principio del mundo, pero ahora en la consumación de los tiempos se presentó una vez para siempre por el sacrificio de sí mismo. Él se sacrificó a sí mismo para quitar de en medio el pecado. A quitar el pecado. Vuelvo y le digo, por favor, entendeme, che. El más grande problema de la humanidad no es el diablo. El problema de la humanidad no es el mundo. El problema de la humanidad es el pecado. Contra esa calamidad han luchado Dios y los humanos, aún los ángeles que también pecaron. Pero para ellos no hay perdón, para nosotros sí. Los ángeles que pecaron están eternamente condenados. Pero nosotros tenemos oportunidad de ser eternamente salvos si nos arrepentimos. Si venimos al perdón de Dios, a la salvación gratuita. Para quitar de en medio el pecado. 27. Y de la misma manera, ¿verdad? Perdón, para quitar en medio el pecado, hasta ahí llego, perdóname, no me quiero pasar. Hebreos 10, versículo 4. Hebreos 10, versículo 4. Escuche esto. Porque la sangre de los toros y de los machos cabríos no puede quitar los pecados. ¿Qué hacía la sangre? Cubría, pero no quitaba. Esto, escúchame. Cuando se derramaba la sangre de algún animalito, el pecado de la persona, de la familia o de la nación, escuche, persona, familia o nación, ese pecado quedaba cubierto. Kipur, kafar, meter debajo de la alfombra. Meter debajo de la alfombra. Pero no es que sacaba la basura a la calle. Pero cuando viene Jesús, agarra y bota a la basura, alfombra y basura. Quita, no cubre. Saca de en medio definitivamente la barrera que nos separa de Dios. Bendito Jesús. Para eso murió Él. Más líquido, por favor. Tengo sed. Sigo leyendo. Dice, pero no puede quitar los pecados. ¿Ya? Escuche. Por lo cual, entrando en el mundo, dice el Hijo de Dios, sacrificio y ofrenda no quisiste. Ya Dios dijo, basta de sacrificar animales, se acabó el tiempo. Me preparaste cuerpo. ¿Quién está hablando? Jesús en el cielo, diciéndole al Padre, me has preparado cuerpo en la tierra, hay que ir a la tierra. Me preparaste cuerpo. Holocaustos y expiaciones por el pecado no te agradaron. Entonces dije, he aquí que vengo, oh Dios, para hacer tu voluntad. ¿Y en qué momento fue exclamada esta frase? Cuando Jesús está sufriendo y derramándose grandes gotas de sangre como de sudor que caían. Y Jesús dice, Padre, pasa si fuera posible de mí esta copa. Pero no se haga lo que yo quiero, hágase tu voluntad. ¿Cuándo se cumplió? Cuando Jesús dijo esas palabras. Cuando Jesús dijo, quisiera ver otra forma de salvar a la humanidad y no tener que soportar semejante sufrimiento. Pero Padre dijo, si toca, pues toca. Hágase tu voluntad. No como yo quiera, sino como tú ordenas. Como en el libro
como en el rollo del libro, en la Torá de Moisés, está escrito de mí. Escúchame bien. Jesús vino a cumplir profecías, a derramar su sangre, como estaba profetizado por los hombres de Dios desde la antigüedad. Entonces, sigo leyendo. Y luego dice: he aquí que vengo, oh Dios, para hacer tu voluntad. Quita lo primero para establecer esto último. Y en esa voluntad, es decir, en el sacrificio del Hijo de Dios, verso 10, somos santificados mediante la ofrenda del cuerpo de Jesucristo, hecha una vez y para siempre. Hermano, mire, somos santificados. Antes que éramos inmundos, destituidos de la gloria de Dios, éramos inmundos, hermano. Ante los ojos de un Dios santo y puro, nosotros pecadores éramos, hermano, lo más sucio. Pero Dios, de haber sido nosotros lo vil y lo menospreciado del mundo, hoy nos ha santificado y nos ha convertido en reyes y sacerdotes. Bendito sea Él. Gracias, Señor. Ver Hebreos 10, versículo 19. Así que, hermanos, y aquí viene la gran noticia para nosotros: teniendo libertad, ya no somos esclavos del pecado, ya no somos esclavos del diablo, ya no somos presa de los demonios, somos libres, santificados, purificados, lavados, limpiados por su sangre. ¿Cómo no estar feliz por semejante regalo? De haber sido basura, hoy en día somos diamantes. Ahora que se han cumplido las palabras de Isaías: si vuestros pecados fueran rojos como la grana, seráis emblanquecidos como blanca lana, como la nieve blanca. Ahora que se produjo la transformación, que de pecadores convictos, condenados a una eternidad de condenación, ahora somos pueblo de Dios. Dios no es injusto para condenar al hombre, porque Dios es santo. Él hizo una ley santa, pero el hombre rebelde violentó la ley santa de Dios. Por eso un Dios santo debe condenar a ese rebelde, a menos que se provea una forma de salvarlo. Y si el hombre encima rechaza el único medio de salvación, que es Jesús, merece condenación. El hombre merece la condenación por dos razones, mi amigo: por su rebelión de rechazar a Dios, y segundo, por rechazar la salvación en Cristo. Por eso le digo: el que creyere en el Evangelio es salvo, el que no creyere será condenado. Porque el peor delito del hombre no solo es pecar, sino rechazar la salvación. ¿Qué más? ¿O qué más puede hacer Dios para ti salvar? ¿Qué más puede hacer Dios para salvarte? Dio a su Hijo, dio a su Hijo, entregó todo lo que le tenía, dio todo lo que él tenía para nos salvar, para salvarnos. Y que todavía le digamos a Dios: eu rexeito, yo rechazo a salvación, la salvación. Eu rexeito, yo rechazo, yo me afasto de eso, me aparto de esto, no quiero saber. Ahora puedes entender que una persona que conoció el Evangelio y se vuelve atrás, sí merece el infierno. Mejor le fuera nunca jamás, jamás, haber conocido el Evangelio que retroceder, porque merece la peor de las condenas por pecar y por rechazar la salvación. Ahora puede entender, si el justo con dificultad se salva, ¿dónde irán estos predicadores ladrones impíos que se roban el money al cash y dejan en la luna a la gente y se llevan el pisto, el dinero, los lucas, la plata, Maldonado?
Estos tipos que salen en la red Satavisión, el canal del diablo, Satavisión, enlace, un enlace con el infierno. Que se paran en la televisión a pedirle plata a la gente. Yo estoy de acuerdo que si ese canal fuera de Dios, podría pedir una ofrenda voluntaria y de amor. Con gusto, todos daríamos para que predique el evangelio. Pero estos no lo predican, lo pervierten. Y a estos tipos no hay que regalarles nada. Quieren plata, pues trabajen en algo decente, ladrones. Ellos no piden ofrenda, ellos piden pacto, es decir, dinero a cambio de milagro, no dinero por gratitud. La ofrenda es dar algo por amor y gratitud, incondicionalmente. Pero el pacto que estos tipos predican es que tú pactas, llamas, mandas dinero para que Dios te dé algo. ¿Y si Dios no quiere darte qué? ¿O tú qué crees, que Dios es una prostituta que te va a vender el servicio y el favor? Prostitutas son estos predicadores que no predican si no se les paga primero. Vayan pues y díganle al guatemalteco sinvergüenza ese que venga a predicar a Santana, ¿cuánto les va a querer cobrar por venirlos encima a asaltar? Pero bien hecho, que les roben. Cada cual tiene el pastor que merece, porque la gente prefiere pagar a un ladrón que orar de rodillas a Dios. Bien hecho. No, mi amigo. Por eso dice la escritura textual, Hebreos 10, versículo, ¿dónde estábamos, amigo? 10:19, gracias, me ayudan. Así que, hermanos, teniendo libertad para entrar en el lugar santísimo por la sangre de Jesucristo. Qué chévere. ¿Sabes lo que es? Poder llegar hasta donde está el trono de Dios. Mi amigo, el pueblo de Israel tiene una tribu, la tribu de los levitas, tribu sacerdotal, mi tribu. Y mi tribu estaba distribuida entre levitas bajos, músicos, sacerdotes y sumo sacerdote. Y el sumo sacerdote entraba al lugar santísimo solo una vez al año. No podía entrar cuando le diera la gana. El único que podía entrar cuando quería era Moisés. Pero ningún sumo sacerdote después de Moisés en la nación de Israel tenía la misma facultad de entrar al lugar santísimo el rato que él quisiera. Moisés entraba el rato que fuera. Moisés quería entrar y entraba. Dios no le prohibía. Pero los demás sumos sacerdotes de Israel tenían que esperar un año para poder entrar. Y entrando con sangre de toro en la oreja, en el dedo gordo de la mano derecha y en el dedo gordo del pie derecho, para que escuche, camine y obre rectamente. Entraba y tenía que atravesar el primer velo del tabernáculo, que se llamaba camino, haderej en hebreo. Luego que cruzaba el primer velo, entraba hasta el lugar santo, y atravesando tenía que pasar, pero derej era el camino de la puerta de calle. Entraba, camino. Cuando pasaba del patio hacia este sector, que es el lugar santo, digamos, tenía que atravesar otro velo. Haemet, la verdad se llamaba ese velo, cruzaba, pero pasar al Santísimo tenía que cruzar una cortina que se llamaba Hajai, la vida. Y Jesús dijo: yo soy el camino, la verdad y la vida. Nadie viene al Padre sino por mí. Tremendo. Escuchen, le voy a dar un dato. El velo que separaba el lugar santo del Santísimo, dicen los rabinos de Israel, lo dijo Nachmanides, lo corroboró Maimónides en su libro Guía de los Perplejos, y también lo dijo Abarbanel, el rabino Rashi, los más grandes rabinos de Israel, enseñaban que el velo que separaba el lugar santo del Santísimo era tan grueso que cuatro bueyes, dos para acá y dos para allá, jalando al mismo tiempo, no lo podían romper. Y encima se renovaba cada año. ¿Saben lo que es eso? Y cuando muere el Hijo de Dios, ¡frum!, se partió el velo, y no de abajo para arriba, sino de arriba para abajo. Fue la mano del Padre, rasgó el velo para que podamos entrar ante Él. Bendito Dios. Santo Dios. Por eso dice, escuche bien, ahora me va a entender. Dice: así que, hermanos, teniendo libertad para entrar al lugar santísimo, cruzando la puerta de Erej, camino
Jaemet, ¿verdad? La segunda puerta, y la tercera puerta o el tercer velo que se llamaba Jajai, la vida. Anohi Haderech, Anohi Jaemet, Anohi Jajai. Yo soy el camino, yo soy la verdad y soy la vida. Ahora mire, dice, versículo 20, por el nuevo camino, vea, nuevo camino, y vivo que Él nos abrió a través del velo de su carne, y teniendo un gran sacerdote, un Cohen Gadol, sobre la casa de Dios, que ya no es un templo de piedra, sino la iglesia. Acerquémonos con corazón sincero, en plena certidumbre de fe. Tenga por hecho que, purificados los corazones de mala conciencia y lavados los cuerpos con agua pura, mantengamos firme y sin fluctuar la profesión, es decir, el llamado de nuestra esperanza, porque fiel es el que nos prometió. ¡Qué chévere! Entrada libre hasta la presencia de Dios. ¿Cuántos alaban a Dios? ¡Chévere! A los hijos del diablo esta prédica no les gusta. Y si quiere, Hebreos 10, versículo 28. Ahora va a entender por qué es importante el sacrificio de Jesús. El que viola la ley de Moisés, donde estaban ordenadas y prescritas las ordenanzas y mandamientos de sacrificar vacas, toros, ovejas, machos cabríos, tórtolas, palominos. Ojo, a Dios siempre los judíos le presentábamos como ofrenda animal perseguido, no perseguidor. Animal que es devorado, no que devora. Animal que es víctima, no que es victimario. ¿Me entiende? A Dios no le podías ofrecer un puma como sacrificio. A Dios no le puedes ofrecer un león que se come a la oveja. Se le ofrece la oveja, no el león. A Dios se le ofrecía paloma, no águila, que se la traga a la paloma. Siempre se ofrece víctima. Y esto también vale para los alimentos. Nosotros los judíos no comemos marisco. ¿Por qué? Porque el marisco es un inmundo que tiene que matar para vivir o comer muerto. Nosotros comemos animal perseguido, no perseguidor. Nosotros podemos comer la carne de la paloma, pero no podemos comernos el águila, pues. Ahora algunas suegras cocinan eso ya, cosa de ella, va. Cocinan víbora, iguana, ay, qué asco. Una sopa de iguana, el plato típico de Nicaragua y El Salvador. Sopa de iguana, ¿por qué no le meten sapo de una vez? Estas suegras, cualquier rato terminan comiendo gato. Terrible. Suegras come gato. Bueno, vuelvo al tema, escuchen. La ley de Moisés dice que cuando es violada por el testimonio de dos o tres personas, muere irremisiblemente. El que viola la ley de Moisés en la Torá, en el Pentateuco, moría por testimonio de dos. Ahora mire, ¿cuánto mayor castigo pensáis que merecerá el que uno, no es que viola la ley de Moisés, mire lo que hace, pisoteare al Hijo de Dios, pisoteare a Jesús, tuviere por inmunda la sangre del pacto en la cual fue santificado, e hiciere afrenta al Espíritu de gracia? Aquí me detengo. Y hace un tiempo atrás filmé una prédica en Costa Rica que se llamó Doctrinas de Demonios. Y en la parte final del mensaje, me acuerdo, mostré un extracto de una prédica del endemoniado Cash Luna, que en una de sus prédicas dice que él olió la sangre de Jesús y que la sangre de Jesús huele como una mujer menstruante. Eso es lo que predica. Dice, yo olí la sangre de Jesús y en el ambiente se olía como el olor de una mujer en menstruación. Uy, qué asqueroso, dice. Así lo dice Cash Luna en un video. Usted puede buscarlo en YouTube, ahí está. Literalmente tiene por inmunda la sangre del pacto. Hijo del diablo.

Estos que hacen afrenta al espíritu de gracia. ¿Qué quiere decir gracia? Favor inmerecido, regalo inmerecido. Quiero explicar dos palabras: gracia y misericordia. La gracia y la misericordia operan juntos. ¿Qué es la misericordia? Que Dios no nos da lo que merecemos. ¿Qué cosa merecemos? Que nos mande el agua de fuego de cabeza. ¿Y qué es la gracia? Que nos da lo que no merecemos. ¿Qué merecemos nosotros? El infierno, pero nos da la salvación gratuita. Pero sin embargo, estos predicadores cobran por algo que Dios hizo gratis para nosotros. Increíble. Cobran por lo que Jesús pagó. Increíble, hay que ser mucho desgraciado. Lo digo claro. Para mí, un predicador que anda con los apóstoles de la prosperidad, pactando, sembrando, encuentro, preencuentro, reencuentro, ese tipo es un desgraciado. ¿Por qué es un desgraciado? Porque cayó de la gracia. Desgraciado, se apartó de la gracia de Dios. Ahora ya no es por gracia, es por plata. Increíble, qué barbaridad. Qué punta de endemoniados estos. Tranquilo, mijo, que eso es tarde o temprano lo van a pagar. ¿Por qué? Verso 30, aquí está la razón. Porque conocemos al que dijo: mía es la venganza, yo voy a dar el pago, dice el Señor. Y otra vez el Señor juzgará a los suyos, mijo, a su pueblo. Y va a empezar por estos predicadores apóstatas. Dios los juzgará. Ellos dicen: usted, David Diamond, no es quien para juzgar a Cash Luna, no es quien para juzgar a Guillermo Maldonado. Tranquilo, mijito, yo no los juzgo, los juzga la palabra. Pero lo más bonito será cuando Dios los juzgue y Dios les diga: ahora mía es la venganza, vengan para acá por haber comerciado con lo que yo hice gratis para la humanidad, por cobrar por lo que Jesús pagó. Ay, mijito, estos ladrones no saben dónde y con quién se están metiendo. Quieren cobrar por lo que Jesús pagó con sangre. Estos tipos delincuentes creen que la sangre de Jesús es una tarjeta de crédito para que la usen como les dé la gana. Se equivocaron, pedazos de ratas. Se equivocaron. Se equivocaron. Tarde o temprano pagarán. Mía es la venganza, yo daré el pago. ¡Ja! ¡Horrenda cosa! Mejor les fuera ni haber nacido. Escúcheme, usted está aquí, escúcheme bien. Si usted es un pastor o un predicador que se ha venido apartando de la sana doctrina y usted ha prostituido el púlpito y empezó a predicar o a traer a predicadores que están sonsacando y estafando a las ovejas de Dios, están trasquilando y tragándose a las ovejas del Señor, si usted es un predicador que se cree apóstol, que se cree profeta o se cree lo que le dé la gana, y usted anda pactando, recolectando dinero de manera impúdica, haciendo doctrinas de hombres como si fueran doctrinas de Dios y engañándole al pueblo de Dios, escúcheme, pedazo de demonio, escúcheme bien, a usted mejor le fuera ni haber nacido que comerciar con la sangre de mi Redentor. Sí, mi amigo. Porque si quiere pedir ofrenda y diezmo, este es su derecho. El pueblo de Dios sabe que hay que ofrendar y diezmar. El pueblo de Dios lo tiene claro porque está escrito en su palabra. Pero a mí no me van a venir con que hay que pactar con Dios. La Biblia es clara, mi amigo. Dios hizo 7 pactos. El primer pacto lo hizo en el huerto del Edén cuando Dios entregó la tierra a Adán y Eva. El segundo pacto lo hizo con Noé cuando Dios entregó el mundo a Noé después del diluvio y colocó el arco iris como señal de ese pacto. Luego Dios hizo un pacto con la nación de Israel cuando Dios nos sacó al monte Sinaí y nos entregó sus mandamientos y nos dio guardar el sábado a los judíos como señal de ese pacto. Luego hizo un pacto con la tribu de Leví cuando nos entregó el sacerdocio en lugar de los primogénitos que habían pecado en la elaboración del becerro de oro. Perdieron su sacerdocio los primogénitos para entregarnos los Dios a nosotros, y Dios selló ese pacto con el pacto de sal, derramando sal sobre las ofrendas. Levítico 2:13, pacto de sal. Luego Dios hizo un siguiente pacto

Israel, y que el último de sus descendientes, el más grande, el Mesías, gobierne al pueblo para siempre. Y por último, hace el nuevo pacto. Y Jesús, cuando estuvo en el Pesaj, en la Pascua con sus discípulos allí, Jesús dijo: esta es la copa del nuevo pacto, en mi sangre, no en tu billete. Mi sangre. ¿Por qué lo dijo? El que comiere mi cuerpo y bebiere mi sangre tiene vida eterna. ¿Cómo pueden estos predicadores comerciar con la sangre de Jesús? Dios lo único que le dejó a la iglesia para recoger dinero es la ofrenda y el diezmo. Es lo único que le dejó. Ahora hay algunos predicadores que dicen: es que eso no es suficiente, no alcanza. Entonces usted nunca nació de nuevo. ¿Por qué? Porque si usted habría nacido, entendería que esto es por fe, no por vista, mucho menos por plata. Es por fe, no por plata. Por fe, no por vista. El justo por la fe vivirá. Por la fe. Si Dios te llamó al ministerio, Él suplirá. Si Dios te llamó al ministerio, Él te dará el dinero para construir el templo. Él te dará el dinero para sustentar tu hogar. Él te dará el dinero y los recursos para salir adelante en el ministerio sin prostituir la verdad, sin prostituir el mensaje. Pero si usted tiene mentalidad de prostituta, pues allá usted. Pero Dios no es una ramera, Dios es santo. Él no se vende. Él se entrega por amor a aquellos que le aman y aceptan su voluntad. Alabe a Dios. Den un aplauso al Señor. Sí, mi amigo. Entonces, vamos ahora a uno de los versículos de la Biblia que más amo personalmente, me encanta. Primera de Pedro, capítulo 1, verso 18. Bendecimos a Dios. Uy, mijito, lo siento, por eso hay que entregar el púlpito más antes. Ustedes me dan tarde y yo predico hasta que la hora avance. Cosa de ustedes. No, no. Yo lo respeto a ustedes, ustedes respétenme a mí. Primera de Pedro 1, 18 al 20. Sabiendo que fuisteis rescatados de vuestra vana manera de vivir, la cual recibisteis de vuestros padres. ¿Qué cosas nos transmiten nuestros papás? Tal vez buenas costumbres, buena educación. Chévere, pero eso nos salva. No con cosas corruptibles, como el oro o la plata, sino con la sangre preciosa del Mesías. Escuche, como de un cordero sin mancha y sin contaminación, siendo ya destinado desde antes de la fundación del mundo, pero manifestado en los últimos tiempos por amor a ustedes, y mediante ese cordero creéis en Dios, quien resucitó a Jesús de entre los muertos y le ha dado gloria, para que vuestra fe y vuestra esperanza sean en Dios. ¿Cuántos alaban a Dios? ¡Qué tremendo! ¿Eh? Voy a tratar de acelerar. ¿Qué voy a hacer? Primera de Juan, capítulo 1, rápido, por favor, estamos contra el tiempo, dice. Primera de Juan, capítulo 1, versículos 7 y 9. Escuche bien. Escuche bien. Hermanos, dice la palabra de Dios: pero si andamos en luz, como Él está en luz, tenemos comunión los unos con los otros. Y la sangre, mire esto, la sangre, el valor de la sangre de Jesucristo, su Hijo, nos limpia de todo pecado. Y 9, si confesamos nuestros pecados, no a un hombre, sino a Dios, Él es fiel y justo para perdonar nuestros pecados y limpiarnos de toda maldad. ¿Con qué? Con su sangre. Y corra, Apocalipsis capítulo 1, verso 5. Capítulo 1, versículo 5. Dice la Escritura: y de Jesucristo, el testigo fiel, el primogénito de los muertos, el soberano de los reyes de la tierra, al que nos amó y nos lavó de nuestros pecados,

con su sangre. Les dije, la mancha del pecado es imborrable, a no ser que haya un detergente que quite la mancha de nuestras almas. Y ese detergente que hace borrar la mancha del pecado de nuestro corazón es la sangre del Hijo de Dios. Bendito sea su nombre. Gloria a Él por todos los siglos. Apocalipsis 5, verso 9. ¡Corra! Apocalipsis 5, versículo 9. En el cielo cantaban un cántico nuevo diciendo: digno eres de tomar el libro y de abrir sus sellos, porque tú fuiste inmolado, fuiste sacrificado, victimizado, pagaste con sangre. Quiere decir, y con tu sangre nos has rescatado, nos has redimido para Dios de todo linaje, lengua, pueblo y nación. Hondureños, salvadoreños, nicaragüenses, guatemaltecos, chinos, búlgaros, rusos, holandeses, alemanes, no importa la nación. Y nos has hecho para nuestro Dios reyes para gobernar y sacerdotes para adorar, y reinaremos sobre la tierra. Alabe a Dios. Bendito sea el Hijo de Dios. Bendito sea su nombre. Sí, Señor. Sí, Apocalipsis 7, verso 9. Después de esto miré en el cielo una gran multitud, la cual nadie podía contar, de todas las naciones, tribus, pueblos y lenguas, que estaban delante del trono de Dios el Padre y en la presencia del Cordero, vestidos de ropas blancas, con palmas en las manos, y clamaban a gran voz diciendo: la salvación pertenece a nuestro Dios que está sentado en el trono y al Cordero. ¿Cuántos alaban a Dios? Bendito Señor. Gloria a su nombre para siempre. Cordero inmolado que quita el pecado del mundo. Sí, mi amigo, el Cordero de Dios. Apocalipsis capítulo 5, verso 12. Y decían a gran voz: el Cordero que fue inmolado es digno, digno, digno de tomar el poder. 1, 2, las riquezas. 3, la sabiduría. 4, la fortaleza. 5, la honra. 6, la gloria. 7, la alabanza. A Él sea todo el imperio. Él es digno, Cordero de Dios, bendito Cordero Santo, que compró a un pueblo a precio de sangre, y a ese pueblo llamado iglesia lo hizo su novia. Y pronto llega el momento en el cual, ve Apocalipsis 19, esa novia entrará y verá cara a cara a nuestro Cordero, a nuestro Señor, aquel que nos está esperando en los cielos con ya todo preparado para que el Apocalipsis 19 se cumpla. Y la escritura dice, textual, Apocalipsis 19, versículo 6, y oí una voz como de una gran multitud, la iglesia en el cielo, como el estruendo de muchas aguas, y como la voz de grandes truenos, que decían: aleluya, porque el Señor, nuestro Dios todopoderoso, reina. Gocémonos y alegrémonos y démosle gloria, porque han llegado las bodas del Cordero y su esposa se ha preparado. Y a ella se le ha concedido que se vista de lino fino, limpio y resplandeciente, lavado en la sangre, sin mancha ni arruga. Porque el lino fino es las acciones justas de los santos. Por eso dice el Apocalipsis 3, verso 5, para terminar el mensaje, a pedido de acá de los querubines. Apocalipsis 3, 5, dice la escritura: el que venciere. El que pierde está perdido. El que vence será vestido de vestiduras blancas. Y escúcheme, amigo, no borraré su nombre del libro de la vida, y le confesaré delante de mi Padre y de sus ángeles. El que tiene oídos, que oiga lo que el Espíritu Santo le dice a usted y a mí en esta noche.
Alabe al Dios vivo y verdadero. Bendiga a Dios. Salvadoreños, salvadoreñas, solo en Él hay vida eterna. El que cree en mí tiene vida eterna. El que cree en mí nunca morirá. Porque Dios no es Dios de muertos, porque para Él todos viven. Y si usted fallece, no se olvide, Él es la resurrección y la vida. El que cree en Él, aunque esté muerto, vivirá. Porque yo he venido para que ustedes tengan vida en abundancia, vida eterna. Porque yo soy el camino, la verdad y la vida. Nadie viene al Padre sino por mí. Aunque los católicos digan que todos los caminos conducen a Roma, solo al cielo se llega por un camino llamado Yeshua, que en hebreo significa salvación, Jesús en español. Él es nuestro Salvador, nuestro Redentor, que pagó con sangre para salvarnos. Y hoy Dios te llama a que te arrepientas y aceptes a Jesús como tu único Señor y tu Salvador. Y si estás enfermo, delicado, postrado en una cama, Dios tiene el poder de levantarte, porque su sangre fue derramada no solo para sanar, salvar, sino restaurar la salud física también. Haré venir sanidad sobre ti y te curaré de tus heridas, porque escrito está en la palabra de Dios, en el libro del profeta Isaías. Textual, mi amigo, yo no puedo cerrar este mensaje sobre la sangre y el cordero sin mencionar este maravilloso pasaje de Jeremías, capítulo de Isaías 53. Despreciado y desechado entre los hombres, varón de dolores, experimentado en sufrimiento, escondimos de él el rostro. Lo menospreciamos y no lo valoramos, pero él ciertamente llevó nuestras enfermedades. Si tú estás enfermo, recuerda que él llevó el cáncer, él llevó el SIDA, él llevó las enfermedades de los huesos, de los músculos, del estómago, del corazón, de los pulmones, de cabeza, todas las enfermedades, una a una, todas las enfermedades que el humano y la medicina conocen, todas sin faltar una, desde la más simple hasta la más mortal, todas esas enfermedades fueron cargadas sobre sus hombros en la cruz. Él llevó nuestras enfermedades y sufrió nuestros dolores. Nosotros le tuvimos por azotado por Dios y abatido, pero Él herido fue por culpa de nuestras rebeliones, por culpa de nuestros pecados fue molido. El castigo para darnos paz tuvo que caer sobre Él, y por su llaga por sus llagas somos curados, sanados, levantados, restaurados, perdonados. Todos nos descarriamos como ovejas, cada cual se apartó por su camino, pero Él envió al buen pastor que su vida da por las ovejas, que fue capaz de dejar a las 99 en el redil para buscarte a vos en esta noche. Él es el buen pastor que su vida da por la oveja. Mas el Señor, eterno Padre, cargó en Él, en el Mesías, el pecado, la maldad, la rebelión de todos nosotros. Angustiado Él y afligido, no abrió su boca, oh mi amigo. Como cordero, fue llevado al matadero, como oveja, delante de sus trasquiladores. Enmudeció y no abrió su boca. Por cárcel y por juicio fue muerto. Su generación, ¿quién la contará? Porque fue cortado, muerto de la tierra de los vivientes. Por la rebelión de mi pueblo fue herido. Se dispuso con los impíos su sepultura, mas con los ricos fue en su muerte, aunque nunca hizo maldad, ni hubo engaño en su boca. Si Jesús murió, no fue por haber hecho o no hecho algo, sino fue por haber dicho algo. ¿Qué dijo Jesús que le costó la vida? Haber dicho que eres el Hijo del Bendito. Y eso fue una verdad, no fue una mentira. Escuchen, con todo eso, el Señor quiso quebrantarlo sujetándole a sufrimiento.
Y cuando haya puesto su vida, escuche, en expiación, derramando su sangre por el pecado, volverá a la vida, verá el linaje y vivirá por largos días. Él vive para siempre. Y la voluntad del Señor será en su mano prosperada. Jesús, el Mesías, verá el fruto de la aflicción de su alma y quedará satisfecho. ¿Sabe por qué? Porque Jesús, cuando nos mira, dice: valió la pena morir para salvarlos. Alabe a Dios. Valió la pena. Valió la pena su sacrificio. Una y mil veces. Valió la pena el sacrificio del Hijo de Dios. Valió la pena. Por su conocimiento, salvará, justificará mi siervo justo a muchos y llevará las iniquidades de ellos. Por tanto, dice el Dios Padre, yo le daré parte con los grandes y con los fuertes repartirá despojos, por cuanto derramó su vida, es decir, que la sangre está en la vida, derramó su sangre hasta la muerte y fue contado con los pecadores, uno aquí y el otro ahí, dos pecadores colgados a los costados, habiendo él llevado el pecado de muchos y habiendo orado por los transgresores, cuando dijo: Padre, perdónales, porque no saben lo que hacen. Y Dios nos perdonó, mi amigo, porque Jesús, el Hijo de Dios, en ese altar de madera, no de piedra, en ese altar de madera, colocado entre la tierra y el cielo, entre la tierra llena de pecado y el cielo santo, en ese altar, el Hijo de Dios derramó hasta su última gota de sangre. Y habiendo orado por la humanidad, Dios removió para siempre el pecado de aquellos que aceptemos ese sacrificio, pero de quienes lo desprecian, toda la ira de Dios caerá contra ellos, porque el que rechaza al Hijo rechaza la vida. Denle un aplauso al Señor. Yo lo invito a que este momento usted pueda, si usted, donde quiera que esté, yo sé este momento, hermanos en Honduras, hermanos aquí en El Salvador, tenemos, por lo que entiendo, más de 15,000 visitas en internet. Imagínese, hermano, ¿qué hora tiene usted aquí en El Salvador? Las 9. ¿Sabe lo que es eso? En algunos países están sobre las 2 de la mañana y siguen escuchando. Tú donde estés, hoy más que nunca ponte de pie y repite conmigo esta oración. Hazlo. Padre, gracias. Como nunca antes te doy gracias por lo que Jesús, tu Hijo, el Cordero, hizo por mí en la cruz para salvarme, rescatarme, darme vida eterna. Señor Jesús, gracias por haber derramado hasta la última gota de sangre en la cruz. Señor, gracias, porque por tu sangre puedo entrar al cielo. Por tu sangre tengo paz. Por tu sangre soy libre. Por tu sangre puedo alabarte y adorarte. Por tu sangre estaré contigo por la eternidad. Gracias por lo que hiciste en la cruz. Hoy más que nunca te digo gracias. Te amo, Señor. Bendito seas desde el siglo y hasta el siglo. Gloria y honor te pertenecen a ti. Gracias, Dios de Abraham, de Isaac y de Israel. Bendito seas, Hijo del Altísimo. Gracias, Señor. Gracias, Señor. Si usted quiere entregarle su vida a Cristo, donde quiera que esté, levante su mano. Si usted ha venido aquí por primera vez, algún amigo o amiga que está allá afuera tal vez, usted que está aquí, levante su mano y entreguele su vida al Señor. Aproveche o reconcíliese con Dios, porque aún hay tiempo, mi amigo. Aún hay tiempo. Jesús viene pronto por su iglesia, levantará a su pueblo, se llevará a los cielos a su novia. Pero sin santidad nadie le verá. Donde quiera que vos estés, levanta tu mano. Y si tú estás en Chile, tú estás en Argentina, en el Perú, en el Uruguay, en el Ecuador, en Colombia, en Venezuela, si tú estás en las Guayanas, si tú estás en el Brasil o en el Uruguay, en Panamá, Costa Rica, Ecuador, qué sé yo, Guatemala, Nicaragua, Honduras, si tú estás escuchándonos en México,
Canadá o Estados Unidos o cualquier país, República Dominicana o Cuba, Panamá, donde quiera que tú estés. Dile: Señor, me arrepiento de mis pecados y te pido perdón por toda mi maldad. Te entrego mi corazón, cambia mi vida, enséñame a hacer tu voluntad. Inscribí mi nombre en el libro de la vida. Te entrego mi corazón, ayúdame a hacer tu voluntad. Amén y amén. El libro.

Directamente desde la cabina del estadio El Mundo se está transmitiendo la carrera de los siglos por el gran premio, la corona de la vida. Los corredores visten uniformes blancos y en sus espaldas llevan las letras CC, escritas con la sangre del cordero, que significa Club de Cristo. Y en el pecho llevan la figura de una paloma blanca que representa al Espíritu Santo. Los espectadores, por un lado, Satán y sus secuaces, lanzan dardos de desánimos, cansancios y tentaciones. Pero por otro lado, la gran barra divina, dirigida por el arcángel Miguel, junto a los justos y los millones de ángeles, dando ánimo, gritan: ¡Vamos! ¡Esfuérzate! ¡Sé valiente! ¡No desmayes! ¡Ya falta poco! ¡La victoria es nuestra! Y en el universo relumbra una cadena de oro, y de pie en su trono, Dios Padre levanta su mano y mira el reloj divino.

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Jesús, fortaléceme, ayúdame, Señor, porque la lucha es tan fuerte y yo me siento tan débil para pelear. Dame sabiduría, lléname de tu poder, dime cómo vencer las tentaciones porque he fallado. Me es fácil hacer cosas que no debo hacer, y esta es la batalla de todos los días. Aunque reconozco, Señor, que he dejado de orar y leer tu palabra. Por eso me siento como desprotegido. Los dardos del enemigo me han herido. Pero en este momento y en este lugar, yo te pido con todo mi corazón que me perdones, que sanes mis heridas y me levantes una vez más en tu luz para poder pelear. Pero ahora no en mis fuerzas, sino en el nombre de Jesús.

¿No sabes tú que yo fui el que crucifiqué a Jesús y que públicamente lo exhibí en una cruz? Soy el príncipe de este mundo, pues demostré mi dominio y mi poder. Y tú, siendo tan débil, ¿crees que me vas a vencer?

Recuerda, hijo mío, yo ya vencí por ti. Y cuando tú peleas solo, es porque te apartas de mí. Pero hoy te digo, levántate en mi nombre, que sobre todo nombre es. Ponte la armadura para que puedas resistir. Saca la espada del Espíritu, que es la palabra que te di. Y pelea, hijo mío. Pelea sin temores. Es cierto, Satanás es el príncipe de este mundo. Pero yo soy el Rey de Reyes y Señor de Señores.

ante tu presencia y ante esta congregación para predicar el poderoso mensaje de tu palabra. Yo te suplico, oh Dios eterno, que tú te manifiestes con poder en el día de hoy. Muévete con unción, muévete con fuego de lo alto, mayor poder que el que se movió aquí en el día de ayer, mayor unción para predicar tu palabra que la que sentimos en este altar ayer mientras la predicábamos. Oh Padre mío, háblanos conforme a la necesidad. Habla, Señor, a cada uno de los que estamos aquí presentes, comenzando por mí, por cada compañero que está en este altar, cada laico, cada miembro de la congregación que se encuentra en esta iglesia. Oh Espíritu de Dios, muévete desde la parte del frente hasta la parte de atrás en esta noche. Muévete con poder, quebrantando yugos, rompiendo cadenas, sanando enfermos, salvando al que está perdido, reconciliando al que está descarriado, trayendo, Padre mío, paz, liberación, unción del cielo. Aleluya, sobre todos los que estamos aquí en el día de hoy. Los aires se han limpiado y permíteme predicar tu palabra con plena y total libertad. Saca el cansancio, fuera, Señor mío, toda perturbación, en el nombre de Jesús. Amén. Pueden sentarse, amados hermanos, en el día de hoy. Gloria a Dios. Bueno, amados hermanos, la pregunta es: ¿llenos de qué? Y puede ser que cuando usted le dio la mano a alguien y le dijo, ¿llenos de qué?, le contestó, del Espíritu. Vamos a ver si es verdad que estamos llenos del Espíritu. Bendito sea Dios en el día de hoy. La Biblia habla mucho del Espíritu Santo. El Espíritu Santo, el Espíritu de Dios, aparece en la Escritura desde los primeros versículos del libro de Génesis hasta los últimos versículos del libro de Apocalipsis. Si hay algo a lo cual realmente se le da importancia en la Escritura, es el Espíritu de Dios. Si hay algo que contemplamos su manifestación en toda la Escritura, es el Espíritu Santo. Y contemplamos su manifestación en hombres como Abraham, en hombres como José, en hombres como Daniel, en hombres como Elías, en hombres como Eliseo, en hombres como Pablo, y en tantas y en tantas personas que la Escritura nos muestra y nos enseña que realmente estaban llenos del poder del Espíritu Santo. Nosotros podríamos decir en el día de hoy, amados hermanos, que desde la ascensión de Cristo al cielo para acá, entramos en la era del Espíritu, en la era de la manifestación del Espíritu de Dios dentro de la iglesia, en la era cuando el Espíritu se posaría sobre un pueblo, separándolo del mundo y llevando a este pueblo a una real y verdadera adoración. Acuérdese que Jesucristo había dicho que los verdaderos adoradores adorarán al Padre en espíritu y en verdad, porque el Padre tales adoradores busca que le adoren. A Dios, dice la Biblia, se le adora en espíritu y en verdad. Cuando Cristo fue a ascender al cielo, tuvo una conversación con sus discípulos y les dijo: asentaos en Jerusalén hasta que venga sobre vosotros la promesa que les dije que recibiréis de mi Padre, porque de aquí a no muchos días ustedes recibirán el poder del Espíritu Santo. Cuando el Espíritu de Dios descendió sobre los discípulos y se formó aquella gritería, por decirlo así, esta noche en el aposento alto, que hizo estremecer a toda una ciudad, que hizo que cientos de personas se congregasen para ver qué era lo que ocurría. Sobre 3,000 personas congregados observando a un grupo de personas que se movían de una forma rara y que hablaban un lenguaje especial, y algunos de ellos decían: bueno, esta gente están borrachos.

0: Y otros decían, definitivamente tienen que estar borrachos. Y otros decían, para hablar como hablan, la única razón es que tienen que estar borrachos. Y otros decían, mira el movimiento raro que tiene aquel. Tiene que ser que están borrachos. Porque solamente los borrachos se mueven así como ellos se están moviendo. Y solamente los borrachos pueden hablar de la forma en la cual ellos están hablando. Hasta que de momento el apóstol Pedro se puso de pie y le dijo, varones judíos y todos los que habitáis en Jerusalén, esto os sea notorio y oíd mis palabras, porque esto no es tan borrachos como vosotros suponéis, siendo esta la tercia hora del día, sino que este es el cumplimiento de lo profetizado por el profeta Joel en su libro, cuando dijo, en los postreros días, dice Dios, derramaré de mi espíritu sobre toda carne. Alabado sea Dios en el día de hoy. Era el cumplimiento de la profecía bíblica. Era el cumplimiento de lo que Dios había prometido. Era el cumplimiento de algo que Dios anhelaba. Dios anhelaba depositar su espíritu sobre una iglesia para separarla y llenarla de su espíritu, para que esa iglesia fuese lo que Dios quiere que esa iglesia sea. Porque si el espíritu de Dios habita en mí, yo seré lo que Dios quiere que yo sea. No seré lo que yo quiera ser. No caminaré como yo quiera caminar. No pensaré como yo desee pensar. Si el Espíritu de Dios está en mí, cambiará mi vida. Cambiará mis pensamientos. Cambiará mi comportamiento de tal forma que ya el Espíritu de Dios pondrá su pensamiento, el pensamiento de Dios en mí. Caminaré ya no como yo quiera, sino como el Espíritu de Dios quiere que yo camine. Hablaré no como yo quiera, sino como el Espíritu de Dios quiere que yo hable. Bendito sea Dios en el día de hoy. Pero amados hermanos, hay una palabra que es clave en esto que estamos hablando aquí en esta noche. Y la palabra es lleno. Lleno. Esa es la palabra clave. La palabra clave es lleno. Dele la mano al que está a su lado y dígale, la palabra clave es lleno. Dígaselo. La palabra clave es lleno. Esa es la palabra clave, lleno. Lleno. Mire este vaso de agua que está aquí. ¿Cómo está este vaso? ¿Cómo está? Si yo le digo a usted que lo llene, ¿lo puede llenar? ¿Por qué? A este vaso le cabe algo más. ¿Por qué? Porque está lleno. ¿Usted está seguro que está lleno? ¿Usted está seguro que aquí no cabe nada más? Contésteme porque le estoy preguntando. ¿O es que tiene miedo a las preguntas que yo le hago? Cuando usted le dio la mano al que estaba al lado suyo y dijo, ¿lleno de qué? Usted le contestó del Espíritu. Vamos a ver. ¿Cómo está? ¿Cabe algo más aquí? Si yo le digo que lo llene, ¿lo puede llenar? Mire, hermano, aquí está el secreto. En ese vasito de agua que le acabo de enseñar, que está lleno a tal grado que ahí no cabe nada más. Ese es el secreto. Cuando se dice que se está lleno, lo que se está diciendo es que ya no cabe nada más. Shandalama yaso aquí machetala. Si se dice que está lleno, estoy diciendo que no se puede llenar de otra cosa, que no se puede echar otra cosa y que ahí no cabe otra cosa, porque eso está lleno, bendito sea Dios. Entonces yo me pregunto, y voy a entrar derechito al mensaje de esta noche porque voy a predicar el polvo. Yo me pregunto esta noche, ¿cómo es posible que haya gente que digan que están llenos y les cabe el chisme? Vamos, para adelante. Que están llenos del Espíritu. Y dicen, yo tengo el Espíritu. Y estoy lleno del Espíritu. Y el Espíritu me llenó. ¿Y qué lleno? Estoy del Espíritu. Sin embargo, diciendo que están llenos del Espíritu, les caben otras cosas. Y yo no puedo entender, porque usted me acaba de decir a mí que si está lleno, después que se llena, ya no le cabe nada más. Alabado sea Dios en el día de hoy. Shatalama yansha kamasohalayase. Entonces, ¿quién dice que está lleno? Pero es chismoso. Entonces, a mí me gustaría que en esta noche me explicara si está lleno, cómo pudo echar el chisme ahí adentro. Porque si está lleno, el chisme no cabe. Alabado sea Dios en el día de hoy. Hay quienes dicen que están llenos y siempre están hablando los demás. Y yo no entiendo cómo es que están llenos. Porque si están llenos, se supone que eso no quepa. Hay quien dice que está lleno y siempre está mirando las faltas ajenas. Hay quien dice que está lleno y siempre está criticando a otro. Hay quien dice que está lleno y siempre tiene algo que hablar de alguien. Hay quien dice que está lleno y le da un abrazo por el frente y una puñalada por la espalda. ¿Y de qué está lleno? ¿De qué? ¿Lleno? ¿De qué? ¿Ves? Ahora se me pusieron serio. Como ustedes se me pusieron serio, yo voy a apagar el micrófono, voy a quitar la chaqueta. Para pelear en esta noche, va a estar adorando a Dios en el día de hoy. Pelear con el diablo y con los demonios aquí en este lugar. Vamos a ver de qué es que estamos llenos de verdad. Bendito sea el Señor. Porque hay quien dice que está lleno y sin embargo odia. Y hay quien dice que está lleno y tiene heridas. Y hay quien dice que está lleno y tiene raíces de amargura. Y hay quien dice que está lleno y tiene un genio de pocos amigos. Y hay quien dice que está lleno, óigame, y hay que salirse del lado, óigame, como esas mujeres que cuando se enojan, el marido le mira la cara y dice, me voy a tener que ir a dar una vueltecita. O si no, cuando le dice, estate quieto, porque tú sabes cómo yo me pongo. Me conoce bien a mí y está llena. Alabado sea Dios. Aleluya. Yo tengo un genio de pocos amigos. A mí eso es, a mí hasta que me agiten. Entonces, ¿llenos de qué? ¿Ah? Porque si está lleno del Espíritu, se supone que ahí no hay cabida para más nada. Porque ahí de aquí está, mírelo. Si está ahí, ¿cómo está? ¿Le cabe algo más? No. Si es que si está lleno, no cabe más nada. Entonces, amados hermanos, yo en estos días me he estado rompiendo la cabeza con un asunto. Porque yo estoy bregando con tanta gente. Y nosotros recibimos tantas y tantas llamadas que el hermano Castro ya hasta loco lo tienen en la casa, porque yo no sé quién averiguó el teléfono de él y se lo han dado por ahí un montón de personas, y la gente llama hasta las 4, las 3, las 5 de la madrugada para hablar conmigo. Y entonces, con un montón de problemas, y tienen el Espíritu Santo, y hablan en otra lengua, y supuestamente están y que llenos, y dicen que están llenos, y yo estoy lleno del Espíritu, y yo estoy lleno del poder, y yo estoy lleno de la unción, y sin embargo, tienen la unción, y dicen que están llenos, y les cabe el odio, y les cabe el rencor, y les cabe la raíz de amargura, y les cabe el chisme, y les cabe el bochinche, y cuando se reúnen para orar, el culto de oración se viene al piso, porque la lengua se mueve más para chismear que para orar. Alabado sea Dios en el día de hoy, y yo me pregunto, ¿dónde es que está la llenura? Porque si está lleno, ya no cabe nada más ahí. Alabado sea Dios en esta hora. Ay, shalom, ayansa, kimalo, hasta aquí, basha. Hay hombres que dicen que están llenos del Espíritu. Y entonces yo me pregunto, si están llenos del Espíritu, ¿de dónde es que se les zafa la mano para darle una oferta al esposo? Porque aunque usted no lo cree, hay un montón de gente y de hombres que yendo a la iglesia todavía le pegan a la mujer. Y cantan muchísimo en la iglesia y se jactan mucho y se llenan la boca con su supuesto cristianismo. Cuando lo real es que en la casa tienen una mujer que lo que la tienen, oígame. A mí una hermana me llamó y me decía: ay, hermano Naldo, ore por mi esposo, ayúdeme a orar por él. Yo no sé qué hacer. Todos los días llega tan enojado del trabajo que a la más mínima palabra que yo le hable me pega una bofeta. Y yo le digo: hermana, no se preocupe, debe el nombre de él y vamos a orar, que la Biblia dice que cuando dos personas se unen para clamar en oración, todo será contestado. Vamos a orar a Dios para que se convierta a Cristo. Y me dice: no, si él hace ya años que es convertido. Y entonces hace años que es convertido, y mire. ¿Ah? Y tiene la mano suelta y le pega a la mujer. Y está lleno. Y dice que está lleno del Espíritu y brinca y todo en la iglesia porque está lleno. Y yo me pregunto, ¿lleno de qué? ¿Lleno de qué? ¿De qué será que está lleno? Aleluya. Y yo me pregunto, hermano, ¿y cómo es que hay tanta gente que dicen que está lleno del Espíritu y sin embargo se pueden quedar en la casa para ver un juego de pelota? ¿Llenos de qué? Y llenos del Espíritu y se pueden y se pasan todo el día sentados frente al cajón del diablo contemplando una novela. Y gozándose cuando el adúltero aquel se pone a besarse con la mujer acá. Y hasta crear cosas en la mente que después no pueden ni dormir tranquila. Y tienen sueños pasionales. Y sueñan con hombres que la besan. Y sueñan con hombres que la aprietan. Y dicen: yo no sé de dónde vienen esos sueños. Y viene de la basura que por el día le están metiendo a la cabeza frente al televisor. Alabado sea Dios en el día de hoy. Y después usted las oye: estoy llena. ¿Llena de qué? Porque a lo que está lleno no le cabe más nada. Ay, Shalaki, Amazoja. Oye, a las caras aquí están bien serias, ¿no? Sácame de esta, padre mío. Que tú fuiste el que me metiste. Gloria a Dios. ¿Lleno de qué? Del Espíritu. ¿Lleno de qué? Mire, hermano, el libro de los Gálatas nos hace una descripción a nosotros completa sobre lo que son las frutos de la carne y lo que son los frutos del Espíritu. Y dice: y manifiestas son las obras de la carne, que son adulterio, fornicación, inmundicia, lascivia, idolatría, hechicería, enemistades, pleitos, celos, ira, contienda, disensiones, herejía, envidia, homicidio, borrachera, orgía y cosas semejantes a esta, acerca de las cuales os amonesto, como ya os lo he dicho antes, que los que practican tales cosas no heredarán el reino de Dios, dice ahí. Y da una lista clara, dice: cosas de la carne. Da una lista clara de cuáles son las cosas del Espíritu. Y dice: más el fruto del Espíritu es amor, gozo, paz, paciencia, benignidad, bondad, fe, mansedumbre, templanza. Contra tales cosas no hay ley. Y los que son de Cristo han crucificado la carne con sus pasiones y con sus deseos. Bendito sea Dios en el día de hoy. Entonces se supone que si una persona dice que está llena del Espíritu, me esté diciendo a mí que como está lleno ya no hay cabida para más nada. Lo único que se manifiesta ahí, que se puede manifestar, es lo del Espíritu. Se manifiesta la paz del Espíritu, el amor del Espíritu, el gozo. Mire, el gozo. La Biblia dice que uno de los frutos del Espíritu es gozo. Y hay gente que siempre andan enojados y dicen que están llenos. Gente que siempre andan con cara de pocos amigos. Gente que usted los mira y siempre, óigame, tienen trompa para como el elefante. ¿Cuántos adoran a Dios en el día de hoy? Pero Dios no quiere elefantes en la iglesia. Alabado sea Dios en el día de hoy. Dios quiere cristianos llenos del Espíritu de verdad. Y ahí dice que uno de los frutos de la carne es el enojo. Y uno de los frutos del Espíritu es el gozo. Eso quiere decir que cuando usted está en la carne, el enojo camina con usted. Y hay quienes siempre andan enojados, y se levantan enojados, y caminan enojados, y pasan todo el día enojados, y por la noche se acuestan enojados, y vuelven y se levantan enojados, y siguen enojados, y al otro día enojados, y viven una vida amargada. Viven solamente, amados hermanos, enojados y enojados y enojados. Y los 365 días del año viven amargados, y serios, y tristes, y enojados. Amado, y después dicen, yo estoy lleno del Espíritu Santo. Mire, déjese de cosas, que cuando usted se llena del Espíritu, ahí no cabe más nada. Ahí no caben los frutos de la carne. Ahí no cabe el adulterio. Ahí no cabe la fornicación. Ahí no cabe, amados hermanos, la orgía. Ahí no cabe la borrachera. Ahí no cabe ninguna de estas cosas que la Biblia enseña aquí que son frutos de la carne. Cuando te llenaste del Espíritu, te llenaste de las cosas que el Espíritu tiene. Y el Espíritu tiene amor. Y el Espíritu tiene gozo. Y el Espíritu tiene paciencia. Y el Espíritu tiene mansedumbre. Y el Espíritu tiene bondad. Abashaka, lava, soja. Y el Espíritu tiene templanza. Alabado sea Dios. Si estás lleno, aleluya, los frutos del Espíritu tienen que estarse manifestando en ti. Yo creo, amados hermanos, que lo que realmente está haciendo falta en este tiempo es que realmente Dios nos llene de verdad. No de palabras, sino de hechos del Espíritu Santo. Que el Espíritu Santo tome nuestra vida capacidad. Que el Espíritu Santo pueda controlar nuestro comportamiento. Que el Espíritu Santo pueda controlar nuestra naturaleza pecaminosa. Cuando el Espíritu de Dios nos llena, Él controla. Y cuando la Biblia dice lleno, lo que quiere decir es que el Espíritu te controle. Ya no te controlas tú, ya no te gobiernas tú, ya no te mandas tú, te manda el Espíritu de Dios que te ha llenado, aleluya. Pero hay gente que dicen, yo estoy lleno y todavía ellos son los que mandan. Y el Espíritu Santo dice, para allá no va, y ellos dicen, no, yo voy. Y el Espíritu Santo dice, pero es que eso a mí no me gusta. Y ellos dicen, pero a mí me gusta. Aleluya. Y el Espíritu Santo dice que para mí eso es malo. Y ellos dicen, yo no veo nada malo en esto. ¿Qué tiene de malo esto? ¿Llenos de qué? Aleluya. Llenos del Espíritu. En este verano es que usted va a saber quién está lleno del Espíritu y quién no. Alabe a su Dios que Él vive y reina en esta hora. Hay pastores ya que me han dicho, hermano Naldo, ya está pasando el buen tiempo para las campañas. Me dijo, aproveche los días de frío. Porque ahorita cuando entre el calor y entre el verano, ya no es buen tiempo para campaña, me han dicho algunos pastores. Y me han dicho, porque mire, los hermanos comienzan a irse para los parques. Comienzan a irse para los picnics. Algunos se van hasta para las playas. Otros se van hasta para las piscinas. Otros se van para allá, para Grey Adventure, y por allá pasan, van hoy, van mañana, y van pasado mañana también, y van un montón de veces en el verano. Óigame, hermano, y el pastor dice, ya no hay quien los coja en el culto, y ya no hay quien los encuentre en la calle, y no hay quien los lleve a un hospital a hacer trabajo personal, porque no tienen tiempo para eso. En el verano ya no es el Espíritu Santo el que controla, en el verano controla la carne, los deseos pasionales, lo que el hombre y lo que el ser humano quiere hacer. Óigame, hermano, ¿qué es lo que pasa si verdaderamente estamos llenos como usted me dice? Si estamos llenos como usted dijo, si estamos llenos como usted le dijo a su vecino cuando le dio la mano, porque entonces esas cosas tienen cabida dentro del vaso. Nosotros somos vasos, y la Biblia dice que dentro de este vaso de barro Dios ha puesto un tesoro, y dice que somos olor grato en Cristo Jesús, y hay un tesoro dentro de este vaso. Aleluya. Pero si el tesoro está ahí, y si el tesoro me ha llenado, y si estoy lleno de ese tesoro, aquí adentro no cabe nada. Aquí no hay cabida para el diablo, aquí no hay cabida para el demonio, aquí no hay cabida para otra cosa que no sea buscar a Dios y servirle a Dios en espíritu y en verdad. Alabado sea Dios en el día de hoy. ¿Llenos de qué entonces, hermano? Porque si usted me dice a mí que está lleno, que está lleno, y ahorita cuando entre la calor por ahí se tiran un montón de mujeres a la calle mal vestidas, y a usted se le cogen los ojos detrás de ellas, ¿de qué está lleno? ¿De qué está lleno? ¿Lleno de qué? Aleluya. Y si usted me dice a mí que está lleno, pero un día de culto de la iglesia, una persona te dice a ti, ¿para dónde vas? Tú dices, voy para el culto. Y esa persona te dice a ti, chico, yo que te iba a hacer una invitación. ¿Para dónde me ibas a invitar? Mira, chico, lo que pasa es que hay una playa más buena por ahí. Y yo voy para allá con mi esposa y con mis... Tú sabes, un asunto de familia nada más. Familia nada más. Más nadie, solamente familia. ¿Ves? Pero está bien. Tú dices que tienes culto. No, no, pero espérate, déjame pensar. Déjame pensar. Porque total, hoy no es domingo. Yo siempre acostumbro ir los domingos, pero era que pensaba ir hoy. ¿A qué hora tú sales? Bueno, yo me voy como a eso de las 10. Allá nos vemos. A las 10 nos vemos. Me voy contigo. Y después viene, a la iglesia y cuando le preguntan, ¿cuántos están llenos del Espíritu? Y levanten la mano los que están llenos del Espíritu. Y hay quienes levantan las dos. Y las manos arriba levantadas, las manos arriba. Y el corazón lleno de playa. Y el corazón lleno de novela. Y el corazón lleno de juego de pelota. Y el corazón lleno, los ojos llenos de adulterio. Alabado sea Dios en el día de hoy. Y no se sacian de pecar. Alabado sea el Señor para siempre. Y uno se pregunta, ¿de qué es lo que están llenos, hermano? Con el Espíritu de Dios no se juega. Y el Espíritu Santo no hay quien lo engañe. La Biblia dice, no os engañéis, porque Dios no puede ser burlado. Y todo lo que el hombre sembrare, eso también cosechará. Y el que siembra en la carne, de la carne cosecha corrupción. Y el que siembra en el Espíritu, del Espíritu cosecha vida eterna y paz. Alabado sea Dios en el día de hoy. Ay, shalay, aquí basoja, cama, maceja. Alabado sea Dios. Dios no hay quien lo engañe, hermano. Las manos nuestras levantadas hacia arriba no engañan a Dios. Nuestra boca gritando, estoy lleno del Espíritu, eso no engaña a Dios. Dios nos conoce por dentro. Dios conoce nuestro corazón. Dios sabe si hay raíces. Dios sabe si hay heridas. Dios sabe si hay odio. Dios sabe si hay rencor. Dios sabe si hay amargura. Dios sabe si hay disensión. Dios sabe si hay pleito. Dios sabe si hay contienda. Aleluya. Y si hay esas cosas, no diga que está lleno, porque cuando se llena el vaso, ya no le cabe nada más adentro. Alabado sea Dios en el día de hoy. Un hermano me decía en estos días, hablando conmigo, me decía, hermano Naldo, ¿cómo es posible que una persona que tiene el Espíritu Santo también tenga demonios? Y yo le dije, ¿cómo? Bueno, que ¿cómo es posible que una persona que tiene el Espíritu Santo también tenga demonios? Y yo le dije, bueno, según la teología que tienen unos cuantos por ahí, eso puede ocurrir. Que una persona puede tener el Espíritu Santo y al mismo tiempo tener demonio. Y entonces algunos dicen, es que tiene el Espíritu contristado. Y entonces él me dijo, no, hermano, pero en el instituto enseñan que es que tiene el Espíritu contristado, me dijo él. Y yo le dije, no, si yo sé que eso lo enseñan. Y yo le dije, pero ven acá, si tiene el Espíritu contristado, ¿dónde es que tiene el Espíritu? ¿Adentro o afuera? Y me dijo, bueno, pues adentro. Y yo le dije, ¿dónde es que están los demonios? ¿Adentro o afuera? Y me dice, bueno, pues en algunas manifestaciones que yo he visto, pues el demonio también está adentro. Y yo le digo, bueno, pero ven acá, entonces contéstame esta pregunta. ¿Y tú crees que el Espíritu Santo puede estar donde están los demonios? ¿O crees que los demonios pueden estar donde está el Espíritu Santo? Y aunque yo sé, hermanos, que hay quienes enseñan que el Espíritu está contristado y aunque el demonio está ahí, el Espíritu también está, amado. Pero yo después de darle vuelta a la Biblia de un lado para otro y es más de virar la Biblia al revés, no hay quien me meta por la cabeza a mí que donde está el Espíritu hay demonio o que donde está demonio hay Espíritu. Cuando el Espíritu Santo llega, el demonio sale. Y si el demonio entra, es porque el Espíritu no está ahí. Alabado sea Dios en el día de hoy. Abashaka mama sheha y arraba sohalaya. No está ahí, bendito sea Dios en el día de hoy. Aunque haya quien diga que está, lo que pasa es que en hoy en día, amados hermanos, lo que nos está haciendo falta mucho en el altar y también allá abajo es el discernimiento del Espíritu para entender
1: mueve. ¿Y cuándo es que el Espíritu Santo no se mueve? El demonio es un imitador, hermano. Es un imitador de lo que es de Dios. El demonio imita el danzar en el Espíritu. El demonio imita también las lenguas. Los espiritistas hablan lengua. Los espiritistas hablan lengua. Lenguas diabólicas. Lenguas satánicas. Lenguas que no provienen del Espíritu de Dios. Imitación del Espíritu Santo. Pero si es el Espíritu, no hay demonio. Y si está el demonio, es porque hace tiempo que el Espíritu no está ahí. Alabado sea Dios en el día de hoy. Shakalama yashaki mamase. Pero a veces confunde. Yo escuché a un hermano una vez testificar que había una muchacha dirigiendo un devocional en una iglesia, un evangelista. Y dice que cuando él estaba en el altar, el Espíritu Santo le dijo a él: esa joven que está dirigiendo en el altar ahí, ese culto, tiene pantalones cortos puestos debajo de la falda. Y le dijo: y tú sabes que a mí me desagrada eso, y sabes que en mi palabra digo que la mujer no vestirá ropa de hombre. Y le dijo: háblalo. Y entonces él fue donde el pastor, y le dice: pastor, el Espíritu Santo me ha dicho que esa muchacha que está dirigiendo el devocional tiene pantalones puestos debajo de la falda. Y el pastor le dice: ¿cómo va a ser, hermano, si esa es una de las jóvenes más consagradas que yo tengo en la iglesia? Y él dijo: varón, pero es que el Espíritu Santo el que me ha dicho. No, hermano, perdóneme, pero medite bien si es el Espíritu de Dios el que le habla, porque de esa muchacha yo no puedo creer eso, le dijo él. Y él dice que se fue bien molesto al asiento, porque ya prácticamente en el altar estaba pasando por mentiroso. Y le dice: Señor, no me cree. Y el Señor le dice: vete abajo y dile a ella que deje de dirigir el devocional, que en la condición en la que está, yo no quiero que ella esté para ahí al frente. Díselo a ella. Y si no, déjamela a mí. Y entonces dice que él se fue abajo y le dijo a la muchacha en el oído: mira, dice el Señor que tú tienes unos pantalones puestos debajo de esa falda y que a él le desagrada eso y que no diría este devocional porque tú no estás en calidad espiritual para estar para aquí al frente. Y él se le miró para el lado y le dijo: hermano, que prenda sus pensamientos, le dijo. Y él se subió al altar y dijo: Señor, voy a pasar por mentiroso. Y el Señor le dijo: tú hiciste lo que yo te dije, pero te dije también que si no te obedecían que me lo dejaras a mí. Mira lo que yo voy a hacer ahora. Y dice él que de momento vino algo sobre la muchacha y la puso a dar vueltas, pero como un trompo, hermano. Vueltas y vueltas. Entonces ella tenía de esas faldas que vinieron, que son de una sola pieza. Una sola pieza. Que la da la vuelta completa por aquí, se la apretó con un cinturón, o yo no sé, usted además sabe de lo que yo estoy hablando. Una sola pieza. Y dice él que mientras la muchacha daba vuelta así como un trompo, de momento se le zafó el cinturón que aguantaba su falda, y ahí la falda se le cayó al piso y quedó en pantalones delante de la iglesia. Y cuando quedó en pantalones delante de la iglesia, ahí mismo comenzó a gritar con demonios. Y entonces el Señor le dijo: vete abajo ahora y reprende los demonios que tiene. Y se fue abajo hasta que le reprendió los demonios. Y entonces todo el mundo decía: pero ¿cómo es posible? Tan espiritual que se veía, tan llena que estaba. ¿Llena de qué? ¿Cuántos adoran a Dios? De pantalones. Alabado sea Dios en el día de hoy. Ama shakalama shenda. Tan llenita que estaba. Pero ¿cómo es posible? No lo puedo creer. Amados hermanos, por eso es que está haciendo falta. Ayer hablamos aquí sobre la oración, y por eso es que está haciendo falta más oración. Los discípulos del maestro, para ser llenos del Espíritu, primero se tuvieron que ir a orar, y mientras oraban el Espíritu los llenó. Pero si no hay vida de oración, no hay llenura, y cuando no hay llenura no hay discernimiento, y cuando no hay discernimiento cualquier cosa, óigame, las chinas se cambian por botellas y las botellas se cambian por chinas, y cuando no hay discernimiento cualquier cosa pasa como cristianismo. Alabado sea
0: Dios. Pero cuando la iglesia ora y el Espíritu llena a la iglesia, si la iglesia se llena de verdad, el Señor saca lo que está oculto y saca el pecado que está oculto, y nada pasa desapercibido para el Espíritu de Dios. Alabado sea Dios en el día de hoy. Aleluya. Amayan Shakamaloy. Un hermano me decía, hablando con estos días, hermano Naldo, en aquellos tiempos de antes, cuando yo comencé en el Evangelio hace 40 años atrás, cómo el Espíritu Santo se manifestaba, cómo el Señor sacaba tantas cosas para afuera, cómo era que había la profecía, cómo era que había la interpretación de lengua. Y él me decía, qué tristeza me da, hoy eso no se ve, la profecía desapareció de las iglesias, la gente hasta le tiene miedo a la profecía, porque dicen que puede ser una profecía que no sea de Dios, y después uno caer engañado. Eso es una señal de que, aunque decimos que no estamos, que estamos llenos del Espíritu Santo, no es de tal Espíritu, hermano, porque si el Espíritu nos llena, no hay que tenerle miedo a la profecía, porque cuando el Espíritu se mueve, el Espíritu da testimonio si la profecía viene del cielo o no viene del cielo. Alabado sea Dios en el día de hoy. Y me decía, ya no hay interpretación de lengua, ya Dios no saca lo que está oculto. ¿Qué es lo que está pasando, hermano Naldo? Y la gente brinca, y la gente corre, y la gente habla lengua, sí, y mucha lengua que hablan, pero después con la misma lengua que hablan lenguas en la casa, en la iglesia, maldicen en la casa. Silencio. Gente que habla lengua en la iglesia y después echan maldiciones en la casa. Y la Biblia dice que como una fuente puede echar agua dulce y amarga por una misma abertura. Alábelo si puede, si no puede, trate. Aquí está pasando algo raro. Porque ¿cómo de una misma fuente va a salir el agua dulce y va a salir el agua amarga? ¿Cómo yo puedo bendecir aquí a Dios en el templo y maldecir a mi esposa en la casa? ¿Cómo yo puedo bendecir a Dios en la iglesia y maldecir a mis hijos en la casa? ¿Cómo yo puedo tirar un gloria a Dios y un aleluya en el templo y después ser un mal hablado y decir malas palabras cuando estoy fuera de la iglesia? Y después decir que estoy lleno del Espíritu Santo. ¿De qué es que usted está lleno? Déjese de cosas, que cuando el Espíritu Santo te llena, ya no te cabe nada más. Alabado sea Dios en el día de hoy. Ya no hay cabida para otra cosa cuando el Espíritu Santo te llenó. No hay cabida para otra cosa. Eso es lo que significa lleno. Lleno significa no cabe nada más. Gloria a Dios en el día de hoy. Shakalama yan shatakima sohalaya leikasui. No cabe nada más. No hay cabida para otra cosa. Pero, amados hermanos, seamos realistas en nuestra condición espiritual. ¿Por qué? Porque es la única forma en la cual podemos prepararnos para realmente, cuando suene la trompeta, ser levantados al cielo. Orando, el Señor me decía, estoy trayéndole mis últimos mensajes a la iglesia. Me decía, estoy trayendo mensajes de alerta. Lo que estoy dándole a mi pueblo es un aviso, me dice. Yo no quiero que nadie sea tomado por desapercibido, me decía el Señor mientras yo oraba. Me decía, yo estoy trayendo un mensaje en estos días que le habla el evangelista, que le habla el misionero, que le habla el pastor, que le habla el miembro de la iglesia, porque muchos, cuando suenen la trompeta, estarán desapercibidos. Pero yo no quiero que nadie diga que no le di oportunidad. Por eso es que a veces el mensaje viene fuerte y la gente no le entiende. Y por eso es que a veces la palabra viene dura y la gente no comprende por qué. Y por eso es que a veces Dios habla, y cuando habla, habla fuerte, hermano, pero no es porque Dios no nos ama, es porque nos ama tanto que quiere limpiarnos para que podamos entrar allá arriba cuando la trompeta suene. Alabado sea Dios en el día de hoy. Abalama yan shatakimaso. ¿Llenos de qué? Cuando yo contemplo a una persona hablando lengua. Y después que habla lengua me dice a mí, quiero hablar con usted. Y nos sentamos. Y después que nos sentamos, coge y me dice, yo estoy casado, pero ahora mismo hay otra mujer que es la que me gusta. Entonces yo digo, yo estoy buscando la forma de poder congeniar una cosa con la otra, ¿ves? Lenguas primero. Y una mujer que le gusta después de las lenguas. ¿Usted puede entender eso? Las lenguas adelante y la mujer que le gusta atrás. Alabado sea Dios en el día de hoy. Y está lleno. ¿De qué está lleno? ¿Lleno de qué? ¿De qué? ¿De qué? En serio que me miran, Señor.
1: Alabado sea Dios. Tírame un retrato cuando se queden así para yo te guardarlo de recuerdo. Alabado sea Dios en el día de hoy. ¿Ah? Y entonces hay lengua y hay enojo. Hay lengua y hay pelea. Hay lengua y hay división. Hay quienes dividen una iglesia hablando lengua. Mire usted qué cosa. Y hay quienes profetizan para dividir una iglesia. Y la gente dice, me fui con él porque él está lleno del Espíritu. Y él profetizó que con él era que había que estar. Y la Biblia me enseña a mí que es el diablo el que destruye. Y es el diablo el que viene a dividir. Y es el diablo el que siembra la contienda. Y es el diablo el que siembra la división. Y es el diablo el que siembra la disensión. Y aunque usted me diga que está lleno, si usted siembra contienda, y si siembra división, y si siembra disensión, y si es uno que pone a los miembros de la iglesia contra el pastor de la congregación, usted me dirá que está lleno. Pero yo le pregunto, ¿lleno de qué? Alabado sea Dios en el día de hoy.
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1: Porque el Espíritu de Dios nadie lo puede utilizar para contender. El Espíritu Santo nadie lo puede utilizar para dividir. Porque el Espíritu Santo no contiende, el Espíritu Santo no divide. Lo del Espíritu Santo es unir. El Espíritu Santo redarguye, el Espíritu Santo reprende, el Espíritu Santo regaña. Pero cuando el Espíritu de Dios se mueve para redarguir, lo único que persigue es que la persona se arregle, que la persona quite lo que está mal. Alabado sea Dios para siempre. Pero el que dice que está lleno y diciendo que está lleno, hay en su corazón cabida para otras cosas. Tenemos que preguntarnos en esta noche, ¿de qué estamos llenos? Porque si es el Espíritu de Dios el que nos llena, ya no hay cabida para más nada. Alabado sea Dios en el día de hoy. No cabe más nada ahí. No entra más nada ahí. Y entonces cuando usted está lleno del Espíritu Santo, el diablo viene una persona y te hace algo. Y entonces viene el diablo a colocar odio. Y rencor. Y raíz. Y herida. Pero cuando el diablo viene con las heridas, y viene con el rencor, y viene con la raíz, y viene con el odio, y va a echarlo en el vaso, el diablo dice, pero ¿dónde lo voy a echar si no cabe? ¿Cuántas horas a Dios esta noche? No, y entonces el diablo dice, si se vaciara un poco, yo se la echo, pero ahora no le puedo echar nada ahí, si está lleno, si no cabe. Entonces el diablo dice, déjame buscar que se vacíe un poco para buscar hueco, para meter lo que yo quiero meter. Entonces el diablo dice, vamos a ver si logramos que deje de orar. Déjame ver si logro que deje de ayunar. Déjame ver si hago que falte a la iglesia unas cuantas veces a la semana. Y dejó de orar, y dejó de ayunar, y dejó de ir a la iglesia. No la iba a dejar perderlo yo. Y ahí está. Y ahora, ¿cómo está? ¿Cómo está ahora? Vacío. Y ahora, ¿se puede llenar? ¿De qué se puede llenar? De cualquier cosa. Ahora aquí cabe cualquier cosa. Cabe aquí ahora cualquier cosa. Aquí ahora cabe el odio. Cabe el rencor. Hay cabida para adulterio, hay cabida para la fornicación, porque el vaso está vacío. Cuando el vaso está vacío, se le puede meter cualquier cosa. Y eso de cualquier cosa, óigame, es una bendición esta noche, porque usted en esta noche elige con qué lo quiere llenar. Lo puede llenar con lo que el diablo traiga, o puede decirle al diablo, diablo, sálteme del lado, porque aunque el vaso está vacío, yo lo voy a llenar hasta arriba del Espíritu Santo. Alabado sea Dios en el día de hoy. Levante las manos y alabe a su Dios. Alabe lo que él vive, alábelo.
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1: Aunque el vaso esté vacío, se puede llenar. Y usted me dirá, hermano Naldi, si está lleno de otra cosa que no es el Espíritu. Y si ya está lleno de lo otro, pues vacíalo. Vacíalo. ¿Y cómo yo lo vacío? En el altar. A la gente no le gusta venirle al altar, y al altar es lo más lindo que hay después de un mensaje, para vaciar la copa de aquellas cosas que el diablo ha logrado meter en ella. Y el altar es lo más lindo para que la copa se llene de aquello que Dios lo quiere llenar. Alabado sea Dios en el día de hoy. Si hay rencor, vacíalo. Hay odio, vacíalo.
0: Si hay disensión, vacíalo. Si hay, aleluya, raíces, vacíalo. Si hay heridas, vacíalo. Si hay amargura, vacíalo. Si eres una persona enojada de que te levantas hasta que te acuestas, hay que vaciar ese vaso, aleluya, del enojo. Y hay que tirarlo boca abajo, mire, porque cuando usted lo mira así, cuando usted lo mira así, se le cae todo lo que está ahí adentro, se cae para abajo y se vacía el vaso. Y después que el vaso está vacío, usted lo sacude para que nada se quede adentro. Y después que lo sacuda, entonces lo pone para arriba y le dice: maestro, llénalo ahora tú, llénalo de tu espíritu, llénalo de tu poder, llénalo de tu santidad, llénalo de tu fuego, llénalo de la unción. Yo quiero que mi vaso esté lleno y quiero que mi copa esté llena, porque con el vaso lleno y la copa llena, ya no hay cabida para ninguna otra cosa. Alabado sea Dios en el día de hoy. Ya el diablo no puede meter ahí lo que él quiere, hermano. Ya no puede. Por eso es que es un problema descuidarse, hermano. Es un problema descuidarse. Usted se descuida y rápidamente el enemigo comienza a tocar a la puerta. Y eso es algo que todo cristiano ha tenido esa experiencia. Usted se descuida un poco de la oración y rápidamente, después que usted se descuida un poco de la oración, aparece alguien. Rápido quiere tocar a la puerta. Usted descuida su asistencia a la iglesia. Y lo triste de esto es, mire, hay gente descarriada. Que después de estar descarriado me han dicho a mí, yo no sé ni por qué me descarrié. Y me han dicho, tal vez usted no comprenderá, hermano Naldo, pero es que yo no pensaba descarriarme. A mí nunca me pasó por la mente descarriarme. Y yo sé, y eso es cierto, hay gente que está en el mundo que nunca le pasó por aquí hacerlo. Pero aunque nunca le pasó por la mente hacerlo, dejaron de hacer aquellas cosas por las cuales una persona se puede mantener en Cristo. Porque en este camino nadie permanece por su fuerza de voluntad. Mire, yo tenía una muchacha en la iglesia, que esa muchacha era una muchacha que no oraba. Ella no ayunaba, ella misma me lo decía. Yo me sentaba con ella en la oficina y la aconsejaba, pero ella ni oraba, ni ayunaba, ni nada, nada. Y estuvo en la iglesia, amados hermanos, como por 3 años o más, así. Iba a la casa y venía y se sentaba allí muerta, como un témpano de hielo. Y yo la dejaba tranquila porque tampoco hacía ninguna otra cosa. O sea que tampoco estaba pecando en ese tipo de pecado de mundanalidad, sino que ella era una muchacha tranquila. Pero venía a la iglesia y no hacía nada, no oraba, no ayunaba ni nada. Y yo siempre le decía, arréglate y endereza tu vida. Porque tú no vas a seguir así, le dije, nadie permanece en la iglesia por fuerza de voluntad. El que está vacío, después que está vacío, el diablo busca la forma de llenarlo de lo de él. Y esa es una de las enseñanzas que Cristo da cuando dice que un día el demonio viró para atrás después de haber vagado. Y cuando viró para atrás a ver cómo estaba la casa en la cual él había habitado antes, la encontró recogida y la encontró barrida y la encontró limpia, pero estaba vacía. Fíjese, y esa es otra palabra clave, vacía. La casa estaba limpia, recogida, adornada, ordenada, pero vacía. Y lo que el diablo necesita para entrar a romper el orden, y donde hay orden poner desorden, es encontrar una casa vacía. Porque después que la casa está vacía, la llena. Y entonces él dijo, ahora me voy y busco 7 peores que yo. Y se fue y buscó 7 peores que él. Y cuando vinieron a la casa, entraron. Y la Biblia dice que la condición de dicha persona vino a ser peor que la primera. ¿Por qué? Porque la casa estaba vacía. Y aquí en este camino no se permanece por fuerza de voluntad. Aquella muchacha estuvo sus 3 años por ahí en la iglesia y iba y venía y no siguió el consejo de oración, de ayuno, busca a Dios. Y un día, amados hermanos, cuando menos lo pensaba, el adulterio tocó a las puertas. Y cuando el adulterio tocó a las puertas, Dios me lo mostró. Y le hice una visita. Y le dije, yo estaba orando y he sentido de parte de Dios que a ti te está pasando así, así, así, así, así. Y me dijo, con que Dios se lo reveló ya, me dijo. Mire cómo me habló, con que Dios ya se lo reveló. Y yo le dije, sí, ya me lo reveló. Y me dijo, bueno, es verdad. Hay un hombre que me está hablando. Y yo estoy ya para caer. Y le dije, pero si oras y ayunas, no caerás. Y me dijo, es que yo no quiero orar ni ayunar. Y yo le dije, pues caerás entonces. Y cayó. Y ya no volvió más a la iglesia. Y el hogar se le destruyó. Y por ahí para acá han venido muchísimas otras cosas más. Y ahora mismo hace tiempo que no sé de dicha persona. Pero todo se vino abajo después de 3 años en una iglesia. Yendo y viniendo, sin oración, sin ayuno. A lo mejor creía que por su fuerza de voluntad iba a perseverar. Pero amados hermanos, aquí en el cristianismo nosotros o somos de Dios o somos del diablo. Gústele o no le guste como yo se lo digo, pero se vuelve a repetir. Aquí no hay términos medios, hermano. Aquí no hay términos neutrales. Esto no es una piernita aquí, la otra piernita acá. Esto no es términos neutrales. Aquí o somos de Dios o somos del diablo. Si no soy del diablo, soy de Dios. Y si no soy de Dios, le aseguro que el diablo me va a coger un día de este y va a hacer conmigo lo que le da la gana. Alabado sea Dios para siempre. Y para que eso no ocurra, el vaso hay que llenarlo. Hay que estar llenos de verdad. No es llenos de mentira. No es llenos de la boca para afuera. Es lleno en la profundidad de nuestro corazón. Es lleno para que el Espíritu Santo nos controle. Es lleno para que el Espíritu Santo nos gobierne. Es lleno para que el pensamiento de Dios esté en nuestra mente. Es lleno para que hagamos lo que Dios quiere que nosotros hagamos. Es lleno para que se vayan los deseos de la carne. La Biblia dice que los que son de Cristo crucificaron la carne con sus pasiones y con sus deseos. Y la carne crucificada ya no gobierna. La carne crucificada ya no manda. La carne crucificada ya no controla. Cuando la carne se crucificó, cuando la carne está crucificada, ya la carne no manda tu vida, manda el Espíritu Santo. Si la carne te gobierna, es porque todavía le hace falta llevarla hasta la cruz del Calvario. Alabado sea Dios en el día de hoy. ¡Aleluya! Hay gente que dice, salí lleno hoy del culto. ¿Qué lleno voy? Y cuando se van a montar en la guagua de la iglesia, miren así para el lugar donde ellos acostumbran sentarse y dicen, salte de ahí que ahí voy yo. Y la otra persona que también salió lleno le dice, ¿acaso esto aquí tiene el nombre tuyo? Salte que te digo que ahí voy yo. Tú sabes que yo siempre me siento ahí. Mire que el diablo forma peleas por boberías y por tonterías, hermano. Y cuando usted viene a ver, los que estaban llenos llevan tremenda discusión porque aquel le cogió el asiento a este. Y ahora no lo puedo ver porque me cogió el asiento. Y no vuelvo más a la iglesia porque me cogió el asiento. Ese no es mi hermano en Cristo, no, porque me cogió el asiento. Ese no me ama nada porque me cogió el asiento. Tonterías de niños, como si fueran bebés recién nacidos. Cuando la Biblia dice que cuando yo era un niño hablaba como niño y me comportaba como niño, pero cuando fui hombre dejé lo que era de niño. Alabado sea Dios en el día de hoy. ¡Aleluya! Y salieron llenos. Y eso que salieron llenos, que si llegaba a salir vacío, olvídese, que la que se formó es terrible. ¡Ay, santo! ¿Ah? ¡Salieron llenos! ¿Llenos de qué? Ese tema como que a ustedes no les gusta, ¿verdad? El Señor me debía haber dado otro tema. A ellos no les gusta ese tema. Mañana me uno que guste. Gloria a Dios para siempre. Mañana ya Dios me dio a mí el tema para mañana. Mañana vamos a predicar por el tema más que oidores, ¿oyó? Ese es el tema de mañana. Gloria al Señor en el día de hoy. El Señor me lo dio ayer cuando venía en la guagua de allá para acá. Y ese es el de mañana, más que oidores. Y entonces uno tiene que preguntarse que esta noche, conforme al tema que Dios nos ha dado para el día de hoy, si estamos llenos, de que estamos llenos. Y uno tiene que escudriñarse, hermano. Mira, el cristiano que quiere irse para el cielo debe de escudriñarse. Póngase de pie para terminar esto ya aquí esta noche. Si yo te entendieron lo que yo le quise decir. ¿Cuántos entendieron lo que yo le quise decir? Pues ¿para qué voy a seguir predicando si ya me entendieron? ¿Lleno de qué? Y el creyente tiene que ser sincero. Y el creyente debe de escudriñarse, hermano. Mire, escúcheme bien, yo me quiero ir para el cielo, hermano. Yo no quiero ser una de esas personas que predican desde el altar un montón de cosas y después que las predican ni las viven, ¿oyó? Ni quiero ser de aquellos que se van a quedar predicando desde un altar. Por eso cuando Dios me habla a mí, yo lo reconozco. Por eso yo he estado en culto donde el predicador ha sido otro. Y cuando Dios me ha tocado a mí en algo de lo que ha dicho, sea bendito el Señor para siempre. Yo mismo he ido donde el predicador y le he dicho: ore por mí, que Dios me habló hoy. ¿Cuántos pueden adorar a Dios en esta noche? Porque esto es cuestión de irse para el cielo, hermano. Esto no es cuestión de estar subido en un altar, ni es cuestión de estar inscrito en el libro de membresía de la iglesia, ni es cuestión de tener una tarjetita en la cartera que dice que usted es miembro de esa iglesia y llevarla para todos lados. Es cuestión de que el nombre mío, además de que esté escrito aquí en la tierra, me lo tengan bien escrito con letras de oro allá arriba en el cielo. Alabado sea Dios en el día de hoy. Y usted sabe por qué es que hay muchos cristianos que se van a quedar. No es porque Dios no hable. Hay un montón de creyentes que se van a quedar por orgullosos y por altivos y porque no les gusta humillarse y porque prefieren quedarse en un banco cuando Dios les habla, porque se sienten avergonzados de pasar al frente. Yo no me avergüenzo de pasar al frente. Yo de lo que sí me avergonzaría es que suene la trompeta y que yo me quede y después todos los vecinos y todos los pecadores me empiecen a preguntar: aleluya, ¿por qué no te fuiste? Y tú no cantabas: me voy con él, me voy con él, me voy con él, yo no me quedo, me voy con él. ¿Y qué pasó que no te fuiste? ¿Y qué pasó que te quedaste? De eso es que hay que avergonzarse, hermano. Pero reconocer que Dios le habla a uno, eso no es vergüenza, eso es una honra. Reconocer que el Espíritu Santo trató con mi vida, eso no me avergüenza, eso para mí es una honra. Humillarme ante la presencia de Dios, eso no me avergüenza, eso es honra. La Biblia dice que los que se humillan, ellos serán levantados, alabados a Dios en el día de hoy, aleluya. Y yo creo que hemos entrado, hermano, nosotros hace tiempo ya que entramos en el tiempo del levantamiento de la iglesia. ¿Oyó? ¿Entendió lo que le dije? Le dije: es que hace tiempo ya que entramos en el tiempo del levantamiento de la iglesia. Pronto esto se acaba. Y como Dios me dio mientras lloraba, hermano, estos son los últimos mensajes. Son mensajes de preparación. Mensajes de preparación. Mensajes que me revelan mi condición para que la arregle, porque el tiempo que queda para arreglar lo torcido que haya es poco. Es poco. El tiempo es ya y es ahora. Y yo digo, hermano, que hemos entrado en el tiempo de gemir y de gritar ante la presencia de Dios y decirle: Señor, lléname de los pies a la cabeza. Lléname desde la punta de los pies hasta la coronilla de la cabeza. Lléname completo. Yo no quiero que aquí haya espacio para más nada en mi corazón. Yo quiero estar total y completamente lleno. Y como dice tu palabra en el libro de los Efesios, en el capítulo 5, verso 18, quiero ser lleno, pero lleno del Espíritu Santo de Dios, lleno del poder del cielo, lleno de la autoridad de Dios. Porque cuando te llenas del Espíritu de Dios, del poder de Dios y de la autoridad de Dios, te enfrentas al diablo, te enfrentas a la carne, te enfrentas al mundo, te enfrentas a los demonios, y el diablo tiene que salir corriendo, porque el diablo sabe cuando tú estás lleno. Alabado sea Dios en el día de hoy. Padre, yo he predicado tu palabra en esta noche. Como me la diste, la dejé salir. Ahora te pido que tú en este llamado hagas lo que tú quieras, como tú quieras y con quien tú quieras. Permite que aquel a quien tú le hablaste en esta noche, permite que aquellos que quieren estar realmente llenos, completamente llenos hasta arriba de ti, que no quepa nada más en ellos, Señor, vengan a este altar en el día de hoy, porque estaremos orando por la llenura de tu Espíritu en cada uno de nosotros, Jesús. Padre mío, se ha hecho en esta noche así para tu gloria y para tu honra.
2: Bueno, familia, deja todo lo que estás haciendo, porque ahora vamos a alabar a Dios. ¡Aleluya!

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En los postreros días el sol oscurecerá, y la luna no dará su resplandor, y las estrellas caerán del cielo, y las potencias que están en los cielos serán conmovidas, y en la tierra angustia de las gentes, confundidas a causa del bramido del mar y de las olas. Los cuatro vientos de la tierra reciamente soplarán, y el universo repentinamente oscurecerá.

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0: Buenos días.
1: Buenos días.
0: Venimos a hablarle del amor de Dios. No hay nada más grande que el amor de Dios. Y no importa cuál sea su problema, Cristo le puede ayudar. ¿Le entregaría hoy su corazón a Cristo?
1: Sí, en verdad lo necesito.
0: Pues dígale conmigo: Señor,
1: Señor,
0: te necesito.
1: Te necesito.
0: Ven a mi corazón.

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2: Génesis capítulo 22. Escuche bien lo que pasó. Versículo 2. Inclusive desde el 1. Aconteció después de estas cosas que probó Dios a Abraham. Quiero explicar qué significa la palabra probar. La palabra probar en el idioma hebreo significa hacer sufrir deliberadamente. Escuche bien. Hacer sufrir deliberadamente. Significa probar. Y Dios sí que lo hizo sufrir a Abraham acá con esto. Terrible prueba. Dice la Escritura. Aconteció que después de estas cosas que probó Dios a Abraham y le dijo Abraham, y él le dijo: heme aquí. Y le dijo: toma ahora tu hijo, tu único hijo, Isaac, a quien amas, y vete a la tierra del Moriah y ofrécelo allí en holocausto. Es decir, pártelo a pedazos y préndele fuego y que se queme por completo. Eso es un holocausto. Es incinerar a la persona, quemarla por completo. Eso le estaba diciendo Dios. Sobre uno de los montes que yo te diré. Terrible prueba para Abraham. Note el detalle. Dame a tu hijo, tu único, y a quien amas. No se olvide esas tres características. Tu hijo, el único al que amas. Mire la prueba que se le vino, pobre. A Dios gracias que era un hombre de fe. Verso 6. Abraham, después de haber ensillado el asno y todo, caminó con el niño. Bueno, ni tan niño. Quiero dejar esto claro. En la tradición judía sabemos perfectamente que Isaac tenía 33 años cuando fue al sacrificio. No era un pibe al cual le dijo Abraham: vamos que te voy a comprar una paleta en el camino, mijito, vamos yendo. Sigo leyendo. Verso 6. Y tomó Abraham la leña para el holocausto y la puso sobre Isaac, su hijo. Le dijo: niño, vas a cargar esta leña, llévala. Y él tomó en su mano el fuego y el cuchillo y fueron ambos juntos. Entonces Isaac habló a Abraham, su padre, y le dijo: padre mío. Y él respondió: dime, hijo mío. Y él le dijo: aquí está el fuego, aquí está la leña, pero papá, ¿dónde está el cordero para el holocausto? Mire la pregunta que le hace. Yo pienso que ese momento Abraham se le hizo un nudo en la garganta y tal vez hasta los ojos se le humedecieron. Como en el ajedrez, lo puso en jaque mate Isaac a Abraham con esa pregunta. Le dice: papá, estamos llevando fuego, estás llevando leña, tienes el cuchillo para partir a pedazos la ofrenda, pero ¿y dónde está el cordero, papá? ¿Dónde está el cordero? Y Abraham, a tragar saliva, mijito, y hacerse un nudo en la garganta y ver qué responde ese momento. Entonces habló Isaac a Abraham. Perdón, versículo 8. Respondió entonces Abraham y le dijo: Dios, escuche, se proveerá, es decir, se proveerá a sí mismo cordero para el holocausto, hijo mío. E iban juntos. ¡Qué tremendo! Y cuando llegaron al lugar que Dios les había dicho, ahí en el Moria, edificó allá Abraham un altar de piedra, ¿se entiende? Y compuso la leña, la acomodó y amarró a su hijo Isaac y lo puso en el altar sobre la leña. Terrible. Entonces Abraham extendió su mano y tomó el cuchillo para degollar a su hijo. Primero había que degollarlo, luego cortarle los brazos y las piernas para acomodar la ofrenda y luego encender el fogón. Terrible lo que se le venía. Entonces el ángel del Eterno dio voces desde el cielo y dijo: Abraham, Abraham. Y él respondiendo dijo: heme aquí. No extiendas tu mano sobre el muchacho, ni le hagas nada, porque ya conozco que tú temes a Dios, por cuanto no me rehusaste a tu único hijo. Denle un aplauso al Señor. Pero note usted, la respuesta de Abraham a Isaac fue clara. Le dijo: Dios se proveerá cordero. Y cuando pasa la prueba, cuando ese rato Abraham dice: uff, más bien se desanimó. Es que hay veces, mi amigo, Dios nos lleva en la vida a circunstancias donde literalmente el cuchillo, la punta de él, toca tu garganta. Situaciones en tu vida, enfermedades, problemas, crisis, adversidades tan insoportables que sientes como un cuchillo estuviera a punto de degollarte. ¿Te das cuenta? Terrible. Sientes que el cuchillo ya te va a traspasar. Pero tranquilo, mi amigo, una vieja frase popular boliviana dice: Dios aprieta, pero no ahorca. Es una gran frase, ¿verdad? Dios aprieta, pero no ahorca. Dios sabe hasta dónde podemos resistir. Y Dios nunca nos dará una prueba que no podamos soportar. A veces uno se pregunta y dice: ¿por qué Dios me prueba tanto? Sencillo, mi amigo. Cuenta una tradición judía lo siguiente: un hombre tenía dos bueyes, un buey débil y el otro fuerte. ¿Sobre cuál va la yunta? Sobre el fuerte. Otro hombre tenía dos vasijas de barro, una y la otra hermosa y bien formada y gruesa. ¿A cuál se le prueba con el martillo? Sí, mi amigo, se prueba lo que sabemos que va a aguantar. Lo demás, ¿para qué probarlo? Sabemos que de un golpe se parte. Y Dios prueba a sus hijos. Denle un aplauso, Señor. Ahora bien, quiero entrar en este detalle. Cuando Abraham respira y dice: uy, más bien, y tiene que botar el cuchillo, ya me imagino Abraham debe tirar el cuchillo por los aires. Cuando Dios le dijo: ya, tranquilo, le dijo: no lo mates, no lo sacrifiques a tu hijo, tranquilo, ya vi, ya, ya sé quién eres tú, sé que tú me amas y me temes, tranquilo, chao, se acabó el problema, se acabó la prueba. Entonces, verso 13, Abraham alzó sus ojos y miró, he aquí a sus espaldas un carnero trabado en un zarzal por sus cuernos. Y fue Abraham y tomó el carnero y lo ofreció en holocausto en lugar de su hijo. Entonces llamó Abraham el nombre de aquel lugar: Adonai Jireh, el Señor es mi proveedor. Bendito Dios, alabe su nombre. Qué tremendo, hermano. Bendito Dios. Baruj Elohei Israel, bendito el Dios de Israel. Baruj Ata Adonai Elohei Avoteinu, bendito sea el Dios de nuestros padres. Elohei Abraham, Elohei Isaac, el Dios de Abraham, el Dios de Isaac. Elohei Israel, el Dios de Jacob. Baruj Shemo, bendito sea su nombre. Elohei Avoteinu, el Dios de nuestros padres. Baruj Shemo, bendito sea su nombre. Amén. Mira, hermano, entiéndase esto. Escuche, por favor, póngame cuidado en esto. Literalmente se cumplió lo que Abraham había profetizado. Dios se proveyó de cordero. Pero note un detalle. Dios le había dicho a Abraham: dame tu hijo, el único y al que amas. Por favor, Sammy. Escúcheme bien. Escúcheme, es importante de entender esto. Así Dios también, lo que le pidió a Abraham, lo hizo él mismo, porque de tal manera amó Dios al mundo que dio a su hijo, al unigénito. ¿Cuánto alaban a Dios? Bendito sea su nombre. Alabado sea Dios. Sí, mi amigo, Dios te mandó del padre de la fe que entregara a su hijo, al único y al que amaba. Y después Dios, a lo largo de la historia, llegó el momento en el cual Dios se proveyó de cordero, una Pascua hace más de 2000 años, donde Dios puso su propio cordero, que era su hijo unigénito, el único mijito, y a quien él amaba. Y Dios dijo: este es mi hijo amado, en quien tengo complacencia. Era lo que él amaba, mi amigo. Escúcheme, el amor es entregar lo que uno más ama. El amor es darlo todo, así sea lo único que tengas, incondicionalmente. Ese es el amor. E eso es lo que hizo Dios. Entregó lo único que tenía a mano, lo más grande, lo más maravilloso y lo mejor, lo entregó para salvarnos. Porque el Hijo del Hombre vino a salvar lo que estaba perdido. ¡Alabe al Hijo de Dios! Dios le había pedido un cordero a la nación de Israel en Egipto. Abraham sacrifica un carnero. Pero llegó el momento en el cual, mi amigo, las Pascuas fueron avanzando, pasando, pasando y pasando y pasando, hasta que en el calendario judío llegamos al año 3765. 3765 en el calendario judío, y Dios decide proveerse un cordero para una Pascua. Pero antes de ello, 3 años antes, cuando estaba comenzando su ministerio, el precursor, el profeta más importante de la antigüedad, y lo dijo Jesús, no hay otro hombre como él entre los nacidos entre las mujeres, dijo, hablaba de Juan el Bautista. Y el profeta Juan, hace una declaración impresionante en Juan capítulo 1, versículo 29. El día siguiente vio Juan a Jesús que venía a él y dijo: he aquí el Cordero de Dios que quita el pecado del mundo. ¡Aleluya! Tremenda declaración. ¡Aleluya! Ese momento Juan supo que llegó el tiempo de la consumación, el tiempo en el cual Dios se proveería un cordero para sacrificio, y que ese cordero derramaría su sangre, no por Adán y por Eva, como en el huerto del Edén, no por la familia judía una noche pascual en Egipto, no por un día de expiación una vez al año cuando el sumo sacerdote con sangre estaba entrando hasta el lugar santísimo, porque si entraba sin sangre o en pecado moría. No, mi amigo, esta vez el sacrificio de sangre era no por una familia, Adán y Eva, de Israel en Levítico, sino por toda la humanidad. Vino a quitar el pecado, no de Adán y de Eva, no de la familia judía, no de la nación de Israel, el pecado del mundo entero. A quitarlo, a remover ese gran obstáculo que nos separa de Dios. Dios escogió al pueblo judío, escogió a mi nación, y trató con nosotros durante toda la antigüedad. Y Dios fue preparando el corazón del pueblo judío con ofrendas de animales, con sacrificios de animales, con derramamiento de sangre, de corderos, de vacas, de palomas, de tórtolas, palominos, cabras, preparando el corazón y el camino en la nación de Israel para cuando llegara el sacrificio perfecto que quitaría el pecado. Pero mi nación rechazó aceptar a Yeshua como Mesías. Pero ese sacrificio no sería en vano, pues sería aceptado por quienes quisieran aceptarlo. No importando si es judío o no judío, ese sacrificio es suficiente para quitar el pecado de todos los hijos de Adán y de Eva. De todos los hijos de Adán y de Eva. Sin importar que los hijos de Adán y de Eva sean de sangre morena, color de piel negra, color de piel amarilla, color de piel blanca, color de piel roja, tostada, sin importarle el color, Dios dijo: hay que quitar el pecado, hay que remover esa barrera entre la humanidad y yo. Todos tienen derecho a una oportunidad de salvarse, dijo Dios, no solo los judíos. Ahora extenderé mi salvación a todos los términos de la tierra. a todos los hijos de Adán y de Eva. Les daré la oportunidad de ser salvos. Pondré mi cordero y ese cordero derramará su sangre en un altar, no de piedra, sino de madera, colocado entre la tierra llena de pecado y el santo cielo. En una cruz levantada entre la tierra y el cielo, el Hijo del Hombre extendió los brazos y derramó su sangre hasta la última gota para salvar a todos los que crean. Bendito Hijo de Dios, bendita la sangre del Cordero. Ese Cordero de Dios vino a quitar el pecado del mundo, a remover la más grande barrera de la historia, aquella que a nosotros como criaturas nos aparta de nuestro Hacedor, de nuestro Creador, de nuestro Dios. Su sangre fue derramada por amor, por misericordia a una humanidad que estaba perdida y vagando sin rumbo, sin salvación, yendo a condenación eterna, presos del diablo, yendo a tormento eterno, hasta que Jesús se cruza en el camino de la historia y parte la historia en dos, en un antes y un después. Y así como Jesús partió la historia en un antes y un después, puede partir tu vida en un antes y un después. Solo Jesús puede cambiar tu vida entre lo que fue y lo que será por la eternidad. Solo Jesús puede limpiarte del pecado. Solo su sangre tiene el poder para limpiarte de toda mancha, de toda maldad. Como dice Colosenses capítulo 1, versículo 19. ¡Ay, gloria a Dios! Chévere, justo se me abrió la Biblia ahí. Gracias, Señor. Con lo que cuesta encontrarlo. Colosenses 1, verso 19. Qué chévere es cuando estás predicando y se te abre la Biblia justo donde tienes que llegar. Pocas veces pasa. Y así disfruto porque quiere decir que Dios me está respaldando en el mensaje. Bendito sea Dios. Por cuanto agradó al Padre que en el Mesías habitara toda plenitud, y por medio de él, reconciliar consigo todas las cosas, así las que están en la tierra como las que están en los cielos, haciendo la paz, shalom. Escuche, mediante la sangre de su cruz. Mi amigo, la sangre derramada en ese altar vale más que el universo. Cada gota de sangre, derramada después de semejante tormento en el Calvario, fue por amor a usted y por amor a mí. Jesús pudo haber bajado de la cruz cuando la multitud le gritaba y le decía: si eres el Hijo de Dios, bájate de la cruz. Si Jesús no se bajó de allí, fue primero. Bendito sea su nombre. Sí, Señor. Y a ustedes, gentiles, verso 21, a ustedes, no judíos, que antes eran extraños y enemigos en vuestra mente, haciendo malas obras, ahora los ha acercado en su cuerpo de carne por medio de esa muerte, para presentarlos santos y sin mancha, irreprensibles delante de él. Gloria al Hijo de Dios. Su sangre tiene poder. Su sangre nos reconcilia. Su sangre nos abrió un camino al Padre. Nos reconcilió a ustedes gentiles con nosotros los judíos con Dios, haciendo la paz mediante la sangre de su cruz. La más grande expresión de amor, escuche, oh Dios, oh Dios, la más grande expresión de amor de la historia no fue Romeo y Julieta. La más grande expresión de amor de la historia fue esa cruz, donde Dios por amor entregó a su Hijo. Bendito sea Dios para siempre. Dios del cielo, tu nombre sea por siempre bendito. Amén. Hermano, vea Hebreos capítulo 9, versículo 12. La sangre del Mesías tiene poder. La sangre de Cristo hace estremecer el infierno. Oh, la sangre del Cordero de Dios hace estremecer y escapar a los demonios. La sangre del Hijo de Dios exaltó hasta lo sumo al Padre. Bendita sangre que salvó al hombre, venció a Satanás y a sus demonios y glorificó al Padre. Grande es tu amor, tu sangre derramada en la cruz, Jesús, no fue en vano. Por eso estamos aquí, para alabarte. Gloria a Dios. Bendita la sangre del Hijo de Dios. Oh, mi amigo, el evangelio es sencillo. El Hijo de Dios se hizo Hijo del Hombre para que los hijos de los hombres, creyendo en el Hijo del Hombre, nuevamente seamos hechos hijos de Dios. Gloria a ti, Señor. Sí, mi amigo, se lo repito más lentico para que lo dijera. El Hijo de Dios se hizo Hijo del Hombre para que los hijos de los hombres, creyendo en el Hijo del Hombre, nuevamente seamos hechos hijos de Dios. Porque escrito está: y a los que creen en Él les dio el honor de ser hechos hijos de Dios. Gracias, Jesús. Gracias, Yeshua HaMashiach. Jesús, el Mesías ungido, el Cristo. Hebreos 9. Ahora entiendo por qué Dios me cambió el mensaje. Impresionante, hermano. Los hermanos que venían conmigo en el carro trayéndome de San Miguel, yo les dije: yo no sé qué voy a predicar. Faltaban casi 40 minutos para venir a predicar. Dios me dijo: me predicas esto, y se acabó, man. Es que, hermano, Dios es el dueño del restaurante y sabe con qué pan alimentar a su pueblo. Gracias, Señor. Baruch Ata Adonai, bendito sea mi Señor. Amén. Adonai Eloheinu, nuestro Dios. Adonai, mi Señor. Hebreos 9, versículo 12, dice la Escritura lo siguiente. Escuchen: y no por sangre de machos cabríos, ni de becerros, no con sangre de palomas, no con sangre de ovejas, no con sangre de vaca. Escuchen: sino por su propia sangre entró una vez y para siempre allí, en el lugar santísimo, habiendo obtenido eterna redención. Cuando Jesús se presentó ante el Padre después de haber resucitado, se presentó y le dijo: mi sangre es suficiente. Ese lugar santísimo no estaba en un templo hecho por manos de hombres en Jerusalén, templo donde Jesús había entrado días antes con un látigo y había echado afuera a todos los fariseos, saduceos, que habían hecho de la casa de Dios una cueva de ladrones. No en ese templo, del cual Jesús dijo: aquí no quedará piedra sobre piedra. No en ese templo, que tenía un lugar santísimo hecho con piedras labradas, sino aquel lugar santísimo del cielo. Allí, porque todo lo que había en el tabernáculo y en el templo era la copia de lo que hay en el cielo. Por ende, Dios le dijo a Moisés: harás todos los utensilios y elementos del tabernáculo conforme al modelo que te fue mostrado en el monte. Moisés, cuando estaba en el Sinaí, su alma tuvo que haber subido al cielo y ver cómo era el tabernáculo celestial, y con ese modelo decir que hagan en la tierra la réplica exacta de lo que estaba viendo arriba. Pero en ese tabernáculo del cielo se presentó no Moisés, sino Jesús. Gloria a Dios. Gloria a Dios. Sí, mi amigo. Moisés era un sumo sacerdote que presentaba sangre de animales en representación del pueblo ante Dios para perdón de pecados, para que cubra. Pero mi amigo, Jesús presentó su propia sangre. Jesús fue la ofrenda. Jesús fue el sumo sacerdote. Jesús fue la víctima y el redentor. Gracias, Señor. Bendito Señor, con su propia sangre, en el lugar santísimo del cielo, habiendo obtenido eterna redención. En Egipto estábamos cautivos y esclavizados por el faraón, esclavos, pero nosotros fuimos libertados, no por Moisés, solamente en la historia. Hoy Dios nos ofrece otra eterna libertad de la esclavitud del pecado. Jesús dijo que el que practica el pecado, esclavo es del pecado. Pero también dijo: si creéis en el Hijo del Hombre, seréis verdaderamente libres. Sí, mi amigo, Él vino a libertarnos del yugo del diablo. Así como en Egipto hubo un faraón, existe en la historia un diablo. Así como hubo un Egipto, lugar de esclavitud, usted y yo éramos esclavos en el mundo. De allí nos fue a libertar, a redimir, a rescatar. ¿Qué es redimir? Es liberar a un secuestrado, es liberar a un esclavo, pero no gratis, pagando un precio. ¿Y con qué se puede comprar el alma del hombre? Oh, mi amigo, el alma del hombre no se compra con oro ni con dinero. El alma del hombre tiene un valor tan grande que no se puede comprar con nada material, porque el alma del hombre es hecha imagen y semejanza de Dios. Por ende, Dios no podía comprar nuestro rescate pagándole al diablo con billetes. Tenía que pagar con sangre. Por eso, cuando estos chupacabras, como el hijo del diablo Cash Luna, cuando el hijo del diablo Guillermo Maldonado, cuando el hijo del diablo Ronnie Chávez, cuando la hija del diablo Ana Méndez o Ana Maldonado, o el hijo del diablo de Ricardo Rodríguez en Colombia, o cualquiera de estos endemoniados, le dicen a la gente que con dinero usted puede pactar para recibir un milagro, está echando por tierra la sangre de Jesús. A nosotros lo que nos liberta, escúcheme bien, no es una billetera, es su sangre. Es su sangre, mi amigo. Con su pura sangre, para eterna redención, eterno rescate, fuimos rescatados. Rescatados, hermano. Estábamos cautivos a voluntad del diablo, amarrados de pies y de manos espiritualmente, vendados los ojos y los oídos, con la boca tapadas y amordazados, sin poder ni movernos, a merced de un diablo que se reía de nuestra condición, a merced de un diablo despiadado que se jactaba y se reía de tenernos como esclavos, hasta que vino alguien a pagar el rescate para sacarnos de allí. Alguien tenía que morir para nosotros ser libres. Sí, mi amigo, alguien tenía que morir y derramar sangre para libertarnos. Escúcheme, mi amigo, verso 13: porque si la sangre de los toros y de los machos cabríos y la sangre de la y las cenizas de la becerra roja, de la vaca lasana, este es otro tema que no viene al caso, es otro tema para predicar, está en el libro de los números, entiendo yo como judío de lo que está hablando, de la vaca lasana, la vaca roja, rociadas a los inmundos, santifican para purificación de la carne. Mire, cuando en la nación de Israel, a nosotros los levitas, yo soy descendiente de la tribu de Leví, cuando nosotros los levitas, Dios nos ordenaba hacer sacrificios, había que agarrar, quemar al animal por completo en holocausto, y sus cenizas eran mezcladas con agua, y con esa agua se rociaba al pueblo para que se purifique su cuerpo. Pero ¿cómo purifica el alma, mi amigo?
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0: Y así, con esa mano levantada, dándole gracias a Dios, vamos a recibir al predicador, nuestro hermano Cristóbal Cenicero, un buen amigo, que desde allá de México, allá adelante de Monterrey, él viene para predicar la palabra. Óigame, es una bendición tenerlo. Nos ha bendecido Cristóbal mucho y nos sigue bendiciendo. Es un placer que esté con nosotros acá.
1: Muchas gracias, hermano Vidal, qué amable. Ese aplauso es para el Señor, yo lo sé. Eso es para el Señor, es para el Señor. Bendito sea el nombre maravilloso de Jesucristo. Estamos ya para disponernos a escuchar el consejo de la palabra. Pero antes de que usted se siente, permítame un segundo. Saludo a todos los pastores. Los felicito por estar respaldando esta reunión. Dios me los bendiga. Dios premie su esfuerzo y les bendiga en su congregación, en el ministerio que están desarrollando. Un placer saludarlos a todos. Amén. A los hermanos músicos que cantaron, Dios los bendiga. Qué hermoso. Todo es para hacer la alabanza al Señor mucho mejor. Amén. Esta noche yo quiero entregar este mensaje que le he puesto como tema: imitando a los valientes. Imitando a los valientes. Cuando usted ve a un cobarde, no lo imite, porque siempre es correlón. Búsquese un valiente, imítelo. Aunque hay algunos que cuando estaban en el mundo eran muy valientes, se convierten y ya no pueden hacer nada, o no quieren hacer nada, se acobardan. Pero recuerde que no se nos ha dado un espíritu de cobardía, sino de poder, de dominio propio. Leemos en el segundo libro de Samuel, capítulo 23. Segundo libro de Samuel, capítulo 23, del versículo 13 al 17, dice: y tres de los 30 jefes descendieron y vinieron en tiempo de la siega a David en la cueva de Adulam, y el campamento de los filisteos estaba en el valle de Refaín. David entonces estaba en el lugar fuerte, y había en Belén una guardia de los filisteos. Y David dijo con vehemencia: ¿quién me diera a beber del agua del pozo de Belén que está junto a la puerta? Entonces los tres valientes irrumpieron por el campamento de los filisteos y sacaron agua del pozo de Belén que estaba junto a la puerta, y tomaron y la trajeron a David, mas él no quiso beber, sino que la derramó para Jehová, diciendo: lejos sea de mí, oh Jehová, que yo haga esto. ¿He de beber yo la sangre de los varones que fueron con peligro de sus vidas? Y no quiso beberla. Los valientes hicieron esto. ¿Ve cómo la Biblia recalca? Los valientes hicieron esto. Vamos a imitar a esa gente. Siéntese, por favor, si es tan amable. Fíjese que cuando David huía del rey Saúl, de su suegro. Qué tremendo es tener un suegro así, ¿verdad? Y este señor Saúl, que era el rey, odiaba a su yerno y le molestaba la prosperidad en la que Dios lo tenía. David no hacía nada más que agradar a Dios, y Dios se encargaba de prosperarlo. El otro era un miserable desobediente que no podía ser prosperado por Dios, porque la desobediencia jamás, sus escalones sirven para que Dios te premie. Y él huía de Saúl y se fue a tierra filistea. Allá tuvo que actuar como loco para poder defender su vida.

0: Creo que si usted y yo lo hubiéramos visto, hubiéramos dicho, ¿hasta dónde cayó ese hombre tan bajo? Babeando, con la barba larga, pintando las paredes. Es un loco. Lamento haberlo ayudado cuando inició. Quizá hubiera pensado eso. Pero David era un hombre astuto que obedecía a Dios. Era un hombre sabio que obedecía a Dios. Yo entiendo que hay muchos ministerios que están en desgracia porque no quisieron babear cuando se les dijo. Amén. ¿Cómo voy a babear si soy doctor en teología? ¿Cómo voy a babear si soy el pastor de la iglesia más grande? ¿Cómo me voy a portar como loco? Sí, te vas a portar como loco según la gente, pero cuerdo según Dios. Y cuando actuamos de esa manera, Dios nos defiende y además nos prospera y además nos marca un camino para seguir. Dios le dijo a David, es tiempo de irte, hijo. Porque lo llevaron hasta la presencia del rey diciendo, este es el que nos mató a Goliat, este es el que mató a nuestro paladín. Y el rey nomás dijo, no tengo yo más locos aquí que me traigan otro, ¡órale! Y los corrió. Y entonces David entendió, no cabe duda que Dios ya no me quiere en tierra filistea, y arrancó para el desierto. Mire, mi hermano, hay veces que Dios nos hace caminar por lugares que no entendemos ni para qué nos lleva. Amén. ¿Para qué me trajiste aquí? Y hubo muchos años que batallaba cuando estaba predicando, y hasta que llegó el día en que le dije al Señor, ¿a qué me traes aquí? A tres cosas te puedo traer cuando te llevo a un lugar. Te llevo a sembrar, te llevo a regar o te llevo a cosechar. Pero apréndetela, para que no estés sembrando cuando te mando a regar, ni estés regando cuando te mando a cosechar. Porque a veces así sucede. Llegamos a un lugar a regar cuando debemos de rajar la tierra para sembrar la semilla. Detrás de nosotros viene otro con la manguerota y empieza a regar. Pero el que da crecimiento es Jehová. Amén. Cuando entendemos a qué nos llevó Dios a un lugar, qué hermoso. Yo quisiera que siempre me trajera cosechando. Pero a veces me manda a sembrar. Y cuando tú siembras, hermano, hay que abrir el surco, hay que dejar la semilla, volver a, y luego taparla. ¿Y qué crees? ¿Queda igual la tierra? Una sequedad terrible. No se ve nada, ni una matita. Tienes que verla con los ojos de la fe. Amén. Pero después viene alguien y abre las compuertas y empiezan a regar la tierra. Y después llega otro y empieza a cosechar. Y Dios de alguna manera realiza lo que se ha propuesto. David salió huyendo de tierra filistea y fue a dar a una cueva, a la cueva de Adulam. En esa cueva, cuando se dieron cuenta algunas personas que estaba el gran rey, el gran valiente David, fueron a buscarlo. Amén. Pero oiga, llegó una clase de gente que, dice Charles Swindoll, eran gusanos. Eran gusanos. Y qué terrible es que te sientas como gusano y te lleguen más gusanos. Ay, padre. Amén. Que estás empezando la obra y te llega cada hermano problemático, padre mío. Y que quieres correrlo, pero Dios no te deja que lo corras. Porque es el medio que va a usar para sostenerte. Aguántalos, aguántalos, aguántalos. Y luego yo digo, Señor, ¿por qué los tengo que aguantar? Porque yo fui el que me los había tirado, los habían herido. Y los traje aquí al mesoncito. Además, ¿sabes qué? Atiéndemelo, cuídemelo y páguele. Y cuando yo regrese, te pago lo que falte. Aguántalo. Y la gente cree que los aguantamos porque son muy chulos. Y la gente cree que los aguantamos porque son muy talentosos, porque cantan. Porque... No, te aguantamos porque ya nos pagaron por adelantado. Te aguantamos porque ya nos pagaron por adelantado. Y estamos esperando que venga Cristo para pagar lo que falta. Llegaron a ese lugar, basuras humanas. Hágame favor, los afligidos, los endeudados y los amargados. Qué linda congregación. Yo hubiera cerrado la puerta con el primero que entraba, ¿no es cierto? ¿Quién es un afligido? Persona con molestias y sufrimientos físicos. ¿No los ha visto? ¡Ay! ¡Ay! ¡Ay! Es el canto de ellos las 24 horas. ¡Ay! ¡Ay! En el tono que los pongas es ¡ay! ¡Ay! ¡Ay! Persona con tristeza y molestia moral, esa es una persona afligida. Un endeudado, personas llenas de deudas. ¿Conoces a alguien? ¿Qué va? Personas llenas de deudas, personas que se reconocían obligadas a cumplir con algún impuesto, porque el rey Saúl les había aumentado los impuestos y ya los tenía hasta aquí, y algunos pagaron, pero ya no podían, estaban endeudados. ¿Qué hay que hacer? Vámonos de aquí. Y luego dejó la Biblia para el último, a los más pesaditos, a los amargados. Oye, tratar con un amargado, hermano, es algo espantoso, porque todo lo que hagas está mal. Si pintas el templo de blanco, él lo quiere azul. Y si lo pintas de azul, él lo quiere verde. Y si viene Cristóbal Cenicero, no, le cae gordo, quiere otro. A nadie, es más, no le das gusto, nunca, nunca, nunca le das gusto. Pues aquí David, le han llegado amargados, personas que amargan, así los define el diccionario, personas que amargan, desde que te ven, te amargan. Cuando hablan, te amargan. Y cuando se van, descansas. Las personas amargadas que siempre causan aflicción o disgustos, personas con carácter áspero y desabrido. Ay, Dios mío. Esa es la clase de gente que le llegó. No creas que anduvo evangelizando, hablándoles, aquí estoy, vengan, miren. No, le llegaron. Pero David es un hombre que tiene ojos de fe, un hombre que no está viendo al afligido, al endeudado y al amargado. Él está viendo una persona que puede ser transformada, bendito el nombre del Señor, una persona que puede cambiar. De esa clase de personas, mi hermano, le llegaron 400. Si con 3 ya quieres agarrar la carretera corriendo a pie, imagínate con 400. Ahora ponte a pensar el ambientazo tan terrible que estaba en esa cueva, pura gente negativa. Fideo, ¿pero vamos a comer? ¿No los has visto? Todo como le estaba. Y lo más terrible es que ahí llegó el papá y la mamá de David. Hermano, ¿sabe qué hizo David? Los dejó ahí y dijo, voy a ir a buscar a un amigo que es rey y les voy a encargar a papá y a mamá que me los cuide hasta ver qué voy a hacer con esta gente, porque tener a papá y a mamá ahí, a lo mejor uno de estos días amanecen colgados, porque es gente brava, es gente bronca, es gente que no entiende razones. Amén. Sin embargo, David comenzó a invertir tiempo en estas personas y los enseñó a defenderse. Los enseñó a alabar a Dios, les enseñó que Dios era poderoso y que todo lo podía hacer, y empezó a cambiar la mentalidad, porque una persona que está en esas circunstancias, escúchame bien, trae la cabeza así, no le cae nada, necesitas volteársela para que le caiga algo. Tienes que cambiarle su mentalidad, tienes que cambiarle su forma de hablar, tienes que cambiarle su forma de pensar, tienes que se adapte a la palabra. Y David comenzó a enseñarlos a usar el arco, la flecha, el talabarte, la espada, el cuchillo, a alabar a Dios. Al rato, al paso del tiempo, en esa cueva era un avivamientazo de la presencia de Dios ahí. ¿Y qué crees? De esos 400, David sacó su gabinete. Allí estaba el general que iba a estar al frente de todos, aleluya. Allí estaba la guardia especial de David. David tenía un ejército de 300,000, pero de esos 300,000 había 30,000. A Dios le gustan mucho los diezmos, chécale. Eran 300,000, pero había 30,000, algo especial. Pero de los 30,000 había 3,000, más que especial. Y de los 3,000 había 300, tremendos. Y de los 300 había 30. Que no te les podías acercar, pero de los 30 había 3, y de esos te quiero hablar. Amén. No, hablar del montón es fácil, hermano. Yo les llamo hermanos pandilleros a esos, hermanos mareros, que cuando está el montón, ¿quién vive? ¡Cristo! Todos, pero que no se quede solo uno. Amén. Pastores, me da risa, pastores, que por ejemplo el presidente de los jóvenes en la iglesia, uno dirigiendo a los jóvenes, yo digo, ese muchacho es bravo, está tremendo, mira nomás, qué fuegazo trae. Resulta que luego me entero que en la casa donde vive el excusado está en el patio y él tiene que ir al baño. ¿Y qué le dice la mamá?
1: Mamá, vamos al baño.
0: Espérame. Y le dice, ve tú, hijo.
1: No vamos, mamá, ándale, vamos.
0: El presidente de los jóvenes, tan bravo en el templo, pidiendo a la mamá que vaya al excusado allá al fondo. Y luego va la mamá y le dice, no te vayas, espérame. Ah, pero cuando estaba en el montón, cállate, no lo paraba nadie. Y el Señor quiere que te enseñes a defenderte solito, solito, solito, solito. Porque el diablo no va a atacar la multitud, va a agarrar de a uno por uno. Y David enseñó a esta gente, pero de estos tres fueron los que más atención pusieron. Uno se llama Abisai. Fíjate nomás, con una lanza, él solito mató 300. ¿Qué tal estaría el tipo, oye? Con una lanza. Y se le ve, olvídate de Kung Fu. Se le venía uno, dos, tres, y yo no sé cómo le haría, oye, pero se aventó 300. Y yo no dudo ni tantito que David lo está mirando desde la loma. Amén. Ese es mi hijo. Aprendió bien la lección. Y él también me está viendo el jefe. Órale, órale. Porque, ¿me entiendes? No voy a quedar mal. 300 mató ese amigo. El otro se llama Benaía. Mató un león y cayó en un pozo en tiempo de invierno. Y había mucha nieve. Y todos vieron que se fue al pozo. Amén. Si hubiéramos estado nosotros, estuviéramos siendo changuitos.
1: Ojalá y le vaya bien. Ojalá y le vaya bien.
0: ¿Para qué quieres esa gente respaldándote en la iglesia? Oye. Amén. Tú peleando con el león en el pozo y aquellos haciendo changuitos ni siquiera saben alabar a Dios. Aquí están, amigos, hermanos. Como que este último mensajito me lo dio Dios para ti, aleluya. Para las antenas en el nombre de Cristo, porque Dios quiere usar tu vida. Y cuando cae en el pozo, todos están esperando y que va viendo el leonzón que sale, pero lo estaba empujando. Órale, ya se los maté. Es exactamente lo que ha hecho mi Señor Jesucristo. Ya se los vencí. Ya no tiene dientes, nomás ruge. No es el león, anda como león, pero ya no tiene dientes. El único león que yo conozco es el de la tribu de Judá. Es el de la tribu de Judá. Ese sí puede. Bendito el nombre maravilloso del Señor. Del otro ni siquiera se da el nombre, hermano. No, yo no sé el nombre del tercero, nomás sé de Abisai y de Benaía. El otro quién sabe cómo se llamaría, pero el Espíritu Santo se encargó de decir tres. Estando un día David sufriendo los calorones en aquella cueva, empezó a recordarse, se fue con su mente hacia su adolescencia. ¿Nunca te ha pasado así? Te vas a la juventud, te vas a tus años de juventud. Procura no repetir el nombre de la novia, más si está tu esposa ahí. No lo digas, no seas tonto, no digas, oh, güera, la güera, ¿para qué le traes tan prieta? No, olvídate de eso, eso daña horriblemente. Fíjate que, dicen que tuve una novia que se llamaba Juve. Yo nunca supe, pero me dijeron que ella me quería mucho. Y hasta la fecha, mi hija se molesta cuando hablan de Juve. Y mi esposa se molesta también cuando hablan de Juve. Y un día vamos mi esposa y yo por la plaza caminando y la llevaba del brazo. Y al llegar a la banqueta, yo, ay, ¿dónde estás, Juve? ¿Te estás acordando de ella? No, ¿dónde está juventud? Porque mira, batallé para subir. No nombres. Cuando te vayas al recuerdo tantito, olvídate de aquellas cosas que pueden dañar. David con su mente se fue hasta Belén. ¿Sabes qué es eso? Hasta la ciudad donde nació. ¿No es cierto que nos vamos a veces con nuestra mente hasta el lugar donde nacimos? Y más si te toca estar en Estados Unidos y naciste en la Unión. Todos platicando, riendo, y tú con la mirada perdida, caminando hacia la Unión. Te vas con la mente, con el recuerdo hasta allá. Y efectivamente David se fue hasta aquellos días en su ciudad, donde jugó de niño, alrededor quizá de

0: se le sale una frase y en vez de decirla bajito, la dijo en alto. Amén. Y que va diciendo: ¿quién me diera a beber del agua del pozo de Belén? Y aquellos tres locos, porque tienes que estar loco para hacer eso que te estoy diciendo. Amén. Aquellos tres locos no dijeron nada. Agarraron un balde y arrancaron corriendo. Hermano, ahí en Belén estaba la guarnición de los filisteos, los acérrimos enemigos de Israel. Había un grupo de soldados y tuvieron que haber llegado con mucho sigilo, pero se arrastraron hasta el pozo y sacaron agua. Amén. Y luego vienen con ese balde de agua y llegan otra vez de regreso donde está David. A lo mejor David ya se le había olvidado cuando le van llegando. David, aquí está el agua.
1: ¿Cuál agua?
0: Por la que quería, ¿no dijiste que querías agua de Belén? Fuimos a traerles de Belén. Porque esos están locos, hermano. ¿Eh? No esperes que esa clase de gente tenga muchos títulos o que hable muy elocuente. No, es de los que todavía dicen: me regresé para atrás, lo vi con los ojos. Pues ¿con qué querías verlo? Amén. Que quizá no tiene mucha preparación, pero tienen un diplomota que les ha dado mi Señor Jesucristo, donde pasaron la prueba, bendito el nombre del Señor, donde son gentes dignas de confianza, son gentes dignas de que les des un cargo, bendito el nombre del Señor. Aquí está el agua, David, tú querías agua, es de la del pozo de Belén. Y cuando los va viendo todos asoleados, pero risueños, aleluya, felices, con una sonrisota, aquí está el agua. David empezó a llorar, porque David era un hombre según el corazón de Dios. Amén. Otro ministro de los actuales que están vendiéndose por un queso duro blando hubiera agarrado el agua y se la hubiera aventado fácil. Pero David valorizaba a sus ovejas. David valorizaba a sus soldados. Y cuando vio aquella agua, dijo: no, líbreme el Señor que yo me tome esta agua, porque es como la sangre de mis hermanos. Y agarró el agua y le dice: Señor, tú eres el que tiene sed, yo no. Y le aventó el agua a Jehová de los ejércitos, bendito el nombre del Señor. Oiga, estas personas, ¿sabe qué hicieron? Expusieron su vida. A mi forma de pensar, estos valientes deben de haber reflexionado de esta manera. A mi forma de pensar, cuando oyen aquella frase y salen y van caminando, yo creo que tienen que haber reflexionado así: oye, ¿quiénes éramos antes de conocer a David? Unas mugres. Ahora, ¿quiénes somos después de haberlo conocido? Los de sus confianzas. Porque de los 300,000, nosotros somos los más allegados. ¿Sabes qué? Vamos a complacerlo. Que nos maten, que nos maten. Pero nuestro jefe quiere agua y vamos a traer agua.
1: Alabanzas a Dios.
0: Con esa mentalidad fueron y trajeron el agua para David, y David no quiso beberla. Ahora, déjeme decirle que cuando estaba pensando en esto, pues creí que algo semejante nos ha sucedido a nosotros como redimidos. Toda persona que ha sido lavada con la sangre de Cristo, a ver, levante la mano esta noche para ver que estoy hablando de muchos redimidos. Los redimidos. All right, perfecto, gracias. Miren, esto que le pasó a estos señores es lo que yo creo que deberíamos aplicarnos nosotros esas preguntas para poder responder. Amén. Y la primera pregunta que deberíamos hacernos como redimidos: ¿quiénes éramos nosotros antes de conocer a Cristo? Exactamente. Oliendo a Aramis y las mujeres a Estee Lauder, pero mugre. Amén. Así es. Con el traje más elegante de la mejor tienda, pero mugre. Amén. ¿Cómo estaba nuestra vida antes de conocer a nuestro Señor Jesucristo? Nomás regresémonos tantito a los años de miseria que vivimos. Regresémonos y veas cómo tratábamos a la familia. ¿Dónde vivías antes de conocer a Cristo? Aquel cuartucho miserable que te prestaban, sin luz y sin agua, solo. ¿Ya se te olvidó? Allá estabas abandonado y lo que ganabas lo tirabas. Y la señora a lo mejor hasta te engañó algunas veces. Te va a decir amén, porque a veces nosotros nomás creemos en que nosotros somos los que engañamos. La señora no, sí, chucha, cómo no. ¿Cómo vivíamos? Ya se les olvidó cómo vivíamos. Ahora, como ya tienes carro de trompa larga, como tienes casa con 3 recámaras, 2 baños, su cocherota, y ya pagas con chequera, y ya se te olvidó dónde vivías. Y ese es mi problema, que la gente empieza a adquirir y adquirir y luego se les olvida sus orígenes. Dios bendiga a las personas que no se les olvida que partían el pan, no se les olvida que fueron ayudados por alguien, no se les olvida sus inicios, no se les olvida su desgracia, y ahora dicen: estoy en esta situación, pero por pura misericordia. ¿Quiénes eran nuestras amistades?
2: Oye, hermano, tuve la dicha de estar en la toma de Will Salgado, y Dios decía: mira, Señor, aquí está pura personalidad, y yo era un rata y un marihuano de primera, y aquí estoy junto con otro Vidal Alvarado en un lado. ¿Sí o no, Vidal?
3: A menos que diga usted: ah, no, perdóneme, cenicero, yo era un potentado que jugaba en un equipo muy famoso.
0: Pues sí, pero no servía más que para tres cosas: para nada, para nada y para nada. Amén. Así vivíamos. La gente cree que nosotros no tenemos un pasado. Míralos a todos los que están aquí. ¿A poco tú crees que siempre estaban así? El duetito, porque siempre estaban así. ¿Qué te pasa? No, si puse a platicar con ellos, te diría: no, hermano, yo era una mugre, ra, ra, ra. No nomás mugre, ra, ra, ra, de los buenos. Amén. ¿Dónde vivíamos? ¿Quiénes eran nuestras amistades? ¿Cómo era nuestra relación matrimonial? Santo Dios. Oía la señora el rechinar de la bicicleta porque estaba pando el rayo, y ya empezaba a temblar. Ahí viene aquel, hasta el perro corría. Amén. Y tú solo en la mesa comiendo, ni un niño quiero aquí, órale.
2: Amén.
0: Y luego te enojabas: frijoles otra vez.
2: Y con mucha paciencia:
1: pues es lo que trajiste.
0: Y luego te la sonabas.
2: Amén. Dile al que está a tu lado: están hablando de nosotros, amor.
0: La relación matrimonial era una basura. Así vivíamos. ¿Cómo tratabas a tus padres? Le gritabas, le respondías. ¿Ya se te olvidó? Si podías, hasta lo robabas.
2: Ay, padre, ¿por qué me dices que diga esto? Tengo que decirlo.
0: Amén, hermano. Porque estamos viendo nuestro pasado. Oye, ¿y qué comíamos? ¿Cómo vestíamos? Ay, Dios mío. Yo tenía una camisa de rayas relavada, pantalón relavado, relumbroso de tanta plancha. Amén. Y en vez de desodorante me ponía Palmolive para ir a ver a mi novia. No se lo recomiendo porque quema, que da miedo, man. Tienes que andar así. ¿Cómo vestíamos? Amén, hermanos.
2: Parecíamos miembros de la gente de la cueva de Adulam, endeudados, afligidos y amargados.
0: Amén. Pregunta el testimonio que tenían en la cuadra de ti y te vas a dar cuenta. Amén. Y algunos ya ni el cantinero nos quería.
2: ¿Cuál era nuestro futuro? ¿Qué futuro teníamos? Yo me encuentro ahora con personas que son de mi edad, de 68 años, y honestamente le digo a mi esposa: mira, ese es de mi edad. Y va.
0: Y yo le digo: no, hombre, mira, yo, aleluya, bendito el nombre del Señor. Y no crees que estoy diciendo que es Omniplus lo que me levanta, ni las vitaminas, no, es la misericordia bendita de mi Señor Jesucristo, porque Jehová da fuerzas al cansado y al viejito lo levanta. Alabanzas a Dios. Y te pone fuerzas de águila y vuelas como águila. Pero ¿cuál era nuestro futuro? Un futuro de ruina, de desgracia. He llegado a la ciudad donde tocaba con el trío y muchos de los músicos ya están muertos y otros los mataron. Y yo todavía estoy vivo, bendito el nombre maravilloso del Señor. ¿Quiénes éramos antes de conocer a nuestro Señor Jesucristo? Segundo, ¿quiénes somos después de conocer a Jesús? Hermano, Jesús creyó en ti, no lo defraudes. Creyó en ti, pese a que olías mal, pese a que eras amargado, endeudado y todo, creyó en ti. Así como David creyó en aquellos 400 gusanos que le llegaron, así Cristo creyó en nosotros. Amén. Y luego invirtió tiempo en nosotros, pero no creas que vino del cielo, no, agarró a los pastores y nos empezaron a invertir tiempo en el nombre del Señor. Nos enseñaron a orar, nos enseñaron a leer la palabra, nos enseñaron a alabar el nombre de Cristo, nos enseñaron a ofrendar, nos enseñaron a diezmar, aunque algunos no lo han aprendido todavía. Y si saben, pero no quieren hacerlo. Aparte, nos enseñó a defendernos y a defender nuestra familia. Amén. Anteriormente, ¿qué anda un chavo por ahí pasando la bicicleta por la muchacha? Pues que se la lleves, una boca menos. Amén. Y ahora no, a ver, venga para acá, mija. ¿Quién es ese de la bici? Ya lo he visto pasar 3 veces. ¿Eh?
4: Es que va a la iglesia, papá.
0: Ah, sí, no lo he visto. ¿O a poco? Sí, váyase. No, ¿quién es?
4: Es que es muy cristiano.
0: Pues vamos a ver si es cierto. Y empiezas a cuidar la familia. ¿Sí o no? Empiezas a cuidar la familia. El Señor nos enseñó a defendernos y nos enseña a defender nuestra familia. Estamos en libertad en el reino de luz. Esa es una bendición extraordinaria. No estamos en esclavitud. Además, nuestro nombre está escrito en el libro de la vida. No en una prisión, no en un manicomio, no en un hospital. En el tercer cielo. En el tercer cielo. Y conocen de ti en el cielo. Qué bueno que te conviertas en un hombre y una mujer que conozcan de ti en el cielo, en la tierra y en el infierno. Por eso, Pablo, el demonio le dijo a los hijos de aquel Seba: a Cristo conocemos, está en el cielo, y a Pablo también, está en la tierra, pero ustedes ¿quién son? Amén. Pero cuando conocen de ti en el cielo, en la tierra, en el infierno, entonces vas caminando haciendo un trabajo extraordinario en el nombre del Señor. Ahora somos ciudades celestiales caminando con una visa temporal en esta tierra, no eche raíces. Vamos de paso, vamos de pasada. Bendito el nombre del Señor. No, por favor, no te aferres a lo que no es tuyo, porque te lo pueden quitar. Se te prestó el carro, te prestaron los hijos y te prestaron la señora. No digas mi señora, mi carro, mis hijos, es prestado. Y tú, señora, di, no digas mi marido, te lo prestaron. Y a la hora que el dueño diga órale, para acá, te quedas llore y llore. Dios nos ha bendecido dándonos casa. Me estaban dando el testimonio, Héctor, que tiene casa, que ya es de ustedes. Antes me hablan. Amén. Y luego la gente, cuando ve que vamos prosperando, dicen: está metiendo droga ese, está metiendo droga. ¿Cómo no? Pues ¿cómo le va a hacer? Mira, ya se hizo de casa, mira el carro que trae. Pero esta gente ignorante no entiende que Dios toca el corazón de una persona y tiene 2 carros y luego te llama: hermano, venga para acá, estas llaves son de ese carro que está afuera, es suyo, lléveselo. Y dicen: no, a mí no, es que no sé. ¿Cómo te lo van a dar? Pues me lo dieron. Así le dije a un contador en Laredo, Texas. Dijo: ¿y en qué te mueves? En un carro. ¿Dónde está? Ese. Nada. ¿Cómo nada? No, me lo dieron. ¿A quién le dan así nomás? A mí, digo, me lo dieron. Amén, hermano. Ahora tenemos casa, tenemos comida. Ya les he dicho a los hermanos, nosotros somos los empacadores de Cristo, no los embajadores, los empacadores. Buenos para empacar. Porque en la mañana tomamos el desayunito y luego a mediodía el almuercito, en la tarde unos platanitos y en la noche su cenota. Y si te paras a la 1 de la mañana al baño, el refrigerador te hace psst, psst, psst, y te avientas tu gansote o tu gansito. Dime si no estás bendecido. Tus hijos, hermano, comen. Ahora hasta tienes que decirle: deja ahí, porque viene aquel como. Amén. Y en otro tiempo no. Bendito el nombre maravilloso del Señor. Y aparte, hermano, ahora tenemos una congregación donde nos reunimos. ¿Y qué crees? Aquí no te van a robar, aquí no van a causarte daño, aquí te van a bendecir. Es tu nueva familia. Los pastores son tus nuevos papás. Si le quedaste mal a los papás antiguos, no les quedes mal a estos. Si eras impuntual con aquellos, no seas impuntual con estos. Si eras respondón con aquellos, no le respondas a estos. Si no te sujetabas a tu papá, que él, sujétate a estos. Porque de repente me encuentro con señoras, hermanos,
2: porque el marido les pega y quieren venir a mandar al pastor. Yo le dije a una en Monterrey, no, si tu marido te trata como tus zapatos, a mí no vas a venir a gritarme, hermanita. Te sientas a escuchar, ¿oíste? Aquí mando yo, tan. Pues sí. Luego algunos hombres que los manda la señora quieren venir a mandar en la iglesia. No, primero controla la fiera ya y luego me manda aquí. Al cabo que ya me voy. Tenemos bienes materiales, bendito el Señor. Tenemos salud. Amén. Pero por sobre todo, tenemos la riqueza más grande, que es nuestro Señor Jesucristo. Eso, hermano, vale todo. Por eso el hombre que encontró la perla de gran precio fue y vendió todo para adquirirla. Cuando vienes ante el Señor,
4: Señor, yo te quiero mucho.
3: Sí, porque eres mío.
4: Mi esposa, también es mía. Señor, mis hijos van a quedar solos. También son míos los hijos. Aleluya. Señor, voy a venir con mi camioneta solo. ¿Tienes camioneta? También es mía.
2: Señor, voy a tener que venir en la moto. ¿Tienes moto?
4: También es mía la moto.
2: Señor, pues me esperas que venga en bicicleta. ¿Tienes bicicleta? También es mía la bicicleta. ¿Qué me dejas? Nada. Si me quieres a mí, todo es mío. Y yo soy tuyo también. Por eso, mis amados hermanos, dese cuenta quiénes somos después de haber conocido a nuestro Señor Jesucristo. Somos gente que valemos. Antes éramos un montón de ceros a la izquierda. Amén. Ponga un punto y puro cero. Todos los que quiera ponerle, no vale nada. Ceros a la izquierda. Por eso dicen su cero a la izquierda. Pero que llega Jesús y del punto para acá se puso en el Calvario y agarraba un valor todo el montón de ceros. Bendito el nombre de Cristo. Amén. Ya no somos ceros a la izquierda. Cristo nos dio valor. Ahora, márquele, no vaya poniendo comas. 10 millones, 800 millones, puro millón. Ya agarró valor todo. Amén. ¿Qué es lo que falta entonces? Hacer lo que estos hombres hicieron. Complacer al líder. Amén. ¿Y quién es tu líder espiritual? Mi Señor Jesucristo. Pues vamos a complacerlo. ¿Y cómo vamos a complacerlo? Alabándolo y adorándolo. Porque Él busca gente que le adore en verdad, en espíritu y en verdad. Pero oye, de repente estamos con un canto aguado que no llega ni al techo, hombre. A ver, con un canto a fuerza. Tenemos que estar moviendo a la gente para que abra la boca y alabe al Señor. Amén. Si tú eres una persona redimida, en el nombre de Cristo comienza a alabarlo. Es que no tengo ganas, aunque no tenga ganas. Los esclavos, aunque no tengan ganas, obedecen. Amén. Obedeciéndolo. Si te dice vete para la derecha, no arranques para la izquierda. Si te dice siéntate, siéntate. Y si te dice párate, párate. Y si te dice córrele, pues córrele. Obedece. Complácelo obedeciendo. ¿Están conmigo? Complácelo extendiendo su reino.
5: ¿Y cómo le tengo que hacer, hermano? No tengo para pagar el instituto.
2: Mira, no tienes que convertirte en rata de biblioteca para decir Cristo salva. Amén. Al que te encuentres, sabes que Cristo te ama. Es todo, déjale la daga y que Cristo le dé vueltas las veces que quiera. Vamos a extender el reino. Vamos a extender, ya estamos en el reino, vamos a extenderlo en el nombre del Señor. Vamos a agradar a nuestro, a complacer a nuestro líder máximo, amando a nuestros hermanos. Ya les he dicho, hermanos, somos bien diferentes en la iglesia. Hay de todo en la iglesia. Gente rica, gente pobre económicamente, gente inteligente, gente que le repites 10 veces y no le entra, pero hay que seguir insistiendo a la 11, la 12, la 13, a ver si un día le cae el 20. Amén. Hay de todo. ¿Y qué crees? Hay que aguantarlo. Son nuestros hermanos en Cristo. Yo no entendía por qué un papá que la muchacha sale embarazada no la corre. ¡Córrela! Dicen los. ¡No se avergonzó! ¡Córrela! Dice la mamá: sí, pues como tú no la pariste, córrela.

Buenos días. 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

0: Muy buenos días, amada audiencia, que Dios me les bendiga. A continuación nos vamos a quedar con el devocional con nuestro pastor. Adelante, hermano.
1: Un placer estar nuevamente con ustedes en este devocional, deseando que el Dios Todopoderoso los colme de muchas ricas bendiciones en su vida. Todo lo que estamos cada día deseando para usted, que usted sea prosperado en todas las cosas, así como prospera su alma. Alabado sea Dios. Saludos para todos los hermanos en diferentes partes que se encuentran, como también a nuestros hermanos patrocinadores que tenemos en esta hora, hermano Cornelio y hermano María Méndez, son los patrocinadores de hermana Gloribel Chicas. Que Dios me los bendiga grande y maravillosamente a nuestros hermanos y a todos los que han estado patrocinando en otros espacios. Que Dios los bendiga, los haga prosperar en todo. Alabado sea Dios. Bendito el Señor, el que da al pobre, dice, a Jehová presta, y Jehová se lo volverá a pagar. Gracias. Alabado sea Dios. Vamos ahora, Señor Dios Todopoderoso, te damos gloria, honra, adoración, alabanza, porque tú eres el Dios de Abraham, Dios de Isaac, Dios de Jacob, Dios de toda bondad y misericordia. Para ti sea toda la gloria, toda la honra. Aleluya, aleluya. Bendito el Señor. Mira cuán bueno y cuán delicioso es habitar los hermanos juntos en armonía. Es como el buen óleo que desciende sobre la barba de Aarón y baja por los vestidos, como el rocío de Hermón que desciende sobre los montes de Sion. Así es la bendición de Jehová para nosotros. Alabado. Glorias, gloria a Jesús, gloria al Rey. Señor, en esta mañana pedimos que extiendas tu mano y toques, Señor, a los patrocinadores, los bendiga, los ayude. Hermano Cornelio, hermana María Méndez, hermana Gloria Chica, Señor, tómalos en tus manos y llénalos de tu poder y tu gracia juntamente con su familia. En el nombre de Jesús pedimos la bendición para ellos, también para todos los que están conectados. Señor, los que están ahí oyendo, ya sea en cualquier medio, Señor, que la bendición esté sobre ellos. Que ellos puedan recibir la paz, el gozo, la bendición que tú tienes para fortalecerlos en la salud, en lo material y en todo. Te pedimos, Señor, que todos los que están conectados en este momento sean bendecidos, aleluya, conforme tu voluntad. Bendito mi Señor, gracias, aleluya, aleluya, aleluya, santo Dios, gracias, amén. Bien, hermanos, vamos, este es un gran honor a ser un siervo de Dios. No hay cosa más linda, no hay cosa, porque yo no soy siervo de Dios, el siervo de Satanás. Y esta es la gran diferencia. Quizá algunos te puedan molestar por hacer decir esta palabra, pero esa es una realidad, porque si no somos de Dios, entonces ¿de quién somos? Ahora, si somos de Dios, el diablo no puede hacer nada con nosotros. Va a luchar y todo, pero no podrá, porque Cristo ya lo venció, y el Cristo es el que está en nosotros y el que nos da vida. Bendito sea el Señor. Vamos a leer lo que encontramos ahí en Filipenses, alabado sea Dios. Es importantísimo que cada uno de nosotros podamos prepararnos grande y poderosamente, hermano. Aleluya. Filipenses 2:19. Dice la palabra del Señor. Aleluya. Espero en el Señor Jesús enviaros pronto a Timoteo para que yo también esté de buen ánimo al saber de vuestro estado. pues a ninguno tengo de tal del mismo ánimo y que tan sinceramente se interese por vosotros. Alabado sea Dios. Aquí tenemos en este momento un gran honor, un gran privilegio ser un siervo del Señor. Bendito sea Dios. Ahora, un siervo es uno que está entregado a otro. Un siervo no es uno simplemente que va a la iglesia, uno que diga que ha aceptado a Cristo. No, es alguien que siente amor por los demás, que cumple el segundo mandamiento. El segundo mandamiento es amar a tu prójimo. Primero, amar a Dios como a ti mismo. Segundo, amar a tu prójimo. Amar al prójimo como me amo yo. El prójimo es aquel que Dios ponga a mi lado hoy, este día. Ese es el prójimo. Y a ese yo tengo que amarlo. Yo tengo que amar a todos. Y aquí es donde a veces tenemos problemas, porque nosotros tratamos de amar a aquellos que nos sirven, a aquellos que nos sonríen, a aquellos que están ahí diciendo que son nuestros amigos, y a veces amamos a ellos, pero no amamos a aquellos que son diferentes, a aquellos que no nos hacen ni caso. Pero nosotros tenemos que amar a todos, ¿verdad? Porque es un gran privilegio, un honor ser un siervo, no tener siervo, sino ser, que yo sea un siervo suyo, no que usted sea un siervo mío. Sino, porque a algunos eso es lo que les gusta, tener siervos, alguien a quien mandar, alguien que se considera un poco más bajo que uno. Pero aquí no debe ser así, sino que todas las personas deben de ser una persona, ¿verdad?, a quien yo como siervo tengo que ponerlas en alto, tengo que reconocer todo. Nunca me voy a poner yo a decir no.

piensa diferente, que todos tienen que servirle a él, pero que él no sirve a nadie. Una persona egocéntrica y abstraída es su propia herida. Esa es como una herida. Es algo tremendo que le trae dificultades a esta persona. Tremendo, tremendo, hermanos, es esto. Ahora, aquí podemos ver nosotros, y ya lo leímos, pero yo quiero que veamos en el 2:19, espero en el Señor Jesús enviaros pronto a Timoteo, para que yo también esté de buen ánimo al saber de vuestro estado. Pues a ninguno tengo del mismo ánimo, ni tan sincero de que se interese por vosotros. Entonces, esto, hermano, es una de las cosas, pues estamos hablando en este devocional, es mi pregunta, ¿por quién se interesa usted cada día? ¿Por quién se interesa? ¿A quién usted está sirviendo? Ahora, porque cada día usted debe saber que usted es un siervo. No, pero es que yo tengo riquezas, tengo terrenos, tengo casas, tengo pues mi patrimonio fuerte, dinero. Nadie es como yo. No. Si usted acepta a Cristo, todos en el Señor somos iguales. Todos, con las mismas exigencias el uno con el del otro. Ahora, yo no tengo que buscar que me amen. Yo no tengo que estar esperando que me tiren florcitas y que no sé qué. No. Yo soy el que debo de amar. Hay quien es el que tiene su responsabilidad de amar a los demás, porque eso es lo que nos manda, amar a su prójimo como a usted mismo. Bendito sea el Señor. No es exigente. No. Mire, insiste en sus propias, esta persona no es exigente, no es, insiste en sus propios derechos, son derechos, pero no está exigiendo, ni en la igualdad, tampoco, no está exigiendo en sus derechos ni en su igualdad, más acepta con espíritu de gratitud lo que se le ofrece. Ese es un siervo que acepta con espíritu de gratitud lo que se le ofrece. Ninguna persona que genuinamente es pobre en espíritu tiene una actitud exigente. Una persona pobre en espíritu, que es lo que se quiere, a no ser persona llena del ego, de todas estas cosas, pensando que es más que otro, que no, una persona es sencilla, humilde, tiene una actitud, no puede tener una actitud exigente, una persona que es pobre de espíritu, tiene que ser mansa, humilde, de corazón, que le hagan, que digan, que hablen, pues, ahí deja, no se mete, no busca defenderse, sino que diga, ¿saben? El testimonio vale mucho y es lo que hace falta ahora. No es independiente tampoco. No se pone a competir, que vio que estaban haciendo algo, pues yo voy a ser mejor, yo voy a ser aquí, yo voy a ser aquí. No. Esa persona es independiente, no es una persona que está haciendo las cosas que ve, sino que busca al Señor, es alguien que sobrelleva las dificultades, soportando todas las cosas. Él soporta todo por amor a lo elegido, a lo que se está dando. Es lo contrario de la naturaleza caída, que declara, yo tengo que soportar esto, yo aquí, yo acá, y yo no soy para esto, yo no puedo estar soportando. En cambio, esta persona es para él.

eso, para soportar, para aguantar, para ayudar, amar aún hasta los enemigos. Que te digan, que te hablen, que te señalen, que esto deja, deja. El sabio de lejos ve el mal y se aparta. Está, si están hablando de usted, déjelo, que Dios está con usted y no se preocupe por defender. Ningún creyente que busca defenderse está haciendo la obra de Dios. Tenemos que dejar. Ahora, nadie, nadie, nadie en el mundo, en toda la existencia que ha habido, pueda ver sufrido más que Jesús o igual a Jesús. Y Jesús sufrió y le hicieron tantas cosas. ¿Ah? Qué tremendo que soportó hasta la muerte, crucificado, coronado de espinas, azotado. ¿Qué hicieron con Jesús? Y él no abrió su boca. Él no soltó una palabra. ¿Por qué? Porque nos estaba dando ejemplo. Nos estaba diciendo cómo íbamos a vivir. Pero ahora todo el mundo quiere defenderse. Estoy hablando de los cristianos. En el mundo, pues ya sabemos cómo están. Pero los cristianos, ahí hay hasta pleitos. Hay personas que no se hablan, que no se llevan bien en la misma iglesia. A veces se ponen grupitos a trabajar, ¿no? Y entre ellos, porque no se hace lo que uno dice, están enojados y luego se apartan. Por eso no hay gente que quiera trabajar en la iglesia. Son pocos y felicitamos a los que lo hacen. Pero usted tiene que soportar y servir al Señor, porque esta es una trampa del enemigo para que las personas no sirvan al Señor. Tremendo esto, hermano. Ahora tenemos nosotros, no es indispensable, o independiente, es alguien que sobrelleva las dificultades, soportando todas las cosas por amor a las personas elegidas. Aleluya. Es lo contrario de la naturaleza caída, que declara yo tengo, yo soy, yo aquí, yo allá, que no es que yo, y ese es el error. Tremendo. Ahora, para que usted pueda, si están anotando, ahí está la cita de 1 Corintios 9, 19, 2 Timoteo 2, 10. Alabado sea Dios. Así que, hermanos, vamos, tenemos que, mire, dar gracias a Dios porque el Señor nos ha llamado para ser siervos, para servir. Aleluya. Alabado sea Dios. No hay cosa mejor que servir, es mejor servir y no que nos sirva. Es una persona, el siervo es una persona que no tiene reputación que defender. No, él no se defiende a sí mismo, no, no, no, no. Él está, aleluya, en una posición muy, muy. El siervo es exactamente como nuestro modelo de siervo. ¿Quién es el modelo de siervo? El Señor. Jesucristo, y eso lo dice Filipenses 2:6. Alabado sea Dios. Esto es importantísimo. Y aquí nos está diciendo lo que estábamos viendo, el cual siendo en forma de Dios, no estimó el ser igual a Dios como cosa a que aferrarse, sino que se despojó a sí mismo, tomando forma de siervo, hecho semejante a los hombres. Y estando en la condición de hombre, se humilló a sí mismo, haciéndose obediente a la muerte y muerte de cruz. Por lo cual Dios también lo exaltó hasta lo sumo y le dio un nombre que es sobre todo nombre, para que en el nombre de Jesús se doble toda rodilla. Aleluya. Y de los que están en el cielo, en la tierra y debajo de la tierra, y toda lengua confiese que Jesucristo es el Señor, para la gloria del Dios Padre. Bendito sea, qué lindo esto. Amén. Eso es lo que tenemos que hacer. Alabado sea Dios. No es independiente,
Él se sometió a su Padre y sirvió entregándose por nosotros en la cruz. Bendito sea el Señor. Es una persona que no tiene reputación que defender. Jesucristo no vino a defenderse, no vino pues, a hacer algo para él mismo, sino para nosotros. Él pagó el precio de nosotros, de nuestra desobediencia en la cruz. Él, aleluya, sufrió por vernos a nosotros liberados de la maldición del pecado. Él es el buen pastor. Alabado sea Dios. Así que, hermanos, vamos adelante. Un siervo es exactamente como nuestro modelo de siervo, el Señor Jesucristo. Y lo que leíamos, el cual siendo en forma de Dios no estimó el ser igual a Dios como cosa a que aferrarse. Mire, tremendo, sino que se despojó a sí mismo tomando forma de siervo, hecho semejante a los hombres, y estando en la condición de hombre, se humilló a sí mismo, haciéndose obediente hasta la muerte y muerte de cruz. Bendito Jesús. Jesús nunca tuvo problemas de identidad. Él sabía quién era, él sabía de dónde venía y él sabía para dónde iba. Ah, no tuvo una imagen que, mire, mantener que no fuera la correcta. Ahora, él buscaba la honra de otro, no la de él. Él buscaba la honra de su padre. ¿Ah? El hijo nunca procuró alcanzar un nombre terrenal que fuera tan grande, sino que todo era para su padre. Todo lo que hacía era para la gloria de su Padre. Y eso es lo que debemos de hacer. Nosotros tenemos que honrar a Jesús ahora. Todo lo que hagamos, todo lo bueno, sea para Jesús, sea para la gloria de Él. Una persona sin orgullo, por lo tanto, no se ofende fácilmente. La persona sin orgullo no está esperando que le pongan, que lo levanten, que lo, bueno, que sea una persona principal, poderosa. No, es una persona sencilla. No se ofende fácilmente, ni es enojadizo. Solo los patrones se ofenden. Solo los patrones se enojan, solo los patrones se resienten, pero los hijos de Dios, que venga lo que venga, pase lo que pase, nosotros estamos seguros, firmes en Cristo Jesús. Alabado sea Dios. El tiempo se me va. Una persona sin orgullo, por lo tanto, no se ofende. No, no, no. Una persona que trabaja más que lo que le piden a. Pues es una persona especial, una persona tremenda, o sea, hay un reconocimiento especial, o sea, no se esconde, sino que él vive para hacer la realidad, vive para la alabanza de su amo. Él nunca critica a su amo. Todo aquel que anda criticando, que anda esto, es porque anda algo dentro de su corazón, no para ser elogiado tampoco. O sea, no, no espere ser elogiado, que no, por su semejante. Usted debe ser humilde, sencillo. Una persona que tiene la presencia de Dios, Dios camina con él porque es humilde, por la humildad de siervo. Dios está a su lado, porque él también es un siervo. Aleluya. Bendito sea. Le gusta andar con los que son como él, con ellos. El siervo siempre anda con aquellos que son siervos. Le gusta andar con ellos. Alabado sea Dios, porque aleluya, ellos han entendido que el servir
es lo mejor, lo mejor que encuentran en el compañerismo, en compartir. Y ahora yo quiero ir terminando con esto. Tener un corazón de siervo es la clave para llevarse bien con los demás, especialmente con la gente de casa. El verdadero siervo cumple la ley del amor, que es el desprendimiento total de todo. Alabado sea. Y eso es. Ahora, eso es lo que Jesús hizo, un verdadero siervo, y Él quiere que nosotros lo hagamos. El cristiano tiene que tener esta responsabilidad de servir. No te preocupes por servirte a ti mismo. No te preocupes porque, bueno, no estás sirviendo conforme tu voluntad, sino que tienes que servir como Dios manda. Y el servicio que Dios manda es que sirvamos los unos a los otros. Yo tengo que servirte a ti y tú tienes que servirme a mí, a los demás. Tal vez no me sirvas porque yo te serví, sino porque Dios nos manda. Tenemos que ser amorosos, tenemos que ser pasivos, tenemos que soportar todo lo que venga sobre nosotros. No te preocupes. No, eso es como el viento que viene, sopla y luego se va y ya no lo vuelves a recibir. Estamos en este mundo para dar testimonio. No estamos para que la gente diga, mira, ahí va a la iglesia y mira cómo él, mira aquí, mira cómo habla, mira que es un glotón, que todo lo quiere. No, no, no, demos testimonio, hermano. Mire, adoremos al Señor con un gesto de amor, con un gesto precioso de los que a Dios le agradan, se te quita todo. Eso te va a bendecir. Si tienes hambre, se te quita. Si estás enfermo, te vas a curar. Dios te va a liberar de lo que tú tienes miedo, de todo. Pero tienes que ser un siervo. Tienes que ser el siervo que tu mente, tu corazón y todo, tiene que haber el propósito de este día. Servir a Cristo, no te preocupes por servirte a ti mismo, no te preocupes por servir a lo que tú crees que debe ser, sino a lo que dice la palabra, a tu siervo, a tu amigo, a tu vecino, a todo. Eso es lo que Dios quiere, que nos sirvamos los unos a los otros. Aleluya, bendito. O sea, sí, hay sacrificio y todo, claro que sí. Hay que esforzarse, sí hay que esforzarse, pero es una bendición servir y no que te sirva. Cuando estás sirviendo, siéntate feliz. Y por eso el Señor dijo, vayan y hagan discípulos, vayan, oren por los enfermos, vayan y bendigan a la gente. Ese es el mandato que tenemos los cristianos. Lamentablemente no se está cumpliendo, porque cada quien quiere que lo visiten, ellos no visitan. Cada quien quiere que les den y ellos no dan nada. Y así, etcétera, la gente no se mueve. Pero te estoy dando este consejo porque es necesario que lo practiquemos. Quiero orar. Señor Jesús, en este momento, Dios, te doy gracias por ser un siervo tuyo y por todos los siervos que me están escuchando. Bendícelos, ayúdalos, fortalécelos y dar, Señor, fuerza para poder testificar de las maravillas que hacemos en tu nombre y las que tú haces en nosotros. Bendito, bendito, bendito Señor. Bendice a toda la iglesia, bendice a todos los que han aceptado. Bendícelos, Señor, pero que no entienden lo que es ser un siervo. Te pido que los ayude y que les ilumine su mente y su corazón con el Espíritu Santo para que podamos hacer el papel de lo que tú quieres que hagamos en la iglesia. Señor Jesús, gracias por llamarnos, gracias por hacernos tus siervos y poder servirte con todo el corazón. Bendito, bendito, bendito, bendito. Aleluya, aleluya, aleluya, Santo Dios, llena de tu poder, de tu gracia a todos, Señor, a los patrocinadores. Señor Jesús, bendice, Señor, al hermano Floribel Chicas, Señor, al hermano Cornelio.
y hermana María Méndez, Señor, aleluya, bendícelos, bendícelos, llénalos de tu poder, de tu gracia, de tu misericordia a ellos y a su familia, a todos los que estén a su lado, que ellos sean un medio para bendecir a otros también, Señor. Bendito, bendito sea, Señor. Gracias, Padre, gracias, Padre, gracias, Señor. Todo, Señor, te pido por los enfermos, los que están pasando momentos difíciles, aquellos, Señor, que están ahí, momentos delicados, te pido que tu mano poderosa sea colocada sobre ellos y todos los demonios, espíritus del diablo, salgan en el nombre de Jesús por la palabra. Gracias, Señor, bendice a toda la audiencia. Aleluya, gracias, Señor, amén. Bendito Dios, aleluya. Llegamos al final de este devocional desde San Miguel, El Salvador, Centroamérica. Les habló el pastor José Vidal Alvarado. Solamente les pedimos que oren por este ministerio, porque, bueno, no está fácil la situación ahorita y necesitamos de sus oraciones, que tú puedas ser parte de este ministerio. Que Dios les bendiga a todos.

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días, muy buenos días, amada audiencia, que Dios me les bendiga. Es una bendición grande de nuestro Dios, nos da la linda oportunidad de poder estar una vez más contemplando un amanecer más gracias a la misericordia de nuestro Señor y Salvador Jesucristo. Estamos llegando al día jueves 18 de junio del año 2026. Dios ha sido bueno, Dios ha sido grande con cada uno de nosotros. Hoy podemos decir que hasta aquí nos ha ayudado Jehová de los ejércitos. Un gusto poderle saludar a usted que ya se encuentra acompañado de Radio Cred. Es una bendición grande de nuestro Dios poderles acompañar. Estamos dando inicio a lo que es este bello espacio Amanecer con Cristo, y escuchábamos Hay Poder a cargo de Francisco Orantes. Recuerde, usted puede hacer su reporte, puede llamarnos a cabina de radio 2609-1080, está totalmente disponible, como también nuestro número de WhatsApp, el 7923-9593. Para nosotros será un privilegio poderle saludar y, por supuesto, complacerle con esas bellas alabanzas que usted desea escuchar. Saludos a los que nos están escuchando a través del dial 1080 AM en Radio Cred, a usted que lo está haciendo a través de Radio Alerta Final en el 102.1 FM, como a usted que se está dejando acompañar a través de las señales de TV Cred. Gracias, apreciable audiencia, por siempre estar en fiel sintonía, y a usted que recién se nos va conectando y nos escucha por el internet. Comentarles que no contamos con patrocinador, está totalmente disponible este bello programa. Si usted desea colaborar con este ministerio, usted puede ser uno de ellos. Dejamos el siguiente tema a cargo de Ramón González, el revolucionario.

Muy bien, escuchábamos el tema Sansón y Dalila a cargo de los Esposos Reyes. Anteriormente escuchábamos el Revolucionario a cargo de Ramón González. Llegamos a las 5 de la mañana, pasado ya 50 minutos, 5 de la mañana, pasado 50 minutos, estamos en Amanecer con Cristo. Eso de las 6 en Radio Credo, vamos a continuar escuchando los microprogramas Un Mensaje a la Conciencia y El Amor que Vale. Y en Radio Alerta Final vamos a continuar con el programa Buenos Días. Así que le hacemos esa cordial invitación a usted para que no se desconecte y siga en fiel sintonía de esta estación de bendición. Saludos a los que recién se nos van conectando y nos escuchan por el internet. A usted que ya se va dirigiendo hacia su lugar de trabajo, que sea de ocupación, guardándole, que así como sale con bien de casita, así pueda regresar. A usted que se encuentra ya en las quehaceres del hogar preparando ese rico desayuno para poderlo disfrutar, como a usted que se encuentra disfrutando de una rica tacita de café con un pedazo de pan y por supuesto acompañados de esta hermosa bendición. Vamos a escuchar estos últimos temas en Amanecer con Cristo. Dejamos El Poderoso a cargo de Humberto Sabán.

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7: Cuando Cristóbal Colón desembarcó en la isla que ahora se llama Puerto Rico, encontró que las riquezas del puerto al que llegaba tenían alguna relación con Juan el Bautista y bautizó la isla como San Juan Bautista de Puerto Rico. El padre Miguel Meléndez, de la parroquia de San Miguel en Flushing, Nueva York, y profesor adjunto de la Universidad St. John's University, opina que se debe a la costumbre de darles nombres de santos a los lugares descubiertos por los exploradores españoles. De ahí que la fiesta de San Juan Bautista sea una celebración nacional en Puerto Rico, aunque no se reconozca como día feriado. Prácticamente en masa, cada 24 de junio, el pueblo entero se dirige a la playa a la medianoche o un poco antes para la celebración de San Juan Bautista. En verdad, hay un ambiente de fiesta, pero también se observa una seriedad ritual. Los bañistas entran al océano andando de espaldas y salen del agua por lo menos 3 veces. Esta acción puede simbolizar un renacer, pero la gente de la localidad cree que tiene más que ver con el exorcismo del mal o de las energías negativas. La celebración no se practica exclusivamente en la isla. Ha cruzado el Atlántico y también la celebraban en el pasado los puertorriqueños de Nueva York o New Yorkans en la isla de Randall en el Bronx y en la actualidad en el Parque Central. ¿Quién fue Juan el Bautista? San Juan tiene una historia trágica en los Evangelios. Juan el Bautista era primo de Jesucristo. Presuntamente nació 6 meses antes que Cristo, el 24 de junio, que es el día de su fiesta. Su nacimiento fue prácticamente un milagro porque su madre, Santa Isabel, nunca había tenido hijos y se suponía que fuese estéril. Ella dio a luz a Juan luego de haber entrado en la menopausia. Cuando Juan creció, se convirtió en un profeta que anunciaba la llegada de su primo. Popularizó la práctica de bautizar a sus seguidores sumergiéndolos en agua y así bautizó a Jesús en el río Jordán. Sin embargo, se granjeó la enemistad del rey Herodes Antipas cuando lo criticó por casarse con Herodías, la mujer de su hermano, mientras éste aún vivía. Herodes celebraba una gran fiesta en la cual su sobrina, Salomé, bailó una danza muy alegre y quedó tan complacido por su actuación que le dijo a Salomé que podía pedirle cualquier cosa. Luego de consultar con Herodías, su madre, Salomé le pidió al rey la cabeza de Juan el Bautista. El rey le concedió su deseo, presentándole la cabeza del Bautista en una bandeja. Así explica la fiesta de San Juan Bautista y da a conocer sus antecedentes históricos la escritora Valerie Menard, directora de la revista nacional Hispanic y exdirectora ejecutiva de La Prensa, periódico bilingüe que se edita en Austin, Texas, en los Estados Unidos de América. Quiera Dios que durante esta celebración nuestro pueblo iberoamericano reconozca que el sacramento cristiano del bautismo simboliza, como dice San Pablo, que fuimos sepultados con Cristo en su muerte, a fin de que, así como Cristo resucitó por el poder del Padre, también nosotros llevemos una vida nueva.
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11: Si usted estudia los documentos antropológicos y arqueológicos de la humanidad, descubrirá que en todas las civilizaciones hay los relatos sobre un diluvio. Y los geólogos y los arqueólogos han descubierto conchas y caracoles en la cima de los Alpes, lo cual demuestra que una vez el mundo fue cubierto por un diluvio. El diluvio no es un cuento de hadas, es un acontecimiento histórico. Y el mismo Señor Jesucristo hizo referencia al diluvio cuando dijo, como en los días de Noé, así será la venida del Hijo del Hombre. Y si el Señor Jesucristo creyó en el diluvio, eso es más que suficiente para mí, sin que importe quién lo niegue.
10: La Biblia pone gran énfasis en la salvación de las familias. Por eso hoy estudiaremos del Capitán Noé y el Buen Barco de la Gracia. El Dr. Adrian Rogers, en la voz del Pastor Lenín de Llanón, quiere hablar de manera especial a los padres. 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
11: Por favor, abran la preciosa palabra de Dios en la Epístola a los Hebreos, capítulo 11 y verso 7. Por la fe, Noé, cuando fue advertido por Dios acerca de las cosas que aún no se veían, con temor preparó el arca en que su casa se salvase, y por esa fe condenó al mundo, y fue hecho heredero de la justicia que viene por la fe. El diablo odia la religión familiar, y sin embargo, la Biblia está llena de ella. En el libro de los Hechos, cuando alguien se salvaba, parece como que sentía una verdadera carga por toda la familia. En el capítulo 10 de los Hechos, encontramos a Cornelio, un centurión romano, un militar, un gentil, y el relato bíblico nos dice que Dios le envió un ángel, quien le dijo que debía mandar a buscar a Simón Pedro, quien le diría palabras para que él y toda su casa se salvase. Y en el capítulo 16 encontramos a Lidia, quien había creído en el Señor Jesucristo junto con otros miembros de su casa y comenzó una iglesia en su propia casa, y como todos ellos se bautizaron. Y en la ciudad de Filipos, el carcelero fue salvo. Pero antes de salvarse preguntó, «Señores, ¿qué debo hacer para ser salvo?» Y los apóstoles le respondieron, «Cree en el Señor Jesucristo y serás salvo tú y tu casa». O sea, en una casa, Todos los miembros de la familia necesitan ser salvos y ser bautizados cuando han recibido a Jesucristo como Salvador y Señor en forma personal. En Hebreos 11:7 leemos que Noé preparó el arca para que toda su familia se salvase. Y todos ellos se salvaron debido al liderazgo de Noé. Y Génesis 7:1 dice, dijo luego Jehová a Noé, entra tú y toda tu casa en el arca. Y el verso 7 dice, entró Noé al arca y con él sus hijos, su mujer y las mujeres de sus hijos. 8 personas en total entraron al arca y se salvaron del diluvio. La Biblia pone gran énfasis en la salvación de las familias. Por eso hoy estudiaremos del capitán Noé y el buen barco de la gracia. Y deseo hablarles a ustedes, papás, y quiero mostrarles cómo ustedes pueden llevar a su familia a la seguridad del arca, que es una hermosa topología del Señor Jesucristo. Hebreos 11:7 es un formidable versículo para el Día de los Padres. Por la fe, Noé, cuando fue advertido por Dios acerca de las cosas que aún no se veían, con temor preparó el arca en que su casa se salvase. El capitán Noé y sus hijos en el seguro barco de la gracia. Ahora, para entender bien esta historia, vayamos al libro de Génesis, capítulo 6, para saber de Noé, de su familia y de qué se trata el arca. Sabe que mucha gente cree que la historia del arca es ficticia y que en realidad nunca sucedió. Dicen que no es más que una fábula, una leyenda, algo mitológico. No, mi querido amigo. Eso fue algo que realmente aconteció. De hecho, si usted estudia los documentos antropológicos y arqueológicos de la humanidad, descubrirá que en todas las civilizaciones hay los relatos sobre un diluvio. Y los geólogos y los arqueólogos han descubierto conchas y caracoles en la cima de los Alpes, lo cual demuestra que una vez el mundo fue cubierto por un diluvio. Así pues, el diluvio no es un cuento de hadas, es un acontecimiento histórico. Y el mismo Señor Jesucristo hizo referencia al diluvio cuando dijo, como en los días de Noé, así será la venida del Hijo del Hombre. Y si el Señor Jesucristo creyó en el diluvio, eso es más que suficiente para mí. Así que lo que tenemos en Génesis capítulo 6 es un hecho verídico. Pero lo admito, es una increíble ilustración.

escogiendo entre todas. Y dijo Jehová, no contenderá mi espíritu con el hombre para siempre. Aquí cuando dice los hijos de Dios, hace referencia a los hombres que hacían la voluntad de Dios, o sea, la línea piadosa de la creación. Las hijas de los hombres, aunque hermosas, representan la línea pagana de la creación. Y cuando dice que los hombres escogieron por esposas a quienes querían, significa que ellos no tomaron en cuenta a Dios en este asunto e hicieron su propia voluntad. Por eso Dios dijo, no contenderá mi espíritu con el hombre para siempre. O sea, hubo un conflicto con el espíritu de Dios. Y la mente del hombre se opuso a la voluntad de Dios. ¿Cómo eran los días de Noé antes del diluvio? Eran días de apostasía, de rebelarse contra el espíritu de Dios, de mezclar lo piadoso con lo profano. Pero no solo fueron días de apostasía, sino también días de anarquía. Génesis 6:4 dice, había gigantes en la tierra en aquellos días y también después que se llegaron los hijos de Dios a las hijas de los hombres y les engendraron hijos. Estos fueron los valientes que desde la antigüedad fueron varones de renombre. Ahora quiero que note, ellos no alcanzaron renombre por servir a Dios. Fueron de renombre por ser malvados. Vea lo que dice el verso 5. Y vio Jehová que la maldad de los hombres era mucha en la tierra, y que todo designio de los pensamientos del corazón de ellos era de continuo solamente el mal. Y se arrepintió Jehová de haber hecho hombre en la tierra, y le dolió en su corazón. Y ahora ponga atención a lo que dice el verso 7. Raeré de sobre la faz de la tierra a los hombres que he creado, desde el hombre hasta la bestia, y hasta el reptil y las aves del cielo, pues me arrepiento de haberlos hecho. Los días de Noé fueron días de apostasía y días de anarquía. La anarquía está resumida en el verso 5 que dice, todo designio de los pensamientos del corazón de ellos era de continuo solamente el mal. Aquí la palabra pensamientos es una palabra interesante. No significa algo así como soñar despierto. Es una palabra procedente de la raíz hebrea que significa moldear algo, como lo hace el alfarero al elaborar un utensilio. Conlleva la idea de tramar, de planificar algo. Era una generación cuyo corazón y mente estaba en contra de Dios. Tenían como moda filosofías malvadas, practicaban y defendían causas degradantes y trataban de que la sociedad se amoldara a ellos. Exactamente como sucede en estos días. Trataban de dar nueva forma a la sociedad. Y los mismos pecados que fueron la causa del diluvio en los días de Noé son los que inundan la tierra hoy. Los días de Noé no solo fueron días de apostasía y de anarquía, sino que también fueron días de apatía. La Biblia dice que estaban comprando y vendiendo, comiendo y bebiendo, casándose y dándose en casamiento, y se burlaban de la predicación de Noé. Hasta que llegó el diluvio. Hoy tenemos una generación cómoda que bosteza frente al rostro de Dios. Las casas de placeres están abarrotadas, mientras las casas de Dios casi están vacías. Y en algunos lugares, cerradas como cosa inservible. A la gente ya no le importan las cosas de Dios. Y estamos viviendo en los umbrales de un juicio mucho más grande del que vio Noé. Padres, escúchenme. Déjenme decirles qué es lo que nuestros hijos están enfrentando. Las mismas cosas que en los días de Noé: apostasía, anarquía y apatía. Esta es la marca de los últimos días. En vista de todo eso, el capitán Noé llevó a sus hijos a bordo del arca. Y quiero que veamos tres cosas acerca del arca, porque el arca, lo repito, es un maravilloso, glorioso cuadro de la salvación. Mirando el arca descubriremos lo que tenemos en el Señor Jesús. Y eso no es por casualidad. Simón Pedro, claro.

0: Claramente nos dice que el arca de Noé es un cuadro, una profecía, una topología del Señor Jesucristo. Miremos la simbología del arca. Génesis 6, desde el verso 12. Y miró Dios la tierra, y he aquí que estaba corrompida, porque toda carne había corrompido su camino sobre la tierra. Dijo pues Dios a Noé: he decidido el fin de todo ser, porque la tierra está llena de violencia a causa de ellos, y he aquí que yo los destruiré con la tierra. Esa, mi estimado amigo, es la advertencia divina del juicio. Venía el juicio de Dios inevitablemente sobre la tierra. Ahora vea lo que dice el verso 14. Hazte un arca de madera de gofer. ¿Con qué fue confeccionada o construida el arca? Con madera de gofer. Bien podríamos decir que la sustancia del arca fue esa madera. ¿Pero qué es la madera de gofer? Es ciprés. Y el ciprés es, probablemente, el más incorruptible de todos los árboles. Ahora escúcheme con atención. En la Biblia se describe al Señor Jesús como un árbol. El Salmo 1 habla del hombre justo como de un árbol plantado junto a aguas de corriente. Plantado junto a corrientes de agua. Y eso es un ciprés. Un árbol plantado junto a corrientes de agua. Y el arca debía ser construida con madera de ciprés. Y esa madera habla de la humanidad del Señor Jesucristo. Pero no solo debemos pensar en la sustancia del arca, sino también en la seguridad del arca. Veamos nuevamente el verso 14. Hazte un arca de madera de gofer, harás aposentos en el arca, y la calafatearás con brea por dentro y por fuera. Calafatear significa cubrir con brea el interior y el exterior del arca. ¿Cuál fue el propósito de esto? Bueno, obviamente para impedir que el agua penetrara en el arca. ¿Y sabe lo que representa el agua? El agua representa juicio. Y cuando Dios le ordenó a Noé que calafateara el arca por dentro y por fuera, era para que el agua del juicio de Dios no penetrara en ella. De paso, sabe que la palabra hebrea para calafatear es kaparn. Y la misma palabra es traducida más de 70 veces en la Biblia como expiación. Cuando en el Antiguo Testamento leemos que la sangre hará expiación por el alma, bien podríamos leer, la sangre calafateará el alma. Dios le dijo a Noé: Noé, construye el arca y cúbrela con expiación por dentro y por fuera. ¿Lo ve? Es la expiación de la sangre que mantiene el juicio afuera. Bien, tenemos la sustancia del arca y la seguridad del arca. Esta es una representación del Señor Jesucristo. El verso 14 dice que el arca debía tener aposentos, o sea, debía tener cuartos. Los cuartos, por lo general, son para ser habitados por personas. Veamos lo que dice el verso 15. Y de esta manera la harás. De 300 codos la longitud del arca, de 50 codos su anchura y de 30 codos su altura. No quiero entrar en mayores detalles al respecto, pero eso representa casi 1,000,000 de metros cúbicos de espacio. ¡Un tamaño increíble! Aquí vemos no solo la sustancia y la seguridad del arca, sino que también vemos su suficiencia. Había espacio para todo y para todos los que debían estar en el arca. ¿Me permite decirle algo? Hay espacio también para usted. Hay espacio en la cruz para usted. Notó que el arca no tiene ni proa, ni popa, ni timón. Ninguna mano humana iba a controlar el arca. ¿Por qué? Porque no tenía ningún destino. Dios estaba absolutamente a cargo de todo. Y si usted estudia cuidadosamente la forma del arca, descubrirá que tiene la forma de un ataúd. ¿Por qué? Porque nosotros morimos con Cristo para que podamos vivir con Él. Cuando Noé y su familia entraron al arca, El mundo que estuvo bajo juicio quedó sellado para Noé. Y Noé quedó sellado en Dios, crucificado con Cristo para poder vivir con Cristo. De paso, sabía que en la antigüedad la gente confeccionaba los ataúdes con madera de ciprés. Bien, ya hemos visto la sustancia, la seguridad, la suficiencia, el tamaño del arca y la forma del arca. Ahora veamos la estructura del arca. Génesis 6, 16 dice: una ventana harás al arca y la acabarás a un codo de elevación por la parte de arriba, y pondrás la puerta del arca a su lado y le harás piso bajo, segundo y tercero. Aquí está este barco que tiene tres pisos, y eso habla de la humanidad de nuestro Señor Jesús, trinitario en su naturaleza y en su humanidad, cuerpo, alma y espíritu, y adoramos un Dios en tres personas. En un costado del arca está una puerta y en la parte de arriba una ventana. ¿Qué nos dice eso? Que Dios controlaba la puerta y Noé controlaba la ventana. Cuando Dios puso a Noé y su familia en el arca, Dios cerró la puerta. Dentro del arca, Noé tenía que mirar hacia arriba donde estaba la ventana a través de la cual solo podía ver el cielo. El arca representa al Señor Jesucristo. ¿Puede ver la simbología de este cuadro? Conocemos a Dios por medio de Cristo. ¿Qué es lo que Dios le estaba enseñando a Noé? Que ya no debía pensar en lo mundano, sino en lo celestial, porque ahora estaba en el arca de seguridad. Ahora veamos el verso 21. Y toma contigo de todo alimento que se come y almacénalo, y servirá de sustento para ti y para ellos. Permítame decirle que cuando el Señor nos salva, Él nos invita a su mesa. Hay protección y sustento en el arca, porque Jesús no solo nos salva, sino que nos satisface. Pero ahora quiero mostrar algo emocionante, la agenda del arca. Veamos el capítulo 8, verso 4. Y reposó el arca en el mes séptimo, a los 17 días del mes, sobre los montes de Ararat. Y usted bien podrá decirme: pastor, ¿qué tiene de emocionante eso? Pues déjeme decirle que yo fui muy bendecido al estudiar esto. ¿Sabe cuál es el primer mes en el calendario judío? Es el mes de octubre. El séptimo mes es el mes de abril. Ahora, ¿en qué día del mes de abril reposó el arca en los montes de Ararat? En el día 17, o sea, 3 días después de la Pascua, que es el día 14. ¿Cuándo es que Cristo salió de la tumba? 3 días después. Cristo salió de la tumba el mismo día en que el arca reposó en el monte Ararat. El Cristo resucitado estuvo sobre la tierra, habiendo pasado por las aguas del juicio de Dios, así como el arca lo hizo hace tantos siglos. ¿No le parece emocionante el descubrir que, escondido en el Antiguo Testamento, Dios nos ha dado un cuadro de la salvación que tenemos en el Señor Jesucristo, quien pasó por las aguas del juicio? La Biblia dice que el arca reposó sobre los montes de Ararat. Nuestro bendito Señor está sentado a la diestra de la majestad en gloria, habiendo permitido que las fuertes olas del juicio pasen sobre Él y sin perder ni uno solo de quienes han venido a Él. Antes de terminar, quiero preguntar a cada padre que me escucha: ¿está usted guiando a su familia hacia el arca de salvación? ¿Posee usted mismo esa salvación? ¿Es Jesucristo su Salvador y Señor? Si usted aún no ha hecho una decisión por Cristo, ¿no le gustaría hacerlo ahora mismo? Solo tiene que decir con sus propias palabras una sencilla oración como la siguiente: querido Dios, para poder guiar a mi familia espiritualmente, necesito que perdones mis pecados. Estoy abrumado por mis propias culpas y necesito tu ayuda. Señor Jesús, tú diste tu propia vida para perdonarme y darme vida eterna. Gracias por amarme de tal manera. Ven a mi corazón ahora mismo, toma el control de mi vida y comienza a hacerme la clase de persona que tú quieres que sea. Lo pido con gratitud en tu santo nombre. Amén. Si usted hizo esa decisión espiritual, hay regocijo en el cielo por su conversión. Y nosotros deseamos ser parte de su gozo espiritual. Por eso le invito a que nos escriba al respecto y así nos permita además el orar por usted y su nuevo caminar como creyente en el Señor Jesucristo.
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Muy bien, continuamos con más de esta hermosa bendición. Llegamos a las 6 de la mañana, pasado 37 minutos. 6 de la mañana, pasado 37 minutos. Estamos dando inicio a lo que es este bello programa Cuerdas Sagradas. Temas con un mensaje espiritual para cada una de nuestras vidas. Usted puede hacer su reporte, puede llamarnos a cabina de radio 2609-1080, está totalmente disponible, como también nuestro número de WhatsApp, el 7923-9593. Para nosotros será de mucha bendición, será un privilegio poderle complacer con esas alabanzas que usted desea escuchar. A usted que recién se nos va conectando y nos escucha por el internet, que Dios le bendiga. A usted que se deja acompañar a través del dial 1080 AM, como a usted que lo está haciendo a través de las señales de TV Cred. Comentarles que no contamos con patrocinador, está totalmente disponible. 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Escuchamos el siguiente tema. Fiel siervo sigue a cargo de los hermanos Alvarado.

Muy bien, llegamos a las 6 de la mañana, pasado 45 minutos, 6 de la mañana, pasado ya 46 minutos. Continuamos con más de esta hermosa programación en Radio Cred. Estamos en Cuerdas Sagradas. Recuerde que a eso de las 7 vamos a estar en el programa Palabras de Vida Eterna, totalmente en vivo. Le hacemos esa invitación a usted para que no se desconecte y siga en fiel sintonía del dial 1080 AM. Escuchamos el siguiente tema, la fe a cargo de Inspiración de Jesús.

Estamos a las 6 de la mañana, pasado 52 minutos, 6 de la mañana, pasado 52 minutos. Nos vamos despidiendo ya de este bello programa Cuerdas Sagradas. Saludos a todos los que se encuentran ya en fiel sintonía de esta hermosa programación, a usted que nos escucha por el internet, como a usted que lo hace a través del dial 1080 AM. Saludamos de una manera muy especial a nuestra hermana Luisa Guevara, nos está escuchando en Loloti, que nos comenta y se encuentra en fiel sintonía de Radio Cred. Ella nos solicitaba el tema Un Día a la Vez. Con mucho gusto vamos a complacerle. Me voy despidiendo ya de este hermoso turno que Dios me ha concedido en esta mañana. Si Dios lo permite, será hasta la próxima que nos volvamos a encontrar en cabina de radio. Que Dios me le bendiga.

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1: Gloria al Señor. Bien, apreciables hermanos y amigos, que el Señor sea derramando de su gracia y de su bondad en esta mañana. Es un privilegio poder estar nuevamente en este su espacio, Palabras de Vida Eterna, esperando pues en la gracia del Señor que sea de edificación para su vida, que el Señor lo esté usando para seguir formando a Cristo en usted, para que siga creciendo en entendimiento, conociendo pues más acerca del propósito que Dios tiene para con cada uno de nosotros. En esta mañana, apreciable hermano y amigo, sea bienvenido. Ya pues hoy es día jueves, ya 18 de junio. Vamos a venir en palabras de oración para que sea pues la gracia del Señor obrando en nuestras vidas, y luego vamos a meditar en la palabra del Señor. Así que vamos a venir en palabras de oración. Soberano Padre que habita en gloria, que habita eternidad, en el nombre precioso de Jesús, nos acercamos en esta mañana, Señor, a esa presencia divina que usted pues ha efectuado, Señor, en cada uno de nosotros. Padre, gracias por esa unión que nos ha concedido en Cristo Jesús. Padre, gracias por ese milagro de la salvación, por ese milagro de la redención, por compadecerte, Señor, de la humanidad y enviar a su Hijo, Señor, para redimir, para rescatar, para salvar lo que se había perdido, Señor. Padre, gracias una vez más en esta mañana, porque si no fuera por su amor, si no fuera por su misericordia, si no fuera por su gracia, Señor, ¿a dónde estaríamos en este día, Señor? ¿Cuál sería el sentido de nuestra vida, Señor? ¿Cuál sería el destino de nuestra alma, Señor? Padre, una vez más, gracias, Señor, por haberte compadecido de cada uno de nosotros, Señor, aun siendo lo más vil, aun siendo pecadores, aun siendo malos, aun siendo enemigos suyos, aborrecedores suyos, Señor, Cristo derramó su sangre preciosa para perdonarnos y limpiarnos de toda maldad. En esta mañana, Señor, suplicamos por el alma inconversa que esté en sintonía de este espacio, Señor. Mira esa alma, mira ese varón, esa mujer, ese joven, Señor, que soberanamente tú has dirigido en esta mañana a escuchar este programa. Espíritu de Dios, solo tú puedes convencer de pecado, solo tú puedes salvar, solo tú puedes aplicar la obra de Cristo en el corazón del alma muerta, Señor. Ten misericordia, Señor, de todos aquellos que en esta mañana estén oyendo este espacio y aún no han nacido de nuevo, Señor. Señor, que sea su mano de poder obrando en el inconverso, obrando en el amigo, obrando en aquel que quiere conocerte, Señor. Y mira también tu iglesia, Señor, mira el cuerpo, Señor, tu cuerpo, Señor, susténtalo en esta mañana, nútrenos en esta mañana, que esa rica savia, que ese rico sustento, Señor, que le da vida al cuerpo, Señor, pueda nutrirnos en esta mañana. Vivifícanos, Espíritu Santo. Abre nuestro entendimiento, Señor, abre nuestros ojos para verte, para conocerte, para entenderte, Señor. Ayuda, Señor, a que nuestros ojos puedan ver tu belleza, que nuestros corazones, Señor, puedan ver tu hermosura, puedan ver, Señor, tu gloria, Señor, para que así seamos transformados a tu imagen y semejanza en esta mañana, Señor. Obra, Señor, en cada uno de nosotros. Obra en mi hermano, en mi hermana, Señor. Ante cualquier circunstancia que se esté atravesando, Señor, sea agradable o sea desagradable, Señor, tú eres soberano y tienes el control absoluto de todas las cosas. Padre, gracias en esta mañana. En el nombre de Jesús. Amén. Bien, apreciables hermanos, confiando en la gracia del Señor, vamos a seguir en esta mañana meditando en esa preciosa carta que el apóstol Pablo escribió a la iglesia de Colosenses. Vamos a hacer un pequeño resumen de lo que hemos venido estudiando, ya que hoy finalizamos el capítulo número 2. Así es que, recuerde hermano, hemos estado meditando la carta de los Colosenses, y en esta carta, hermanos, en primer lugar el apóstol Pablo, o en este capítulo, el apóstol Pablo comienza a mencionar la angustia que él tenía en su corazón por no poder llegar a cada hermano en aquella época que él estaba vivo. Él comienza mencionando ese deseo ardiente por querer conocer a todos los hermanos que Dios estaba añadiendo al cuerpo de Cristo. Pero aunque él no podía llegar a todos los hermanos, él escribe estas cartas siendo, pues, podríamos decir, aún me imagino, aún no conociendo el efecto que el Espíritu Santo le iba a dar a esas cartas. Aunque él no podía llegar personalmente a cada hermano, probablemente él ignoraba que en el plan de Dios, en la soberanía de Dios, iba a usar estas cartas para poder llegar a cada hermano, para poder llegar a cada iglesia. Aunque no los conocía personalmente, pero Dios tenía preparada estas cartas para poder llegar a su pueblo amado. Entonces, el apóstol Pablo en el capítulo 2 comienza mencionando esa angustia que él tenía en su corazón. Pero aparte de eso, como hemos aprendido, el apóstol Pablo también viene en este capítulo a exponer, a revelar, a mostrarnos con la ayuda del Espíritu Santo quién es la persona de nuestro Señor Jesucristo, quién es el Hijo de Dios, quién es aquel que fue llevado a la cruz del Calvario, muerto y resucitado al tercer día. Recuerde, hermano, que la iglesia de Colosenses estaba siendo amenazada, estaba siendo perturbada por falsas enseñanzas. El gnosticismo por un lado, el judaísmo por otro lado. Por otro lado, hermanos, también la filosofía griega, la filosofía romana, eran, hermanos, amenazas o eran razones por las cuales la iglesia estaba siendo perturbada. Entonces, el apóstol Pablo, guiado por el Espíritu Santo, lo primero que viene a hacer es a exponer a quién nosotros servimos, es a revelar quién es el Señor Jesucristo. Y en el capítulo 2, el apóstol Pablo nos muestra que en ese cuerpo humano que el Padre le preparó al Mesías, ahí habita toda la plenitud de la Deidad. O sea, Jesucristo es Dios mismo. Jesucristo es el Hijo de Dios. En Él habita corporalmente la plenitud de la Deidad. Entonces, hermanos, el apóstol Pablo viene a presentar, a revelar, a aumentar el conocimiento del Hijo de Dios en este capítulo. ¿Cuál es el propósito? Que los hermanos en Cristo conozcamos en quién hemos creído. Que los que estamos en Cristo conozcamos quién es Jesucristo. Entonces, en este capítulo, El apóstol Pablo viene mostrándonos quién es Jesucristo, pero también viene a mostrarnos qué hizo el Señor Jesucristo, qué hizo el Padre a través de Jesucristo y qué hizo en nosotros juntamente con Cristo. ¿Sí? Aquí el apóstol Pablo viene a revelar lo que el Padre hizo en Cristo Jesús. Por ejemplo, hay unos versículos que nos dice: en la muerte y resurrección de Cristo, el Padre nos colocó en Él. Es decir, juntamente con Cristo, nosotros fuimos sepultados. Juntamente nosotros con Cristo fuimos muertos y juntamente con Cristo nosotros fuimos resucitados. Eso es lo que el apóstol Pablo continúa revelándole a la iglesia en general. Hermanos, el Espíritu Santo le está mostrando al apóstol Pablo que en la obra de la cruz no solo era Cristo el que estaba realizando aquella acción, sino que el Padre nos colocó en Él. Por eso, al revelar este asunto, el apóstol Pablo viene buscando derribar todo pensamiento humano. Viene buscando derribar toda enseñanza humana. Viene buscando esclarecer que en la cruz del Calvario el Padre llevó a cabo una obra tan excelente, tan perfecta y tan grandiosa que toda la eternidad vamos a seguir estudiando lo que Cristo hizo por nosotros. Por eso, apreciables hermanos, vale la pena estudiar, vale la pena meditar, vale la pena contemplar lo que Cristo hizo en la cruz del Calvario. Por eso el apóstol Pablo en otros versos o en otras cartas llegó a decir

castigo que nuestros pecados merecían. Ahí el Señor saldó la deuda que nosotros teníamos con Él. Ahí el Señor nos reconcilió con Él. Y ahí el Señor nos concedió nueva vida. Ahí el Señor nos concedió el acceso a nueva naturaleza. Hermanos, amigo amado, en la obra de la cruz, el Padre llevó a cabo tantas cosas que aún nosotros no alcanzamos a comprenderlas todas. Pero el Espíritu Santo le mostró al apóstol Pablo parte, le mostró al apóstol Pablo elementos necesarios que la iglesia eran necesaria que las conociera. Y en este capítulo, el apóstol Pablo, después de explicar quién es Jesucristo, después de explicar la obra que hizo el Padre a través de Jesucristo en la cruz del Calvario y en nosotros, ahí viene la advertencia: no se dejen engañar, no se dejen mover fácilmente, no abandonen la libertad con la que fueron comprados. Manténganse firme en lo que han creído desde el principio. Manténganse firme en la fe en Jesucristo. Manténganse firme en la justificación de Jesucristo. Manténganse firme en el perdón que recibieron en Cristo Jesús. Manténganse firme en la gracia que recibieron en Cristo Jesús. Manténganse firme en lo que se les ha concedido en Cristo Jesús, herederos y coherederos con Cristo Jesús. Manténganse firme en la fe en el Hijo de Dios. No aparten su vista del Hijo de Dios. Que Cristo Jesús siga siendo formado en su vida. El apóstol Pablo sabía que el engaño se iba a infiltrar en la iglesia. El apóstol Pablo pudo contemplar desde los orígenes de la iglesia que el maligno, que los espíritus malignos, que el mismo hombre caído, el hombre natural que no entiende las cosas espirituales, iba a querer volver a someter al creyente, al Hijo de Dios, a sistemas de este mundo, a reglas de este mundo, a ritos de este mundo, a prácticas de este mundo, a aspectos religiosos que el mismo hombre ha inventado para acercarse a Dios. Hermanos, en el verso 20, dice el apóstol Pablo: ustedes han muerto con Cristo. Hermano, usted ha muerto con Cristo. Esto la mente natural no lo entiende. Pero si usted está en Cristo, usted debe de recibirlo, usted debe de creerlo como un hecho real operado en Cristo Jesús. Por eso es que en Hebreos dice: sin fe es imposible agradar a Dios. ¿Pero a qué clase de fe se está refiriendo? Ah, si usted está en Cristo, usted no solo tiene que creer en Cristo, usted no solo tiene que creer en Dios, usted tiene que creer lo que Dios habla, usted tiene que creer lo que Dios ha dicho. Y si acá el Espíritu Santo dice: ustedes han muerto con Cristo, yo lo creo. Usted debe de creerlo. Y esa es la fe que vence al mundo. Esa es la fe del Hijo de Dios habitando en la iglesia. Las cosas que no se ven, las cosas que se ven son temporales. Las cosas que se ven son para el hombre natural. Pero las cosas que no se ven, las cosas invisibles, su eterno poder, su eterno obrar, se recibe por fe.
Entonces, apreciable hermano,

0: hermano, cuando dice ustedes han muerto con Cristo, eso es una realidad que se llevó a cabo en la cruz del Calvario. Pero vea que sigue diciendo, y Él los ha rescatado de los poderes espirituales de este mundo. Apreciable hermano, si usted ha nacido de nuevo, si usted ha tenido un encuentro genuino con el Cristo resucitado, usted fue rescatado de los poderes espirituales que gobiernan este mundo. Usted fue rescatado del sistema de este mundo. Usted fue rescatado de lo que gobierna este mundo. Entonces Pablo viene y hace la pregunta, si usted fue rescatado de este mundo, si usted fue rescatado de la manera que opera este mundo, si usted fue rescatado de lo que cree este mundo, ¿por qué siguen cumpliendo reglas humanas? No toques esto, no pruebes esto, no te acerques a aquello. Estas reglas, dice el Espíritu Santo, son simples enseñanzas humanas acerca de cosas que se deterioran con el uso. ¿Qué es lo que el mundo enseña para acercarse a Dios? Haga esto, absténgase de lo otro. La religión, hermanos, siempre va a fracasar porque la religión simula algo que no puede obtener. No hay esfuerzo humano para acercarse a Dios. Dios es perfectamente santo. Dios es perfectamente justo. No hay obra buena que alcance la justicia y santidad que nuestro Dios demanda. ¿Y por qué es eso? Porque nacimos en oscuridad, nacimos en pecado, estamos infectados por el pecado y Dios no tiene parte con el pecado. Por eso, apreciable hermano, el cristianismo destruye todo sistema humano. El cristianismo destruye toda religión. Porque el cristianismo bíblico es Dios tomando cuerpo humano, descendiendo del cielo, viniendo a vivir una vida santa y perfecta, y su destino era la cruz del Calvario para que ahí se llevase a cabo el plan de redención planificado antes de la fundación del mundo. El cristianismo es Cristo buscando al pecador. El cristianismo es Dios buscando al pecador para perdonarlo, para transformarlo y para otorgarle su Espíritu Santo, para otorgarle el perdón, para otorgarle nueva vida, para otorgarle acceso directo al Padre por los méritos de Cristo. Ese es el cristianismo genuino, ese es el cristianismo bíblico, y ahí el Señor viene a aniquilar toda obra humana. Ahí el Señor viene a aniquilar toda religión, todo esfuerzo de la carne. Lo que es nacido de la carne, carne es, y así se va a quedar. Dios no viene a mejorar al hombre, Dios viene a darle muerte al hombre. Dios viene a darle muerte a la antigua creación. Dios viene a crucificar a la antigua creación. Y eso lo hizo en Cristo Jesús. Pero Dios no solo vino a crucificar la antigua creación. Dios vino a dar lugar a una nueva creación por medio de la resurrección de su Hijo. Por eso, apreciables hermanos, el apóstol Pablo viene y pregunta, ¿cómo se pueden volver a someter a aquellos a los cuales ya murieron? ¿Cómo pueden someterse a esfuerzos humanos, a la circuncisión, al gnosticismo, a cualquier religión que se llame? Si lo que Dios vino a hacer es a darle muerte a eso, si a lo que Dios vino a hacer es a darle fin a la antigua creación, fin a Adán, fin al esfuerzo humano, está demostrado en las Escrituras que nadie va a ser justificado por guardar las obras de la ley. El apóstol Pablo por eso fue perseguido, por eso fue apedreado, porque él mismo entendió con la ayuda de Jesucristo que la ley no vino para salvarnos, la ley vino para exponer nuestro pecado, para mostrarnos a nosotros cuán terriblemente malos somos en Adán. Por eso Pablo dijo, yo no confío en mi justicia, yo confío en la justicia que es en Cristo Jesús. En esa justicia yo me deleito, en esa justicia yo me aferro, en esa justicia yo la abrazo, en esa justicia yo descanso. Cristo en vosotros, la esperanza de gloria. Cristo es la justicia de Dios para el pecador. Por eso, apreciable hermano, tengamos cuidado si nos estamos dejando llevar por las reglas humanas. Tengamos cuidado si nos estamos dejando llevar por pensamientos humanos. Con mucho respeto, hermano, pero hay muchas iglesias locales que aún le están dando más valor a la palabra del siervo que Dios ha colocado ahí que a las mismas Escrituras. Hay muchas personas que no examinan lo que están oyendo. Hay muchos siervos amados del Señor que ama al Señor, pero hay muchos siervos también que se ha infiltrado y que Él está ocupando el lugar de Cristo en la iglesia local. Hermanos amados, pidamos al Señor para que en las iglesias locales no hayan siervos del Señor que se estén adueñando de las ovejas de Cristo, que no nos estén conduciendo a guardar reglas humanas, que nos estén conduciendo a Cristo, que nos estén ayudando a mantenernos firmes en la libertad con la que Cristo nos compró. Y sí, las Escrituras dicen, las Escrituras exponen que debemos someternos a nuestras autoridades, que debemos someternos a vuestros pastores, pero recuerde que hay un límite en ese sometimiento. Si lo que se me está enseñando es Cristo, si lo que se me está enseñando es la palabra de Dios, el sometimiento va a ser libre por amor, por gracia y voluntariamente. Pero si me está induciendo el siervo del Señor a circuncidarse, por ejemplo, si me está induciendo a que guarde normas que han nacido en el pensamiento humano, a que usted tiene que someterse a la voz de fulano de tal, mengano de tal, y eso invalida la palabra de Dios, ahí estamos el problema. Por eso, hermanos, el apóstol Pablo fue fuerte con los hermanos de Colosenses en aquella época, porque en la iglesia se estaban infiltrando personas a desviar la vista de Cristo. Y en el verso 23 finaliza diciendo, estas cosas a los cuales quieren volverles a someter podrán parecer sabias porque exigen una gran devoción religiosa, una abnegación y hasta una severa disciplina corporal. Pero ¿sabe qué? Pero a una persona no le ofrece ninguna ayuda para vencer sus malos deseos. En Reina Valera dice, todas estas cosas externas que nos quieren imponer no nos ayudan a vencer los deseos de la carne. Todo este trato externo no ayuda, hermano. La circuncisión externa no ayuda. La circuncisión interna es la que opera Cristo y es la que nos ayuda. Por eso, apreciables hermanos, sometámonos a Cristo, sometámonos a su palabra, mantengámonos firmes en quien hemos creído, que Cristo siga creciendo en nosotros, para que al crecer Cristo, los deseos de nuestra carne van a ir muriendo. Eso es Cristo en nosotros. Cristo no viene a tratar los problemas externos, apreciable hermano. Cristo viene a tratar con la raíz. Por eso Él dijo, el hacha está puesta sobre la raíz. Apreciables hermanos, Cristo es suficiente. Cristo es todopoderoso para vencer los malos deseos que quedaron como residuos de nuestra antigua manera de vivir. Créalo, hermano. La fe es por el oír y el oír la palabra de Dios. Cristo habita en usted y Él vino para hacer morir lo terrenal en nosotros. Pero es que yo no puedo controlar mi carácter fuerte. Ríndase a Cristo. Mientras más nos rindamos a Cristo, más Él vencerá los deseos de la carne. Gracias y paz a cada uno. Bendiciones.
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Tu nombre levantaré, es el canto que escuchamos en esta mañana. Qué bueno, ¿verdad? Qué bueno es el Señor que nos permite la oportunidad de estar una vez más en Alabanzas del Ayer. Un privilegio poder saludarles y acompañarles a esta hora de la mañana cuando iniciamos Alabanzas del Ayer. Queremos agradecer a la hermana Morena Pérez en Aspen, Colorado, que nos colabora con este espacio, y vamos a ir escuchando más alabanzas con mensaje espiritual. Si usted desea ser parte de esta bendición y hacer radio juntamente con nosotros, repórtese, hagamos radio y juntos exaltemos a ese Dios maravilloso. Maravilloso ese Dios que hizo los cielos y la tierra, y hemos visto la obra de las manos del Señor en cada detalle, en cada situación, y por eso levantamos el nombre del Señor, porque no hay otro nombre bajo el cielo dado a los hombres en quien podemos ser salvos. La obra de tus manos, nos interpreta el Ministerio Fe y Acción.

Bueno, tenemos las 7 de la mañana, 45 minutos, 7 de la mañana, 45 minutos. Una bendición el poder saludarles y acompañarles en Alabanzas del Ayer. Ahí escuchábamos el canto Nadie me ama como tú, a cargo de Joel Ruano, en Alabanzas del Ayer. Saludos al hermano Pedro Argueta, que Dios pueda bendecirle en esta mañana. Una bendición así grande, grande, grande para su vida, para todos los suyos y para usted que está en sintonía de Radio Evangélica Cret. El Señor pueda bendecirle en una manera muy especial. Continuamos con más de Alabanzas del Ayer. 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

Bueno, y escuchábamos Él es Jehová, música de Dani Berríos, alabanzas del ayer. Agradecemos a la hermana Morena Pérez en Aspen, Colorado, y agradecemos, ¿verdad?, a nuestro Dios por la oportunidad. Vamos a ir dando por finalizado ya este espacio. La verdad que siempre es una bendición el poder acompañarles, y nos vamos a quedar con este bonito canto, Las Huellas, y luego escucharemos a los voceros de Cristo con el canto Mi Canto Amoroso. Con estos cantos nos despedimos de Alabanzas del Ayer. Gócese, deleítese, Dios es bueno, y seguimos con más. Ya en breves venimos con Programando con el Oyente.

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0: Iniciamos programando con el oyente para este día jueves. Ya tenemos jueves 18 de junio del año 2026. Un privilegio poder saludarles y acompañarles en este día maravilloso que Dios nos regala, un día especial porque estamos estrenando misericordia, somos libres en Cristo Jesús. Saludamos y bendecimos a todos nuestros hermanos que están pendientes ya de este subprograma, Programando con el Oyente. Gracias a la hermana Blanca Miranda en la ciudad de Washington que nos está patrocinando este programa. Muchas gracias, muchas gracias.
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0: Vamos a esperar quién estará solicitando sus alabanzas. Vamos a ver quién va a solicitar las primeras alabanzas para poder complacerles. Bueno, ¿será que están dormidos los hermanos o qué pasa? ¿Qué pasa?
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0: Bueno, saludos a la hermana Delmi Carballo. Ahí está en sintonía. Dice, amada, buenos días. Dios me la bendiga y fortalezca grandemente. Un fuerte abrazo. Gusto de saludarla y escucharla. Amén. Saludos a la hermana Ana María Guevara de Marroquín, también en sintonía. Muchas gracias. Dios le bendiga. Un fuerte abrazo. Saludos al hermano Julio Lorenzo. Mire qué bendición saludarle, hermano. Dice, si puede, la alabanza como Saqueo. Saludos para toda la audiencia. Muchas gracias, hermano Julio. Hasta la ciudad de Miami. Ahí está nuestro hermano Julio Lorenzo. Dios le bendiga. Somos libres. Bendito sea el Señor. Que Dios siga ayudándonos, ¿verdad? Para seguir siendo libertados y transformados. Y sobre todo, ¿verdad? Salvados de los rescatados. Todo, ¿verdad? Ha sido Dios con nosotros bueno. Y sigue siendo bueno. De verdad que sí. Así que vamos a ir iniciando ya con la programación de Radio Cret en Programando con el Oyente. Saludamos a nuestros hermanos que están pendientes, ¿verdad? Y vamos a ver quién tenemos en la línea telefónica. Vamos a ver qué pasa. Oh, no entró la llamada acá. ¿Qué pasa? Bueno, vamos a ir escuchando estos cantos y luego vamos a venir con... Permítanos. Vamos a ver quién tenemos en la línea. Radio Creativo, le bendiga. Amén, amén. ¿Con quién hablamos? Hermana María Luisa, ¿desde dónde se reporta? Hermana, desde la Unión, díganos en qué le podemos servir.
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0: Saludos a todos los hermanos desde Bío de los Mangos. Bueno, ahí le están escuchando, hermana. Un día me voy con Cristo. Bueno, está bien, ahí le vamos a complacer esa alabanza, oye. Bueno, Dios le bendiga a usted también, un gusto saludarle. Amén, amén. Bueno, ¿qué pasó con este otro teléfono que no entró la llamadita? No sé qué pasó, ¿será que se desconectó? Ya vamos a verificar esa situación. Ya vamos a ver por acá. Bueno, ahí estaba nuestra hermana María Luisa desde la Unión reportándose. Somos libres, bendito sea el Señor. Yo dije, mis hermanos me dejaron sola. Dije yo, Dios mío, santo, se los llevó el Señor. No es posible. Mire qué bendición. No, hombre, si es que ya tenía un montonazo de... Bueno, saludos, dice por acá, hermana. Dios le bendiga, ¿me puedo programar la alabanza de Pueblo Negrete, Sueño? Bueno, gracias, hermana Lorena. Vamos a ver por acá, Sueño con Polo. No es que yo sueñe con Polo, sino que con Polo Negrete. Ay, ay, ay. Dice, Dios le bendiga, hermanita. Que suenen esas lágrimas. Bueno, vamos a escuchar Lágrimas en el Desierto. En el desierto, nuestra hermana Joana Viera ahí sobre ruedas, ¿verdad? Mire qué bendición. Hermana Cecilia Martínez Canales desde Plano, Texas. Dios le bendiga, madre hermana. Un gusto saludarle en esta mañana. Hermana Ceci, ella quiere la alabanza El Gran Puerto. Ahí estamos. Desde Minnesota. Muy buenos días, querida Lorena. Les saludo desde Minnesota. Me gustaría escuchar la alabanza. Eso, ya sé. Qué bendición, Edith, saludarle. Un gusto. Edith Ayala hasta Minnesota, ahí está, muchas gracias. Bueno, mire, qué bonito. bonito, ¿verdad? Qué bonito. Ahí nos están viendo. Mire, qué bonita esa fotografía. ¿Quién la comparte? Vamos a ver. Aquí, vamos a ver el hermano desde Concepción, de Dani Flores. Ah, usted es Dani Flores. Ah, mire, usted es. Ah, qué bendición. Mire, qué bendición. Vamos a ver, nuestra hermana Severiana Maya nos ha compartido una nota de voz. Vamos a escucharla, claro que sí. Adelante, hermana.
2: Te bendiga, hermana Lorena. Aquí estamos escuchando la radio. Aquí estamos, hermano. Estamos unidos con usted aquí, escuchando la radio. Dios le bendiga, hermano.
0: Amén, amén. Muchas gracias, muchas gracias. Una bendición, ¿verdad? Nuestra hermana Yamilet Pérez dice, Dios le bendiga, quiero escuchar el Banquete Celestial con Polo Negrete. Bueno, vamos a tener el banquete con Polo también. Mire qué bendición. Aleluya, mire qué bendición. Saludos a nuestro buen amigo Zúñiga, saludos también a nuestra hermana Joana. Viera, por ahí está también en las redes sociales, muchas gracias. Recuerde que estamos transmitiendo. José Antonio Martínez dice: hola, hermana, Dios le bendiga siempre. Muchas gracias, hermano. Saludos para usted también. Vamos a ir complaciendo ya, porque si no, entonces vamos a quedar endeudados y eso sí que no nos gusta, ¿verdad? No nos gusta, no nos gusta. Iniciamos con Alfa y Omega y el canto como Saqueo, saludando y complaciendo ahí nuestro hermano Julio Lorenzo hasta Miami. Ahí vamos a escuchar el canto Un Vaso Nuevo, también saludando a la hermana Delmi Carballo. Y ahí vamos a ir sucesivamente por orden de llegada y de llamada, no solo de llegada, ¿verdad? Así es que vamos a ver por acá. El canto Un Vaso Nuevo, saludando a nuestra hermana Delmi, que Dios le bendiga, ¿verdad? Y luego escucharemos Sueño. Así vamos a ir programando las alabanzas, hermano. Gracias por estar en sintonía de Programando con el Oyente. 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

somos llenos, porque si es el Espíritu de Dios el que nos llena, ya no hay cabida para más nada. Alabado sea Dios en el día de hoy. No cabe más nada ahí. No entra más nada ahí. Y entonces cuando usted está lleno del Espíritu Santo, el diablo viene una persona y te hace algo. Y entonces viene el diablo a colocar odio. Y rencor. Y raíces. Y heridas. Pero cuando el diablo viene con las heridas. Y viene con el rencor. Y viene con la raíz. Y viene con el odio. Y va a echarlo en el vaso. El diablo dice, pero ¿dónde lo voy a echar si no cabe? Atado a Dios esta noche. No, y entonces el diablo dice, si se vaciara un poco, yo se la echo. Pero ahora no le puedo echar nada ahí si está lleno, si no cabe. Entonces el diablo dice, déjame buscar que se vacíe un poco.

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buscad primeramente el reino de Dios y su justicia, y todas las cosas vendrán por añadidura. Y seguid la paz con todos y la santidad, sin la cual nadie verá al Señor.

0: alabado sea el nombre del Señor. Realmente muy buena letra de ese canto. Como vive la humanidad, como si Dios no existiera. Y la verdad es que si ya decimos que Dios no existe es porque realmente, verdad, vivimos en una vida alejada de la realidad. Agradecemos a la hermana Blanca Miranda hasta la ciudad de Washington. Se ha reportado el hermano Manuel Navarrete. El saludo a todo el pueblo del Señor. También por acá teníamos una nota de voz que nos compartían. Vamos a escucharla a continuación. Así que le damos paso y yo creo que es el canto que estábamos. No, aquí vamos. Adelante.
1: Bendiga, hermana. Quiero que me ponga una alabanza. Nunca se te ocurra.
0: Nunca se te ocurra.
1: Llamamos aquí a Santa Anita. La familia Martín.
0: Bueno, muchas gracias.
1: Quiero que me salude a mi mamá, hermana. Se llama Mario Ochoa. Aquí en Santa Anita. Dios le bendiga, hermana Lorena.
0: Bueno, ahí están nuestros hermanos de la familia Martínez en Santa Anita, saludando a la hermana Mario Ochoa, ahí también en Santa Anita. También se ha reportado por acá, permítanos, ahí está nuestra hermana Armida Rubio, era la que estábamos complaciendo. Saludos a la hermana Severiana Amaya. Vamos a revisar por acá si tenemos comentarios. Y bueno, no, pero ahí hay algunos hermanos conectados a través de Facebook. Saludos a nuestros hermanos que siguen pendientes de la programación. Tenemos más saludos a esta hora. Que Dios le bendiga. Vamos a ver por acá. Saludos especiales a la hermana Gladys Martínez, que este día está de cumpleaños, ¿verdad? Deseamos que Dios la bendiga, que Dios conceda las peticiones de su corazón. Un fuerte abrazo, estamos orando para que Dios obre sanidad total en su cuerpo. Un fuerte abrazo, hermana Gladys, un fuerte abrazo, así grandotote hasta la distancia, ¿verdad? Donde nos separa, pero que Dios la bendiga. Ya sabe que le amamos mucho y deseamos muchas felicidades en este día especial que Dios le ha regalado, un día más de vida, y eso se llama misericordia del Señor. Así que muchas felicidades, y vamos a ir complaciendo ya los cantos que nos hacen falta. Nuestra hermana Lilian Hernández desde La Jita nos solicita el canto Hay Gozo, y vamos a tratar, ¿verdad?, de complacer la mayoría posible. Esto es Programando con el Oyente, gracias a la hermana Blanca Miranda que nos está patrocinando.

0: Bueno, ese gozo es el que Dios nos da. Saludos al hermano José Funes, nos ha compartido una nota de voz, vamos a escucharla y con esto vamos a ir finalizando ya la programación, porque a las 9 venimos con el programa La Hora de la Mujer. Adelante, hermano.
1: Dios le bendiga. Lo estoy escuchando, hermano, todos los días lo escucho de 9 de la mañana a 4 de la tarde.
0: Amén, muchas gracias, hasta Dallas, Texas, ahí está el hermano José Funes, también se reporta mi hermana Consuelo Chávez. Adelante, hermana Consuelo.
2: Hermana Lorenita, Dios me la bendiga.
0: Amén, amén se dice.
2: Querida hermana, no sé si me puede poner una alabanza del carretero. Ayer me vine con una anciana platicando en el carro que venimos del grupo familiar y me dice, venimos hablando de los candiles, de lo cómo se usaba antes, y me dice ella, la anciana, mire, me dice, yo escucho la crema, y ahí me dice, ponen una alabanza, me dice, del carretero, me dijo, de las carretas, de una alabanza, dice que un colombiano la canta, dice, y dice que así se llama la alabanza, dice, el carretero, dice. Ahí la ponen en la crema, hermana Consuelito, me dice. Yo lo como solo escuchando paso a la crema, me dice. Ah, qué bueno, va a ver que la voy a pedir en la radio, le dije. A mí es que yo quisiera oír las alabanzas, hermano. Del carretero, dice que es de Colombia el quien la canta, me dice.
0: Fíjese ¿sí? que...
2: Ella se llama Carmen Martínez, se llama ella, mi vecina.
0: Ah, bueno, saludos a la hermana Carmen Martínez, que siempre está en sintonía. Y creo que es la que dice, hay que predicar.
3: Dios le bendiga, hermana Lorena.
0: Ahí está la hermana Severiana.
3: Manuelito, mi hijo, él manda $20. Y decía yo, hermano, que patrocinara ahora el programa de esta mujer. Y le dije que quiere oración por bendición y por protección divina. Y los otros...
0: Bueno, ahí está, ya vamos a escuchar esa nota porque ya no tenemos tiempo. Esa llamadita, pues los esperan porque ya vamos finalizando. Ya venimos con el programa La Hora de la Mujer. Si usted tiene una petición y cree que Dios puede obrar sanidad, bendición y fortaleza, pues repórtese con nosotros y envíenos su mensaje de texto y su petición. Así que nos vamos de programando con el oyente.

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Hermanos y amigos, que el Señor les bendiga esta linda mañana. El Señor nos ha regalado, una vez más estamos en este lugar para poder llegar hasta su casita. Yo sé que ahí está usted en las labores del día, en el hogar, y qué bueno, mi hermana, que esta mañana y se está dejando acompañar de su programa La Hora de la Mujer. Bienvenidos al espacio de esta mañana. Damos gracias a nuestro Dios por sus misericordias que son nuevas cada mañana. Yo sé que cada cristiano este día hemos amanecido disfrutando de esas nuevas misericordias. Aleluya. Bendito sea nuestro Dios. Vamos a darle gracias al Señor, ¿verdad?, por todo ello. Pero antes queremos agradecerle a nuestros patrocinadores de este día. Muchas gracias, hermanos y hermanas que siempre están pendientes, ¿verdad?, de colaborar para este espacio. Gracias a mi hermana Lorena Elizabeth Hernández, ahí en Virginia. Gracias, hermana Lorena, le agradecemos. Mi hermana Fanny Judith de Granados, igual, allá en Virginia. Dios le bendiga, hermana Fanny, muchas gracias por estar siempre unidas con nosotros, llevando esta bendición hasta los hogares. Mi hermana Ana María Guevara de Marroquín, allá en Washington, ahí reside nuestra hermana, que también ella se une con nosotros este día. Mi hermana Cecilia Martínez Canales, allá en Texas, ahí reside nuestra hermana, que también ella está uniéndose siempre con nosotros, llevando la palabra del Señor. Gracias a la familia Rivera Varillas, allá en Maryland. También le agradecemos a esta familia por estar siempre colaborando, ¿verdad? Y sabemos que Dios tiene el control de todas las cosas, hermanos, y Dios tiene el control de sus vidas, y Dios le va a dar la salida para cada problema. También la hermana María Leonarda Ramírez, aquí en Colonia La Confianza. Dios le bendiga, hermana María Leonarda, muchas gracias por estar siempre colaborando con nosotros. Mi hermana Gloribel Chicas Martínez, también allá en Estados Unidos, gracias, se les agradece. También a la hermana Gloribel, Dios le bendiga, muchas gracias, hermana. Mi hermana Berta Garza, allá en México también, está nuestra hermanita ahí colaborando para este programa. Gracias, hermana Berta. Y también mi hermana Blanca Miranda en Washington. Ahí reside nuestra hermanita, que también ella se une este día a colaborar para este espacio. Muchas gracias. Se les agradece muchísimo a todos ustedes, pues de esta forma estamos cumpliendo una parte de la gran comisión que el Señor nos ha encomendado. Dice su palabra: id por todo el mundo y predicad el evangelio a toda criatura. El que creyere y fuere bautizado, ese será salvo. Y es de esta forma como Dios nos está enviando, ¿verdad?, juntamente con este ministerio, a todos ustedes, hermanos, que son fieles oyentes y colaboradores de este ministerio, aquellos que oran, también están unidos con nosotros, llevando esta palabra. Con su oración, usted está también colaborando para que este programa continúe adelante y esta radio pueda continuar adelante, porque todo es para beneficio de la radio. Todo lo que ustedes colaboran es para beneficio de este ministerio radial. Así es que les agradecemos grandemente a todos ustedes, queridos hermanos y amigos, que también se unen a colaborar. Y gracias por estar también en la Radio Alerta Final, que está llevando, transmitiendo también este espacio. Gracias a los directores de este ministerio también, porque ellos también colaboran llevando esta bendición. Yo sé que esta radio está llegando a diferentes partes también de acá, de la zona oriental del Salvador, y la zona occidental, zona centro, ¿verdad? Gracias a esta radio que también está transmitiendo. Gracias a los medios que transmiten también, Canal Nueva Visión, Nueva Visión Buenos Aires, Dulce Nombre de Culmí, esto es en Olancho, Honduras, está la radio y la televisión allí en Honduras, en Olancho. Muchas gracias, hermanos, por colaborar y poder transmitir en esta mañana este programa.
También agradeciéndole a mi hermana Lorena Hernández, que es la patrocinadora de este programa para Honduras. Muchas gracias, hermana Lorena. Sabemos y siempre lo decimos que tiene un espíritu misionero, mi hermana, un corazón misionero, que ella quisiera llevar la palabra a todo el mundo. Y qué bueno por ese buen deseo, que todos los cristianos tuviéramos ese buen deseo, ¿verdad?, de expandir el mensaje de Dios, de salvación para todo el mundo, que la gente reconozca que hay un Dios grande y poderoso, un Dios maravilloso, que la gente entienda y reconozca a ese Dios, ¿verdad?, que nosotros servimos. Así que les agradecemos a todos, queridos hermanos y amigos que están en sintonía de este programa. Vamos en esta ocasión a tener la lectura de la palabra del Señor. Luego entramos en el clamor de este día. Bueno, sabemos que estamos pendientes de este clamor, ¿verdad? Dice la palabra del Señor en Hechos capítulo 2, versículo 2, dice de la siguiente manera: y de repente vino del cielo un estruendo como de un viento recio que soplaba, el cual llenó toda la casa donde estaban sentados, y se les aparecieron lenguas repartidas como de fuego, asentándose sobre cada uno de ellos, y fueron todos llenos del Espíritu Santo, comenzaron a hablar en otras lenguas según el Espíritu les daba que hablasen. Qué precioso, hermanos. La primitiva iglesia nos da un verdadero ejemplo de la vida diaria de cada cristiano. Y es que, en primer lugar, nosotros tenemos que permanecer unidos. Esta iglesia, dice la Biblia, que estaban todos unánimes, todos unidos. Cuando llegó el día del Pentecostés, dice que estaban todos unánimes juntos. Y qué bonito es, hermanos, estar unánimes, estar unidos, pero en armonía, porque es el requisito más grande también. Unidos todos podemos estar allí en un solo grupo, pero que haya armonía entre el grupo falta que ver. Entonces, esta iglesia tenía esas lindas características y cualidades de mantenerse en armonía. Era un hecho de que el Espíritu Santo les visitara en ese momento. Porque el Espíritu Santo no puede habitar donde hay iras y contiendas, pleitos, disensiones. Donde hay esas clases de pecado, el Espíritu Santo no puede morar. No puede hacer su obra. Pero donde hay armonía, veamos a esta iglesia, que ellos se mantenían todos juntos en armonía. Y el salmista dice: mirad cuán bueno y cuán delicioso es habitar los hermanos juntos en armonía. Porque es bonito estar juntos, es bonito adorar juntos, alabar a Dios juntos. Pero también tiene que haber armonía. Porque donde hay armonía, el Espíritu de Dios toma el control de aquel grupo de personas. Y aquí veamos la bendición de esta gente. Y de repente vino del cielo un estruendo como de un viento recio que soplaba, el cual llenó toda la casa, dice, donde estaban sentados. ¡Qué bonito! ¡Qué hermoso es, hermanos! Y estas cualidades que esta iglesia tiene, hermanos, tenía o tiene, es para que también nosotros aprendamos la vida de ellos. Cómo ellos se mantenían juntos. Dice que vendían sus propiedades y todos participaban de lo que hacían ellos. Qué bonito, qué hermoso, ¿verdad? Pero ahora, hermanos amados, cuesta ver una iglesia armoniosa. Cuesta encontrar una iglesia donde haya armonía, haya paz, haya amor, haya gozo. ¿Cómo cuesta? Son contadas las iglesias. Pero si nosotros tenemos aquí el ejemplo en la iglesia de la primitiva iglesia, es para que tomemos nosotros, hermanos, esta característica debemos de tenerla nosotros. No está en la Biblia solo por estar escrita, solo porque la leamos, solo porque veamos ahí. No, es para que nosotros aprendamos también. Y dice que se les esparcieron
y se les esparcieron lenguas repartidas como de fuego, como de fuego, asentándose sobre cada uno de ellos. Cada uno de ellos hablaban lenguas. Qué bonito se oía, hermano, se sentía, ¿verdad? Esa presencia divina que tanto la necesitamos nosotros en la iglesia, en nuestra vida. Porque para que haya una iglesia viva y armoniosa, nosotros tenemos que empezar a vivir esa vida. Personalmente, nosotros tenemos que dar el lugar al Espíritu de Dios en nuestra vida, para que llevemos también todo esto a la iglesia y a compartir y a vivir todos en armonía. Y entonces dice, y fueron todos llenos del Espíritu Santo y comenzaron a hablar en otras lenguas según el Espíritu les daba que hablasen. Qué lindo, hermanos amados, qué hermoso. Y esto, pues, nosotros como pueblo de Dios debemos de también vivir, hermanos, en esa armonía. Si queremos la visitación del Espíritu Santo en una iglesia, mantengámonos viviendo en armonía. Amémonos los unos a los otros, porque esto es bien importante, porque donde no hay amor, ahí no puede habitar el Espíritu de Dios. Ahí no puede estar el Espíritu Santo cuando hay odio, rencor, cuando hay todas esas clases de pecado. El Espíritu Santo lo que hace es contristarse. Él quiere actuar en nosotros, Él quiere vivir en nosotros. Pero cuando nosotros actuamos de una forma indiferente, hermanos, el Espíritu Santo se entristece, se siente triste de ver. Él sabe bien todo lo que Jesús hizo por nosotros. Él sabe bien todo lo que el Señor derramó su sangre. Lo mataron, le pusieron una corona de espinas, le clavaron en sus pies, le clavaron sus manos, le metieron una lanza en su costado. Cuánto sufrió el Señor para que nosotros vivamos en esta tierra, pero que vivamos en armonía. Porque cuando no vivimos en armonía, entristecemos al Espíritu de Dios. Él sabe bien el sufrimiento de Cristo, Él sabe bien, y también nosotros lo sufrimos, lo sabemos. El caso es que nosotros nos hacemos indiferentes. Nosotros queremos vivir la vida como nosotros queremos, como nosotros decimos, y no es así. Es como la Biblia nos enseña. La Biblia nos enseña a que vivamos en armonía, ¿verdad? En amor, unidos, ahí unánimes, sirviéndole al Señor juntos. Aleluya, qué lindo. Aleluya, Señor, qué hermoso será. Padre del cielo y de la tierra, qué hermoso es cómo esta iglesia convivían juntos, Señor. Dios mío, qué bonito, Señor, se oye y se ve en tu palabra. Cómo ellos, Señor, estaban en armonía, estaban unidos, Señor, allí, Padre eterno. Qué bueno, Señor amado, qué lindo. Dios mío, que cada uno de nosotros como miembros de la iglesia, como miembros de tu iglesia, Señor, aprendamos también a convivir, Señor, como la primitiva iglesia. Ayúdanos, Señor. Ayúdanos, Señor amado. Ayúdanos, mi Dios. Tú sabes que

0: eterno.
1: Bendito Dios.
0: Aleluya, Señor. Ayúdanos, Padre eterno. Ayúdanos, Señor. Queremos también nosotros hacerlo, Señor. Yo sé que tú estás con nosotros, Padre eterno, y no te apartas en ningún momento de nosotros. Muchas veces nosotros, Señor, nos apartamos de ti, Señor, por nuestras desobediencias. Padre Santo, ayúdanos a ser obedientes a tu palabra, Señor. Padre eterno, en tus manos, Señor, ponemos este programa de este día, Señor, juntamente con mis hermanos que patrocinan, Señor amado. Gracias, Padre amado, por mi hermana Lorena Elizabeth Hernández. Gracias, Padre, por tu sierva. Gracias por mi hermana Fanny Judith de Granados. Gracias por tu sierva Ana María Guevara Marroquín, Señor. Gracias, Padre Santo. Gracias por Cecilia Martínez Canales. Muchas gracias. Amado Jesús, en tus manos ponemos la vida de mis hermanas. Por la familia Rivera Varilla, Señor, allá en Maryland, Padre. Oramos por esta familia, Padre. Dios mío, amado, oramos, Señor, por las peticiones que hay en el corazón de cada uno de ellos, Señor. Oramos por protección de toda la familia, Padre Celestial. En tus manos ponemos la familia Rivera Varilla. Gracias, Padre amado, también por mi hermana María Leonarda Ramírez, Señor. Gracias por tu sierva, Dios mío, amado. Te agradecemos por la vida de ella, Señor. Gracias por mi hermana Gloribel Chicas Martínez. Gracias por mi hermana Blanca Miranda, mi hermana Berta Garza. Muchas gracias por todas mis hermanas, Señor. Y oramos por todas nuestras hermanas que se encuentran enfermas. Mi hermana Reina Elizabeth de Padillas, oramos por ella, Padre amado. Oramos por la salud de mi hermana, Padre, de mi hermana Carmen Navarro, Señor. Oramos por tu sierva, mi hermana Reina Benavides, Señor. Mi hermana Emelina de Guillén, Señor amado. Mi hermana Esther Guillén, mi hermana Marlene Martínez. Dios mío, oramos por la mamá del hermano Lisandro Castro, Señor. En tus manos ponemos la vida de mi hermano, de la mamá de mi hermano Lisandro. Dios mío, oramos por mi hermana Rosario Almarenga, por mi hermano Vicente Valencia, por mi hermana Juanita Canales. Oramos por todos estos enfermos y algunos que tal vez no los tenemos en la lista, pero tú conoces y sabes quiénes son. Señor, oramos por ellos, Padre, en el nombre de Jesús.
2: Te pedimos, Señor, por mi hermana Elena Ramírez, por sanidad, Señor, de hígado, Padre. Sabemos, Señor, que para ti no hay nada imposible, Señor bendito. Tú puedes sanar ese hígado, Padre, en el nombre de Jesús. Lleva sanidad, Señor. Lleva sanidad, Padre Santo, a tu sierva, Padre. Por el hermano Ismael García, por sanidad de riñones, Dios mío, Padre. Glorifícate de una forma especial, Señor, en mi hermano, Padre. Tú conoces, Señor bendito, esas enfermedades, Padre Santo. Tú eres nuestro sanador, Señor. Glorifícate en la vida de mi hermano Ismael, Señor. Por mi hermano Manuel Amaya, Señor, que siempre patrocina este programa y pide oración, Señor. Dios mío, da protección y bendición a su vida, Padre Santo. En el nombre de Jesús, clamamos por mi hermano, Señor bendito. Por mi hermana anónima, tú conoces, Señor. Nosotros quizás no sabemos, Señor, pero tú sí, Señor. Sana, Padre, de una forma especial, Señor bendito. Tú llevaste nuestras enfermedades, Señor bendito. Sana, trae sanidad a esta vida, Señor. Por mi hermana María Fernández, Señor, por la recuperación de operaciones. Señor bendito, Dios mío, tú eres bueno, tú eres maravilloso. Por mi hermano Víctor Manuel Ávaros, por sanidad y respuesta, Señor, tú conoces lo que le está pidiendo, Señor, tú conoces, Señor bendito, tú le conoces, Padre, sánale, dale esa respuesta, Señor, que él está pidiendo. Por mi hermana Berta Garza, Señor, por sanidad, Señor, de su nervio ciático, Padre, y su familia, Dios mío, glorifíquese, Padre. Padre, sana, Señor bendito, restablece, restaura, Señor bendito. Por mi hermana Elvi Rodríguez, por sanidad, Señor, del nervio ciático.

0: Columna, Padre Santo, bendito, da fuerza, Señor, da fuerza, da fortaleza, Señor, da sanidad, Padre Santo. Padre, por hermano Cipriano Ortiz, Señor, por mi hermana Milagro Ortiz y Jesús Ortiz, por peticiones de fortaleza, Señor bendito. Dios mío, fortalece esta familia, Señor. Da fuerza, Señor, llénalos de tu presencia, que ellos puedan sentir, Señor bendito, que tú estás con ellos, Dios mío santo. Por Jesús José Viera, Señor, por sanidad completa en su cuerpo, Señor bendito. Tú conoces, Señor bendito, su enfermedad, Dios mío santo. Dios mío, por mi hermana Gladys Rivas, por sanidad de su vista, riñones y pies, Señor. Oh, Padre Santo, bendito, trae sanidad, Señor, a mi hermana, Padre Santo, glorifíquese en su vida, Señor. Por mi hermano José Gilberto Canales, por recuperación de accidente. Por la hermana Juanita Canales, por sanidad, Señor. Mira esta familia, estos esposos, Señor, te pedimos por ellos, Padre Santo, que tú puedas hacer la obra, que puedas completar la obra, Señor bendito, en ellos, Padre. Gracias, Señor, por esta familia que siempre ha estado patrocinando, Señor bendito, estos programas, Señor bendito. Dios mío, contesta sus oraciones, Padre. Dale fortaleza, Señor. Trae sanidad a sus vidas cada día, Padre, en el nombre de Jesús, Señor. Sí, Señor. Sí, Padre Santo. Sí, Señor. Maravilloso eres tú, Señor.
1: Que para ti no hay nada imposible, Señor. Creemos a tu palabra y a tus promesas, Señor, donde tu palabra dice que tú llevaste todas nuestras enfermedades y quedaron clavadas en la cruz. Sí, Señor, yo sé que tú tienes cuidado de mis hermanas, ahí donde están, Señor, ahí donde está mi hermana, mi hermano, Señor, ahí está tu mano poderosa sanando, Señor, llevando, Señor, esa palabra hasta los hogares donde esté el enfermo. Enviamos esa palabra, Señor, en el nombre de Jesús de Nazaret. Te lo pedimos en esta mañana, Padre eterno, que hagas milagros, Señor, sanando toda enfermedad.
2: Por todas las necesidades, Señor, por todas las peticiones, Señor amado, que están allí, Señor amado. En esta hora, Dios mío, clamamos, Señor Jesús, por cada una de las necesidades dentro del ministerio, Señor amado. Sabemos que necesitamos fuerza, Señor, fortaleza, Dios mío, a cada una de mis hermanas, Señor, que trabajamos, Señor, en el ministerio, Padre de la gloria, fortalece este ministerio, Dorcas, Señor amado. Oramos, Señor, para que sea usted fortaleciendo, Señor, a cada hermana, Señor, quitando toda enfermedad, quitando toda dolencia, quitando todo desánimo en el nombre de Jesús de Nazaret. Oramos, Señor, para que sea usted, Dios mío, poniendo fuerzas, Padre de la gloria, en la vida de mi hermana Pasita, Señor amado. Tú sabes, Señor amado, los momentos en que ella pasa, Dios mío, oramos por ella, Señor, para que la fortalezca, Señor, le dé fuerza, Señor amado, en el nombre maravilloso de Jesús de Nazaret. Oramos, Señor, por todos los hermanos, Señor, por todas las hermanas, Señor amado, del ministerio, Dios mío, Craig, Padre de la gloria. Oramos por cada miembro, Señor, oramos por cada pastor, Señor amado, en el nombre de Jesús de Nazaret, por las radios también, Señor amado. Oramos por todos los que están trabajando, Señor, en esta radio, Dios mío, oramos para que sea usted, Señor, dando esa fuerza, esa sabiduría, Señor, Dios mío, poniendo gracias, Señor, en cada uno de ellos, Señor amado, en el nombre maravilloso de Jesús de Nazaret. Sabemos, Señor, que solamente usted, Señor, es el que da fuerzas, Padre de la gloria, el que está cansado, el que está débil, Señor amado, usted lo fortalece, Dios mío, en el nombre maravilloso de Jesús de Nazaret. Pedimos, Señor, de tu mano poderosa, mi Rey amado, ahí donde está un enfermo, Señor, en ese hospital, Señor, enviamos esa palabra, Señor amado, enviamos esa palabra, Dios mío, allí, Señor, donde está un enfermo, Señor, postrado, Señor, Dios mío, que sea usted sanando, Señor amado, en el nombre maravilloso de Jesús de Nazaret. Que sea usted, Señor, el médico, Padre, poniendo su mano, Señor, de poder, Señor, poniendo esa mano de sanidad, Señor, en el nombre maravilloso de Jesús de Nazaret. Muchas gracias te damos, Señor Jesús de los cielos, en esta hora, Dios mío. Creemos, Padre amado de la gloria, creemos, Señor amado, que usted, Señor, es el Rey de Reyes y Señor de Señores en esta hora, Dios mío. Tu mano poderosa, Señor amado, allí, Señor eterno, llegando, Señor, a donde está la necesidad, Señor amado, en el nombre maravilloso de Jesús de Nazaret. Muchas gracias te damos, Señor Jesús amado. Sí, Señor Jesús. Sí, Señor amado, oramos.
1: Te pedimos que bendigas, Señor, estos medios, Padre eterno, para que se puedan mantener siempre, Señor, llevando tu palabra, Señor, a diferentes partes del mundo, como dice tu palabra, Dios mío. Ayuda a los directores de estos ministerios, Señor, donde se transmite. Ahí, Señor, esas cableras, Dios mío, mira a sus directores. Dios mío, en sus manos están, Padre eterno, poderoso. Bendiga, Señor, la vida de cada uno, Señor, de esos directores. Dele la fuerza, dele la fe suficiente para que ellos puedan creer que tú estás con ellos y no van a ser abandonados en ningún momento, Señor, sino que tu mano se mueve, Señor, ayudando a mis hermanos. Tú sabes que pasan momentos de aflicciones, momentos, Señor, de angustia, pero ahí está tu mano sosteniendo su vida, Padre eterno. Ahí está su mano poderosa, Señor. Muchas gracias, Padre eterno, maravilloso. Amén, Señor Jesús. Bien, hermanos y amigos, llegamos al final de este programa. Será hasta en la próxima oportunidad o en la próxima ocasión que estaremos nuevamente con ustedes. Que Dios les bendiga.
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Bueno, aquí estoy. Dios me ha dado la vida. Dios me ha bendecido. Dios me ha guardado. Y me ha apartado de tantas cosas. Así creo que también usted tiene que ser agradecido con Dios por cuanto todavía está viviendo. Y Dios le permite estar en la obra, adorándole, sirviendo, amando al Señor. Quiero orar, Padre, gracias por su bondad, por su amor, por sus caricias para con cada uno de nosotros. Aquí estoy, Dios mío, como siempre, de rodillas cada mañana le ruego que me dé esa gracia, que me ayude a predicar su palabra. Alguno tiene que escuchar con voluntad, otros tal vez no, pero Dios mío, nuestra obligación es hablar su verdad, su palabra. Gracias, gracias por aquellas personas que siempre nos escuchan y aquellos hermanos que son el medio para que este espacio radial esté al aire. Allá la hermana Edith Ayala, también al hermano Lázaro Amaya Reyes. Bendiciones, hermana Coralia. Bendiciones a todos aquellos que hacen posible este espacio. A la hermana María Consuelo Pozo, qué bueno poderle saludar. A la hermana Anónima, es una bendición esta mañana el poder también, oh Dios mío, clamar por ustedes. Les pido a Dios que siempre los guarde, les ayude, y a todos los fieles oyentes espero que también ellos puedan recibir esa bendición que viene de lo alto sobre sus vidas. Los pongo, pero en principal, aquella amiga, aquel amigo que esta mañana nos escucha. Gracias, gracias, porque han tomado a bien escuchar el consejo de Dios y en esta bendición la radio cree. ¡Qué bueno es el Señor! ¡Qué maravilloso es el poder estar siempre dispuesto! Gracias, gracias, hermana Edith Ayala. La hermana Marielita Méndez, hasta Houston. A veces me puedo olvidar de acá, pero en mis oraciones siempre ahí está hermano Cornelio, la hermana Marielita, allá en Houston. Bendiciones. También, qué bueno, la hermana Edith Ayala, pues sabemos que ella es el medio total para esto, ¿verdad? Es ella la que ha tomado bien que este espacio siga adelante. Hermano Manuel Escobar, hasta allá, Maryland, Silver Spring, qué bueno. Hermano Lázaro, pues estamos orando por su esposa para que sea Dios obrando. Y cuando allá esté bien, nos va a llamar, nos va a decir que ya, gracias a Dios, ya Dios hizo la obra en ella. Hermano Mario Elías, hasta allá, Carolina del Norte, su esposa, hermana Jocelyn, una bendición saludarle. Hermano Felipe, hermana Delmi, también allá en Carolina, qué bueno es el poder saludar ya que están escuchando la radio CRED. Manufacto, perdón, mano Cornelio, mire, ¿quién me acordé? De Manufacto, ya está esperándolos en el cielo. Mano Cornelio, bendiciones. En esta mañana, para usted y la congregación y su familia, es una bendición muy maravillosa. Allá está la hermana Lorena Hernández, ¿verdad? En Virginia, una bendición. Hermano Gustavo Joya, bendiciones. Hermano Carlos Torres, también allá en Manasa. Qué bueno saludarle en esta mañana. Quiero que escuchemos esta alabanza.

Qué bueno, hemos escuchado esta alabanza. Siempre sigue dando lo mismo, ¿verdad? Pero hay que predicar la palabra. Hermana Francisca Blanco de Canales, hasta el tablón, sociedad, bendiciones. Hermano Oscar Flores, qué bueno poderle saludar. Allá está la hermana Carmen Ramírez. Por allá, no se la arrastra el mar, aunque salieron las olas hasta allá, pero ahí está todavía. Bendiciones, hermana. Desde que, qué bueno, hermano Pedro Mejía, el Terrero San Alejo, y así a usted que siempre pues, nos escucha. Una bendición poder saludar a todos los fieles oyentes de la Radio Cred y de su programa radial Voz de Alerta. Traigo un pensamiento y dice así: Dios conoce a los suyos. Dios conoce a los suyos. Si en este mes, en estos días, viene Cristo por la iglesia, hermano, serían unos contaditos los que se levantaran. Serían unos poquitos, tal como Cristo lo dijo, muchos llamados y pocos escogidos. Iglesias enteras suspenden los cultos por ese malvado mundial. Y creen que no es malo. No, si es de una vez, eso es bueno. ¿Por qué no buscan material para informarse de a dónde nacen esas cosas? Y usted con decir no es malo, pastores también. Ay, qué triste, qué dolor da ver que la iglesia está en el mundo completo. Quiero tocar allá lo que está diciendo el libro de Juan, en el capítulo 8 y los versículos 45 al 47. Usted se va a enojar, no le va a gustar, ¿verdad? ¿Por qué? Porque no le gusta enderezarse, y la palabra es que endereza a las personas. Lo quiero leer para honra y gloria del Padre, Hijo y Espíritu Santo. Y dice así: y a mí, porque digo la verdad, no me creéis. El 46. ¿Quién de vosotros me redarguye de pecado? Pues si digo la verdad, ¿por qué vosotros no me creéis? El 47. El que es de Dios, la palabra de Dios oye. Por esto no la oí vosotros, porque no soy de Dios. Qué maravilloso lo que el apóstol Juan escribe acá. Pues una completa inspiración. Ahora, ¿con quiénes se enfrentaba Juan? Con una puñada de incrédulos, duros de corazón, entre dos pensamientos. Eran personas de doble ánimo o tenían dos caras. ¿Cómo estamos viviendo en este momento? Estimado oyente, tenga cuidado. Tenga cuidado. Porque es bien fácil decir, voy para el cielo. Que, bueno, algunos dicen que ahora están gozando en el reino de los cielos. ¡No! Ahora se están gozando en el mundo, pero después no van a gozar. Qué maravilloso las palabras que Cristo le habla a los judíos, aquellos que se rebelaron en contra de la palabra. Por eso, qué dura es tu palabra. Escucharon la alabanza. Dura esta palabra. ¿Para quiénes? Para los que no quieren obedecerla. Y los judíos eran unas personas tan atrevidas que se rebelaban a totalidad en contra de Jesús. Usted puede mentar a Jesús, si no, nos cuesta mentar a Jesús. Pero el Señor no está de acuerdo con palabras, está con hechos. En la Escritura tenemos un libro que dice hechos. Yo no encuentro un libro que diga dichos. No es malo. No, si no es pecado. Ese es el libro de los dichos. Amigo oyente, y usted hermanita y hermanito en esta mañana, creo que ya no me va a escuchar,
porque su corazoncito está apartado de Dios y lo tiene en otro lugar. Pero aquí el apóstol Juan habla lo que Cristo dice. Y a mí, ¿por qué no me creéis? Y a mí, ¿por qué digo la verdad? No me creéis. Y es que la verdad, hermano, totalmente, la verdad tiene que corregir lo torcido. Enderezar lo que está torcido, la verdad. La verdad es la verdad. Y ahí tenemos que estar en la verdad. Y la verdad es Cristo. Cristo no nos enseñó que vayamos a apoyar cosas de las cuales no hay santidad. El Dios del cielo, el que adoramos, es orden. Y quiere que todos seamos ordenados, obedeciendo. Pero qué duro es el ver a tanta gente metida en cosas de las cuales es enemistad de Dios. ¿Qué dice Santiago 4:4? Ya lo saben, oh almas adúlteras, ay, santo Dios. ¿Qué dice el versículo 46? ¿Quién de vosotros? Ahí está. Cuando llegó María Magdalena, donde estaba Jesús, en la invitación de que Simón el leproso, creo que María Magdalena no pidió permiso para entrar en esa casa. Directamente se fue a los pies de Cristo a llorar. Ni le quedó lugar de decirle, mire esto y esto, a llorar y a llorar amargamente. Y con sus lágrimas llenaba sus pies. Tenía la gracia María Magdalena, que tenía el cabello largo, así como ahora en las congregaciones, que saber que lo hicieron, será que lo vendieron. Pero ella lo limpiaba con su cabello. Y dijeron aquellos que estaban ahí, si este fuera profeta, conociera qué clase de mujer lo toca. Estos mismos judíos aparecen acá. Y le dicen, y ellos creían que era un pecador, que era un cualquiera, que no era divino. Venía a cumplir una gran comisión, la cual ellos no lo entendieron. Y él se los habló. Y dice acá el verso, ¿quién de vosotros me redarguye de pecado? Podemos considerar esta palabra. Tiene varios, amonestar, reprender o convencer. ¿Quién de vosotros me va a reprender? ¿Quién de vosotros me va a amonestar? ¿Quién me va a convencer que yo hago pecado? De ninguna manera. Entonces, pero los judíos creían que Jesús era un pecador y hablaban tantas cosas en contra de él. Por eso estoy diciendo, ¿quién de vosotros me redarguye de pecado? Pues si digo la verdad, porque vosotros no me creéis. Entonces, la verdad con la mentira nunca pueden andar juntas. ¿Sabe usted que la verdad y la mentira no pueden andar juntas? El verdadero cristiano tiene que amar la verdad y odiar la mentira. Eso es claro. Tiene que amar la verdad y caminar conforme la verdad y aborrecer la mentira. Pero les encanta vivir en la mentira. Ahora, aquí el verso 47. El verso 47 habla de esta manera. El que es de Dios, qué bonito, qué bonito. ¿Cómo siente usted, estimado oyente? ¿Es de Dios usted o no lo es? Si esta palabra no lo fomenta, no lo alienta, no le da consolación, ahora, ¿de quién es usted? Pero mire lo que dice acá. El que es de Dios, la palabra de Dios, oye, eso es lo lindo. Por esto no lo oís vosotros, porque no soy de Dios. Critican porque están defendiendo lo que ama. Oh, Dios mío, lindo, qué triste lo que está sucediendo en estos días. Y si Cristo en estos días viene, no les queda lugar, no hay escapatoria. No hay escapatoria. Lo divino es divino y lo mundano es mundano. Pero ¿sabe una cosa? Que desde el principio, desde tanto tiempo, gente rebelándose en contra de la palabra de Dios, y siempre los mismos judíos, era una tendencia la que había en ellos, en la mente, en el corazón. Quiero tomar un versículo que está en el segundo libro de Crónicas, allá en el verso 24, libro segundo de Crónicas, en el verso 19, está hablando acá.
Y dice acá, mire, desde cuando Dios nos tiene predicando ya sobre 24 años, y yo empecé a predicar desde que salió al aire la radio CRET, ya van a ser 30 años. Y ahora seguimos a este tiempo, la gente ya fuera temerosa, apartada del mal, ya estuvieran las congregaciones, pero es cuando más se apartan de las cosas del Señor. Y dice el verso 19, y le envió profetas para que los volviesen a Jehová, los cuales les amonestaron, mas ellos no los escucharon. ¿Cuánta gente metida en tantas cosas? En el tiempo cuando escribieron acá el segundo libro de Crónicas, se estaba dando también lo mismo como ahora en día. ¿Qué estamos observando? Es terrible que unas noticias tan alarmantes. Me duele ver pastores, ustedes ya lo vieron, y usted también se pone a favor de él. No se condene. Tratemos la manera de agradar a Dios para que vayamos al cielo. Él dijo, aún el apóstol Pedro, sean santos porque yo soy santo, porque sin santidad nadie verá al Señor. Y allí no hay santidad. Entonces, esto es lo que tenemos que entender. ¿Desde cuándo esta gente ha venido rebelándose en contra de la palabra del Señor? Dios desde el principio levantó a siervos para que predicaran, para volverlos al camino, a la rectitud, a la justicia, a la verdad. Pero siempre siguen negando y creen, no, es que Dios el corazón quiere y que salvo siempre salvo y no es para tanto, es que son demasiado estrictos, es que es la palabra, la verdad es que nos habla. Por eso está hablando el versículo 19 del capítulo 20 de 2 Crónica, y le envió profetas para que se volviesen. Eso es lo que Dios quiere, amigo. Levántese, venga el Señor. La invitación que le hacemos para vida eterna, para salvación, no para condenación. Y usted busca el camino de condenación, y el Señor quiere que usted sea salvo, que se vuelva, que se levante, así como el hijo pródigo que dijo, me levantaré, iré. ¿A quién? Al Padre. Para eso levántese, Dios lo va a premiar. Pero mire, y les envió profetas para que lo volviesen a Jehová, para que vengan al Dios eterno, para que tengan vida y vida eterna. Y los cuales amonestaron es aconsejarlo. Amonestación es aconsejar, no es un regaño, es amonestar, hacerles conciencia, hacerles ver que el camino que llevan no es correcto y traerlo al verdadero camino, que es la verdad, que es Cristo. Eso es lo que hacemos nosotros. Y dice acá, más ellos no lo escucharon. ¡Qué gente más tremenda esta! No quisieron escuchar a los profetas, a los predicadores de la palabra. ¿Desde cuándo Dios ha estado llamando al ser humano que se levante, que se arrepienta, que busque de Dios? Está tan hundido en el pecado. Pero ahora tienen una completa felicidad. Pero cuando se les acaba eso, ¿cómo van a caer comentarios? Ahí hay un montón de ídolos corriendo, ¿verdad? Corriendo. Ahí, famoso, ahí está el corazón de ellos. Cuando se reúnen, cuando presentan un séquito ahí, hablando de lo mismo, mira aquí, que allá, que canta cosas, pero de Dios no hablan, de Cristo no hablan, solamente comentarios de esa índole. Amigo, usted tiene un alma que salvar. Jeremías, capítulo 44, y el verso 16 nos habla de esta manera, y dice aquí, la palabra que nos has hablado en nombre de Jehová
no la oiremos de ti. Así le dijeron a Jeremías. Jeremías era un profeta de Dios, un siervo de Dios, que Dios lo utilizó para traer el consejo para que Israel se levantara, se volviera a Jehová. Eran tan tremendos, tan pecadores, hacían cosas horribles. Miraban la mano de Dios, pero en contra de ellos, y no querían. Hasta cuando miraban la tendalada de muertos, hasta entonces se levantaban y reconocían que Jehová era Dios de ellos. Y Dios, ¿hasta dónde es el amor de Dios? Que los perdonaba. ¿Cuánto? Si usted se va al libro de los jueces, ¿qué va a encontrar en los primeros capítulos? ¿Qué va a encontrar en el libro de los jueces, los primeros capítulos de ese libro? Hicieron lo malo ante los ojos de Jehová. Primer capítulo. Viene el otro. Hicieron lo malo ante los ojos de Jehová. Viene el otro. Hicieron lo malo ante los ojos de Jehová. Todo el tiempo haciendo lo malo. Haciendo lo malo. Pero ¿qué está pasando? ¿Qué le dicen a Jeremías? En el capítulo 44, verso 16. Dice: la palabra que nos has hablado, en el nombre de Jehová, no la oiremos de ti. Hermanos, a Jeremías no le hicieron ningún problema. El problema fueron ellos. Nosotros predicamos esta palabra, pero ¿qué sucede? A nosotros nos los molesta. Se molesta usted, pero fíjese que hay algo tan importante. Allá en Mateo, en el capítulo 13 y el verso 23. ¡Qué maravilloso! Pero cuando Cristo venga, va a encontrar a personas que se van a ir con él para el cielo. ¿Quiénes? Lo que dice Mateo 13 y el 23 habla de esta manera: más el que fue sembrado en buena tierra, este es el que oye y entiende la palabra y da fruto y produce a 100, a 70 y a 30 por uno. ¿Quiénes? Los que escucharon la palabra. Y aquellos que la rechazaron, que no quisieron oír. Ahora, los que dijeron a Cristo: no escuchamos esta palabra porque Él les hablaba de la verdad. Y no quisieron oír. No quisieron escuchar. Pero a Dios gracias, en esta mañana es posible, amiga y amigo que está escuchando, que no es una casualidad. Qué lindo sería que usted fuera una persona de escuchar la palabra y diera fruto, que se convierta el evangelio. Dice acá: más el que fue sembrado en buena tierra, el que escucha la verdad de Dios, el que pone por obra la verdad de Dios, dice, este es el que oye y entiende la palabra. Qué bueno que usted entendiera la palabra. Y da fruto y produce a 170, a 30, 100%. 100%. Qué maravilloso es el consejo de la palabra de Dios. Pero ¿cómo encuentra? ¿Se acuerda de la alabanza? Dura es tu palabra. Pero no es dura el mundo, no es dura el pecado, no es dura la mentira. Que eso lo lleva a una condenación al cual estamos en esta cabina de radio. Hermanas que pagan el precio para predicar esta palabra, y esas hermanas un día recompensan de entrar de parte de Dios porque fueron el medio para que esta palabra haya llegado a su vida, allá a su hogar donde usted vive. Agradezco a Dios en esta mañana, pero el día de mañana sigo predicando esta palabra. Ya mañana usted no enciende el radio, ¿verdad? Pero quiero hablar la palabra del Señor, la verdad de Dios. Así que Dios me permite, hasta mañana y que Dios le bendiga.

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0: Es necesario que el Espíritu de Dios obre mediante la palabra de Dios para abrir los ojos y el corazón del hombre, para que él vea que la palabra de Dios es eficaz y que avanza y alcanza a tocar los corazones de muchas personas. Esa es parte de la sabiduría que escuchamos en nuestro último programa. Bienvenido a través de la Biblia, el programa donde conocemos a Dios en su palabra. Soy su anfitrión, Geyel Ortiz. Y hoy estoy contento de que usted esté con nosotros en el día de hoy estudiando la Biblia, la palabra de Dios. Nos estamos acercando al final de nuestro tiempo en el libro de Deuteronomio. Es nuestra oración que usted esté sacando el mayor provecho a nuestro tiempo en la palabra de Dios. Durante nuestro recorrido, intercambiamos el estudio de la Biblia entre el Antiguo y el Nuevo Testamento. Pero en ocasiones como esta, a veces seguimos durante dos libros en el mismo testamento. Cuando terminemos nuestro tiempo en Deuteronomio, continuaremos en el Antiguo Testamento, transitando por el libro de Josué. Desde ya anticipamos un buen tiempo en la palabra de Dios. ¿Alguna vez usted se ha detenido a pensar en la promesa más segura que tenemos como creyentes? El Dr. McGee, en su librito Cristo viene otra vez, nos recuerda algo increíble. Nuestro Señor Jesús dijo con palabras claras, «Vendré otra vez». Así como Dios ha cumplido fielmente cada promesa a lo largo de la historia, podemos estar seguros de que su regreso también se cumplirá. En este librito usted descubrirá cómo su venida traerá consuelo para quienes confiamos en Él y justicia para un mundo que tantas veces parece perdido. Es un mensaje que fortalece nuestra esperanza y nos invita a vivir cada día con confianza, porque nuestro Dios nunca falla, nunca olvida su palabra. 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Oremos para iniciar. Padre Celestial, abre el corazón y la mente de quienes escuchamos hoy. Habla a aquellos que no te conocen y llévalos a una relación salvadora con tu Hijo Jesús. En su poderoso nombre oramos. Amén. Ahora iniciamos nuestro recorrido bíblico de hoy con las enseñanzas del Dr. McGee en la voz de nuestro maestro Samuel Montoya.
2: Continuando nuestro estudio en el libro de Deuteronomio, llegamos hoy al capítulo 30. En este capítulo encontramos el pacto palestino, propiamente dicho, que Dios hizo con Israel. Escúchelo con cuidado. Notará usted que en este pacto no hay ninguna condición. Principia diciendo qué sucederá y que ellos, es decir, los israelitas, se convertirán al Señor su Dios. Dios mismo cambiará sus corazones. Esta es una promesa incondicional de bendición futura. Escuche usted, leamos los primeros tres versículos de este capítulo 30 de Deuteronomio. Sucederá que cuando hubieren venido sobre ti todas estas cosas, la bendición y la maldición que he puesto delante de ti, y te arrepintieres en medio de todas las naciones a donde te hubiere arrojado Jehová tu Dios, y te convirtieres a Jehová tu Dios, y obedecieres a su voz conforme a todo lo que yo te mando hoy, tú y tus hijos, con todo tu corazón y con toda tu alma, entonces Jehová hará volver a tus cautivos, y tendrá misericordia de ti, y volverá a recogerte de entre todos los pueblos a donde te hubiere esparcido Jehová tu Dios. Ahora hay siete grandes promesas que Dios hace aquí. Él hace estas declaraciones que son incondicionales. El versículo 1 dice que serán dispersados entre todas las naciones. La nación de Israel será arrancada de su tierra a causa de su infidelidad. Y eso es lo que ha sucedido. El versículo 2 dice que habrá un arrepentimiento futuro de Israel, que se convertirán a Dios. Quizá alguien pregunte si su regreso es en base a su obediencia. Parece lógico que, si fueron dispersados a causa de su desobediencia, regresarán a causa de su obediencia. Pero amigo oyente, este es el orden de la gracia y no el de la ley. No van a regresar porque sean obedientes, pero serán obedientes por razón de su regreso. Dios les traerá de vuelta a la tierra. El retorno de Israel a su propia tierra es el tema de unas 12 profecías mayores en el Antiguo Testamento y las consideraremos atentamente cuando lleguemos a su estudio correspondiente. Ahora, el versículo 3 dice que su Mesías volverá. Y preste mucha atención a esto porque es muy importante. Esta frase, volverá a recogerte, en este versículo, implica el regreso del Señor Jesucristo. Podríamos leer así, entonces Jehová volverá para recogerte de entre todos los pueblos. El profeta Amós lo confirma cuando habla de este mismo asunto en el capítulo 9 de su profecía, versículos 9 al 14, en particular el versículo 11, donde dice, en aquel día yo levantaré el tabernáculo caído de David, y cerraré sus portillos, y levantaré sus ruinas, y lo edificaré como en el tiempo pasado. La expresión, en aquel día, en este versículo, se refiere al día del regreso del Señor Jesucristo. Y el apóstol Santiago cita estas palabras hablando en el capítulo 15 del libro de los Hechos de los Apóstoles, versículos 15 al 17, cuando dice, y con esto concuerdan las palabras de los profetas, como está escrito, después de esto volveré y reedificaré el tabernáculo de David que está caído, y repararé sus ruinas, y lo volveré a levantar, para que el resto de los hombres busquen al Señor y todos los gentiles sobre los cuales es invocado mi nombre. En conclusión, tenemos entonces que la primera mención del regreso de Cristo a la tierra, que se registra en las Escrituras, la encontramos aquí en el capítulo 30 de Deuteronomio, versículo 3. Ahora, cuando lleguemos a la Epístola Universal de San Judas, en el Nuevo Testamento, veremos que Enoc mencionó el hecho de que Cristo regresa, pero no se escribió en el Antiguo Testamento. Esta es una profecía extraordinaria, pero todavía no se ha cumplido. Para entonces, los israelitas estarán en su propia tierra y serán bendecidos. Habrá paz en aquella tierra en ese tiempo, como lo expresa el profeta Jeremías en el capítulo 23 de su profecía, versículos 1 al 8, y también en el capítulo 33, versículos 6 al 18. Volviendo ahora al capítulo 30 de Deuteronomio, leamos los versículos 4 y 5. Aun cuando tus desterrados estuvieran en las partes más lejanas que hay debajo del cielo, de allí te recogerá Jehová tu Dios, y de allá te tomará. Y te hará volver Jehová tu Dios a la tierra que heredaron tus padres, y será tuya. Y te hará bien, y te multiplicará más que a tus padres. Tenemos aquí la cuarta gran promesa de Dios. Israel va a ser restaurado a la tierra. Esta es una promesa incondicional. Ninguna cantidad de dispersiones puede cambiar el hecho de que en el futuro Dios les traerá de vuelta a su propia tierra, como lo declara el versículo 4. Ahora, la quinta promesa es que habrá una conversión nacional. Leamos el versículo 6 de este capítulo 30 de Deuteronomio. Y circuncidará Jehová tu Dios tu corazón y el corazón de tu descendencia, para que ames a Jehová tu Dios con todo tu corazón y con toda tu alma, a fin de que vivas. Hallamos esta misma promesa reafirmada en las profecías de Jeremías y Oseas, y el apóstol Pablo la declara en su epístola a los Romanos. Ahora, la sexta promesa mencionada aquí es que los enemigos de Israel serán juzgados. Israel volverá y entonces obedecerá la voz del Señor. Ese es el orden de la gracia. Y luego sus enemigos serán juzgados. Continuemos ahora leyendo los versículos 7 y 8. Y pondrá Jehová tu Dios todas estas maldiciones sobre tus enemigos y sobre tus aborrecedores que te persiguieron. Y tú volverás y oirás la voz de Jehová, y pondrás por obra todos sus mandamientos que yo te ordeno hoy. Por último, La séptima promesa maravillosa es que habrá un tiempo de prosperidad nacional. Israel recibirá entonces su bendición completa. Leamos los versículos 9 y 10 de este capítulo 30 de Deuteronomio. Y te hará Jehová tu Dios abundar en toda obra de tus manos, en el fruto de tu vientre, en el fruto de tu bestia y en el fruto de tu tierra para bien. Porque Jehová volverá a gozarse sobre ti para bien, de la manera que se gozó sobre tus padres. Cuando obedecieres a la voz de Jehová tu Dios, para guardar sus mandamientos y sus estatutos, escritos en este libro de la ley, cuando te convirtieres a Jehová tu Dios con todo tu corazón y con toda tu alma. ¿Para cuál será el día del regreso de Israel a su tierra? ¿Acaso se está llevando a cabo ahora mismo? Bueno, no podemos ser dogmáticos en cuanto a lo que no sabemos, amigo oyente. Se declara claramente que cuando vuelvan a su tierra será en obediencia a Dios. No habrá bendición para ellos en la tierra sino hasta cuando vuelvan en obediencia con el nuevo corazón que Dios les dará. Esto tendrá lugar en el tiempo cuando Dios les traiga de vuelta a su tierra. El actual retorno a Israel no es en obediencia a Dios. Creemos que el retorno definitivo de Israel a su tierra, bajo la promesa del pacto, está todavía en el futuro. Es incondicional porque es Dios quien les traerá nuevamente a la tierra. Veamos ahora la amonestación final en este capítulo 30 de Deuteronomio. Leamos los versículos 11 hasta el 14. Porque este mandamiento que yo te ordeno hoy no es demasiado difícil para ti ni está lejos. No está en el cielo para que digas, ¿quién subirá por nosotros al cielo y nos lo traerá y nos lo hará oír para que lo cumplamos? Ni está al otro lado del mar para que digas, ¿quién pasará por nosotros el mar para que nos lo traiga y nos lo haga oír a fin de que lo cumplamos? Porque muy cerca de ti está la palabra, en tu boca y en tu corazón, para que la cumplas. Israel no puede aducir como excusa que no conoce el mandamiento de Dios. Dios se lo ha traído a ellos mismos, y ellos lo saben. También nosotros tenemos una responsabilidad. Nosotros que vivimos en una época en que nos es posible escuchar el mensaje del Evangelio. Amigo oyente, usted no necesita ir al cielo para obtener la salvación. No necesita cruzar el océano para encontrarla. Permítanos decirle, estimado oyente, que está muy cerca de usted. Está tan cerca como su propio radio, tan cerca como un predicador o algún otro cristiano que pueda darle la palabra de Dios. Y usted tiene la responsabilidad de actuar en base a lo que ha escuchado. Usted es responsable. Allí es donde su libre albedrío entra en acción, amigo oyente. Mi responsabilidad es proclamar la palabra de Dios. Yo trato de hacer que llegue hasta sus tímpanos por medio de la radio, pero no puedo llegar más allá. De allí en adelante le corresponde a usted, amigo oyente. Es un privilegio para mí traerle hoy la palabra de Dios, pero después de escucharla, le toca a usted hacer algo en cuanto a lo que ha oído. Y quisiéramos pasar un poco más de tiempo aquí en estos versículos. Este pasaje aquí en Deuteronomio es realmente profético y habla de un día cuando Israel volverá a Dios con todo su corazón y su alma y Dios hará un nuevo pacto con ellos. Jeremías dice lo siguiente allá en el capítulo 31 de su profecía, versículos 31 al 33. «He aquí que vienen días, dice Jehová, en los cuales haré nuevo pacto con la casa de Israel y con la casa de Judá. No como el pacto que hice con sus padres el día que tomé su mano para sacarlos de la tierra de Egipto, porque ellos invalidaron mi pacto, aunque fui yo un marido para ellos, dice Jehová. Pero este es el pacto que haré con la casa de Israel después de aquellos días, dice Jehová. Daré mi ley en su mente y la escribiré en su corazón, y yo seré a ellos por Dios, y ellos me serán por pueblo». Moisés está hablando en cuanto al futuro, y Jeremías también está hablando en cuanto al futuro. Dios ha hecho un pacto con Israel. Ahora, en las transacciones terrenales, un pacto es una promesa, es decir, un acuerdo o un contrato. Todos los pactos que Dios hizo con Israel son pactos eternos, excepto el pacto mosaico, que es los 10 mandamientos. Ese pacto es temporal y debía continuar hasta la venida de la simiente prometida. Pero el pacto con Abraham es eterno y el pacto palestino es eterno. El profeta Ezequiel dice en el capítulo 6 de su profecía, versículo 60, «Antes yo tendré memoria de mi pacto que concerté contigo en los días de tu juventud y estableceré contigo un pacto sempiterno. Eso es lo que hace que sea verdadero. Es un pacto literal, un pacto eterno, un pacto que Dios hizo con Israel. Dios nunca nos prometió a nosotros esa tierra, ni a usted ni a mí. Esto se proyecta hacia adelante, al tiempo en el futuro, cuando estarán en su tierra. Habrá salvación allí para ellos. ¿Por qué? Porque Cristo es quien instituirá este nuevo pacto que todavía está en el futuro. El apóstol Pablo se refiere a este tema y cita en el capítulo 10 de su epístola a los Romanos, versículos 4 al 10, estos versículos que estamos estudiando aquí en Deuteronomio capítulo 30, dice el apóstol Pablo, «Porque el fin de la ley es Cristo, para justicia a todo aquel que cree. Porque de la justicia que es por la ley, Moisés escribe así, «El hombre que haga estas cosas, vivirá por ellas. Pero la justicia que es por la fe, dice así, «No digas en tu corazón quién subirá al cielo, esto es para traer abajo a Cristo, o quién descenderá al abismo, esto es para hacer subir a Cristo de entre los muertos. Mas, ¿qué dice? Cerca de ti está la palabra, en tu boca y en tu corazón. Esta es la palabra de fe que predicamos, que si confesares con tu boca que

dice que Moisés escribe esto. Es la justicia que es por la fe la que dice así, como vimos en el versículo 6 de este pasaje que acabamos de leer en el capítulo 10 de la Epístola a los Romanos. Pablo no sustituye la ley por la fe en su Epístola a los Romanos. Más bien, está enseñando que la justicia por la fe es atestiguada por la ley y por los profetas. En la misma carta a los Romanos, capítulo 3, versículo 21, el apóstol dice, «Pero ahora, aparte de la ley, se ha manifestado la justicia de Dios, testificada por la ley y por los profetas». Así pues, amigo oyente, el pasaje en Deuteronomio es profético. Habla de un día cuando Israel volverá a Dios con todo su corazón y su alma, y Dios hará un nuevo pacto con ellos. No necesitarán ir al cielo ni más allá del mar. ¿Por qué? Porque Cristo ha venido. No es necesario subir al cielo para traer abajo a Cristo. Él ya ha venido. Tampoco es necesario levantarle de los muertos. Él ya ha sido levantado. El caso es que estos israelitas habían estado bajo la ley por 1500 años. La conocían de memoria y como ritual, pero la ley no había traído la justicia. Cristo había venido así como la ley había venido. Cristo no era alguien que estaba muy distante. Cristo había venido y había estado entre ellos. Murió y resucitó entre ellos. Esta justicia por la fe estaba disponible para ellos, así como hoy está disponible para todos nosotros. Ha sido predicada por siglos y ha llegado hasta nosotros hoy. Es esa justicia que es por la fe la que dice que no es necesario subir al cielo ni descender al abismo para encontrar a Cristo. Él está cerca, en su boca y en su corazón, amigo oyente. Es la palabra de fe. El día vendrá cuando el pueblo de Dios, Israel, verá esto. Volviendo ahora al capítulo 30 de Deuteronomio que estamos considerando, leamos los versículos 15 y 16. Mira, yo he puesto delante de ti hoy la vida y el bien, la muerte y el mal. Porque yo te mando hoy que ames a Jehová tu Dios, que andes en sus caminos y guardes sus mandamientos, sus estatutos y sus decretos, para que vivas y seas multiplicado, y Jehová tu Dios te bendiga en la tierra a la cual entras para tomar posesión de ella. La ocupación y posesión de la tierra prometida por los israelitas y su bendición en ella será determinada por su obediencia. Moisés hace una reseña histórica y dice que serán sacados de la tierra cuando desobedezcan, pero Dios promete traerles de nuevo. Por último, ellos regresarán y nunca, nunca jamás saldrán de nuevo. ¿Por qué? ¿Porque le obedecerán? No, sino porque Dios cumple su pacto. Les traerá de regreso a su tierra y luego obedecerán. Y así es con nosotros, amigo oyente. Dios nos pide confiar en el Señor Jesucristo como nuestro Salvador personal. Y después de eso, nos habla en cuanto a la obediencia. Dice Él, si me amáis, guardad mis mandamientos. Primero debe haber amor para el Salvador. Entonces Dios pide que le obedezcamos. Pasemos ahora al versículo final de este capítulo 30 de Deuteronomio. Versículo 20, donde dice, amando a Jehová tu Dios, atendiendo a su voz y siguiéndole a él, porque él es vida para ti y prolongación de tus días, a fin de que habites sobre la tierra que juró Jehová a tus padres, Abraham, Isaac y Jacob, que les había de dar. Repetimos que el amor y la obediencia es el gran tema de este libro de Deuteronomio. Si esto fue de tanta importancia para los israelitas, amigo oyente, ¿cuánto más importante es para usted y para mí en este día de la gracia? Hemos recibido tanto más. Ahora, siendo que se nos ha dado tanto más, nuestra responsabilidad es aún más grande en el día de hoy. Una de las cosas por la cual oro con más fervor que por cualquier otra cosa es que yo sea mantenido cerca de Él. Amigo oyente, hoy en día nos hace mucha falta estar cerca al Señor Jesucristo. Eso es muy importante. Y bien, así terminamos nuestro estudio de este capítulo 30 de Deuteronomio. En nuestro próximo programa, Dios mediante, entraremos en el capítulo 31, donde encontramos los últimos consejos de Moisés. Llegaremos así a la última sección del libro de Deuteronomio, que es un requiem a Moisés y comprende los capítulos 31 al 34. Esta última sección del libro de Deuteronomio
principia con el quinto discurso que Moisés dio a los hijos.

0: de Israel y qué se encuentra en este libro. Nos acercamos ahora al final de la vida de Moisés. Todo lo que hemos estudiado hasta aquí en el Antiguo Testamento ha sido escrito por Moisés, y gran parte de esto ha sido acerca de Moisés mismo. Ha sido una persona clave desde el tiempo en que los israelitas salieron de la tierra de Egipto. Se ha interesado por Israel durante 40 años y nos ha dejado un registro de los 120 años de su vida. Bueno, esto es lo que nos espera en esta última sección del libro de Deuteronomio, que comienza con el capítulo 31. Será pues, hasta nuestro próximo programa, amigo oyente, que Dios le colme de sus ricas bendiciones.
1: Definitivamente, el amor y la obediencia es el gran tema de Deuteronomio. 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Estaremos estudiando el capítulo 31 e iniciaremos el capítulo 32. 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

Así que, si elijo os libertare, seréis verdaderamente libres. Juan capítulo 8, versículo 36. Gocemos de estos minutos de

Viral. Cuán bueno y cuán delicioso es habitar los hermanos juntos en armonía. Salmos 133:1. 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

Gloria a Dios, bendito Dios, aleluya, que Dios les bendiga, hermanos, amigos, a esta hora. Qué bendición de parte de nuestro Dios, Él nos permite podernos dirigir a ustedes a través de estos medios. Dios les bendiga grande y poderosamente a todos, hasta donde quiera que esté llegando esta señal de radio, ¿verdad? Qué bendición. Radio Evangélica Cret, como también los que lo hacen por las diferentes plataformas, redes sociales. Un privilegio saludarle a usted. Estamos en vivo desde las cabinas de Radio Cret San Miguel, El Salvador, para el resto del mundo a través del internet. ¡Qué bendición! Vamos a darle gracias a nuestro Dios en esta hora. Dios bendiga a la iglesia anfitriona, Iglesia Cret, en la ciudad de Gotera. Es un privilegio saludarle a cada uno de mis hermanos, hermanas allí, ¿verdad?, que están sirviéndole al Señor en ese lugar. Que todos juntos podamos glorificar y exaltar el nombre del Señor siempre, a través de los evangelismos, ¿verdad?, a través de las diferentes actividades que tenemos programadas. ¡Qué bendición! Adelante, hermanos. Congreguémonos, sirvámosle al Señor, llevemos este mensaje de buenas nuevas de salvación a otras personas que no han sido alcanzadas por el Evangelio, porque es necesario hacerlo. Los hermanos de diferentes denominaciones, un saludo especial para cada uno de ustedes. Dios les bendiga, les fortalezca, y creámosle al Señor. Si alguno está enfermo, también Dios puede glorificarse de manera especial. Las amistades, un privilegio también grande de parte de nuestro Dios saludarle, y usted pueda ser bendecido a través de esta palabra, la palabra viva, la palabra del Todopoderoso, que es la fuente de vida para nuestras vidas. Amén. Vamos a orar dándole gracias a nuestro Dios, porque Él es bueno. Padre y buen Dios que estás en los cielos, Señor, venimos a esta hora, Padre, dándole la gloria, la honra, la alabanza, la adoración, mi Dios. Gracias, Dios Todopoderoso, porque nos permites, oh Dios amado, estar acá en este lugar para, Señor eterno, llevar su bendita palabra, oh Dios amado, a todos los fieles oyentes, oh Dios, los que están a través de la radio, Señor. Bendiga su vida, fortalezca su vida por las diferentes plataformas, redes sociales, oh Dios amado. Ahí está mi hermano, mi hermana, Padre, sintonizando, escuchando, viendo, Señor, sea usted glorificándose de manera especial, dando la fortaleza espiritual, Señor amado, en el nombre poderoso de Jesucristo de Nazaret, oh Dios, trayendo respuesta a mi Dios, dando siempre, Padre bendito amado, ese consuelo a través de su bendita palabra. Que el poder de su Espíritu Santo, Dios de los cielos, sea glorificándose de manera especial, mi Dios, en cada vida, Dios, por los enfermos, oh Dios amado, que están esperando una respuesta, oh Dios, un momento de, oh Dios amado, de consuelo, de esperanza, de sanidad, oh Dios. Sea usted glorificándose en esta mañana, Padre poderoso. Se lo pedimos todo en el nombre de Jesucristo de Nazaret, oh Dios. Obre con poder, oh Dios, obre ese milagro, Padre. Le pedimos, oh Dios eterno, que se glorifique de manera especial, bendito Dios de los cielos. Le damos gracias, Señor, porque estamos confiando, creyendo en su poder, Padre poderoso. Gracias le damos, Señor eterno, en el nombre de Jesús de Nazaret. Amén y amén. Vamos a escuchar un precioso canto a esta hora. Dios le bendiga a los hermanos que se están conectando a través del Facebook Live. Un privilegio saludarles a todos. Vamos a dejar un precioso canto, luego continuamos. No nos cambien.

Gloria a Dios. Vamos a ir a la palabra de nuestro Dios, hermanos, amigos. Qué privilegio de parte de nuestro Dios a esta hora. Oh alma mía, precioso canto para edificación de nuestra vida. Leemos la palabra del Señor en el Evangelio de Juan, capítulo 7, verso 37 en adelante. Meditamos la palabra de Dios y la leemos como está escrita, honrando al Padre, al Hijo y al Espíritu Santo. La letra dice, Juan 7:37. En el último y gran día de la fiesta, Jesús se puso en pie y alzó la voz diciendo, si alguno tiene sed, venga a mí y beba. El que cree en mí, como dice la Escritura, de su interior correrán ríos de agua viva. Esto dijo del Espíritu que habían de recibir los que creyesen en Él, pues aún no había venido el Espíritu Santo, porque Jesús no había sido aún glorificado. Palabra de Dios. La invitación del agua viva, ese es el tema, la invitación del agua viva. Cuando hablamos del agua viva, mi estimado pueblo del Señor, estamos hablando de algo especial. No es cualquier agua, sino el agua viva es Jesucristo. Hoy en estos tiempos vivimos en un mundo lleno de personas sedientas. No me refiero de solamente de sed física, sino la sed del alma. Amén. Sed del alma. Hay personas que tienen dinero, posesiones, estudios, éxito, pero siguen sintiendo un vacío interior. Por eso es importante que nosotros reconozcamos que el único que puede llenar ese vacío es Jesucristo. El único que puede llenar ese vacío en el corazón del ser humano es la presencia de Jesús. En el capítulo 7, el versículo que leímos, encontramos a Jesús en la fiesta de los tabernáculos. Vemos a Jesús en la fiesta de los tabernáculos. Durante esa celebración, los sacerdotes derramaban agua sobre el altar recordando el milagro del agua que Dios dio a Israel en el desierto. Ellos celebraban, hermanos, hacían esa, gloria a Dios, hacían esa fiesta. En medio de aquella ceremonia, Jesús se levantó y proclamó una de las invitaciones más especiales, más gloriosas de toda la palabra del Señor. Jesús se puso en pie. Él fue claro y fue enfático. Si alguno tiene sed, venga a mí y beba. La invitación directamente de Jesús para aquellos que estaban ahí reunidos, hermanos amados. Ahora esa invitación es para cada uno de nosotros. Amén. Jesús se presenta como la única fuente capaz de satisfacer la sed espiritual del ser humano. Vamos a tocar dos puntos importantes acá. El 37 dice, si alguno tiene sed, Jesús habla de una necesidad que afecta a la humanidad. ¿Qué representa la sed? Mi estimado pueblo de Dios, amistades, la sed simboliza el vacío espiritual, la necesidad de Dios, hambre de salvación, deseo de paz y deseo de propósitos. Por eso es importante que nosotros podamos entender. En el libro de los Salmos, en el capítulo 42, la palabra de Dios nos dice que como el siervo vea lo que David, inspirado por el Espíritu Santo, está diciendo. Salmo 42, 1 y 2 dice, como el siervo brama por las corrientes de las aguas, así clama por ti, oh Dios, el alma mía. Alabado sea el nombre de Jesús. Lo que estamos viendo acá es lo que David sentía. Como el siervo brama por las corrientes de las aguas.
Podemos ver nosotros, hermanos, que estos animalitos, cuando se sienten con esa sed profunda, esa sed, hermano, en el bosque, donde quiera que ellos se encuentran, ellos braman. Ellos, hermanos, braman fuertemente por las corrientes de las aguas, necesitando ese vital líquido. Así como ellos, la comparación que hace David, y está diciendo, como el ciervo brama por las corrientes de las aguas, así clama por ti, oh Dios, el alma mía. Debemos de entender nosotros que David entendía lo que era tener sed de Dios. Sed de Dios, sed espiritual. Eso es lo que hace falta en muchas vidas hoy en día. Sentir esa sed, esa búsqueda de Dios en las vidas de aquellos. Entendemos, hermanos, que cada uno de nosotros hemos sido llamados. Tenemos un ejemplo claro acá en la Biblia, en el Evangelio de Lucas, en el capítulo 14, en adelante, habla del hijo pródigo. Cuando el hijo pródigo se alejó de su padre, terminó hambriento y terminó vacío. Lo tenía todo en casa, pero lejos de su padre perdió la satisfacción. Así como ocurre con el pecado, lejos de Dios. El pecado es el que separa al hombre de Dios y lo hace sentir vacío. Lo hace sentir, hermano, seco espiritual. Este hijo pródigo tenía todo en la casa de su padre. Era hombre, hermano, que no hacía falta nada en ese lugar. Él mismo pidió la herencia y dijo, Padre, dame lo que me corresponde. ¿Y sabe qué es lo que hizo él? Fue vender esa herencia y se fue de su casa. Se fue lejos de la familia, se fue lejos del padre a deleitarse con sus amigos. Pero lo tremendo fue cuando ya estaba terminándose lo de la herencia. Lo que me llama tanto la atención es que este hombre, este hijo, reconoció que era necesario volver a casa del padre. Era necesario volver a su padre, que lo recogería, que lo esperaría con los brazos abiertos. Volvió en sí, porque cuando el mundo trata mal, es que el mundo no ofrece nada bueno en esta tierra. Nada bueno ofrece. Aparentemente puede ofrecer algo agradable a los ojos del hombre, pero delante de Dios eso es una falsedad. Por eso debemos de entender nosotros que separados de Dios nada podemos hacer. Venga lo que venga, nosotros debemos de permanecer fieles a Dios en obediencia, así como este hijo pródigo que reconoció, que sentía esa sed en su alma, en su vida, de regresar a la casa del Padre. Eso es importante, que el ser humano reconozca que separado de Dios nada puede hacer. Nada podemos hacer si nos apartamos de Dios. Por eso en muchas ocasiones el ser humano se puede sentir, hermano, vacío, que no hay paz, que no hay consuelo, que no hay esperanza, vaga, trata de, hermanos, de hacer muchas cosas para llenar ese vacío. Prueba una cosa, prueba otro, y nada sustenta ese vacío. Aparentemente, momentáneamente puede satisfacerse o llenar ese vacío, pero luego después queda igual. Pero cuando venimos a Cristo, ese vacío que muchas veces sentimos en nuestro ser, el único que puede suplir, el único que puede llenar ese vacío, esa sed espiritual, es la presencia del Cristo de la gloria en nuestra vida. Solamente Jesucristo de Nazaret
puede llenar ese vacío en la mente y el corazón del ser humano. Por eso es importante que nosotros reconozcamos el poderío de Dios y vengamos a tomar de esa agua viva que ofrece nuestro Dios a través de esta palabra. Esa agua viva es la que satisface nuestro ser. Hay tantas personas que tienen sed de amor, sed de paz, sed de esperanza y sed de perdón. Podemos entender nosotros que cuando la persona se encuentra vacía, seca espiritualmente, hermano, vaga errante, no siente deseo de nada. ¿Por qué? Porque hay algo que no lo deja buscar de esa agua que satisface nuestra alma, nuestro ser. Y es únicamente a través de Jesucristo que pide Dios de nosotros que reconozcamos como el hijo pródigo, volver en sí y ir nuevamente al dador de la vida, a la fuente de nuestra bendición, a la fuente de esa agua inagotable que es Jesucristo de Nazaret. Hoy en estos tiempos es necesario volverse a Dios. Ahora bien, sed de propósito y solo Cristo puede satisfacer esa necesidad. La invitación divina, venga a mí y beba. Jesús no dijo, venga a una religión, venga a una tradición, venga a una organización. Dijo, venga a mí y beba. Veamos nosotros qué importante es venir a Jesús. No a una religión, no a una denominación, no. Es a Jesús. Es a Jesús, es a Él. Porque la salvación está en una sola persona, no en el hombre, sino en Jesucristo de Nazaret. Él es el dador de la vida. A través de Él podemos llegar nosotros al Padre. Él dice en su palabra, yo soy el camino y la verdad y la vida. Nadie viene al Padre sino por mí. Es a través de Jesucristo. Y Él está haciendo esta invitación claramente a esta hora. Si tú te sientes con esa sed de perdón, esa sed de justicia, esa sed de amor, esa sed que solamente Cristo puede llenar, está en Jesús. Esa sed que llena nuestro ser, hermano, únicamente la podemos nosotros saciar. Es a través de Jesús, la fuente inagotable. Esa fuente que solamente en Jesucristo la podemos encontrar. Mateo capítulo 5, verso 6 dice, hermanos, primeramente, ¿qué significa venir a Jesús? Reconocer nuestra necesidad. Mateo 5, 6 habla y dice, bienaventurados los que tienen hambre y sed de justicia. Bienaventurados los que tienen hambre y sed de justicia. Dios quiere, hermano, Dios bendice a quienes reconocen la necesidad de Él. Debe de haber arrepentimiento. Debe de haber, hermanos amados, ese deseo de querer mejorar. Ese deseo de que Dios transforme todo nuestro ser, amén, a través de esa agua especial. Esa agua representa a Jesús en nuestras vidas. Esa agua representa, hermanos, la bendición de la salvación. Por eso es importante, gloria sea el nombre de Jesús. La palabra del Señor nos habla claramente, mi estimado amigo que está escuchando. Mi estimado hermano que por alguna razón a lo mejor se ha quedado de los caminos del Señor, o ya no te estás congregando y sientes un vacío en tu ser, un vacío inmenso en tu corazón, te sientes solo, te sientes sola, porque a lo mejor has dejado de beber de la fuente inagotable de agua viva y ahora ya estás con esa sed. Jesús te está invitando a esta hora y te dice, si alguno tiene sed, venga a mí y beba. Veamos qué importante es regresar nuevamente a los caminos del Señor, porque esto es para valiente. Ese vacío
que sientes en tu vida, sientes en tu corazón, solamente Jesús puede llenarlo. Jesús claramente dice, claramente, hermanos amados, dice su palabra, gloria a Dios. El que cree en mí, como dice la Escritura, de su interior correrán ríos de agua viva. Y dice el 37, si alguno tiene sed, venga a mí y beba. Jesús quiere darte del agua de vida eterna. Jesús quiere llenarte ese vacío. Jesús quiere que tú vengas humillados, reconociendo su poder, reconociendo que hemos fallado, reconociendo que hemos faltado a Él. Si estás allí en tu casa, en tu habitación, en tu trabajo, a lo mejor puede ser que estés en el hospital, ahí en esa camilla de ese hospital, atravesando un momento de dolor, de tristeza, por la enfermedad o por la respuesta, o estás esperando una respuesta y te sientes inseguro de lo que Dios puede hacer. Yo te invito a esta hora que tú vengas depositando esa confianza y que le des lugar a Cristo en tu corazón y que te llenes de la fuente del agua viva que es Jesucristo, y en Él hay perdón y vida eterna. Solamente en Jesucristo tenemos la salvación. Solamente en Cristo podemos saciar nuestra sed, que es a través de su perdón. Romanos capítulo 10, verso 9 y 10 dice claramente, mi estimado amigo, o tú, mi hermano, que a lo mejor te has quedado, no te estás congregando, has dejado de congregarte por A o B razón. Ven a los pies de Cristo, reconcíliate con el Señor, confiesa a Jesús y pídele perdón. Y tú, mi amigo que estás allí, esta palabra es para ti. La palabra de Dios dice, Romanos capítulo 10, verso 9 y 10 dice claramente que si confesares con tu boca que Jesús es el Señor y creyeres en tu corazón que Dios le levantó de los muertos, serás salvo. Porque con el corazón se cree para justicia, pero con la boca se confiesa para salvación. Es importante que pruebes esta fuente inagotable de agua viva a Jesús en tu corazón. Vamos a orar en esta hora y que sea Dios glorificándose en tu vida. Sea Dios obrando ese milagro, sea Dios llenando ese vacío en tu ser. Porque es importante que nosotros vengamos rendidos a los pies de Él y que le confesemos como Señor y Salvador personal de nuestra vida. Vamos a orar que sea Dios glorificándose a esta hora en tu vida, mi estimado hermano, mi estimado amigo. Padre que estás en los cielos, te damos gracias, Señor, por tu palabra. Señor eterno, le pedimos que se glorifique en la vida de mi hermano o de mi hermana, Padre. El amigo, Señor, que está escuchando esta palabra, oh Dios. Padre Santo amado, que sea tu palabra llenando ese vacío, Señor, llenando su corazón, Padre poderoso. Pero es necesario, Señor amado, que él te confiese como Señor y Salvador personal de su vida, Padre Santo, para que usted pueda entrar en su corazón, Cordero de Dios. Le damos gracias por la vida de la audiencia, Señor, cada uno de los amistades de mis hermanos, Señor, que están a través de este medio, Padre. Bendiga su vida, fortalézcale, Dios de los cielos, en el nombre poderoso de Jesús de Nazaret, oh Dios. Usted es la fuente del agua vida, Padre. Gracias, Señor, porque usted es el único que sacia todo nuestro ser, Padre bendito. Gracias, Dios amado, en el nombre de Jesús. Amén. Y amén. Bien, mi hermano, mi amigo, será hasta el próximo jueves. Tú puedes comunicarte con nosotros para que oremos y sigamos siempre allí en pie de lucha, saciándonos de esa agua viva, esa agua que llena todo nuestro ser, y es Jesucristo. Será hasta la próxima. Dios te bendiga. Hasta la próxima.

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1: Bueno, tenemos ya las 11 de la mañana, 2 minutos, 11:02. Vamos a dejar un mensaje, que sea el Señor bendiciendo la vida de cada uno de nuestros hermanos que siguen en sintonía de Radio CRED. Que el Señor pueda derramar bendiciones maravillosas, es nuestro deseo. Vamos a quedarnos con un mensaje a cargo de nuestro hermano Vidal Alvarado. Agradecerle a usted que se mantiene pendiente de la programación y esperamos que sea de bendición el que usted esté ahí en sintonía de Radio CRED 1080 del AM.
2: Alabanza, gloria a su nombre, gloria a su nombre. Bendito el Rey de Reyes, bendito el Señor de Señores. Grande y maravillosa son sus obras, Dios Todopoderoso. Justos y verdaderos son tus caminos, Rey de los Santos, Rey de los Santos. ¿Quién o temerá, oh Señor, y glorificará su nombre? Porque solamente tú eres santo, solamente tú eres santo. Alabado, alabado, alabado sea Dios. Tú eres santo, tú eres santo, tú eres santo. Para ti la gloria, para ti la gloria, para ti la alabanza, para ti la adoración. Alabado, alabado, alabado, alabado, alabado, alabado, alabado, alabado sea Dios. Oh, gloria, gloria, gloria, gloria, gloria, gloria, gloria. Vamos, vamos, vamos, vamos, todos entrando en la alabanza, todos entrando en la alabanza al Rey, a la alabanza al Rey. Alabe ese Rey de Reyes, alabe al que vive, alabe, alabe, alabe, alabe más. Dele libertad, dele libertad, dele libertad. Él está aquí, Él está aquí, Él está aquí, Él está aquí, Él está aquí. Oh, gloria, Sama, quita, alabasanda. Ay, Rabí, Rabí, Rabí, Rabí, alabasía, alabasanda. Hay poder, hay poder, hay poder. Oh, gloria, gloria, gloria, gloria, gloria. Bueno es alabarte, oh Dios, y cantar salmos a tu nombre, oh Altísimo, y anunciar por la mañana tu misericordia y tu fidelidad por la noche, como el decacordio, como el salterio, como lo suave del arpa. Nos haces entender tu bondad, tu misericordia. Alabado sea Dios. Tu palabra dice que vamos a resplandecer como la palmera, vamos a resplandecer como la palmera, como el cedro en el Líbano, plantado en la casa de Jehová. Gracias, Señor, porque nos da fuerzas como el búfalo. Alabado sea Dios, nos da la fuerza como el búfalo, y hay esa unción fresca que viene sobre nosotros, esa unción de lo alto que viene. Alabado sea Dios, ese aceite fresco viene, viene, viene, viene, viene. Recíbalo, recíbalo. Dale libertad al Espíritu, dale libertad al Espíritu. Alabado sea Dios, alabado sea Dios, alabado sea Dios. Alabanza, maquita, alaba. Hay poder, gloria a Dios, alabanza a Dios. Alábale más, alzaré mis ojos a los montes. ¿De dónde viene mi socorro viene de Jehová que ha hecho los cielos y la tierra. Alabado sea Dios, mi socorro viene de Jehová, dígalo. Mi socorro viene de Jehová en esta semana, mi socorro viene del Dios de la gloria. Mi socorro viene de Jehová que ha hecho los cielos y la tierra. Alabado, alabado, alabado, alabado, alabado, alabado, alabado de entre, hermano, de entre, de entre, de entre. Alabado sea Dios. Quizás viene enfermo, quizás tiene problemas. Empiece a adorar, empiece a darle gloria y a decirle gracias, Señor, porque eres poderoso, eres santo, eres bendito, soberano. Eres Dios de Abraham, Dios de Isaac, Dios de Jacob. Alabado, alabado sea Dios. Alabanza tu nombre, alabanza. Gracias, gracias, gracias. Y vamos, vamos, vamos. Los enfermos, los que tienen problemas, ponga su mano donde le duele. Y ahora diga: este demonio se va, este demonio se va. En el nombre de Jesús, por la palabra, por la palabra, por la palabra, por la palabra. Mira a mis hermanos, Señor. Mira a cada uno de ellos, Dios, en este momento. En el nombre de Jesús, en el nombre de Jesús, reprendo. Mire ese listado que me dieron, Señor. Dios mío, te pongo cada nombre de ellos, te pongo cada uno de ellos. Y ahora, Señor, ahora tú sabes su nombre, tú sabes todo. Y ahora vamos en el nombre de Jesús, reprendiendo demonios, enfermedades, dolencia, pestilencias. Ahora se van, se van, se van, se van, se van, se van. Y los que quieran venirse al altar, vénganse al altar. Los que quieran venir al altar, vénganse. hacia el altar. Vamos a orar, vamos. Alabado sea Dios. Toda enfermedad del diablo, toda enfermedad del diablo se va en el nombre de Jesús. El herido fue por nuestras rebeliones, molido por nuestros pecados. El castigo de vuestra paz fue sobre él, y por su llaga somos nosotros curados. Por su llaga somos nos vamos, vamos adorando, adorando, caminando y adorando. Alabado, alabado, alabado, alabado, alabado sea Dios, alabado sea Dios. Vamos, vamos, vamos, vamos, vamos, vamos, vamos. Ahí está el poder de Dios, ahí está el poder de Dios cayendo, ahí está el poder de Dios. Desde el momento que diste ese paso es por fe, y ahora recibe, recibe, recibe, recibe, recibe, recibe el poder de Dios, recibe el milagro, recibe la sanidad en el nombre de Jesús. Por la palabra, por la palabra, se va, se va, se van los demonios, se van las enfermedades, por la palabra, por la palabra. Vamos, vamos, vamos, vamos. Ahí está el poder de Dios, ahí está el poder de Dios, ahí está el poder de Dios. Alabado, alabado, alabado. Ama, quita la basanda. Hay poder, hay poder, hay poder. Alabanza en el nombre de Jesús. Rompo todo yugo del diablo, desbarato toda fuerza de las tinieblas en el nombre de Jesús de Nazaret. Levante su mano, levante su mano y diga: Señor Jesucristo, me declaro libre, me declaro libre en el nombre de Jesús. Se va todo demonio, se va todo demonio. Aleluya. Se va, se va, se va, se va, se va en el nombre de Jesús. Todo tumor se va, todo tumor, toda infección se va, toda, todo demonio, toda fuerza en los huesos, a donde esté diablo, ahora te echo fuera, te echo fuera. Y los que estaban en la lista, también esos que estaban ahí, diga: soy libre, soy libre, soy libre. Por la palabra, por la palabra, por la palabra. Ponemos en tus manos la vida de todos en diferentes partes, allá donde se encuentra mi hermana. Y aquí, Señor, declaramos sanidad, declaramos sanidad. Declare la sanidad, declare la sanidad. Se va esa diabetes, se va esa diabetes, se va ese demonio, se va ese colesterol, se va esa fiebre, se va ese demonio, se va ese tumor, se va esa hernia, se va, se va, se va, se va. En el nombre de Jesús, por la palabra. Por la palabra, por la palabra, empiece a recibir, empiece a recibir. Ahí está, ahí está, ahí está el poder de Dios, ahí está la bendición de lo alto. Alábele, alábele más, alábele más. Gracias, Señor. Gracias, mi Dios. Amén. Creemos en el milagro, creemos en el milagro. Amén. Y vamos a leer en el capítulo 4, versículo 1 al 3, lo leemos Malaquías. Amén. Es el último libro del Antiguo Testamento y es pegado a Mateo. Alabado sea Dios. Voy a esperar que lo tenga. Pegado a Mateo. Aleluya. Bendito sea el Señor. Hay mucha gente que está viéndonos y escuchándonos, unos por la el internet, y están viendo y oyendo, a quienes saludamos en este momento desde acá del Centro Evangelístico Cristo Refugio en la Tempestad. Enviamos un saludo muy especial para todos los que nos están viendo y oyendo. Así es que damos gloria a Dios. Alabado sea Dios. Bendito sea el Señor. Dice la palabra del Señor en el nombre del Padre, del Hijo y del Espíritu Santo: porque aquí viene día, viene el día ardiente como un horno, y todos los soberbios y todos los que hacen maldad serán estopa. Aquel día que vendrá los abrazará, ha dicho Jehová de los ejércitos, y no les dejará, ¿qué? Ni raíces ni rama. Mas vosotros, los que teméis mi nombre, nacerá el sol de justicia, y en sus alas traerá salvación, y saldréis y saltaréis como becerro de la manada. Amén. Hollaréis a los malos, los cuales serán ceniza bajo la planta de vuestros pies en el día en que yo actúe, ha dicho Jehová de los ejércitos. Siéntense. Tremendo. El destino de los justos y el destino de los malos. Hermanos, el mundo se cataloga por dos grupos: los malos y los buenos. Lamentablemente, si nosotros preguntamos quiénes son los malos, no existen. Solo buenos, pero matan. Buenos, roban. Buenos, adulteran. Buenos, andan en fornicación. Buenos, pero andan haciendo cosas horribles. Pero quieras o no, o lo acepten o no lo acepten, el mundo está compuesto de dos grupos de personas: los malos y los buenos. Mi pregunta sería: ¿de cuál de los dos es usted? Pues claro, si nadie dice que es malo. Vaya a preguntarle, el asesino dice que es bueno. Al ladrón dice que es bueno. Todos son buenos. Pero sin la sangre del Cordero y el poder de la palabra y el Espíritu Santo, nadie puede ser bueno aquí. El único bueno es Jesús, y Jesús como bueno nos ha traspasado a nosotros la bendición de poder ser buenos en esta tierra. Alabado sea Dios. Aleluya. Y para eso Dios nos ha llamado. Así que siendo renacido, no de simiente corruptible, sino de incorruptible por la palabra de Dios. Óigame, somos renacidos, somos personas nuevas. ¿Ah? Está bien, fuimos, pero ya no somos. Esta es una parte. Y ahora ve, primero, ¿qué viene para los malos? ¿Qué es lo que espera a los malos? ¿Qué espera a los masones? ¿Qué espera a la Illuminati? ¿Qué espera al nuevo orden mundial? ¿Qué le espera al neopentecostal? ¿A la nueva era? ¿Qué le espera? ¿Qué es lo que le espera a ellos? ¿Cuál es la esperanza? ¿Quién es el que los está moviendo? ¿Quién está moviendo a la humanidad mal ahora? Si usted ve Apocalipsis 20:10. ¿Qué es el diablo? El diablo, y ese diablo que está moviendo la humanidad, ese diablo que está moviendo los jóvenes, ese diablo que está destruyendo los hogares, ese diablo que está destruyendo toda la creación, ese diablo le espera. Primeramente son 1000 años de estar encadenado, y luego en el versículo 10 dice que será lanzado al lago de fuego que arde con fuego y azufre, donde estará por los siglos de los siglos y nunca saldrá de él. ¿Qué le esperará a esta gente? A los seguidores de él, ¿qué le esperan? Si su líder ya está el lugar listo donde va a estar él, el falso profeta y la bestia. Pero dice, porque aquí viene día, dice Jehová. No lo dice el periódico, no lo dice un hombre, lo dice Jehová. Dice, he aquí que viene día ardiente como un horno. Un día ardiente como un horno. Piense lo que es. Es tremendo. Porque usted cree que las erupciones de esos volcanes hacen destroces tremendos, donde hay una erupción se termina todo, porque quema, es una lava, es algo tremendo, derretido del fuego, de la calor que hay ahí, porque eso es lo que hay en lo profundo de la tierra. Hace muchos años salió que los rusos estaban haciendo un pozo, y en ese pozo, saber cuántos metros, saber cuántos kilómetros tenían de hondo, pero dice que estaban sacando una tremenda calor, y hasta oían gritos, dice, se oían gritos adentro, pusieron micrófono porque oían gritos de la gente que estaba en lo caliente. Ahora piense, cualquiera de los que han excavado pozos, cuando se mete adentro es una calor tremenda. Es un tremendo calor. Y ahora piense estar a miles y miles de kilómetros debajo de la tierra, ¿cómo será de caliente? será tremendo. Por eso dice el profeta Malaquías, y dice: porque aquí viene el día ardiente como un horno. ¿Para quién? ¿Para quién?

se oponen al cuerpo, a la iglesia del Señor, van a arder como estopa. Alabado sea Dios. Ahorita tiene cantidades, envuelto el diablo a cantidades de personas, enloquecidos por el dinero, enloquecidos por el poder, enloquecidos por un montón de cosas de esta tierra. Pero ¿de qué les va a servir cuando venga la ira de Dios? Cuando venga ese fuego ardiente, ¿de qué les va a servir el dinero? ¿De qué les va a servir la fama, el poder? ¿De qué? Óigame, no hay nada que pueda el hombre poder defender para poder subsistir. La única manera para poder avanzar y poder pasar de ese día ardiente es la sangre gloriosa de nuestro Señor Jesucristo. Es el poder de la palabra, es el poder de la arriba, es el poder del Rey de Reyes. Sin el poder de Jesús de Nazaret, nada puede subsistir. Alabado sea Dios. Aleluya. Ahora dice ese versículo: los soberbios y todos los que hacen maldad serán estopa en aquel día que vendrá, los abrazará, ha dicho Jehová de los ejércitos. Y dice: y no les dejará ni qué, ni raíz ni ramas. No van a quedar. Y esto quiero que lo agarren todos los malos. Estoy hablándole a los malos. Ojalá que no tenga alguno aquí. A ver. Pero le estoy hablando a los malos, que no les va a quedar ni raíz ni rama. Aleluya. Así que si alguno de aquí se quiere hacer malo, vaya agarrando su parte. A ver, ahora es tremendo lo que viene sobre toda la humanidad. Será terrible. Los malos están siempre. Mire, veamos un poquito en el versículo 13 del 3. Dice ahí: el malo actúa así. Vuestras palabras contra mí han sido violentas, dice Jehová. ¿Será que el malo ha hablado violentamente contra Dios? ¿Será que el malo blasfema de Dios? ¿Sí o no? ¿Alaban los malos a Dios? Entonces, las palabras han sido violentas contra mí. Y esas palabras las hablábamos nosotros. Luego dice 14: habéis dicho, por demás es servir a Dios. ¿No dicen esto los malos? Que sos loco, que sos tonto, que andas para arriba y para abajo. Si Dios donde quiera se puede servir, donde quiera que uno está puede servir a Dios. Eso dice lo malo. Mire, ¿de qué aprovecha que guardemos su ley? ¿Ah? Fíjese qué tremendo. Han dicho, por demás es servir a Dios. ¿Y qué provecho que andemos ahí guardando su ley? ¿Ah? Y que andemos afligidos haciendo ayuno, que estás todos los días en la iglesia. ¿Para qué estar tanto en la iglesia? Y algunos creyentes se tragan la pildorita esa cuando el malo le dice: no es para tanto, no es para ser fanático. Y entonces los creyentes, esas como ovejitas de esas un poco dunditas, dicen: está bien. Y por eso no se asoman a la iglesia. Amén. Porque ¿para qué estar tanto? ¿Para qué hacer ayuno? ¿Para qué orar? ¿Para qué? No. Óigame, no es para tanto. Eso dice lo malo. Cuando te ven que vas con la Biblia, cuando te ves que vas cantando, óigame, ellos se sienten mal y dicen: no puede ser esto. Tú eres un fanático, tú eres un arruinado, tú eres aquí. Mire, no tienen nada, los están engañando. Y empiezan a poner argumentos falsos, los malos. Pero es porque ellos no están bien con Dios. Pero aquí nos está diciendo: ¿qué aprovecho que guarden?

guardes su ley y que andes afligido en presencia de Jehová de los ejércitos. ¿Cuál es el provecho? ¿Qué es la esperanza que tú tienes? Apocalipsis 20. Aleluya. En Apocalipsis 20 dice que tienen su parte. ¿Lo hallaron? Y dice en el 21, mejor dicho, 21:8, pero los cobardes, los incrédulos, los abominables, los homicidas, los fornicarios, los hechiceros, los idólatras y todos los mentirosos tendrán su parte en el lago que arde con fuego y azufre, que es la muerte segunda. Entonces, ¿cuál es el fin de ellos? ¿Qué es lo que le espera al fornicario? Porque no se descarta que también en la iglesia hay fornicarios, que también en la iglesia hay mentirosos. Pero hoy no vinieron, ¿verdad? Mentirosos adentro de la iglesia. Ahí, todo el tiempo estamos queriendo justificarnos, pero ninguno de ellos tendrá parte con el Señor. Ahora, aquí está, esa es la parte de los malos, pero ahora veamos los buenos. Mas vosotros, los que teméis mi nombre, nacerá el sol de justicia. Perdón, no es ahí. Eso es lo que leí. El versículo 15. El versículo 15 del 3. Estaba ahí por otro lado. Decimos, pues, ahora, bienaventurado son los, ¿qué? Los soberbios. Amén. Bienaventurados los soberbios. Amén. Estamos aquí. Permítame que estoy queriendo ubicarme. Entonces los que, el 16 es, entonces los que teméis a Jehová, hablará cada uno a su compañero. El que teme a Dios habla a su compañero. No está incitándole, no está, óigame, agotándolo, sino que está hablando con él. ¿Y hablando de qué? El que teme a Dios habla del temor que tiene. No es un malo, sino que es una persona buena. Escucha la palabra y la comparte con otra. Escucha, comparte cualquier cosa. Dice, los que teméis a Jehová, ¿qué dice? ¿Están conmigo? Hablará cada uno a su compañero. Y Jehová escuchó y oyó, y le fue escrito libro de memoria delante de él para los que temen a Jehová y para los que piensan en su nombre. Hay un libro escrito, todas las palabras buenas, todo lo bueno compartís, en lugar de andar hablando con otro, andar ahí, pues mire, allá pues estaba por Jocuaitín, que cuando me dijo alguien, mire, fíjense que allá hay unos que se rebelaron, que no quieren recibir las reuniones, mire qué tremendo, hasta allá andaba allá, que había alguien que no sé qué. Que las palabras malas no lo pueden andar los buenos. La palabra buena es para los buenos y la palabra mala para los malos. Tenemos que hacer la diferencia, porque no podemos estar echando dos fuentes o dos aguas de una fuente. Amén. Alabado sea Dios. Entonces, para los buenos, dice que Dios tiene el libro para anotar todas las palabras buenas que estás. Aleluya. ¿Cuántas palabras tendrá en el libro que Dios tiene? Amén. No los veo muy contentos, pero tal vez se contentan después. Y dice estos que andan todas las palabras buenas que le hablas a tu compañero, a tu hermano, a tu amigo, todas las palabras buenas van a un libro. Van a un libro, dicen amén los dormidos. Van a un libro, amén. Dicen amén. Todos los que van hablando esa palabra buena van a un libro de memoria. Amén. ¿Habrás hablado alguna palabra buena? Claro que sí. Si eres bueno, tienes que estar hablando palabra buena. Entonces hay un libro
que está escrito todo. Pero mira, mira lo que dice acá. Y estos que hablan palabras bonitas, dice, y serán para mí especial tesoro. Ha dicho Jehová de los ejércitos. Fíjense qué tremendo. En el día en que yo actúe y los perdonaré como el hombre que perdona a su hijo que le sirve. Entonces os volveréis y discerniréis la diferencia que hay entre el justo y el malo, entre el que sirve a Dios y el que no le sirve. Hay diferencia en el que le sirve y el que no le sirve. Hasta entonces vas a notar la diferencia que hay entre el que sirve a Dios y el que no le sirve. Si todavía no estás entrando en esto, todavía no has entrado a ser tesoro de Dios. Nosotros somos especial tesoro. Ahora, qué tremendo lo que está viniendo. Y ahora vuelvo, llego al versículo que leí al principio. Y en este versículo dice: porque he aquí, viene el día ardiente como el horno, donde todos los soberbios, todos arderán como estopa. Ahora, ¿usted cree que es fácil lo que viene sobre la faz de la tierra? Son 21 juicios los que son derramados en esta tierra. 21 juicios, empezando con los 7 sellos. Y ahora arrancamos y vamos adelante con las 7 trompetas. Y después de las 7 trompetas tenemos nosotros 7 copas. Y estas 7 copas son tan tremendas, porque es terrible lo que viene sobre la faz de la tierra. Ahora, dice, si usted ve en el versículo 17, y si podemos ver un poquito el 16, ¿ya? Aquí vemos que la primer copa era una úlcera tremenda que fue del 16:2. La primer copa dice, porque estamos hablando de lo que viene sobre la tierra, el castigo que viene, fue el primero y derramó su copa sobre la tierra, y vino una úlcera maligna y pestilencia sobre los hombres que tenían la marca de la bestia. Era tremenda la peste que viene, la úlcera que viene, y empieza a todos los malos, a todos los malos vienen a ser azotados por esto. La segunda copa, el segundo ángel derramó su copa sobre el mar, y este se convirtió en sangre como de muerto, y murió todos los, la tercera parte de los peces. Era tremendo lo que viene. El mar va a ser tocado, porque estamos viendo en esta hora donde dice, porque aquí viene el día ardiente como un horno. El mar está convertido en sangre. La, mire, la úlcera maligna, ahorita mismo, aunque no ha tirado esa úlcera, pero hay un montón de gente con cáncer, un montón de gente con un montón de cosas. Pero ¿qué será cuando venga la ira de Dios? Será terrible lo que viene sobre esta tierra. ¿Y qué doctor te va a poder salvar? ¿Qué científico? ¿Qué quién te puede ayudar? Si es la ira de Dios la que está aquí, es el, está la ira de Dios cayendo sobre esto. Y ahora vemos el mar convertido en sangre. Ahora, ¿usted cree que será fácil? No haber sal, no haber comida, no haber nada. Pero ahora vemos, yo no tengo tiempo para estar, solo quiero tocarte esto. La tercer copa dice que es derramada sobre los ríos, sobre las fuentes de las aguas. Y el tercer ángel derramó su copa sobre los ríos y sobre las fuentes de las aguas, y se convirtieron también en sangre. Ahora, ¿cuál es el panorama que tenemos? El mar convertido en sangre, los ríos convertidos en sangre, las grandes úlceras malignas en todos los cuerpos de las personas. ¿Cómo será esto? Eso es lo que viene para la gente mala. Pero veamos corriendo, pasamos ahí a la cuarta copa, y dice ahí que el cuarto ángel derramó su copa sobre el sol, el cual fue dado de quemar a los hombres con fuego.
Y los hombres se quemaron con el gran calor tremendo que estaba sobre la tierra. El calor, ese calor va a quemar la gente. Va a ser terrible lo que viene sobre esta tierra. Nadie va a poder, aquí no va a ayudarle dinero, aquí no le ayudan puestos. Ahorita se pelean por los puestos allá en la presidencia, en otros puestos andan peleando, pero para entonces no valen puestos, no valen dinero, no valen nada. Óigame, aquí será lo terrible, porque son los pobres hombres que no quisieron nada con el Señor. Son aquellos creyentes que estuvieron en la iglesia y nunca se afirmaron y están recibiendo su pago debido a su extravío. Tremendo. Ahora, la quinta copa dice que fue derramada sobre el trono de la bestia y su reino, y cubrió de tinieblas, y mordían de dolor sus lenguas y blasfemaban contra el Dios de Israel. La sexta copa, dice que el sexto ángel derramó su copa sobre el gran río Éufrates. Y y en las aguas de este se secó para que estuviese preparado el camino a los reyes del oriente. En el versículo 13 de Apocalipsis dice que salió un espíritu de la boca del dragón, otra de la boca de la bestia y otro del anticristo, y se fueron a traer a todos los reyes del oriente a decirles: vamos, vénganse. Y están los ríos, ya el río Éufrates se ha secado, y ahora todos pasan los ejércitos, porque esa copa viene sobre ese río. Alabado sea Dios. Ahora, no crea que esto está fácil. Pero a lo que quiero llegar, que prepare el camino de los reyes del oriente. Y vi salir de la boca del dragón, y de la boca de la bestia, y de la boca del falso profeta, tres espíritus en ¿qué? Manera de rana. Y estos fueron a traer todos los ejércitos. Pero veamos la sexta copa. El séptimo ángel derramó su copa sobre el aire, y salió una gran voz del templo del cielo, del trono, diciendo: hecho está. Entonces hubo relámpagos y voces y truenos y un gran temblor de tierra, un terremoto tan grande cual no lo hubo jamás desde que ha habido hombre hasta entonces sobre la tierra. Y la gran ciudad fue dividida en tres partes, y la ciudad de las naciones cayeron, y la gran Babilonia vino en memoria de delante de Dios para darle el cáliz de su vino. O sea, esta séptima copa es la que derrama a la gran ramera. Ahorita la gran ramera que aparece en la figura, en la profecía de Daniel, la gran ramera viene montada sobre la bestia. La bestia es el poder político. La bestia es el trono que va a ocupar el anticristo. Esa es la bestia. Todos los poderes políticos que están unidos están siendo manipulados por la masonería, por la Illuminati y por todas estas corrientes. A eso se le llama la bestia. La bestia, que es donde va a venir la otra bestia, que se llama anticristo, dirigido por Satanás, para que venga a tomar control sobre ese sistema de poder, no del Salvador, sino del mundo. Pero a esta bestia, cuando aparece, aparece con la gran ramera montada en sus lomos. Óigame, no viene ni caminando la gran ramera, sino que viene sobre la bestia. Y eso indica
que en este momento que se está apareciendo la bestia, que ya tenemos el nuevo orden mundial, que ya todo está arreglado para que suenen las bombas y todo nucleares, ahora, ¿quién está sobre del gobierno? ¿Quién está sobre del poder político? Es la gran ramera, la Babilonia. Ella es la que manda. Ahorita no manda nadie más, sino que manda Roma, manda la gran ramera. Pero un día va a haber un momento donde el poder político se quita la ramera y la despedaza. Es lo que está diciendo el capítulo 17. Ahorita, mire, ahorita con ese movimiento que hicieron la vez pasada aquí, ¿quiénes eran los que estaban en alto? ¿Los presidentes? ¿Quiénes eran? No eran todos. Ahorita está vendiendo velitas, andan del monseñor no sé qué, vendiendo para que sea bendecido. ¿Hasta dónde se están metiendo? Óigame, hasta ahí está llegando la maldad de los seres humanos. Aquí no es de velitas, aquí no es de cositas, aquí es del poder de Dios, aquí es de recibir a Jesús, aquí es de apartarse del mal y seguir el bien. Aleluya. Y lo peor del caso, que hay muchos evangélicos, entre comillas, que aman tanto todo lo que están haciendo. Qué tristeza que digan que son evangélicos. Porque me duele cuando dicen los evangélicos esto y esto. ¿Qué evangélico? Están diciendo, tomando el todo por la parte. Óigame. Nosotros, yo he aceptado, yo era un católico, yo era un seguidor de ídolos, yo era todo, pero cuando me dijeron que no servían, mi mamá tenía un San Judas y ese era el que me encomendaba y hacía no sé qué cosas más, pero cuando yo acepté a Cristo, empecé a decirle a mi mamá, ese San Judas no le puede ayudar, ese San Judas no nos puede hacer nada, hasta que el San Judas quedó y ella entregó su vida al Señor y ella partió con el Señor, porque quien cambia se llama Jesús. En cambio se llama Jesús, no es otro, alabado sea Dios. Alabado sea Dios. Pero hay muchos que están mordiendo el hierro para poder. Ahora, y aquí vemos tremendamente, hermano. Vimos las copas, después viene las trompetas, después vienen las copas. Las copas son mucho más fuertes, que yo ya no tengo tiempo para eso, porque quiero regresar para ir dándole finalización a mi mensaje. Quiero ir terminando. Y ahora veamos qué es lo que pasa. Va a ser terrible cuando venga el día ardiente como un horno. Y todos, ¿quiénes? Los soberbios y todos los que hacen maldad, estoy en Malaquía, serán estopa. Aquel día que viene los abrazará, ha dicho Jehová, y no dejará ni raíces ni rama. Más a usted y a mí, a todos los cristianos, amén, que teméis mi nombre, no son los que van a la iglesia, no son los que dicen Dios le bendiga, sino los que temen el nombre del Señor. Saldrá el sol de justicia. ¿Qué quiere decir? Que después de ese tiempo horrible, después de las copas, después de los sellos, después de las trompetas, vamos a saltar como becerros de la manada, porque el Rey de Reyes viene con su iglesia y venimos a esta tierra a reinar por 1000 años y estaremos aquí y todo ojo nos verá. Alabado sea Dios. Qué lindo será ese momento. Saltaremos como becerros de la manada. Esa es la victoria. Amén. Tener esta esperanza es lo más grande. Más vosotros, aleluya. Más vosotros, los que teméis mi nombre, nacerá el sol de justicia. ¿Quién es el sol de justicia? Jesús. Nacerá el sol de justicia. Y ese sol nos alumbra.
Ese sol se va a ver su resplandor, porque es tanto el resplandor que va a tener que en la nueva Jerusalén ya no se va a ocupar luz eléctrica, ya no se ocupa luz, porque su rostro será el resplandor de todo. Él estará con nosotros en la nueva Jerusalén y seremos más que vencedores. Alabado sea Dios. Y dice: en sus alas traerá salvación, y saldréis y saltaréis como becerro de la manada. Esto es lo lindo, hermano. Tenemos una gran esperanza. Tenemos algo grande. Óigame, ¿en qué confiar? Yo voy a terminar. Vamos a Apocalipsis. Con esto termino. Alabado sea Dios. Es tiempo. Fíjense, vamos a estar tan seguros que en el capítulo 21, del versículo 26, tenemos ahí, y dice: no entrará en ella ninguna cosa inmunda o que hace abominación, y ni mentira, sino solamente los que están, ¿qué? ¿Escritos? ¿A dónde? Urgente, es urgente que mi nombre, su nombre, esté en el libro de la vida. Ahora la pregunta es esta: ¿está su nombre en el libro de la vida? ¿Nombre en el libro de la vida? ¿Está su nombre ahí? Si está su nombre, dice, óigame, aquí es claro y dice que solo los que están inscritos en el libro de la vida del Cordero son los únicos que van a sobrevivir. Versículo 11. Y aquí hay un llamado: el que es injusto, sea injusto todavía. Y el que es inmundo, sea inmundo todavía. Y el que es justo, practique la justicia todavía. Y el que es santo, mundanalícese más todavía. ¿No dice eso? Pero ¿por qué las iglesias, después de estar honestamente, después de estar con el poder de Dios, andan como que son impíos? ¿Por qué? ¿Por qué cambian? ¿Por qué andan haciendo tantos truequitos ahí los miembros de las iglesias? Después de estar en la verdad, andamos peor que los impíos. ¿Por qué hemos dejado la confianza en Dios y estamos poniéndola quizás en nosotros? Yo quiero decirte que el Señor es nuestro ayudador, y Él ha dicho: no te dejaré, no te desampararé, estaré contigo. Usted no necesita de nada sino de ser fiel a Él para tener lo que Él quiere. Alabado sea Dios. Aleluya. He aquí, yo vengo pronto. Versículo 12. ¿Y qué dice? Y mi galardón conmigo, para recompensar a cada uno según sea su obra. Hay una recompensa para todos. Yo soy el Alfa y el Omega, el primero y el fin, el principio del fin, y el que, el primero y el último. Bienaventurado los que lavan sus ropas para tener parte del árbol de la vida. Y aquí es la parte tremenda. Yo ya me alargué un poco, pero el árbol de la vida dice: bienaventurados los que lavan su ropa para tener parte del árbol de la vida. El árbol de la vida está puesto y se llama Jesús. Él es el árbol. Él es el árbol que tiene todo, todo lo que yo necesito. Alabado sea Dios. Pero qué tremendo. Y vuelvo a ver este versículo, el versículo 14. Y el versículo 14, que dice juntamente con el 15: bienaventurados los que lavan sus ropas para tener parte del árbol de la vida y para entrar por las puertas de la ciudad. Más los perros estarán fuera, los hechiceros, los fornicarios, los homicidas, los idólatras y todo el que hace
que ama y hace mentira, todos estarán fuera. Amén. Los veo tristes. ¿Tan, no están tristes? ¿Será que hay algo de esto por ahí? ¿No? ¿Estamos libres? ¿Estamos contentos? ¿Cómo vamos a saltar? Como becerros de la manada. Todo lo que hacemos, ¿eh?, desde aquí para allá, hermanito, si alguien anda, fíjate que fulano, fíjate que esto, cállelo, dígale, mejor hablemos del Señor, oremos. En lugar de estar ahí cayendo en trampas del enemigo. Porque usted tiene que saltar como becerro de la manada. Y lo bueno que usted habla, lo bueno que usted habla, tiene que ser escrito en el libro de nuestro Dios. Alabado sea Dios. Concluimos, terminamos la parte. ¿Y qué podemos decirles? Que muy pronto estaremos oyendo la trompeta. Y esa es la primera fase. La trompeta suena. Nosotros somos levantados. Después de ser levantados, aquí viene lo terrible, los 21 juicios. Yo solo toqué apenita las copas. Eso es fuerte al entrar en eso. Perdón, las trompetas. Pero si entramos en las copas, todavía resea más. Es más fuerte lo que viene de las copas que todavía de las trompetas. Ahora, estos juicios son terribles. Y ahora el Señor nos ha liberado. Cuando yo me acuerdo que Él murió en la cruz del Calvario y que Él se entregó por mí, yo digo gracias, Señor, porque si no hubiera sido eso, todo viniera sobre nosotros. Haber un terremoto tremendo donde desaparecen islas, desaparecen todo, el mar va todo a su lugar, la tierra vuelve a su lugar a como era en el Edén, y va a ser terrible, pero nosotros ya no estaremos acá. Cuando todo eso acontezca, nosotros estamos en la presencia del Rey de Reyes y Señor de Señores. Él ha venido a levantar su iglesia. Él ha venido a levantar ese pueblo que no se avergüenza de Él. Ese pueblo, alabado sea Dios, que tenemos que buscar más, que tenemos que estar más de cerca, porque tenemos un desafío. Hay almas, hay amigos, hay familiares que no están todavía con nosotros. Lo otro más tremendo que quiero que vea es, y me preocupa esto, con todo esto que estamos viendo. Mire, cuando usted le habla bonito a su hijo, cuando usted le habla con amor, con cariño a su hijo y lo educa, eso va al libro de la vida. Pero cuando usted le dice animal y le tira el golpe, eso no va al libro de la vida, sino que va para el otro lado. ¿Y cuántos creyentes no están educando a sus hijos? ¿No tienes lástima? Estamos aquí diciéndole, hermanos, prepárese, haga el culto devocional, enseña a sus hijos, enséñelos, enséñelos. Yo creo que no ha empezado. La única manera, y quiero que te metas esto en el corazón, la única manera de erradicar las pandillas, la drogadicción, y todo, la delincuencia, es que tú no dejes ir a tus hijos a ese lugar. Si todos los que estamos aquí empezamos a preparar que nuestros hijos no van a jamás a fumar cigarro, ni droga, ni nada. Mis hijos nunca van a tomar licor. Mis hijos nunca van a andar en malos pasos. Tenemos que proponernos a eso. ¿Pero qué está haciendo por eso? Dándoles comida como que son cerdos. Coma hijo, zapatillos con lucitas y todo, y ahí anda, ¿verdad? Pero no le está ayudando en nada. ¿Cuántos niños están cayendo? ¿Por qué? Y quizás esto se vea tal vez no muy correcto, pero ¿quiénes son los que tienen que empezarle a hablar a su hija y a su hijo del sexo? ¿Quién? ¿Quién es? Como usted no le habla nada y él siente que el desarrollo que va saliéndole, que no sé qué, que bigote, que esto y lo otro, y por allá sale y le empiezan a pelar el ojo y él no sabe nada. ¿Pero quién tiene la culpa? ¿Cuántas veces te has sentado con tu hijo? Porque estamos salvándolo de la maldad, de que caigan,
en la caldera del diablo. ¿Cuántas veces te has sentado con tu hijo? Mire, hija, cuando usted esto, las niñas que están empezando, antes de que le salgan sus pechitos y todo, hay que instruirla. Hay que enseñarle. Pero ¿quién sería? ¿Cuál sería el consejo más sano para ella? El de su padre, de su madre. Pero nunca tiene valor de hacerlo. Hasta que un hijo del diablo por allá empieza, o en el internet. La vez pasada les contaba de una muchacha, que la muchacha era tremenda, tremenda, bien dedicada, oficiosa, toda tremenda. Y de repente empezó con esto del Facebook, de los amigos y que no sé qué, y empezó en un cumpleaños los padres le compraron una computadora. Y entonces ahí ella ya empezó a tener amigos y todo. Y por allá había un fulano que le empezó a decir, mira, esto es aquí, esto es allá, y todo bien sano. Pero después empezó a pedirle y le dijo, mira, yo necesito que me muestres aquí una foto de todo esto. Y le mostró por acá. Y después le dijo, por acá, y por acá. Y por último le dijo, yo quiero que me muestres los pechos. Y le mostró los pechos. Y por último, para no cansarlo, le pidió la pose desnuda. Cuando ya las muchachas caen en eso, ya son presa fácil. Porque ahora les dice este perverso, les dice, si usted no hace lo que yo le digo, publico esto. Voy a publicarlo, voy a pasarlo, voy a hacer esto. Y ahora esa muchacha, por no dejar que publiquen eso, cayó en la trampa. Y son miles y miles y miles de muchachas las que están posando para estos hijos del diablo. ¿Pero qué están haciendo los padres? Ahora esa muchacha, el hombre ese, después que le empezó a presionar y a presionar, le dijo, mira, yo voy a ir a tu lugar, yo quiero verte. Y claro, con todo lo que había pasado, ya esta tenía que ser mujer de él. Tuvo que ser mujer de él, la muchacha de buen testimonio, de buenas cualidades. Ahora entró con una tristeza, ya no le alegraba nada. Ya empezó todas las notas para abajo, todo lo perdió. Hasta que por último se mató, se quitó la vida. ¿Hasta dónde llegan todas estas cosas? ¿Quieres ver a tus hijos así? Yo sé que debe de haber alguien ya que le esté insinuando cosas de eso. Pero es aquí, los hijos de Dios, Dios nos ha dado autoridad para reprender demonios. Primero, no tenemos que meternos en esas cosas horribles. Nosotros, Dios nos ha llamado para adorar y alabar al Rey de Reyes y Señor de Señores, para poder evangelizar, buscar las almas y no estar metido en las cosas de los malos. Las cosas de los malos son diferentes a las cosas de los buenos. Tenemos que movernos en las cosas de lo bueno. Pero andamos con una carita de buena, de bueno, y andamos metido en lo malo. Mejor quitémonos la caretilla y empecemos. Podemos empezar. Hay una buena noticia: Jesús no ha venido todavía. Y si no ha venido Jesús, hay oportunidad. Si alguno ha pecado, abogado tenemos a Jesucristo para con el Padre. Él es fiel y justo para perdonarnos y limpiarnos de toda maldad. Él puede ayudarnos y pasarnos de lo malo a lo bueno. Pero ya no sigamos en lo malo. No podemos estar con un pie en lo bueno y otro en lo malo, o los dos pies en lo bueno y después los dos en lo malo. No, Señor, tenemos que decidir. ¿Quiere lo bueno? Lo bueno es Jesús y lo malo es Satanás. ¿A quién quiere de los dos? ¿Escoge a Barrabás o a Jesús? ¿A quién quiere servir? ¿A Barrabás o a Jesús? El pueblo de Israel ha sufrido y sigue sufriendo por ver escogido. Él dijo que la sangre de ese hombre venga sobre nosotros, y le ha caído por todo lo que hicieron. Que esa maldición no venga a ti también. Yo quiero todos los que quieren a Jesús que se pongan de pie, todos los que lo quieren, pero de veras, los que están dispuestos a lo bueno. Padre, en este momento, Señor,
doy gracias por esta palabra que he predicado, Señor. Señor, siento, oh Dios, que tú nos has hablado y que tú nos preparas porque tienes mucho que hacer con nosotros. Bendito sea mi Dios, y bendice este pueblo, y bendice los que están en la televisión, y bendice los que están en la radio y los que van a seguir escuchando y viendo. Señor, que esta gracia linda y este poder se manifieste para que ellos puedan escoger lo bueno y no lo malo. Señor, que rechacemos lo malo y podamos hacer lo bueno. No podemos estar por rato haciendo lo bueno y por rato lo malo. Tenemos que decidirnos. El Señor no quiere que estemos en dos aguas. Él quiere que nos decidamos, que le sirvamos totalmente a Él o que nos apartemos. Dios está llamándonos. En este momento, si hay amigos con nosotros, bendice a estos amigos. Bendice a cada uno de ellos, Señor. Llénalos de tu poder. Si tú has traído estos amigos, es porque ellos necesitan de ti. Alabado sea Dios. Porque ellos necesitan de ti, Señor. En este momento, pon tu mano en la vida de ellos. Gracias a Dios por este amigo que está acá allá. ¿Hay algún otro amigo que quiera venir rápidamente?

0: vamos a terminar el llamado.
1: Ustedes que están en el altar, la Biblia dice: muchos son llamados, pero son pocos los escogidos. Repitan conmigo esta oración. Diga: Señor Jesús,
2: Señor Jesús,
1: en esta hora abro mi corazón y te recibo como mi Señor, como mi Rey, como mi abogado, como mi doctor, mi Salvador. Tú eres el todo de mi vida y yo ahora me hago contigo que eres el bueno. Rechazo todo espíritu de pecado en mi vida. Rompo todo yugo del diablo y desbarato todo mal hábito, todo pacto, toda fuerza del diablo que ha estado en mi vida. Espíritus de error, espíritus de pecado, los echo de mi cuerpo y me declaro libre por la sangre del Cordero. Por esa sangre de Cristo, mis pecados son perdonados y tirados a lo profundo de la mar, y nunca más te vuelves a acordar de ellos. Gracias por darme esta oportunidad. Gracias porque no había venido antes. Gracias porque no había muerto antes. Y ahora, Señor, ahora se me abre el cielo, se me abren las promesas, y voy a ser fiel para ti, Señor. Gracias te doy. Gracias, gracias, Señor. Si hay reconcilio entre ellos, Señor, los bendice y ellos vuelven como el hijo pródigo, Señor. Vienen a ti, Señor, para servirte. Alabado sea Dios, alabado sea Dios. Llénalos de tu poder y los cubro con la sangre de Cristo, con el poder de la palabra y el poder del Espíritu. Demos un aplauso fuerte, ¿eh? Bienvenidos. Bienvenidos a la iglesia del Señor, bienvenidos.
2: Señor Jesús.
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Continuamos con la programación de Radio Cred 1080 y bien, Semiel, en este día jueves. Saludos especiales para toda la audiencia, que sea nuestro Dios Todopoderoso bendiciendo sus vidas. A esta hora del mediodía, llegamos a las 12 del mediodía, pasado 13 minutos, que sea nuestro Dios bendiciéndole de manera muy especial. Saludos para nuestros hermanos que nos están escuchando a través de el dial 1080 M Radio Cred de San Miguel, o sea que lo hace a través de internet. Saludos a usted que nos está escuchando a través de Radio Cred en Santa Ana y Radio Estéreo Jericín, que sea el Señor bendiciendo su vida en manera muy especial. Tenemos ya el espacio de agradecimiento a nuestros hermanos patrocinadores, colaboradores de este día jueves 18 de junio que el Señor nos ha regalado, y gracias a la misericordia de nuestro Señor y Salvador Jesucristo que continuamos llevando esta programación hasta su hogar, ahí donde usted nos escucha en su trabajo, que sea el Señor bendiciendo su vida. Queremos agradecer así a nuestro hermano que se ha unido a patrocinar este espacio. Muchas gracias a nuestro hermano Pablo Toniel Salmerón en Atlanta. Él nos está colaborando con el espacio de agradecimientos a nuestros patrocinadores. Y así queremos agradecer a cada uno de los que han estado colaborando con diferentes espacios en horas de la mañana. Para el espacio del devocional a las 5 de la mañana, agradecemos a hermano Cornelio, a hermana María Méndez en Houston, Texas. También agradecemos a hermana Irma Andrade en Nueva Jersey. Agradecemos a hermana Gloribel Chicas Martínez en Maryland, que estuvieron patrocinando el espacio de El Devocional a las 5 de la mañana. El espacio de alabanza de la iglesia en este día jueves fue gracias a hermana Morena Pérez en Aspen, Colorado, que estuvo patrocinando de 7:30 a 8 de la mañana alabanzas de la iglesia. A las 8 de la mañana, programando con el oyente, fue gracias a hermana Blanca Miranda de Washington, que nos estuvo patrocinando de 8 a 9 de la mañana. La hora de la mujer de 9 a 9:30, agradecemos a hermana Ana María Guevara de Marroquín en Washington, hermana Fanny Judith Granados en Virginia, hermana Lorena Elizabeth Hernández en Virginia. Agradecemos a hermana Cecilia Martínez Canales, a hermana Blanca Miranda en Washington, hermana Berita Gareza en México. También agradecemos a hermana María Leonarda Ramírez en Colonia de la Confianza, la familia Rivera Varías en Maryland, hermana Gloribel Chicas Martínez en Maryland, que se estuvieron uniendo con nosotros al programa de la Hora de la Mujer de este día jueves. Agradecemos para este espacio de 12 a 12:30. Agradecemos al hermano Pablo Toniel Salmerón en los Estados Unidos, en Atlanta, que se está uniendo a colaborar con este espacio. También queremos agradecer para el programa Cristo Refugio en la Tempestad. Para este día jueves, agradecemos a hermana Fanny Judith Granados en Virginia, hermana Mélida Castellón en San Miguel, hermana Raquel Calderón en México y hermana Selfadelia Alvarez Gaviera en Notificación Santos 1 San Miguel. Se están uniendo al programa Cristo Refugio en la Tempestad de 1 a 12 de la tarde. La hora novena de la oración a las 3 de la tarde, que queremos agradecer a hermana Domitila Palacio de Moreno en Colonia Toledo San Miguel, hermana María Arévalo en Cantón El Progreso Jucuarán. También agradecemos a hermano Simón Francisco Tespan en Colonia Los Ángeles San Miguel, que se une a patrocinar el espacio de la hora novena de la oración de 3 a 3:30. Tenemos también para el espacio de las 8 de la noche, tiempo de oración de 8 a 9, agradecemos a hermana Raquel Calderón en México, que ella se está uniendo a patrocinar ese espacio de 8 a 9 de la noche. Muchas gracias a nuestra hermana por ese aporte para ese ministerio. Muchas gracias a nuestros hermanos que en este día jueves se han estado uniendo con nosotros a colaborar en los diferentes espacios. La invitación es para que usted se siga reportando y pueda también unirse con nosotros, pueda formar parte de esta bendición de este día jueves. Tenemos de 12:30 a 1 el espacio de lectura pública de la Biblia totalmente disponible. Tenemos de 3:30 a 4 30 minutos de cántico variado, que usted también puede unirse a patrocinar. De 4 a 5 programando con el oyente está disponible. De 5 a 6 atardecer con Cristo. De 6 a 8 el programa especial, y de 9 a 10 el mensaje de Dios para nuestras vidas. Si usted en este día desea unirse con nosotros y con la
colaborar con este ministerio lo puede hacer. Repórtese a través del 2609-1080, el 7923-9593. Son las líneas telefónicas totalmente disponibles para que usted pueda comunicarse con nosotros. Mientras esperamos el reporte desde Santa Ana y Jericín, vamos a escuchar estos bonitos cantos. Así continuamos con más de esta bendición. Muchas gracias a nuestro hermano Pablo Tonel Salmerón en Atlanta, que nos está patrocinando esos 30 minutos del espacio de agradecimientos.

0: 12 del mediodía con 11 minutos, 12 con 11. Vamos a continuar con más de este espacio. Tenemos en esta oportunidad el reporte desde Radio Estéreo Jericín. Lo vamos a estar escuchando a continuación.
1: Señor, bendito, amados hermanos. Señor y Salvador Jesucristo, si usted almuerza, muy buen provecho. Bien, hermanos, paso para dar el reporte de este día jueves. Comentarles que no contamos con ofrendantes para este día, pero quiero agradecerle a los hermanos patrocinadores, a la hermana Adelina Guevara, que nos estuvo patrocinando los primeros 30 minutos de Programando con el Oyente de 8 a 8:30 y de 8:30 a 9 de la mañana nos estuvo patrocinando la hermana Mirta La Castillo. El hermano Israel Pérez nos estuvo patrocinando Cuerdas Sagradas y Alabanzas del Ayer. La hermana Mercedes Guevara nos estará patrocinando la hora novena de la oración y también nos estará patrocinando tiempo de oración de 8 a 9 de la noche. Tenemos muchos programas disponibles, entre ellos tenemos este espacio de 12 del mediodía a 1 de la tarde, de 1 a 2, tiempo finales de la historia, a las 2 de la tarde, música variada, a las 4 de la tarde, programando con el oyente, segunda edición, a las 5, atardecer con Cristo, el programa especial de 6 a 8 también está disponible y el mensaje de Dios para nuestras vidas de 9 a 10. Todos esos programas no cuentan con patrocinador, así es que le invitamos a usted, si desea unirse a llevar esas buenas nuevas de salvación a diferentes partes de nuestro país, como fuera de nuestras fronteras patrias, y será de mucha bendición y puede comunicarse a cabinas de Radio Jericín a través de los números telefónicos 2665-9771 o al 7520-3308. Si desea acercarse este día por la tarde a dejar su ofrenda, puede hacerlo, ya que las puertas de la radio estarán abiertas hasta las 6 de la tarde. Este ha sido mi reporte, hermana. Que el Señor le bendiga y adelante.
0: Amén. Teníamos el reporte desde Radio Jericín. Saludos para nuestros hermanos colaboradores y patrocinadores en Radio Jericín. Queremos también agradecer en Radio Cred de San Miguel a los hermanos que han ofrendado este día jueves. Agradecemos a hermana María Santos Alfaro, a la familia Soto Araujo. También agradecemos a hermana Marlene Martínez, hermano Vladimir Medrano. Agradecemos a hermana Dilia Reyes, hermano Jaime Efraín Cabrera y agradecemos a hermana Miriam de Ramos. Son nuestros patrocinadores, colaboradores, hermanos que han venido a dejar sus ofrendas a oficinas en Radio Cred de San Miguel. Muchas gracias a nuestros hermanos por sus aportes para ese ministerio. Sea nuestro Dios Todopoderoso bendiciendo sus vidas. Gracias por unirse siempre a estar llevando las buenas nuevas de salvación, seguir anunciando el Evangelio de nuestro Señor y Salvador Jesucristo. Recordándole que usted también puede unirse con nosotros. En esta oportunidad usted puede ser el patrocinador, puede ser el colaborador, ya sea de 30 minutos o de una hora completa, si usted también así lo desea. Agradecemos al hermano Pablo Toniel Salmarón en Atlanta, que nos está patrocinando ese espacio de 30 minutos de agradecimientos.

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Continuamos con esa bendición, tenemos las 12:36, llegando al final del espacio de agradecimiento. Muchas gracias a nuestro hermano Pablo Toniel Salmerian en Atlanta, nos estuvo colaborando de 12 a 12:30. Vamos a finalizar este espacio, luego tendremos el espacio de lectura pública de la Biblia, donde usted puede unirse con nosotros a colaborar, a patrocinar esos 30 minutos, ya que se encuentran totalmente disponibles. Vamos a quedar en esta oportunidad con el canto Bendecid a Jehová en la voz de Ever Paz. Gracias a hermano Pablo Toniel Salmerón, que nos estuvo patrocinando el espacio.

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3: El libro de Salmos, Salmo 73, versículos 13 al 16.
4: ¿Conservé mi corazón puro en vano? ¿Me mantuve en inocencia sin ninguna razón? En todo el día no consigo más que problemas. Cada mañana me trae dolor. Si yo realmente hubiera hablado a otros de esta manera, habría sido un traidor a tu pueblo. Traté de entender por qué los malvados prosperan, pero qué tarea tan difícil.
3: El segundo libro de Reyes, capítulo 18, versículos 19 al 37.
5: Entonces el jefe del Estado Mayor del rey asirio les dijo que le transmitieran a Ezequías el siguiente mensaje.
6: El gran rey de Asiria dice, ¿en qué confías que te da tanta seguridad? ¿Acaso crees que simples palabras pueden sustituir la fuerza y la capacidad militar? ¿Con quién cuentas para haberte rebelado contra mí? ¿Con Egipto? Si te apoyas en Egipto, será como una caña que se quiebra bajo tu peso y te atraviesa la mano. El faraón, rey de Egipto, no es nada confiable. Tal vez me digas, confiamos en el Señor nuestro Dios. Pero, ¿no es él a quien Ezequías insultó? ¿Acaso no fue Ezequías quien derribó sus santuarios y altares? ¿E hizo que todos en Judá y en Jerusalén adoraran solo en el altar que hay aquí en Jerusalén? Se me ocurre una idea. Llega a un acuerdo con mi amo, el rey de Asiria. Yo te daré 2,000 caballos, si es que puedes encontrar esa cantidad de hombres para que los monten. Con tu pequeño ejército, ¿cómo se te ocurre desafiar siquiera al contingente más débil de las tropas de mi amo, aunque contaras con la ayuda de los carros de guerra y sus conductores de Egipto? Es más, ¿crees que hemos invadido tu tierra sin la dirección del Señor? El Señor mismo nos dijo, ¡ataquen esta tierra y destrúyanla!
5: Entonces, tanto Eliakim, hijo de Hilcías, como Sebna y Joa le dijeron al jefe del Estado Mayor asirio:
7: Por favor, háblanos en arameo porque lo entendemos bien.
8: No hables en hebreo
9: porque oirá la gente que está sobre la muralla.
5: Pero el jefe del Estado Mayor de Senaquerib respondió:
6: ¿Ustedes creen que mi amo les envió este mensaje solo a ustedes y a su amo? Él quiere que todos los habitantes lo oigan, porque cuando sitiemos a esta ciudad, ellos sufrirán junto con ustedes. Tendrán tanta hambre y tanta sed que comerán su propio excremento y beberán su propia orina.
5: Después, el jefe del Estado Mayor se puso de pie y le gritó en hebreo a la gente que estaba sobre la muralla.
6: Escuchen este mensaje del gran rey de Asiria. El rey dice lo siguiente: No dejen que Ezequías los engañe. Él jamás podrá librarlos de mi poder. No permitan que los haga confiar en el Señor diciéndoles: Con toda seguridad el Señor nos librará. Esta ciudad nunca caerá en manos del rey asirio. No escuchen a Ezequías. El rey de Asiria les ofrece estas condiciones. Hagan las paces conmigo. Abran las puertas y salgan. Entonces cada uno de ustedes podrá seguir comiendo de su propia vid y de su propia higuera, y bebiendo de su propio pozo. Me encargaré de llevarlos a otra tierra como esta, una tierra de grano y vino nuevo, de pan y viñedos, de olivares y miel. ¡Escojan la vida y no la muerte! No escuchen a Ezequías cuando trate de engañarlos al decir: ¡El Señor nos librará! ¿A ¿Acaso los dioses de cualquier otra nación alguna vez han salvado a su pueblo del rey de Asiria? ¿Qué le sucedió a los dioses de Amad y de Arfad? ¿Y qué me dicen de los dioses de Sefarvaim, Ena e Iva? ¿Algún dios libró a Samaria de mi poder? ¿Cuál de los dioses de alguna nación ha podido salvar alguna vez a su pueblo de mi poder? ¿Qué les hace pensar entonces que el Señor puede librar a Jerusalén de mis manos?
5: El pueblo se quedó en silencio y no dijo ni una palabra, porque Ezequías le había ordenado:
10: no le respondan.
5: Entonces Eliakim, hijo de Hilcías, administrador del palacio, Sebna, secretario de la corte, y Joa, hijo de Asaf, historiador del reino, regresaron a donde estaba Ezequías. Desesperados rasgaron su ropa, entraron para ver al rey y le contaron lo que había dicho el jefe del Estado Mayor asirio.
3: El segundo libro de Reyes, capítulo 19.
5: Cuando el rey Ezequías oyó el informe, rasgó su ropa, se vistió de tela áspera y entró al templo del Señor. Enseguida envió a Eliakim, administrador del palacio, a Sebna, secretario de la corte, y a los principales sacerdotes, todos vestidos de tela áspera, a hablar con el profeta Isaías, hijo de Amós. Ellos le dijeron:
7: el rey Ezequías dice: hoy es un día de dificultad, insulto y deshonra. Es como cuando un niño está a punto de nacer, pero la madre no tiene fuerzas para dar a luz.
11: Tal vez el Señor tu Dios haya oído al jefe del Estado Mayor asirio, que fue enviado por el rey para desafiar al Dios viviente, y lo castigue por sus palabras. Te rogamos que ores por los que hemos quedado.
5: Una vez que los funcionarios del rey Ezequías le dieron a Isaías el mensaje del rey, el profeta respondió:
10: díganle a su amo: esto dice el Señor. No te alteres por ese discurso blasfemo que han pronunciado contra mí los mensajeros del rey de Asiria. Escucha, yo mismo actuaré en su contra, y el rey recibirá un mensaje de que lo necesitan en su país. Así que volverá a su tierra, donde haré que lo maten a filo de espada.
5: Mientras tanto, el jefe del Estado Mayor asirio partió de Jerusalén para consultar al rey de Asiria, quien había salido de Laquis y estaba atacando a Libna. Poco después, el rey Senaquerib recibió la noticia de que el rey Tiraca de Etiopía iba al frente de un ejército para luchar contra él. Antes de salir al encuentro de sus agresores, envió mensajeros de regreso a Ezequías en Jerusalén con el siguiente mensaje:
12: este mensaje está dirigido al rey Ezequías de Judá. No dejes que tu Dios, en quien confías, te engañe con promesas de que Jerusalén no caerá en manos del rey de Asiria. Tú sabes perfectamente bien lo que han hecho los reyes de Asiria en todos los lugares donde han ido. Han destruido por completo a todo aquel que se ha interpuesto en su camino. ¿Por qué serías tú la excepción? ¿Acaso los dioses de otras naciones los han rescatado? Naciones como Gozán, Arán, Resef y el pueblo de Edén que vivía en Telazar. Mis antecesores los destruyeron a todos. ¿Qué sucedió con el rey de Amad y el rey de Arfad? ¿Qué les pasó a los reyes de Sefarvaim, de Ena y de Iva?
5: Después de recibir la carta de mano de los mensajeros y de leerla, Ezequías subió al templo del Señor y desplegó la carta ante el Señor. En presencia del Señor, el rey hizo la siguiente oración:
7: oh Señor, Dios de Israel, tú estás entronizado entre los poderosos querubines. Solo tú eres el Dios de todos los reinos de la tierra. Solo tú creaste los cielos y la tierra. Inclínate, oh Señor, y escucha. Abre tus ojos, oh Señor, y mira. Escucha las palabras desafiantes de Senaquerib contra el Dios viviente. Es cierto, Señor, que los reyes de Asiria han destruido a todas esas naciones.
13: Han arrojado al fuego a los dioses de esas naciones y los han quemado. Por supuesto que los asirios pudieron destruirlos, pues no eran dioses en absoluto. Eran solo ídolos de madera y de piedra, formados por manos humanas. Ahora, oh Señor nuestro Dios, rescátanos de su poder. Así todos los reinos de la tierra sabrán que solo tú, oh Señor, eres Dios.
3: Después, Isaías, hijo de Amós, le envió a Ezequías el siguiente mensaje.
10: Esto dice el Señor, Dios de Israel. He oído tu oración con respecto al rey Senaquerib de Asiria. Y el Señor ha pronunciado estas palabras en su contra. La hija virgen de Sión te desprecia y se ríe de ti. La hija de Jerusalén menea la cabeza con desdén mientras tú huyes. ¿A quién has estado desafiando y ridiculizando? ¿Contra quién levantaste la voz? ¿A quién miraste con ojos tan arrogantes? Fue al Santo de Israel. Por medio de tus mensajeros, has desafiado al Señor. Dijiste, con mis numerosos carros de guerra, conquisté las montañas más altas. Sí, las cimas más remotas del Líbano. Corté sus cedros más altos y sus mejores cipreses. Alcancé sus rincones más lejanos y exploré sus bosques más espesos. Cavé pozos en muchas tierras extranjeras y me refresqué con sus aguas. Con la planta de mi pie detuve todos los ríos de Egipto. Pero, ¿acaso no has oído? Yo lo decidí hace mucho tiempo. Hace mucho que lo planifiqué y ahora lo llevo a cabo. Yo determiné que tú aplastaras ciudades fortificadas y las redujeras a un montón de escombros. Por eso sus habitantes tienen tan poco poder y están tan asustados y confundidos. Son tan débiles como la hierba, tan fáciles de pisotear como tiernos brotes verdes. Son como la hierba que sale en el techo de una casa, que se quema antes de poder crecer alta y lozana. Pero a ti te conozco bien. Sé dónde te encuentras y cuándo entras y sales. Conozco la forma en que desataste tu furia contra mí. Por esa furia en mi contra y por tu arrogancia, que yo mismo oí, te pondré mi gancho en la nariz y mi freno en la boca. Te haré regresar por el mismo camino por donde viniste.
3: Luego, Isaías le dijo a Ezequías:
10: esta es la prueba de que es cierto lo que digo. Este año ustedes solo comerán lo que crezca por sí mismo, y el año próximo comerán lo que de eso brote. Sin embargo, el tercer año plantarán cultivos y los cosecharán. Cuidarán de sus viñedos y comerán de su fruto. Y ustedes, los que quedan en Judá, los que han escapado de los estragos del ataque, echarán raíces en su propio suelo, crecerán y prosperarán. Pues desde Jerusalén se extenderá un remanente de mi pueblo, un grupo de sobrevivientes desde el monte Sión. El ferviente compromiso del Señor de los ejércitos celestiales hará que esto suceda. Y esto dice el Señor acerca del rey de Asiria. Sus ejércitos no entrarán en Jerusalén, ni siquiera lanzarán una sola flecha contra ella. No marcharán fuera de sus puertas con sus escudos, ni levantarán terraplenes contra sus murallas. El rey regresará a su propia tierra por el mismo camino por donde vino. No entrará en esta ciudad, dice el Señor. Por mi propia honra y por amor a mi siervo David, defenderé esta ciudad y la protegeré.
3: Esa noche, el ángel del Señor fue al campamento asirio y mató a 185.000 soldados. Cuando los asirios que sobrevivieron se despertaron a la mañana siguiente, encontraron cadáveres por todas partes. Entonces, Senaquerib
5: rey de Asiria, levantó campamento y regresó a su propia tierra. Volvió a Nínive, la capital del reino, y allí se quedó. Cierto día, mientras rendía culto en el templo de su dios Nisroch, sus hijos Adramelec y Sarecer lo mataron a espada. Luego escaparon a la tierra de Ararat, y otro de sus hijos, Esar-Adón, lo sucedió en el trono de Asiria.
3: Los Hechos de los Apóstoles, capítulo 27, versículos 27 al 44.
14: Como a la medianoche de la decimocuarta noche de la tormenta, mientras los vientos nos empujaban por el mar Adriático, los marineros presintieron que había tierra cerca. Arrojaron una cuerda con una pesa y descubrieron que el agua tenía 37 metros de profundidad. Un poco después, volvieron a medir y vieron que solo había 27 metros de profundidad. A la velocidad que íbamos, ellos tenían miedo de que pronto fuéramos arrojados contra las rocas que estaban a lo largo de la costa. Así que echaron 4 anclas desde la parte trasera del barco y rezaron que amaneciera. Luego los marineros trataron de abandonar el barco. Bajaron el bote salvavidas como si estuvieran echando anclas desde la parte delantera del barco. Así que Pablo les dijo al oficial al mando y a los soldados:
15: todos ustedes morirán, a menos que los marineros se queden a bordo.
14: Entonces los soldados cortaron las cuerdas del bote salvavidas y lo dejaron a la deriva. Cuando empezó a amanecer, Pablo animó a todos a que comieran.
15: Ustedes han estado tan preocupados que no han comido nada en 2 semanas. Por favor, por su propio bien, coman algo ahora, pues no perderán ni un solo cabello de la cabeza.
14: Así que tomó un poco de pan, dio gracias a Dios delante de todos, partió un pedazo y se lo comió. Entonces todos se animaron y empezaron a comer, los 276 que estábamos a bordo. Después de comer, la tripulación redujo aún más el peso del barco, echando al mar la carga de trigo. Cuando amaneció, no reconocieron la costa, pero vieron una bahía con una playa y se preguntaban si podrían llegar a la costa haciendo encallar el barco. Entonces cortaron las anclas y las dejaron en el mar. Luego soltaron los timones, izaron las velas de proa y se dirigieron a la costa. Pero chocaron contra un banco de arena y el barco encalló demasiado rápido. La proa del barco se clavó en la arena, mientras que la popa fue golpeada repetidas veces por la fuerza de las olas y comenzó a hacerse pedazos. Los soldados querían matar a los prisioneros para asegurarse de que no nadaran hasta la costa y escaparan. Pero el oficial al mando quería salvar a Pablo, así que no los dejó llevar a cabo su plan. Luego les ordenó a todos los que sabían nadar que saltaran por la borda primero y se dirigieran a tierra firme. Los demás se sujetaron a tablas o a restos del barco destruido, así que todos escaparon a salvo hasta la costa.
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Dios les bendiga, hermanos y amigos. Es un gozo, un placer estar nuevamente con ustedes en este programa Cristo Refugio en la Tempestad en Tiempos Finales de la Historia. Saludos para todos los hermanos, para los amigos, todos los que están conectados. También queremos agradecer a nuestros hermanos patrocinadores en este momento. Tenemos a hermana Fanny Judith de Granado, en Virginia. Dios le bendiga a nuestra hermana Fanny Judith. Tenemos también a Mélida Castellón, acá en San Miguel. Dios le bendiga, hermana Mélida, aquí en San Miguel. También a hermana Raquel Calderón, en México. Dios me la bendiga grande y maravillosamente. Y tenemos a Selva Deli, también a Alvarenga Viera, que también está patrocinando en la notificación Santos 1 acá en San Miguel. Dios bendiga a mis hermanos que están patrocinando. Padre, en este momento te doy gloria, honra, adoración, alabanza a ti, Señor, por todo lo que haces, por todo lo que estás haciendo y vas a seguir haciendo. Señor, bendícenos a todos, bendice toda la audiencia, los que ya están conectados, los que están ahí, Señor, aleluya, amigos que están ahí también ya oyendo la radio. Dios poderoso, bendice a cada persona. También te pido por los patrocinadores, Señor, por Selva Deli, Señor, te pido por ella que la ayudes, que la fortalezcas. Señor, a nuestros hermanos también, Raquel Calderón, Señor, también te lo pongo en tus manos. A Mélida Castellón, también, Señor, aleluya, nuestra Raquel Calderón, perdón, y hermana Mélida Castellón, te los pongo en tus manos. Te pido por hermana Fanny Judith de Granado. Dios poderoso, tómalos en tus manos. Todos los patrocinadores, Señor, permite que ellos puedan recibir la bendición que tú tienes en esta hora para todos, Señor, los que se unen al ministerio. Dios poderoso, gracias, Señor. Aleluya. También te pido por los dueños de los medios que están retransmitiendo, Señor, el canal 98, ahí en Jocoro, Señor. Aleluya, alabado sea Dios. Jocoro y Morazán, todo, Señor, la unión. Dios mío, el canal 23, también Unción Negro y Los Ángeles, California. Bendícelo, Señor. La cablera Unitel, acá en San Miguel, Morazán, bueno, y pues el canal 658, Dios poderoso. También te pido el canal Inversiones Flores, allá en Choluteca, Dios mío, que están retransmitiendo. El canal 21.5 en Houston, Cristo TV, Señor, también. También la radio Israel en Dallas, Texas. Señor, bendice a los dueños, bendice, Señor, a un ministerio. Y también nuestro ministerio, la 1080 acá en San Miguel, la 103.7, Jeris, Radio Jeris Ciudad Barrio, la 1090 y 1280 en Santa Ana. Aleluya. Y ahora tenemos, Señor, la 102.1 FM, la radio Alerta Final. Señor, bendícenos a todos, Dios mío, y la radio Cred, que es la que transmite, Señor, que en este momento tu gracia, tu poder se manifieste grande y poderosamente en ellos. Gracias, Padre, gracias, Hijo, alabado sea Dios, bendito sea el Señor, aleluya. Y bueno, pues, gracias al Señor, saludos para todos. Es un gozo estar conectados aún en esta forma, pero sabemos que estamos unidos porque Dios ha hecho ese milagro. Bendito sea el Señor. Vamos a escuchar la primera alabanza que tenemos. Dame de tu poder con el dúo Líbano.

Gloria a Dios, bendito el Señor, alabado sea Dios. Así que hermanos, estamos contentos de que cada día nos vamos acercando más y más y más al Señor. Así que también queremos hacer un llamamiento para todos los hermanitos que nos escuchan. Ahí estamos ya llegando a diferentes lugares donde no podíamos llegar con la radio Cred, pero ahora estamos llegando a través de la radio Alerta Final, que está ahí sonando. Y qué bueno que usted también se uniera a ayudar a dar fuerza, porque no crea que está fácil. Nosotros estamos aquí, cualquiera puede pensar, saber cómo le hacen esto, pero lo que tenemos es que tenemos valor. Cada vez que sea para mejorar, cada vez que sea para avanzar, no nos interesa, pues el sacrificio que tenemos que hacer es un sacrificio grande. La radio no es nuestra, es alquilada y tenemos que pagar una letra altísima cada mes. Así que si usted se une a nosotros, será una bendición grande. ¿Y cuál es el propósito? ¿Por qué? Pues tenemos acá la Radio Cred, y la Radio Cred, vienen hermanos a decirnos que quieren un espacio para un programa o para cualquier actividad, pero no tenemos, ya todo está lleno. Pero viendo esa necesidad, entonces hemos pensado en mejorar, y con la radio que no llegamos a lugares que esta radio llega, nos metemos a estos líos tremendo. Y luego pues para nosotros el propósito de la radio es que los pastores, esa palabra ungida, esa palabra de poder, eso que Dios les da, pues que vengan y lo traigan a la radio para que bendigan a todo el pueblo, ¿verdad? Que no solo sean los grupitos que tienen en la iglesia, sino que esa bendición corra, que los pastores lleven esta palabra, que llenemos al mundo con la palabra de Dios. Ese es el propósito, alabado sea Dios. Así que ahí los dejamos, y ustedes pueden orar por este ministerio, orar, y al mismo tiempo pues únase para que podamos seguir adelante trayendo una ofrenda, orando por la radio, por el ministerio radial, y eso va a ayudar mucho. Así que ahí los dejo con esto y vamos a entrar en lo que es la palabra de Dios. Tenemos para hoy el destino de nuestro mundo. ¿Qué irá a suceder en el mundo? ¿Qué es lo que se está viendo? ¿Qué es lo que está pasando? Y vamos ahí a Marcos 10, 36 y 39. Los enemigos del hombre serán los de su casa. El que ama a padre, madre más que a mí, no es digno de mí. Y el que ama a hijo más que a mí, no es digno de mí. Y el que no toma su cruz y sigue en pos de mí, no es digno de mí. El que haya su vida la perderá, y el que pierda su vida por causa de mí la hallará. Alabado sea Dios. Entonces, hermanos queridos, vemos acá que está diciendo que los enemigos del hombre, según vamos avanzando y todo, son los de su propia casa. Esto se va a dar, y van los enemigos que van a estar queriendo matarse y todo, los mismos de su propia casa. El que ama padre, madre más que a mí, no es digno de mí, dice el Señor. El que ama hijos o a hijos más que a mí, no es digno de mí. Y el que no toma su cruz, esto es la parte tremenda, el que no toma su cruz, sufrimiento, lo que sea que venga, mire su cruz y me sigue, pues ese será digno de él. El que no toma su cruz y sigue en pos de mí, ese va, pero el que no lo sigue va a estar perdido, en peligro. El que haya su vida la perderá, y el que pierda su vida por causa de mí la hallará. Así que hay que someternos, hay que decidirnos hasta la muerte, porque lo que viene en esta tierra no está fácil.

sobrevivir a los efectos de la guerra nuclear? ¿Podrá la humanidad vivir cuando inicie esa guerra nuclear? Oiga, donde hay armamentos terribles que están preparados. Y esto va a ser serio. La gente no entiende, la gente no quiere entender. Pero sí, te vas a arrepentir una y mil veces por no haber querido aceptar a Jesucristo, que es la única salida que hay. Jesucristo, no es otro. Ahí podemos ver que la visión apostólica, aquí nos habla el 31, para que tengas una idea, el 31 de octubre de 1983, se reunieron 500 científicos en Washington para analizar el destino del mundo, cómo será después de la guerra nuclear. La guerra nuclear es un hecho que se va a dar y que estamos ya en víspera de eso. Pero ¿cuál será el destino del mundo después de esa guerra? ¿Qué irá a pasar? ¿Cómo se podrá sobrevivir en ese entonces? Será tremendo. Fíjense que también nos dice que la participación de más de 20 países sacaron como conclusión que América, Europa, África, Asia y Estados, todo el mundo, mejor dicho, están al borde del holocausto final. Esto se reunieron estos científicos. ¿Ah? O sea, estos hombres dicen que los participantes fueron más de 20, de 20 países, que estuvieron juntos sacando la conclusión. Y los países, pues América, Europa, África, Asia y otros países más. ¿Cuál será el fin del mundo? ¿Qué irá a pasar? Y ahora vemos nosotros que en su palabra el Señor nos revela. El Señor ha revelado a su pueblo todos los acontecimientos que vienen. Apocalipsis 6:1. Vi cuando el Cordero abría uno de los sellos y oí a uno de los cuatro seres vivientes decir, como con voz de trueno, ven y mira lo que va a pasar. Es tremendo. O sea, ven y mira, asustado, porque está sucediendo lo que nunca se había visto. Y ahora esto está por cumplirse. Alabado sea Dios, bendito el Señor. Así que, hermanos queridos, preparémonos, Cristo viene. Alabado sea Dios. Y aquí en Apocalipsis 6 lo leo porque quiero que veamos. Alabado sea el Señor. 6:1, que estamos acá, y dice: vi cuando el Cordero abría uno de los sellos y oí a uno de los cuatro seres vivientes decir, como con voz de trueno, ven y mira. Y miré, y he aquí un caballo blanco, y el que lo montaba tenía un arco, y le fue dado una corona, y salió venciendo y para vencer. Y cuando abrió el segundo sello, oí el segundo ser viviente que decía, ven y mira, y salió un caballo bermejo, y al que lo montaba le fue dado poder de quitar de la tierra la paz y que se maten unos a otros, ¿sí? Y se le dio una gran espada. Y cuando abrió el tercer sello, oí al tercer ser viviente que decía, ven y mira. Y miré, y he aquí un caballo negro, y el que lo montaba tenía
una balanza en la mano. Todo esto tiene su significado, el hambre.

0: Bueno, el mío es todo. Y luego el otro caballo. Y oí una voz de en medio de los cuatro seres vivientes que decía 2 libras de trigo por 1 denario y 6 libras de cebada por 1 denario. Pero no dañes el aceite ni el vino. Y cuando abrió el cuarto sello, oí la voz del cuarto ser viviente que decía, ven y mira, y miré, y he aquí un caballo amarillo, y el que lo montaba tenía por nombre muerte. Oiga lo que viene, muerte. Y el Hades le seguía, y le fue dado potestad sobre la cuarta parte de la tierra para matar con espada, con hambre y con mortandad y con las fieras de la tierra, porque todas las fieras, todo, imaginen hasta dónde va a ser el hambre que viene. Va a haber un hambre terrible en toda la tierra. Entonces, los leones, los tigres, todas las bestias del campo van a salir de los montes y van a venir a la ciudad a buscar qué comer. Y como no haya más, se van a comer a la gente, a los animales y a todo, las bestias, leones, tigres, etcétera, etcétera. Va a ser terrible lo que viene sobre la tierra en pocos días. Así es que la visión apocalipsis es fuerte, porque es tremendo. Lo que pasó ahí el 31 de octubre de 1983 no es la mayor cosa con lo que viene. Aleluya. O sea, lo que pasó en esos tiempos y lo que estaban hablando los científicos, ni siquiera es algo de lo que va a suceder, sino que va a ser mucho más. La participación de más de 20 países sacaron como conclusión que todo América, Europa, África y Asia tendrán grandes problemas. El Señor ya nos reveló todo esto, ya lo sabemos, ya lo leímos. Y habla, pues, el Señor en su palabra, que nos preparemos tras la guerra que viene, la guerra nuclear, las armas que tiene Estados Unidos, Rusia, pues Irán y todos los países grandes son armas nucleares. Va a ser terrible lo que viene con esta guerra. Alabado sea Dios. Mire, tras la guerra nuclear, en 1983 ya vimos qué fue lo que pasó, ¿verdad? Las naciones tenían la capacidad para desatar el equivalente de 1 millón de bombas, como la que cayó en Hiroshima. Esta bomba mató, esa bombita que cayó en Hiroshima, mató 200.000 personas. Una bomba que se dejó caer en Hiroshima. Entonces, mató 200.000 personas, una bombita. Y ahora no es una, son cantidades de bombas de esa, y mucho más que esa, las que están preparadas. Ahora piense lo que va a ser esto. Así que para los amigos que quieren quedarse después del arrebatamiento y después de todo esto, hermanitos, amigos, hermanos fríos, hermanos tibios, levántate, no esperes llegar a ese momento. Es un momento terrible, tremendo, porque Dios está llamando, hablando, que se prepare, que nos preparemos, porque viene algo terrible sobre la tierra. El caos social, impacto de los hombres, el impacto de los hombres, o sea, terminará con la energía, el impacto de las bombas terminará con la energía eléctrica. Mire, será tremendo la parte del poderío, el alcance, todo lo que va a tener estas bombas que están preparadas. El fuego contaminado, los árboles, todo está contaminado. Los árboles, las plantas, las faunas después de esa bomba sufrirá tremendas consecuencias. Tremendo será, mire, enorme incendios, habrán de, mire, será tremendo, habrán, porque la bomba va a darle juego a los montes, a todo, van a ver, va a sufrir la gente, no van a haber árboles, no va a haber hierba, no va a haber nada, todo será terminado, y será tremendo. Esto será parte de la explosión grande, de las bombas. Será un tormento terrible el que viene sobre la faz de la tierra. Ahora, ¿quién te puede liberar? ¿Quién te puede ayudar de todo lo que está programado humanamente? No hay nadie, no hay un refugio, no hay un lugar donde ir. Porque imagínate, las bombas van a secar la hierba, los árboles, no va a haber ni comida, no va a haber nada. El agua, todo. Y va a ser terrible que veas a tu hijo muriéndose de hambre y de sed, con algunas enfermedades sobre él, y no puedes hacer nada. Va a ser tremendo lo que viene sobre esta tierra. Y la única salida, ahí no hay hospitales, ahí no hay medicina, ahí no hay nada que pueda ayudar a los seres humanos. El único que te puede ayudar es Jesús, que Él dice, venid a mí, tal como estás, trabajados y cargados, que yo os haré descansar, porque el Señor va a liberar a su pueblo de todas estas cosas. Aleluya, bendito sea el Señor. Mire, no habrán cosechas, no habrá nada, y el fuego contaminado va a terminar con todo, con árboles, plantas, la fauna sufrirá y serán consumidos, encendidos, terminados. Va a ser serio. Va a haber una lluvia radioactiva. Esa lluvia reactiva va a destruirá. Mire, todo. Los peces, la fauna, todo, todo, todo. El agua, los cultivos, el ganado, todo, todo se va a terminar. Eso para ahí va el mundo. Para ahí vamos. Y algunos están haciendo ilusiones todavía, que quieren esto, que quieren lo otro. Pero, ¿por qué no piensas en tu alma? ¿Por qué no piensas en tu familia, tus hijos? ¿No crees que va a ser, tal vez va a ser, uno puede aguantar, pero estar viendo a su hijo, estar viendo a su familia sufrir en eso, va a ser terrible, terrible. ¿Sí? El frío, la oscuridad, porque por esas bombas, las nubes inmensas de la sustancia química, del polvo, del hollín, de la ceniza, obstruirán los rayos solares. Porque cuando esas bombas caigan, se va a levantar polvo, se va a levantar ceniza, todo. Y eso va a cubrir los rayos solares. No va a haber ni siquiera el sol, según lo que se dice, va a alumbrar. Oscuridad completa. Tremendo, va a ser terrible lo que viene sobre la tierra. Habrán hambre en la tierra, pestilencia, muerte. Fíjense qué tremendo. De todas clases, de gente y todos morirán. Así que, ¿quién puede estar en pie para ese entonces? ¿Quién te puede ayudar? ¿Quién? No hay quien te ayude. Todo será terrible, hermanos queridos. La única forma, la única salida que tenemos es con Jesucristo. Jesucristo es el buen pastor, y el buen pastor su vida da por las ovejas. Él es el que quiere ayudarte, y por eso estamos haciendo, pues, en que sea, como dicen, como una señal, para que tú puedas prepararte. Y dice en Jeremías 19:9, fíjense lo que dice, y les haré comer la carne de sus hijos, la carne de sus hijas, y cada uno comerá la carne de su amigo en el asedio y en el apuro con que los extrañan, los estrecharán sus enemigos y los que buscan su vida. Va a ser terrible, no va a haber esperanza. Mire, hoy pues tú tienes libertad, tú puedes tomar decisiones como tú quieras, pero para entonces ya no va a haber esperanza, ya no va a haber nada. Aleluya, va a ser terrible lo que viene. ¿Qué es? ¿Cuál es la salida? ¿Qué es lo que tenemos que hacer? Hay un llamado a la iglesia, a todos los seres humanos que acepten a Jesucristo y que una vez aceptando podamos buscar a ser llenos de la santidad. La santidad para los cristianos y para los inconversos, aceptar a Cristo. Es lo que nos puede ayudar. En 1 de Pedro 1:13 al 16 dice: por tanto, ceñid los lomos de vuestro entendimiento, sé sobrio y esperad por completo en la gracia que os traerá cuando Jesucristo sea manifestado. Como hijo obediente, no os conforméis a los deseos que antes tenía, estando en vuestra ignorancia, sino como aquel que os llamó es santo, sed también vosotros santos en toda vuestra manera de vivir, porque escrito está: sé santo porque yo soy santo. Este es el llamado, esta es la exhortación que tenemos, esta es la orientación que tenemos por la palabra. ¿Qué tenemos que hacer los cristianos? ¿Qué tienen que hacer los amigos? Los amigos, corran, no se tarden, reciban a Jesús, acepten a Cristo. Esa es la salida para estar seguro. Y los cristianos que ya aceptamos, estar, oiga, llenos de santidad. Tenemos, hay un llamado a buscar la santidad, porque sin santidad nadie verá al Señor. Así que vamos adelante. Aleluya. Aquí está diciendo: por tanto, ceñid los lomos de vuestro entendimiento. O sea, métete a estudiar, ayuda a mejorar tu conocimiento con Dios. Sé sobrio. No te dejes engañar por nada. Y esperad por completo en la gracia que os traerá cuando Jesucristo sea manifestado. Y como hijo obediente, no os conforméis a los deseos que antes tenía. No. Estando en vuestra ignorancia. Los deseos que antes tenía, los tenía porque estabas en la peor ignorancia. Ahora, sino como aquel que os llamó es santo. Aquel que te salvó es santo. Fíjense, sé también vosotros santos en toda vuestra manera de vivir, porque escrito está: sé santo porque yo soy santo. El Señor quiere la santidad, porque van a haber muchos evangélicos, muchos creyentes que se van a ver envueltos en todo lo que hablé al principio, en esa fin del mundo, en la guerra nuclear. Va a ser terrible por ignorar la palabra y por vivir una vida acomodada, se van a quedar. Aquí vemos que el llamado a la santidad está basado en la realidad de que el Dios que nos llama es santo, y por lo tanto nosotros también, si queremos estar con Él, queremos ser parte de su pueblo, tenemos que ser santos. Usted tiene que ser santo, pero no dejo que cargan una mesa. No. La santidad de Dios es un tema central en las Escrituras y se considera el atributo principal de Dios para nosotros. Lo más grande, la más grande demostración de su santidad es la cruz de Cristo. Cristo murió para hacernos santo. Ahí se llevó a cabo el terrible juicio del pecado, de tal forma que la justicia de Dios fue exonerada. La gracia de Dios, pudiendo ser extensiva, vino al hombre y nos ha bendecido Dios a través del sacrificio de su Hijo. Y por eso Él nos llama y nos dice: sé santo, porque yo soy santo. Un llamado a la santidad posesional. El Hijo de Dios comienza con la posición de santidad. ¿Quién fue el primero que empezó? Cristo. ¿Ah? En 1 Corintios 1:30 dice, leemos: mas por Él estáis vosotros en Cristo Jesús, el cual nos ha sido hecho por Dios sabiduría, justificación, santificación, redención. ¿Ah? Nuevamente, ahí nos habla en 1 Corintios 6:11. Ahí podemos leer lo que nos dice: ya habéis sido lavado, ya habéis sido santificado, ya habéis sido justificado en el nombre del Señor Jesucristo y por Él, el Espíritu de nuestro Dios. Ya, o sea, sé santo, Él ya pagó el precio, Él ya hizo todo. Somos nosotros los que tenemos, aún los cristianos, vivir una vida verdadera y no una hipócrita como la mayoría. Porque tenemos en todo, porque la iglesia no es una, una congregación, no, somos la iglesia, somos todos los que van a ser levantados de cada grupo que existe en el mundo. De ahí van a sacar los justos, los que se apegan a la palabra, los que buscan la santidad, los que no les interesa el mundo, sino que les interesa mejorar cada día ante la presencia de Dios. Y eso es lo que no está sucediendo ahorita. Hay cantidades de creyentes que solo van por un costumbre, porque aceptaron y se acostumbraron a ir a la iglesia, pero ellos no buscan mejorar. No hay testimonio, no hay deseo de compartir, no hay deseo de buscar las almas, no hay deseo de enseñar, bueno, etc. Hasta para recoger una ofrenda, lo más que critica a la gente son las ofrendas y diezmos, porque no tienen conciencia de lo que se está haciendo. Así que, hermanitos, es un poco fuerte, pero tenemos que decir esto. Ahora, tenemos que ver que de acuerdo a la Santa Escritura, nosotros hemos sido santificados, consagrados, justificados, fíjese usted, por el sacrificio del Señor Jesucristo en la cruz. El apóstol Pablo declara en Efesios 1:4, según nos escogió en Él antes de la fundación del mundo, para que fuésemos santos y sin mancha delante de este pueblo, de este mundo. Entonces, Él nos escogió antes de la fundación del mundo para que seamos santos, para que podamos servirle. Es un llamado a los cristianos, es un llamado. Si Dios te escogió antes de la fundación del mundo, tú no puedes fallarle ahora. Tú tienes que buscar la santidad, porque sin santidad nadie verá el Señor. Hemos estado viendo lo que nos está amenazando ya, lo que viene sobre nosotros, lo que viene sobre este mundo, pues que la iglesia va a ser levantada antes de todo esto. Pero los que se van a quedar, va a ser terrible, tremendo. Alabado sea Dios. Así que luchemos, esforcémonos. Nosotros solo vamos a ver la preparación de toda esta guerra, de todo lo que viene, que no va a ser fácil también, ¿verdad? Pero nosotros no vamos a ver lo peor. Pero los pobrecitos que se queden, aquellos que se la llevan de inteligente y que dicen que ellos no son fanáticos, que ellos no son emocionalistas, y que por eso ellos no van a la iglesia, que no aceptan a Cristo, ahí los quiero ver. Ahí los quiero ver cómo va a soportar todo esto. Aleluya. Así que es importantísimo que nos esforcemos, que luchemos, que vayamos adelante. Aleluya. Bendito sea el Señor. Ahora, usted debe saber como cristiano, como dice Efesios 1:4, según nos escogió en él antes de la fundación del mundo, ¿ah?, para que fuésemos santos y sin mancha delante de él en el amor. Entonces, estamos escogidos, Dios nos ha escogido, y usted tiene que estar seguro de lo que Cristo ha hecho. Alabado sea Dios, bendito sea el Señor. No desanimemos, sigamos adelante, luchemos, esforcémonos. Pablo continúa señalando en Efesios 5:25, maridos, amad a vuestras mujeres, así como Cristo amó la iglesia y se entregó a sí mismo por ella, para santificarla, habiéndolas purificado en el lavamiento del agua por la palabra, a fin de presentársela a sí mismo una iglesia gloriosa, que no tuviese mancha, ni arruga, ni cosa semejante, aleluya, sino que sea, fuese santa y sin mancha. ¿Cómo quiere la iglesia al Señor? Una iglesia sin manchas y sin arruga, ¿ah?, que fuese santa, santa, que fuese santa y sin mancha. Eso es lo que quiere Dios, eso es lo que quiere ver contigo. Tú eres parte de la iglesia, tú has aceptado a Jesucristo. Entonces tenés que afirmarte, porque ahorita en este tiempo que vivimos es un desastre la iglesia. Da lástima. Óigame, de la iglesia anterior, o sea, de la vida que tenía la iglesia anteriormente, antes, podíamos decir de 2000 para atrás, era una iglesia de fuego, una iglesia de poder. Uno se le hacía tarde que se llegara la hora del culto para estar ahí, y la gente en sus casas y en todas partes, y todo mundo evangelizaba, todo mundo andaba buscando gente, andaba, mire, haciendo actividades para llevar para suplir las necesidades de la gente, y era tremendo, un mover de Dios. Fuego en los cultos, no quería terminar uno, era tremendo. ¿Ah? Yo pude ver niños diciendo el Salmo 119 de memoria, y era tremendo el poder, la unción. ¿Ah? Se miraban aquellos ancianitos con unas matatillas, un pedacito de pan, porque nadie les daba nada, en esos cantones, de casa en casa, visitando y evangelizando. Los corrían, les tiraban agua, cosas ahí, pero ellos no dejaban. Aleluya, era algo tremendo. Yo viví eso del 2000 para atrás. ¿Ah? Pero era el tiempo de la iglesia de Filadelfia, según las siete iglesias. Ahora estamos en el tiempo de la iglesia de la Laodicea, fría, tibia, sin ningún propósito. Y ese es el tiempo de la iglesia de hoy. Pero yo, el hecho que estemos en este tiempo, yo voy a seguir la palabra. Yo voy a seguir a mi Cristo. Yo voy a vivir para Él, porque eso es lo que tenemos que hacer todos los cristianos. Alabado sea Dios. Estamos en víspera de los grandes acontecimientos que van a venir para poder azotar a los desobedientes. Y ahí van los cristianos que han aceptado, van a la iglesia y no hacen nada. Pregunto, tú eres una persona que ya aceptaste y está yendo a la iglesia. ¿Cuál es el privilegio que tú tienes? ¿Qué es lo que tú haces en la iglesia? ¿Qué haces para tu iglesia? ¿Irte a sentar a la banca y exigir que se te ponga el ventilador, que se te ponga el aire acondicionado, y ni siquiera ofrenda das? Eso es tremendo lo que está viviendo ahorita la iglesia. Y cada día va más helada y más y más. Por último se va a congelar. Ahora, yo espero que tú no seas uno de esos. Y los que me están escuchando, que saben, que entienden lo que estoy diciendo, ve y arrepiéntete, pide el perdón al Señor y dile que te llene del Espíritu Santo, que el Espíritu Santo ministre, porque en aquel tiempo el Espíritu Santo estaba en todos los cristianos. Alabado sea Dios. Pero ahora, qué tristeza, pura carnalidad, puro mundo. Aún hasta en los líderes, ahorita hay mundanalidad en una buena parte. Hay que cuidarnos. Todos los que estamos al frente de las iglesias, cuidémonos. Mire, no importa, nos va a costar porque hay un enemigo que está atacando fuertemente, pero seamos fuertes, valientes, porque el que está con nosotros es más poderoso y Él nos va a sacar en victoria. Levantémonos, vamos adelante. Cristo viene pronto. Alabado sea Dios. Bendito, aleluya. Ahora, a medida que extendemos nuestra verdadera posición en Cristo, lo que somos en Cristo, que de medida que damos el testimonio que Cristo vive en nosotros, esto es la posición de santidad, que es lo que tenemos, y por eso hablamos, por eso decimos, esto debe ayudar a otros. Debe cambiar las perspectivas de las cosas del mundo, de obtener todo lo que el mundo da. Mire, todo lo que el mundo da no te va a servir al final. Que cuánta gente, y voy a hablar esto también, y algunos quizás me lo van a tomar mal, pero muchos, muchos padres desean que sus hijos se gradúen de grandes, mire, posiciones académicas. Y estas personas sin Cristo y han estado en un hogar cristiano, su padre, su madre es cristiano y sus hijos impíos, pero profesionales, pero la profesión no va a salvar a nadie, no va a salvar a nadie, solo porque los quieren ver en una oficina, en un puesto allá, pero es del mundo. Hay que buscar puestos en el cielo, hay que buscar el lugar especial para poder estar listo para cuando el Señor venga, nos podamos ir con Él. Pero va a ser terrible ver el montón de padres, porque a ellos les interesa ver graduados aquí, ver aquí, aunque no tengan a Cristo en el corazón, y sus padres con años de ser creyentes. ¡Qué tristeza! ¡Qué problema serio es este! Da lástima, pero es una verdad. Y necesitamos prepararnos, necesitamos preparar a nuestros hijos. Usted va al culto, ahí lleve a su hijo. Pero también algunos lo llevan al culto y ellos se sientan ahí y los hijos andan corriendo y andan para arriba y para abajo. Allá en la iglesia, siéntelos a su lado. Si no hay una escuela bíblica, una escuela de niños, entonces siéntelo a su lado. Alabado sea Dios. Y ahí ayúdeles para que ellos crezcan en santidad, porque sin santidad nadie verá al Señor. Así que vamos adelante, hermanos, estamos en los últimos días, Cristo viene y pues la posición en Cristo es la que tenemos que luchar por tener. Esta es la posición de santidad. Debe caminar, nuestras perspectivas deben de avanzar en la santidad. Nuestras actitudes y aún todo lo que nosotros hacemos debe de demostrar que somos santos. Aleluya. Esa es la base para estar listo para irnos con el Señor. Lo que viene, yo hice una remembranza de lo que ha pasado, pero lo que ha pasado no es ni la sombra a lo que viene sobre este mundo. Prepárate. ¿Qué quieres? ¿Sufrir por toda la eternidad o vivir en gloria? Decídelo hoy. ¿Cómo lo puedes decidir? Aceptando a Cristo los que no han aceptado. Reconciliándose los que andan mal, que se han descuidado. Puedes reconciliarte ahora. Y hoy solamente puedes decirle que te perdone. Y Él te va a sacar de ese hoyo en que estás. Te va a liberar de la maldición que viene sobre ti. Cierra tus ojos. Repite conmigo esta oración. Usted que es un amigo, en primer lugar, amigo, usted va a dar el paso más grande de su vida. Hágalo de todo corazón. que su nombre va a ser inscrito en el libro de la vida, sellado con el Espíritu Santo, y el ángel de Jehová estará en su vida. Cierre sus ojos. Señor Jesús, en este momento, gracias por buscarme, gracias por hablarme, gracias, Señor, por extender tus brazos, tu sacrificio a mi vida. Y ahora yo te acepto, te recibo como único y suficiente Salvador. Perdona mis pecados, cambia mi vida y hazme una persona que te sirva, que no me avergüence de ti y que pueda vivir para tu alabanza. Yo quiero la santidad, quiero esa santidad en mi vida. Gracias, gracias, gracias, gracias, Señor. Y usted que es un caído, dígame, reconcilio contigo. He sido un cobarde, he fallado, me he alejado de ti, pero ahora vengo a ti como el hijo pródigo. Perdóname, perdóname, Señor. Lávame con tu sangre y ayúdame a ser fiel a ti, Señor. Gracias te doy en esta hora, Padre mío. Bendito, bendito, bendito, bendito sea. Gracias, gracias, santo, santo, santo. Bendice a estas personas que están reconciliando, los que están aceptando. Tómalos en tus manos, llénalos de tu poder y ayúdales para entender y vivir en santidad para ti, Señor. También te pido, Señor, por los enfermos. Dios mío, Dios santo, mira a todos los enfermos, Señor, en este momento, Dios. Te pido, Señor, que bendigas y pongas tu mano de poder sobre todos los enfermos. En el nombre poderoso de Jesús, llénalos de tu poder, de tu gracia, de tu misericordia. Gloria, gloria, gloria, gloria, gloria. Gloria a Dios, gloria a Dios, gloria a Dios, gloria al Padre, al Hijo y al Espíritu Santo. Bendito sea mi Señor, bendice a todos los enfermos, aquellos que tienen problemas lo económico, Señor, que no tienen trabajo, aquellos que no tienen alimento, Señor, suple sus necesidades conforme tu voluntad. Bendice a los patrocinadores, Señor, en esta hora, Dios mío, aleluya, santo Dios. Tómalos en tus manos, llénalos de tu poder, de tu gracia, Señor. Afani, Judith, Señor, Granado, te la ponemos en tus manos, Señor. Amén. Mélida Castellón, Señor, también te pido por ella, Mélida Castellón, Señor, por Raquel Calderón, Señor, también en tus manos la colocamos. Selva Alvarenga, también te la pongo en tus manos. Te pido que los bendigas, que los ayude, que los fortalezca y los haga resplandecer. Gracias, Señor, gracias por todo lo que han estado oyendo y gracias por los que, Dios, por los que han hecho la decisión grande de entregar su vida a ti. Bendito sea, Señor. Gracias, Señor. Amén y amén. Vamos a pasar a la cabina de la radio para que nos lean los comentarios.
1: Amén. Que el Señor bendiga a todos nuestros hermanos a esta hora de la tarde. Queremos saludar a la audiencia que ha estado pendiente a través de nuestras redes sociales como es Facebook y YouTube. Saludamos a hermana María Méndez y dice, Dios le bendiga a Pastor José Vidal Alvarado. Gracias por el buen consejo, porque de verdad estamos muy acomodados, pero la palabra del Señor nos está hablando a tiempo. Ay de nosotros si seguimos descuidados. El Señor tenga misericordia cada día más y más, porque la palabra del Señor nos está hablando, igual los tiempos que estamos viviendo. Muchas gracias, Pastor, por el consejo. Mercedes Lario dice, amén, hermano. También dice hermano Melvin Antonio, amén. Edwin Adalberto Flores dice, buenas tardes, TV Creer. Muchas bendiciones este día jueves. Bendiciones, hermanos, aquí viendo el programa. También dice hermana Raquel Calderón, a través de YouTube, dice, amén, gloria a Dios, Dios le bendiga. Saludos de parte de hermana Berta Garza, desde Monterrey, en Nuevo León, México. También Jaime Yanes dice, Dios le bendiga, Pastor, y a todos mis hermanos. Saludos desde Colorado. Tenemos también unos mensajes que nos han enviado y dice hermano José Funes, Dios bendiga al Pastor Vidal Alvarado desde Dallas, Texas. Y hermano Lázaro Amaya dice, Dios le bendiga, pido oración por mi esposa, por sanidad y protección en su vida. Y esos son los comentarios, hermanos, que nos han dejado a través de nuestras redes sociales como es Facebook y YouTube. Así continuamos con nuestro hermano Pastor en TV Creed. Adelante, Pastor.
0: Saluditos a todos los que se conectaron, los que nos han estado escuchando y aquellos amigos que entregaron su vida al Señor y los que se reconciliaron. Busquen una iglesia donde congregarse. Si usted no encuentra, pues si puede llamarnos ahí al teléfono de la radio, usted, para que podamos ubicarlo, no importa dónde esté, podemos tratar de ayudarle. Así que es un placer estar con ustedes y que la gracia de nuestro Señor Jesucristo los envuelva a todos los pastores que nos están viendo y escuchando. Que Dios les bendiga.
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del Padre, del Hijo y del Espíritu Santo. El que de arriba viene es sobre todos. El que es de la tierra es terrenal y cosas terrenales habla. El que viene del cielo es sobre todos. Y lo que vio y oyó, esto testifica. Y nadie recibe su testimonio. El que recibe su testimonio, este atestigua que Dios es veraz. Porque el que Dios envió, las palabras de Dios habla. Pues Dios no da el Espíritu por medida. El Padre ama al Hijo y todas las cosas ha entregado en su mano. El que cree en el Hijo tiene vida eterna. Pero el que rehúsa creer en el Hijo no verá la vida, sino la ira de Dios está sobre él. Siéntense, hermanos, ya hemos orado. Esta tarde vamos a predicar, hermanos, con la ayuda de su Espíritu Santo, bajo el tema, el alto costo de rechazar a Cristo Jesús. Todas las cosas, muchas veces hablamos de lo caro que están, de lo que suben, hermano, de lo que cuesta conseguirlos. Pero ninguna de estas cosas caras que hoy tenemos, que hoy nos toca comprar, se puede comparar al costo que el ser humano va a tener que pagar por rechazar, hermano, la gracia salvadora de nuestro amado Salvador. Bendito y alabado sea su nombre. Este pasaje, hermanos, escrito en este Evangelio de Juan, de todos es conocido que el Evangelio de Juan, hermanos, se escribió entre el año 60 y el año 100 después de Cristo. Y que este evangelio viene como una respuesta, hermanos, a lo que estaba viviendo la iglesia en ese momento. Ya habían pasado más de 60 años, hermano, de que Cristo había estado en la tierra, había predicado y habían visto los milagros. A esas alturas había una comunidad cristiana bastante grande, pero que demandaba respuesta, demandaba algunas cosas, hermano, que comenzaban a filtrarse en la iglesia. Por ejemplo, uno de los problemas era negar la divinidad de Cristo Jesús. Negar que Cristo es Dios y era Dios. Eso era lo que estaba de moda en ese momento cuando Juan escribe este evangelio poderoso de Dios. Por lo tanto, el evangelio de Juan dice allá en el al final, hermanos, que tiene un propósito claro. Hermanos, es un propósito apologético y un propósito evangelístico, que los hombres crean en Jesucristo como el Hijo de Dios y así puedan tener la vida eterna. Y también, dele fuerte ese aplauso al que vive. Y también el evangelio de Juan, a diferencia de los otros tres evangelios que hablan de la divinidad de Cristo, Juan, hermanos, está encargado en hablar desde el principio de que Cristo es Dios, que Él es digno de toda adoración, que en Cristo habita toda la plenitud del Padre. Juan se encarga de eso, mis amados hermanos y amigos. Y en este poderoso pasaje, hermanos, del capítulo 3, que es conocido de todos, esta parte que nosotros hemos leído es parte de la respuesta de Juan el Bautista. Dice ahí por el verso, hermanos, si usted puede ver el por el versículo 25, dice que hubo una discusión acerca de la purificación entre los discípulos de Juan y los judíos, pero que llegaron a Juan los discípulos de él y le dijeron: mira, te estás quedando sin clientela. Aquel del cual diste testimonio al otro lado del río está con sus discípulos y la gente se está yendo para allá. Él está bautizando y está bautizando más gente de la que tú estás bautizando. Ese era lo que llegó, hermanos, a los oídos de Juan. Y era, hermano, el mensaje que le llevaron sus propios discípulos. Ellos pensaron que Juan se iba a enojar, que Juan iba a decir: de verdad que es un mal agradecido, yo lo bauticé
Yo lo introduje al ministerio, podía haber dicho Juan, y ahora está ya haciendo una división. Pero los discípulos no tenían la comprensión exacta, hermano. No tenían claro realmente lo que Juan Bautista tenía claro, hermano. Juan el Bautista tenía claro quién es Jesús, a qué había venido y qué era lo que estaba haciendo en este planeta Tierra. Y a su nombre, iglesia, bendito y alabado sea Dios. Él no se enojó. Él comenzó a dar una respuesta, hermanos. En el verso 26, si usted ve 3:26, y en el verso 27 respondió Juan y dijo: no puede hacer nada un hombre si no lo recibe del cielo. Y dice Juan: realmente no es el importante el amigo del novio, no. El importante es el novio, porque la novia está con él, pero el amigo del novio se goza. Y dice Juan: no, no es relevante, no se equivoquen. El gozo mío se está cumpliendo, porque eso fue lo que yo anuncié de él. Es necesario, dijo Juan, que yo mengue y que él crezca. Yo no estoy aquí para opacar la persona de Cristo, dijo Juan. Yo no estoy aquí para ser más grande que él. Yo estoy aquí, yo solo soy la voz que clama en el desierto. El verdadero grande es él. El que merece la gloria es él. A su nombre, iglesia. El que merece ser escuchado, dijo Juan, es él. No soy yo. Él tiene que crecer y yo voy a menguar. Él tiene que crecer. Qué hombre, amados hermanos, tan especial Juan. Y sabe que había dicho Cristo de Juan, que entre los nacidos de mujer él era el más grande profeta, amados hermanos, que había existido. Eso fue cuando le fueron a preguntar, cuando llegaron con el mensaje a preguntarle si él era lo que Juan estaba viviendo, porque Juan entró en una crisis de duda y le mandó a preguntar: ¿eres tú el Cristo o estamos esperando a otro? Y Jesús le dijo: no se equivoquen, está pasando un momento, pero entre los nacidos de mujer ese es el más grande profeta que ha existido. Y es ese grande que está diciendo: no, yo no estoy aquí para que se vengan a mí. Lo que la gente está haciendo es correcto. Si lo están siguiendo a él, si se están yendo para donde él está, si están escuchando su voz, si están escuchando su palabra, dice Juan, entonces estoy en lo correcto. Me gozo, me regocijo, dijo Juan, porque es necesario que él crezca y que yo mengüe. Yo quiero decirle, hermano, que ese debería ser el objetivo de todo creyente. Porque nosotros, ni el predicador, ni los pastores, ni los ministros, hermano, ni nadie está aquí para opacar la persona de Cristo. Aquí no se debe de hablar más del predicador ni de los ministros de alabanza. Aquí de quien se debe hablar más es de Él, de Él. Él es el todo. Aquí no es cuestión del evangelista, ni del pastor, ni del ministro. Aquí todo es para Él, todo es para Él. Bendito y alabado. Y Él desea su nombre. Y el día que no sea la gloria para Él y sea para mí, ese día no estaremos en nada. Y en esa respuesta Juan da el último, una parte de el testimonio de Cristo Jesús. Aquí hay una controversia entre los eruditos. Unos piensan que fue Juan, que el Bautista, que continuó diciendo, y otros dicen, hermano, que pudo haber sido Juan el escritor del evangelio. No importa quién de los dos haya sido lo que escribió, hermanos, o que dijo lo que yo he leído esta tarde. Cualquiera de los dos era una voz autorizada para hablar de Cristo, lo que en este pasaje se habla, porque ambos lo conocían perfectamente bien. Y en esa respuesta Juan comienza a marcar la diferencia entre Cristo y él. ¿Cuántos alaban a Cristo Jesús? Y hay unas seis cosas que quiero que aprendamos, hermano. Porque Juan va a hablar de unas seis. Así fuera que hayan más cosas en este pasaje, hermano, lecciones importantes. Pero Juan va a cerrar con una promesa y con una advertencia. Pero antes de llegar a la promesa, la advertencia, Juan va a marcar la diferencia que existe entre él, hermano, y el Mesías, el hermano, el Cristo de la gloria. Ve el verso 31. Para empezar, dice Juan, el que, oiga bien, el que de arriba viene,
Oiga bien, dice Juan, yo no soy, yo soy de la tierra. Yo aquí nací en la tierra. Pero ese que está bautizando ahí, ese que dice ser el Mesías, ese tiene una identidad, tiene un origen en el cielo. Él nació aquí a través de una mujer, pero él viene del cielo. Él viene de arriba y a su nombre. Dice, el que de arriba viene es sobre todos. Ajá. Mire, hermano, esto es precioso, saber que el Cristo que adoramos no es el Cristo que le ha presentado la humanidad a la misma humanidad. Porque el Cristo que presenta a la gente es un Cristo lleno de humo, hermano, lleno de tierra, la figura de piedra, de madera que la gente pone por ahí. Un Cristo, hermano, que tiene origen aquí en la tierra, que se sabe quién fue el artista que lo pintó. No, hermano y amigo, el Cristo que se presentamos ahora no es el que hicieron en México, en Guatemala, no. Ese ha venido del tercer cielo, ese descendió del trono de Dios, ese estaba junto al Padre y abandonó su trono para venir hacia la tierra en busca de los perdidos, en busca de los necesitados. Y a su nombre, iglesia, puede glorificarlo en esta hora. Él es el que viene de arriba. Han habido grandes fundadores de religiones, hermano. Están el que fundó los musulmanes, pero ese no vino de arriba. Hermano, está el que fundó el hinduismo, está Confucio, están líderes que han hecho grandes cosas por la humanidad, grandes científicos, grandes estadistas, grandes gobernadores, entre ellos grandes dictadores que levantaron movimientos, pero no prevalecieron, hermano amado, porque ellos no venían de arriba. Mas el Cristo que nosotros adoramos, el hombre ha querido opacarlo, ha querido negarlo. Tiene más de 2000 años de historia la humanidad batallando para opacarlo, para sacarlo de nuestra vida, para sacarlo de la historia, pero no ha podido, porque no es de la tierra. Él ha venido de arriba, él vino del cielo. No lo podrá detener, no lo podrán opacar. Hay cientos, hermanos, de traducciones de la Biblia, cientos de copias que hablan de su historia, millones de alabanzas que hablan de su gloria, porque él vino de arriba. Y a su nombre, iglesia, él es el que vino de arriba. Porque yo como pastor o como ministro voy a llevarme, yo no he venido de ningún lado, hermano. Pero hoy el hombre se lleva la gloria. Hoy el hombre se lleva todo.

14, aún después de la muerte, Él nos pastoreará, Él nos guiará. Bendito y alabado sea su nombre. Mire, hermano, el que vino de arriba, cuando a usted lo cuestionen y le digan, mira, y es que ese Cristo que predican allá en la iglesia evangélica, ese es un invento del pastor, te has equivocado, el que yo adoro ha venido de arriba. Ese no vino de Roma, ese no vino de Guatemala, ese no ha venido de San Miguel, ese no ha venido, no apareció en un comal, no apareció allá en un árbol, no apareció en una mata de huerta, no apareció en una pared, no le apareció a un indio, no le apareció a un niño, no. Hermano, Él vino de arriba, alabado y glorificado sea su nombre. Y eso es lo que Juan resalta. Para empezar, mire, hermano, cómo Juan comienza. No dice, yo voy a menguar, quiero darle una diferencia. Y Él ha venido de arriba, y el que viene de arriba, dice Juan, es sobre todos. ¿Cómo la ve, hermano? No solo Juan está hablando de autoridad, de identidad de Cristo Jesús, sino que está hablando, hermanos, de su gran autoridad, de que Él viene de arriba sobre todo. Hermano, y hay mucho que hablar de Él. Oiga bien, y el que es de la tierra es terrenal, cosas terrenales habla. El que viene del cielo, y vuelve Juan a decir, es sobre todos. O sea que aquí no hay grande, amado hermano. Aquí que Julano el más famoso, que Mengano el más famoso. Mi hermano amado, hoy en este está de moda. Hay dos presidentes en este continente americano, hermano, que se han convertido, han sacado una cuenta y son los más grandes, hermano. La gente más famosa está tanto en el presidente nuestro como el presidente recién electo de Argentina. Los han catapultado como que van a ser los más grandes de la historia. No, hermano, no. Ellos no son sobre, son los más grandes de la historia, no. Porque el que está sobre todos los grandes es el Cristo de la gloria. El que está sobre todos los brujos es el Cristo de la gloria. El que está sobre todos los principados es el Cristo de la gloria. Él está sobre todos, dice Juan. ¡Qué gozo para la iglesia! ¡Qué gozo para los predicadores! ¡Qué gozo para los pastores! Que predicamos un Cristo real, un Cristo poderoso, un Cristo que tiene autoridad, un Cristo que tiene dominio, y a su nombre. Y Juan no solamente dice que viene de arriba, Juan lo ubica, hermanos amados, en el versículo 32. Yo quiero que lo vea rápidamente. Lo pone como un testigo. Y esto es importante. Y lo que vio y oyó, esto testifica. Entonces, hermano, lo que Juan está diciendo, lo que este, el mensaje de él, no lo aprendió por ahí, no se lo enseñó un maestro. No, dice, lo que él habla, realmente lo aprendió porque él lo vio. Oiga bien, y lo que vio y oyó, esto testifica, y nadie recibe su testimonio. Por eso era que había problema cuando oían hablar a Jesús, porque decían, y esta doctrina es nueva, y este mensaje que tiene él es nuevo, y qué pasa. Y él decía, esto no es mío, esto es lo que yo escuché del Padre. Yo solo estoy trasladándolos el mensaje del Padre, yo solo estoy diciendo lo que escuché del Padre, decía Cristo Jesús. Y yo no estoy inventando nada, decía Cristo, esto que yo tengo es del Padre, mando, porque la misión de Cristo es revelar al Padre. ¿Para qué, hermano? Porque el nombre de Cristo, ¿cómo es el nombre que dijo el ángel? Emmanuel, Dios con nosotros. El deseo de Dios ha sido siempre habitar con los hombres, reunirse con los hombres. Entonces dice Dios, tengo que mandar a Cristo que tome forma humana, el Dios con nosotros. Y Cristo, su misión era revelar al Padre entre nosotros, hermano, no solo revelar su amor, su santidad, sino también su mensaje. ¿Cuántos le alaban? Y ese dice el 32, vea conmigo, y lo que vio y oyó, esto testifica, pero no quiere recibir su testimonio. Por eso era, hermano, que en el capítulo 6 del Evangelio de Juan, ahí por el verso 68, si usted se da cuenta, hermano, ahí lo lee en su casa, usted se va a dar cuenta que cuando él hablaba y comenzaron los discípulos, los oyentes, y dijeron, mira, esta palabra que está diciendo es dura, porque no les gustaba la forma como él les expresaba. Entonces, los discípulos viendo esto, Jesús consideró que estaban pensando en no sé qué cosas, hermano. Y él les dijo, ¿se quieren ir ustedes también?

Si ustedes quieren irse, pueden hacerlo. Pero el apóstol Pedro saltó y le dijo: ¿y a quién iremos, Señor? ¿A quién iremos? Si hemos escuchado a los fariseos, hemos escuchado a los escribas, hemos escuchado a toda esta gente, no hemos hallado lo que hemos encontrado en ti. En ti hay palabras de vida eterna. En ti hay palabras que llevan a la eternidad a los hombres. No podemos, porque Cristo testificaba lo que había visto y oído del Padre. ¿Cuántos alaban al Señor? Y cuando los fariseos mandaron, hermano, en el capítulo 7, verso 46, lo mandaron a traer. Y los guardias que llegaron, la gente que llegó, Jesús estaba predicando, a lo mejor un culto como este o más grande que este. Hermano, y se quedaron oyendo. Y cuando regresaron, le dicen: lo mandamos a traerlo, no lo trajeron. Y la respuesta de aquellos hombres fue: es que nunca hemos oído hablar hombre alguno. Ninguno de estos hombres que hemos escuchado habla como este hombre. Alabado sea Dios, porque el mensaje de Cristo era lo que había oído, era el testimonio real del Dios de los cielos, y a su nombre, hermano. Y Juan dice: pero no reciben su testimonio, pero aquel que lo recibe, verso 33, pero el que recibe su testimonio, este sí puede ser testigo de que Dios es verdad, de que Dios es real, de que Dios es verdad, que Dios no es un saludo, que Dios no es un saludo, hermano, como la gente tiene hoy. Dios bendiga al Salvador, Dios bendiga a tal fulano, y un saludo, hermano, de carácter intelectual. No, lo que está diciendo el apóstol Juan en este escrito es: el que cree en el testimonio de Cristo confirma la veracidad de Dios, que Dios es real, que Dios permanece con nosotros, que Dios nos ama, que Dios es grande, que Dios es todopoderoso, que Dios es más que un nombre. Bendito sea el nombre de Cristo Jesús. Y dice: y testifica y atestigua que Dios es veraz. Pero algo más ve Juan en él, hermano. Juan está testificando, dice. Juan lo ve en el 34 como el enviado de Dios. El que Dios envió, las palabras de Dios habla. Pues Dios no, oiga bien, no da el Espíritu por medida. Para Cristo no había una medida del Espíritu Santo como el Antiguo Testamento. No, había, estaba con él, hermano, con todo. Bendito sea Dios. Pero Juan dice en el 35 una cosa más: pero el Padre ama al Hijo y todas las cosas se las ha entregado en su mano. Y esa de que Juan está testificando, hermano, dice Juan: y el Padre ama al Hijo. Mire cuánto habla Juan de él, el que viene de arriba, el que está sobre todos, el que tiene toda autoridad, dice Juan. Es el enviado de Dios, es el que revela al Padre, es el amado del Padre. Por eso fue que cuando estaba ahí, hermano, tanto en el bautismo, usted sabe, cuando el Espíritu Santo habló, ¿qué fue lo que dijo la voz celestial? ¿Qué fue lo que dijo el Padre? Este es mi Hijo amado, en el cual yo tengo contentamiento. Bendito y alabado sea Dios, y a su nombre. Ahora Juan describe la grandeza de Cristo Jesús. Lo describe, hermanos, en esto yo no puedo hablar tanto detalle porque hay que llegar al punto que queremos llegar. Pero usted puede, hermano, en su casa registrar el pasaje, hermano, y más tarde Pablo habla, hermano, allá en Colosenses capítulo 1 verso 15, y habla de la grandeza, de la supremacía de Cristo Jesús, que está sobre todo principado, hermano, en acorde con esto que Juan ha hablado. Y dice Juan en el 35: el Padre lo ama y todas las cosas las entregó en sus manos. Pero el 36, aquí hay una promesa. Bendito sea el nombre del Señor. Y en el 36 Juan va a cerrar con una promesa, hermano, y con una advertencia fuerte, que es lo que queremos esta tarde llevar a los oyentes. No solamente decirles, hermano, que el Cristo que estamos presentando es un Cristo grande, es un Cristo real, es un Cristo, hermano, que merece toda la gloria, todo nuestro respeto y toda nuestra alabanza tienen que ser para Él. Pero Juan dice en el 36: el que cree en el Hijo tiene vida eterna. Y Juan lo ha descrito, hermanos, como el que ha venido de arriba. Juan no quiere dejar ninguna duda que está hablando, hermanos, de la persona de Cristo Jesús. Entonces dice Juan: este es el que Dios ha dado, este es el enviado de Dios, este es el que está revelando a Dios, dice Juan. Y todo aquel que le obedece,
Y todo aquel que cree en Él tiene vida eterna. Y a su nombre, mire qué regalo más grande. Dele fuerte ese aplauso al que vive. Mire qué regalo, que fue lo que Pablo dijo a los romanos: la paga del pecado es muerte, mas la dádiva de Dios es vida eterna en Cristo Jesús, dice el apóstol Pablo. Y dice, y aquel que cree. Pero Juan ha hecho, hermanos, ha hablado de su grandeza, ha hablado de todo esto, lo que Jesús es, para que no se le haga difícil creer al hombre. Porque Juan no está hablando de cualquier hermano y de persona para que el que cree en Pedro, el que cree en Juan. No, Él lo ha presentado como el ser más grande. Él lo ha presentado como el Hijo de Dios. Él lo ha presentado, hermanos, como el que es digno de toda alabanza, de toda adoración. Él lo ha presentado con toda autoridad, que está sobre todo, que está más que cualquier profeta, el más grande. Entonces dice Juan: el que cree en el Hijo tiene vida eterna. ¿Y qué es vida eterna, pastor? Es la vida con Dios. Porque hay condenación eterna y hay vida eterna. La vida eterna consiste en esa relación con el Padre, de la cual jamás te vas a separar. Porque si la muerte segunda, dice Apocalipsis, representa la separación de Dios, en la cual el hombre no va a volver a tener oportunidad de acercarse a Dios, la vida eterna es una vida con Dios, es una vida realmente en abundancia, es una vida de bendición, bendito y alabado sea Dios, es una vida que no tiene límites, y Dios es eterno. La vida eterna está relacionada con el Dios de la gloria, bendito y alabado sea su nombre. Sé que ayer no gozamos y sé que ahora nos estamos gozando, y que no quisiésemos que estos cultos terminaran, hermano amado, porque la gloria de Dios se mueve en los cantos, la gloria de Dios se ha movido en la adoración, hermano, y no hay ninguna duda del poder de Dios, pero lamentablemente esto tiene que terminar. Pero la vida eterna con Dios no terminará, no serán 2 horas de culto, no será una vigilia, es por una eternidad. Su alma será regocijada, bendito sea Dios, algo grande, hermano. No hay explicación para poder describir lo que significa la vida eterna, el regalo que Dios te da con tan solo creer en su Hijo. Pero el hombre, a pesar de todo, hermanos, lo que se está haciendo, el hombre está rechazando la vida, porque el hombre cree que la vida es en esta tierra. Tú tendrás buenas casas, buenos vehículos, y será una bendición, y es una bendición que los tenga. Nadie te criticará por eso. Si eres cristiano, gloria a Dios. Y si no lo eres y Dios te ha bendecido con lo material, pues eres bendecido de parte de Dios. Pero por mucho aire acondicionado que tenga tu casa, por mucha cerámica carísima, por todo lo que puedas ponerle, espejos, baños de oro, todo, no podrá pasar contigo. Tendrás que dejarla un día, y la última vez que estés en esa casa será el día que te estemos cafeteando, el día que lleguen con ramos de flores a decirle tan bueno que era Mano Walter y la casa bien bonita, pero no pasará conmigo. Pero yo me he enamorado de estas mansiones de la tierra. Yo me he enamorado de la hacienda. Yo me he enamorado de la finca. Yo me he enamorado del carro. Y muchas veces desprecio a Dios por esas cosas. No, hermano y amigo, la vida eterna es una vida preciosa con el Dios de la gloria. Es una vida sin enfermedad. Es una vida sin pecado. Es una vida libre. Bendito y alabado sea Dios. Esa es la vida que el Dios de la gloria te está ofreciendo en la persona de Cristo Jesús y a su nombre. Y ese es el afán de la iglesia. 18 años estamos cumpliendo de predicar el mensaje, y mano Joelito, el pastor, hermano, y los que van, cada vez que van, no hablan de ellos, no hablan del roto de la iglesia, hablan de Dios, hablan de Cristo, y terminan diciendo: hay vida eterna para ustedes, oyentes, hay vida eterna para ustedes, solo tienen que creer en Cristo Jesús. Y una bendición, eso es lo que Juan advierte en el verso 36, que dice Juan, es claro: y el que cree en el Hijo tiene vida eterna. Aquí el mensaje es contundente, hermanos pastores. Aquí no dice: el que cree en Pedro tiene vida eterna.
El que cree en María, el que cree en las tradiciones humanas, no. Ni tan siquiera menciona la iglesia a la cual, hermano, con tanta honra pertenecemos todos, la iglesia evangélica. Habla claramente: el que cree en el Hijo. Y el que cree en el Hijo. Pero el hombre dice: no, ¿y quién es el Hijo de Dios para creer en Él? ¿Quién es el Hijo de Dios? Si ni tan siquiera nació en un hospital, ni tan siquiera estudió en una universidad, ni tan siquiera lo damos cuenta. Si tuvo hacienda, si fue exitoso, porque ahora el hombre juzga a la persona por el éxito y dice: te puedo escuchar, pero decime cuánto has logrado. ¿Cuánto has logrado? Y dice: todo, yo te puedo escuchar, me puedes dar un consejo, pero si eres más rico que yo, dice el hombre en el mundo. Y cuando le hablamos de Cristo, que crea en Él, dice: no, ¿y quién es Él para creer? Yo quiero decirte que si te la llevas de sabio, Él sabe más que tú. Que si te la llevas de rico, Él tiene más que tú. Él es el dueño del cielo y de la tierra. Todo está en las manos de Él. Y a su nombre, iglesia. Si te la picas de famoso, no le llegas ni a la uña. Él es más famoso que tú. Pero el hombre se niega a creer. Y mejor cree en el papelito que saca el pájaro allá para la buena suerte. Mejor cree que una cabeza de ajo le va a salvar. Mejor cree que la oración del brujo le puede hacer algo para protegerlo. No, no andes creyendo en eso. No quiero dañar tu sentimiento ni tu creencia. Solo quiero decirte que hay que creer en el Hijo de Dios. Ese es el mensaje. Tienes que creer en Él. Si quieres tener vida eterna, si quieres vivir con Dios, tienes que creer en Él. Yo no he venido aquí, el pastor no me ha invitado para venirte a contar un chiste y entretenerte. No, es urgente que entiendas que si hay vida eterna solamente en Él, solo en Él, y fuera de Él no vas a hallar nada. Hallarás vida vacía, hallarás vida, pero muerte. Entonces esa es la promesa que hace Juan en esa parte del 36. El que cree en Él tiene vida eterna. ¿Qué es creer? Creer es depositar nuestra confianza en Él. Creer es obedecerle. Creer es vivir para Él. Creer es vivir bajo las normas que Él ha establecido. Eso es creer. Todo mundo dice creer, pero no le obedece, amado hermano. Todo mundo dice creer, pero no le adora. Todo mundo dice creer, pero no camina con Él. El creer que habla la Biblia es un creer de un cambio de conducta, que se te note que has creído en Cristo Jesús. Así como la iglesia, hermano, de Antioquía, dice la Biblia, hermanos, que cuando creyeron en Él, hermano, la gente comenzó a decirles cristianos. Se reflejaba lo que habían creído. Hermanos, marcaban, tenían una identidad con Él. Eso es creer en Cristo, hermano. Comenzar a vivir como Él. Comenzar a caminar en sus pisadas. Eso es creer en Él. Que la gente diga: allí va la iglesia, allí va un creyente. Pero que no te miren simplemente a ti. Allí va Cristo caminando. Allí va la voz de Cristo. Allí va los pies de Cristo. Allí va las manos de Cristo haciendo obra. Eso es creer. Alabado y glorificado sea Dios. Pero hay una advertencia donde Juan cierra: el que cree en el Hijo tiene vida eterna. Y punto y coma pone ahí el escritor. Pero el que rehúsa creer en Él, en el Hijo, no verá la vida, sino que la ira de Dios, no dice estará sobre él, está sobre él. ¿Cuántos bendicen al Señor? Esto no es un juego, hermano. La Biblia no dice: el que rehúsa a Cristo posiblemente le vaya mal. Y el que rehúsa a Cristo posiblemente le pueda pasar un fracaso. No, no, no, no, no. Es contundente el mensaje. El que no cree en el Hijo está bajo la ira de Dios. Y se acabó. Posiblemente llegue la ira. No dice como, hermano, los huracanes que anuncian para nosotros. Se viene un huracán allá por las costas de Nicaragua. Y sale don Moisés Urbina y dice: miramos qué loco el huracán va por allá.
Posiblemente se vaya por las costas de Honduras y hasta hacen unos dibujitos la ruta que puede agarrar, pero ya en la madrugada agarró para otro lado y nosotros quedamos alegres, no vino el huracán al Salvador. No, no, no, no, no. La ira de Dios para el pecador, la ira de Dios para el que rechaza a Cristo. No hay un surquito que va a cambiar. Está bajo la ira de Dios por ver rehusados a creer en el que ha venido de arriba, por ver despreciado el vocero de Dios, por despreciar al que Dios ha enviado para rescatarte. Está bajo la ira de Dios. Yo quisiera decirte de otra manera, pero el texto dice eso, bendito sea Dios. Yo quisiera reírme y decirte de otra forma para que sientas más suave, pero si rechazas a Cristo, está bajo la ira de Dios. Y la ira de Dios es el enojo de Dios. La ira de Dios, hermanos y amigos, es algo terrible. Es algo que el tiempo no nos da para explicar tantos detalles acerca de eso. Pero quiero decirte algunas cosas generales sobre esto. Que dice, pero el que rehúsa, vas a pagar un alto costo por rehusarte a creer. Así de serio, pastor, así de serio. Y lo más terrible es que si ya veniste a esta campaña y si estás oyendo la radio y estás viendo o vas en tu carro escuchando la radio y estás viendo la página de la iglesia, o sea, ya te cayó el juicio. Porque no eres ignorante, ya te diste cuenta que hay un Dios de amor que mandó a su hijo en rescate tuyo. Ahora eres tú el que vas a responder. Si te rehusas a creer, la ira de Dios está sobre ti. Pero si lo recibes, si le crees y confías en Él, no habrá ira de Dios. La vida eterna está contigo. Entonces, ¿cuál es la decisión que vas a tomar? ¿Cuál es la decisión que tú vas a tomar? ¿Qué es lo que tú vas a hacer? Hombres y mujeres de este lugar del divisadero, los que están a los alrededores, los que han venido a vender, que están ahí, gracias a Dios, que están compartiendo, que están en la parte de afuera. No viniste por venir a vender, no viniste por venir a ver, no viniste simplemente de motorista con los hermanos de la iglesia. Has venido para escuchar un mensaje que puede cambiar tu vida. Has venido para decirte, porque Dios te habla hoy, tienes que creer en mi hijo, tienes que tomar una decisión, porque si te equivocas, la vas a pagar carísimo. Y esa no va a cambiar de ruta. Esa va a llegar, cambiará de ruta, a menos que tú cambies de lugar, que te pases al lugar de los de vida eterna. ¿Cuántos alaban al Señor? ¡Aleluya! Mire Romanos capítulo 1. Acerca de esto, amado hermano, que habla Juan, Romanos 1 verso 18. ¿Qué es lo que dice, hermanos? Romanos, usted lo sabe perfectamente. Romanos 1 verso 18 dice: porque la ira de Dios, oiga, porque la ira de Dios se revela desde el divisadero. No. ¿De dónde dijo Juan que venía el Cristo de la gloria? De arriba. Ajá, de allá ha venido la misericordia, de allá ha venido la salvación, de allá se ha derramado el amor. De ahí también se revelará la ira de Dios. Porque la ira de Dios se revela desde el cielo contra toda impiedad e injusticia de los hombres, que detienen con injusticia la verdad. Porque lo que de Dios se conoce, oiga bien, les es manifiesto, pues Dios se los manifestó. Porque las cosas invisibles de Él, su eterno poder y deidad, se hacen claramente visibles desde la creación del mundo, siendo entendidas por medio de las cosas hechas, de modo que no tienes excusas. Vida eterna para los que creen, pero el costo de rechazar al Mesías es la ira de Dios que se revela desde el cielo. La ira de Dios no es una explosión emocional como nosotros lo tenemos.
Cuando todos nosotros los enojamos, por eso es que Pablo dijo, hay grados, pero no pequéis, dijo Pablo. Porque cuando nosotros, hermano, algo nos sale mal o alguien nos daña, nuestras emociones se desbordan y hay varias maneras de manifestarse. Pueda que su parte emocional, en una forma, dependiendo de lo que le esté sucediendo, se manifieste en risa, se manifieste en llanto. Pero en otras ocasiones no se ríe ni llora, sino que le sale humo hasta por las orejas y comienza, hermano, su rostro a ponerse rojo y comienza a proferir palabras groseras porque usted ha tenido un ataque, una explosión de ira que está basada en su aspecto emocional. La ira de Dios no es de origen emocional. La ira de Dios es una ira decisiva, razonada, que ha sido pensada, que ha sido señalada. Por lo tanto, es una ira buena, santa y justa. Porque si la ira de Dios no existiera, Dios dejara de ser santo y de ser justo. Porque el hombre pecador que se rechaza a Cristo saldría burlando, sería: no me hizo nada Dios, he pervertido, he hecho tantas cosas, pero Dios no me hizo nada. No, la ira de Dios es parte de su justicia, por lo tanto no te escaparás. ¿Cuántos alaban al Señor? Y dice que se revela desde el cielo contra toda impiedad. Y la impiedad, que es, pastor, son aquellos pecados, aquellas blasfemas que se hacen contra Dios. Todo lo que has dicho contra Él, todo lo que has dicho contra su Hijo, eso es impiedad. Todo lo que has dicho de estos hombres de Dios es impiedad, porque lo has dicho para los siervos de Dios, lo que es de Dios. La ira de Dios se revela contra toda impiedad. ¿Qué más es la impiedad, pastor? Es no amar a Dios como Él merece ser amado. Entonces tiene razón lo que Juan dice: si rehusas a creer, no amas a Dios, no amas a Jesús, entonces la ira de Dios está sobre ti. ¿Cuántos alaban al Señor en esta hora? La injusticia es lo pecado que cometemos contra el hombre mismo, porque la ira de Dios se revela desde el cielo contra la impiedad, contra lo que hacemos contra Dios, contra las personas que no aman a Dios, que dejan a Dios por cualquier cosa. Y se revela contra la injusticia de los hombres. Es el trato que hacemos contra otro hombre, lo que dañamos, los que detienen con injusticia la verdad. Hay una verdad manifestada, y dice el apóstol Pablo: y el hombre no será ignorante ante esta ira. No será ignorante, no puede ignorar, porque Dios se ha manifestado, Dios ha sido dado a conocer, aún en la creación, dice Pablo, lo que el hombre ve hecho, eso revela la grandeza de Dios. Los cielos cuentan la gloria de Dios, dice el Salmo, y el firmamento anuncia la obra de sus manos. El hombre no puede decir: no conozco a Dios, Dios no me ha hablado, nunca supe de Dios, porque tú lo sabes, tu conciencia sabe que Dios existe. Por lo tanto, tú no tienes excusa. La ira de Dios es el día de venganza de Jehová. Es el día de arreglar cuentas. Pecador, pecadora, ese día de arreglar cuentas con Él. Ese día vas a arreglar cuentas. Y no podrás decir: no, no puedo, nunca escuché. La iglesia te está advirtiendo. ¿Cuántos bendicen al Señor? Hay un costo a pagar. No tenemos más tiempo. Quizá mañana continuemos con esto, pero quiero decirte una cosa: la ira de Dios es el castigo divino, es el arreglar cuentas con Él. Realmente no vas a poder decir nada. ¿Quién podrá estar en pie en el día de su ira? ¿Quién podrá sostenerse en pie? No habrá nada, pero ¿qué necesidad hay de llegar a estar bajo la ira cuando has tenido la opción grande de creer en Cristo Jesús? Quizás digas: no te creo a ti, predicador. Yo no le creo a los pastores. Yo no le creo a los músicos magníficos, que no puedas creerlos a nosotros. Pero no es por creerme a mí, es por creer en Cristo Jesús que tendrás vida eterna. Es por creer en Él y a su nombre. Póngase de pie.
Todos de pie, los sugieres van donde están, hermano, los servidores. Hay ira de Dios sobre ti, pero hay un mensaje de advertencia. El que ha venido de arriba, el vocero de Dios, el que te ha revelado a Dios, está con los brazos abiertos. Si tú crees en Él, tendrás vida eterna. Pero si esta tarde te vas sin Cristo, la ira de Dios está sobre ti. El enojo de Dios está sobre ti, porque está enojado Dios conmigo. Porque Dios vive airado con el pecador. Pero hay una oportunidad. Hay una oportunidad. La iglesia inclina su rostro y comenzamos a orar. Y los sugieres van donde están los amigos. Padre que estás en los cielos, en esta hora, Señor, te doy gracias por tu misericordia. Te doy gracias, oh Dios, por esta palabra que se nos ha predicado hoy. Gracias, Señor, porque hemos creído. Vamos, iglesia, démosle gracias a Dios, porque nosotros hemos creído en el Hijo de Dios. Nosotros hemos creído en Él, aleluya. Tenemos vida eterna, no podemos estar dudando de la vida que tenemos en Dios. Dele gracias a Dios, siga orando, siga orando. Servidores, vayan donde están los amigos. Esta es una tarde, los que están en la gerada, puede correr. Ya no siga bajo la ira de Dios. El castigo divino se aproxima. El castigo divino se aproxima. No podrás sostenerte en pie. La única manera es Cristo. La única manera es Cristo. ¿Dónde está esa mujer valiente? ¿Dónde está ese hombre que quiere decirle al Señor: Señor, yo no quiero estar bajo condenación, yo no quiero estar bajo la ira, yo quiero vivir para ti hoy? Hay alguien esta tarde. Allá hay una persona. Allá hay alguien que le están hablando. ¿Por qué no se levanta? Ahí está el servidor con usted. ¿Por qué no viene al Señor esta tarde? ¿Qué le impide, caballero? Hay una oportunidad. Venga. A la iglesia le pedimos de favor que no se nos mueva nadie hasta que el pastor cierre con la oración. No se preocupe, que aquí así se pone oscurito. Estamos en este llamado, no se vayan, hermano. Este es el momento de poder venir y poder, si hay jóvenes que

Ayer hubieron almas para Cristo. Ayer vino una persona recibiendo al Señor. Vayan a las gradas, busquen donde están los amigos. No se pueden ir. Y pagarás un alto costo. Será complicado. Será difícil para ti. Hagan el trabajo, sigue orando la iglesia. Sigue orando la iglesia. Hagan el trabajo, servidores. Sé que están haciendo un buen trabajo. No se distraiga nadie, hermano. Este es un momento, estamos peleando la batalla, Señor. De camiseta roja que está ahí con el servidor. No sabemos de dónde viene. Hay una familia. Levántese, caballero. Levántese, puede creer en Cristo hoy. Ahí está la señora también, aleluya. Hay amigos en el medio nuestro. Levántese. Es que el amor de Cristo. Tenga fe en el Salvador. Tenga fe en el resucitado, mi amigo. No se vaya esta tarde. Ha tenido la oportunidad maravillosa de estar aquí con nosotros. ¿Por qué va a rehuir del llamado? Tome la mejor decisión de su vida, varón. Lo mejor que le puede pasar es reconciliarse con el Dios de la gloria. Es pedirle perdón al Dios de la gloria. La señora que está ahí también. Este es el momento de oportunidad. Les agradecemos que estén con nosotros. Pero si su corazón se ha endurecido, ¿qué podemos hacerle? Todavía falta algo, hermanos. Siga trabajando, lo sugieres. Si usted está enfermo o enferma y puede pasar al altar, hágalo. Ayer Dios hizo obra y hoy Dios va a hacer obra. Queremos orar por los que están enfermitos, por los que están pasando dificultades. Queremos orar por los que están también en la radio, que están mandando esas peticiones. Hay una petición desde Brasil. Hay una familia que está ahí, que ha escrito a esta transmisión para poder orar por ellos. Los que están enfermos y desea pasar en este lugar, este es el momento de hacerlo. Vamos a orar específicamente. Aleluya. Padre que estás en los cielos, puede pasar mientras oramos. Vamos creyendo, pero vamos creyendo de todo corazón. Padre, en el nombre de Cristo Jesús de Nazaret, yo te doy gracias, Dios mío. Mira la vida de este hombre, Señor, en el nombre de Jesús. Tú eres grande y poderoso, Señor amado. Nada imposible para usted. Oh, sí, sí, Señor amado. En el nombre de Jesús de Nazaret. Oh, la gloria es para usted, Señor. Pone tu mano de poder. Pone tu mano de misericordia. Pone tu mano de bondad. Echa fuera toda enfermedad. Mira el cuerpo de esta mujer, Dios mío. En el nombre de Cristo. Para la gloria de tu nombre. Oh, gloria a Dios, aleluya. Hemos predicado de un Cristo que puede sanar. Hemos predicado de un Cristo que puede hacer cosas grandes. Alabado sea Dios. El que ha venido de arriba puede sanar este cuerpo por el poder de su llaga. Padre, obra la sanidad en este cuerpo. En el nombre de Cristo Jesús de Nazaret. Extiende tu mano de gloria, de misericordia y de bondad, Señor. Que tu Espíritu Santo esté saturando este cuerpo para la gloria de tu nombre, Señor. Esté la fe que predicamos, toda dolencia, todo quebranto, en el nombre de Cristo, Padre. Eso va a desaparecer ahora por el poder de la palabra. Todo lo que pueda estar en este cuerpo, Dios mío, en el nombre de Jesús de Nazaret. Grande es el poder de Dios. Y razaja, laya, soja. Mi alma alaba la gloria. Vamos, iglesia. Vamos clamando. Levante la mano al cielo. Hacia este lugar. En el nombre de Cristo Jesús de las.

Dios de la gloria. Tú has roto cadena hoy. Tú sabes la necesidad de este hombre, Señor. En el nombre de Cristo Jesús de Nazaret, Padre, muéstrale la vida eterna. Toda atadura se va. En el nombre de Cristo Jesús. Toda gloria para usted, Señor amado. Gracias, Señor, por tocar esta alma. Gracias por tocar esta vida, Señor. Sigue adelante, varón, sigue adelante. Dios le va a dar fuerza, mi hermano. Bienvenido a la familia. Hoy lo bendecimos, Señor, en el nombre de Cristo. Hoy lo bendecimos, Señor. Tú sabes el dolor que ha tenido que pasar este hombre. Tú sabes las circunstancias en las cuales Isarrafalaya Soma se ha visto.

bendito y alabado sea Dios en esta hora. Oh Padre de misericordia, te damos toda la gloria, Señor. Te damos toda la alabanza. Tú eres Dios, tú eres Dios, tú eres Dios.

0: Siguen llegando más peticiones. No cierre, no cierre. Padre, vamos clamando por Catherine Flores, la hija de mi hermano pastor, Señor. Vamos clamando misericordia en la familia, Señor amado, de mi hermano pastor Catherine Flores. No importa lo que tenga, Señor, en esta hora. Vamos, pueblo, vamos, pueblo. En el nombre de Jesús, Padre, todo ese quebranto se va por el poder de la palabra. Por el poder de la palabra. En el nombre de Cristo Jesús. En el nombre de Cristo Jesús. Aleluya. Padre, clamamos por la hija de mi hermano pastor. Clamamos por los pastores, Señor amado. Mira estos hombres que están peleando la batalla. Mira estos hombres que han venido quizás enfermos. Yo no sé los problemas que puedan tener en su iglesia. Yo no sé los problemas que puedan tener en su familia. Padre, cómo han iniciado este año. Pero lo bendecimos en el nombre de Jesús.
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Tenemos las 3 de la tarde, damos inicio al espacio de clamor en esta oportunidad. Damos inicio al espacio de la hora novena de la oración en esta tarde de jueves. Queremos agradecer a nuestros hermanos patrocinadores del espacio. Agradecemos en manera muy especial a hermano Simón Francisco Tespan en Colonia Los Ángeles. También agradecemos a hermana Domitila Palacios de Moreno en Colonia Toledo. Agradecemos a hermana María Arévalo en Cantón El Progreso, que nos está patrocinando también el espacio de oración en esta tarde. Agradecemos a nuestro Dios por la vida de cada uno de nuestros hermanos, esperando siempre que sea el Señor dando respuesta, bendición a cada una de las peticiones que nuestros hermanos nuestros hermanos tienen delante de nuestro Dios. Vamos a estar leyendo una porción de la palabra del Señor para luego venir clamando por las diferentes peticiones. Y vamos a leer en esta oportunidad, vamos a leer el Salmo número 96. Lo vamos a leer como está escrito, honrando al Padre, al Hijo y al Espíritu Santo. Dice: cantad a Jehová cántico nuevo, cantad a Jehová toda la tierra, cantad a Jehová, bendecid su nombre, anunciad de día en día su salvación, proclamad entre las naciones su gloria, en todos los pueblos sus maravillas, porque grande es Jehová y digno de suprema alabanza, temible sobre todos los dioses, porque todos los dioses de los pueblos son ídolos, pero Jehová hizo los cielos. Alabanza y magnificencia delante de él, poder y gloria en su santuario. Tributad a Jehová, oh familia de los pueblos, dad a Jehová la gloria y el poder, dad a Jehová la honra debida a su nombre, traed ofrendas y venid a sus atrios, adorad a Jehová en la hermosura de la santidad, temed delante de él toda la tierra. Decid entre las naciones, Jehová reina. También afirmó el mundo, no será conmovido, juzgará a los pueblos en justicia. Alégrense los cielos y gócese la tierra, brame el mar y su plenitud, regocíjese el campo y todo lo que en él está. Entonces todos los árboles del bosque rebosarán de contento delante de Jehová que vino, porque vino a juzgar la tierra, juzgará al mundo con justicia y a los pueblos con su verdad. Amén.

Amado Padre que está en gloria, gracias le damos, Señor, en esta tarde. Gracias le damos, Padre Celestial, por este momento que nos concede, nos da la oportunidad, oh Dios, de poder presentarnos delante de usted para adorar y bendecir su nombre, Señor. Muchas gracias, Rey de Gloria. Muchas gracias, Señor, porque usted ha sido bueno con nosotros. Gracias, Padre Celestial, porque nos permite poder, oh Dios amado, presentarnos delante de usted para adorar, para bendecir su nombre, Señor, que sobre todo nombre. Usted es digno, Señor, de gloria. Usted es digno, Señor, de toda alabanza, de toda adoración. Muchas gracias, Padre amado. Muchas gracias, Señor, porque usted, amado Rey, ha estado con nosotros, Señor. Gracias, Señor. Gracias por todas sus bendiciones. Gracias, Señor, por todas sus maravillas, por su bondad, por su fidelidad, Señor, para con nosotros, Señor. Gracias por este día, esta tarde, Señor, que usted nos regala, Padre, y este momento, Señor, que nos permite poder presentarnos delante de usted para adorar y para bendecir su nombre, Señor, que es sobre todo nombre. Usted es digno, Señor, de gloria. Usted es digno, Señor, de alabanza, de adoración. Bendito sea tu nombre, bendito sea tu nombre, Señor. Clamamos, Padre, que sea usted obrando. Clamamos, Señor, que sea usted glorificándose poderosamente, Rey de Gloria. Clamamos, Señor, que tu gracia, tu misericordia sea sobre la vida de nuestros hermanos patrocinadores, Señor. Bendice, Señor, fortalece, Rey de Gloria, la vida de hermano Simón Francisco Tespan. Padre, en tus manos está su vida. Clamamos, Señor, que tú le bendigas, que tú le guardes, Señor, que tú des protección a su vida, a su familia, Señor, de salud, Señor, de sanidad, Padre Santo, de bendición, Padre. Creemos, Señor, que usted se estará glorificando, Rey de Gloria. Glorifíquese poderosamente, Señor, en la vida de mi hermano, Señor. Bendice, Señor, bendícele, fortalecele, Rey de Gloria, y dé, Padre Santo, respuesta a cada una, Señor, de las peticiones, Señor. Alabado sea tu nombre, Señor, alabado sea tu nombre. Muchas gracias, Señor, muchas gracias por la vida de hermana Domitila Palacios de Moreno, Señor. En tus manos, Señor, está la vida de mi hermana. Clamamos, Señor, que tú le bendigas, Señor, que tú bendigas, Señor, su vida, su familia, Padre. Guárdele a cada momento, Señor, de protección, de bendición, ahí donde ella se encuentra, Señor. Usted pueda bendecirle, pueda, Señor, guardar la vida de mi hermana, Señor. Clamamos por la salud de ella, Señor. Sea usted quitando, Dios eterno, toda enfermedad. Sea usted quitando, Señor, toda dolencia, Padre, en el nombre de Jesús. Ponga su mano poderosa, su mano maravillosa, Señor. Glorifíquese en gran manera, Padre. Glorifíquese, Rey de Gloria. Gracias, Señor, gracias por la vida de mi hermana, Señor. Bendícele, fortalécele, Padre. Mire sus peticiones, Señor, bendiga su familia. Sea usted guardando, Señor, obrando, Padre. Bendice, Señor, en esta tarde. Alabado sea tu nombre, Señor. Gracias por la vida de hermana María Arévalo, Señor. En tus manos, Señor, está la vida de mi hermana, Padre. Clamamos que tú le bendigas, Señor. Clamamos, Señor eterno, que tú le guardes, Señor, que tú le fortalezcas, Padre. Bendícele, Dios amado. Bendice su vida, Señor. Tú conoces las peticiones que mi hermana, Señor, ha presentado ante ti, Señor. Y clamamos por la vida de su hijo, José Abraham Quintero, Señor. En tus manos, Señor, está la vida de él, Padre. Clamamos por sanidad en la cabeza, Señor. Obre, Padre Santo, obre, Señor. Glorifíquese en gran manera. Tome control de todo, Señor. Tome control de toda necesidad, Padre. Bendito eres, Rey de Gloria. Y a ti te damos, Señor, la gloria. A ti te damos, Señor, alabanza, adoración. Creemos, Señor, que tú te estarás glorificando. Sabemos, Señor, que para ti no hay nada imposible, Señor. Alabado sea tu nombre, Señor. A ti sea la gloria, a ti sea, Padre, toda nuestra alabanza, Señor, en esta tarde. Bendito sea tu nombre, Señor. Glorifíquese en cada una de las peticiones, Rey amado. Glorifíquese en esa necesidad, en esa petición, Señor, que han presentado ante ti, Señor.
tú puedas obrar, Señor, puedas glorificarte, Padre. Mire cuántas necesidades, cuántas circunstancias, Padre, cuántos problemas, amado Dios. Obre poderosamente, Señor, y tome control de todo. Tome control, Señor, de cada una, Señor, de las peticiones. Creemos, Señor, que usted estará dando respuesta. Creemos, Señor, que usted se estará glorificando, Padre. Bendito y alabado sea tu nombre, Señor. Bendito sea tu nombre, Padre celestial. Clamamos, Señor, que tú te glorifiques en la vida, Señor, de nuestros hermanos, Padre, que están ahí en sus hogares, Señor, que se unen, Padre, a clamar. Bendíceles, Dios eterno. Bendíceles, Padre, fortalece sus vidas, Señor, de las respuestas por las que están clamando, Señor. Mire la necesidad, Señor, esa petición ante ti, Padre. Glorifíquese poderosamente. Tome control de todo, Señor. Tome control, Padre. Para usted no hay nada imposible, Señor. Creemos que usted estará haciendo, Dios eterno, cosas grandes, cosas maravillosas en cada uno, Señor. Bendito y alabado sea tu nombre, Señor eterno. Mire la vida, Padre, la vida, Señor, de cada uno de nuestros hermanos en esta lista de peticiones, Dios eterno. Tú puedas glorificarte, tú puedas obrar. Tú puedes restaurar, dar solución de problemas, Señor, dar bendición, bendito Dios. Glorifíquese en esta hora, Padre celestial, y tome control de todo, Señor. Oh, Padre eterno, creemos, Rey de gloria, que tú te glorificas. Creemos, Señor, que tú obres en la necesidad de cada uno, Padre. Clamamos por hermana Severiana Amaya, Señor, por sanidad. Pon tu mano poderosa, Señor. Pon tu mano maravillosa, Rey de gloria. Tú sabes, Señor, cuál es la enfermedad, Padre, que ha llegado a su cuerpo, Señor, pero creemos que tú te glorificarás, que tú, Señor, obrarás en gran manera, Padre. Bendito sea tu nombre, Dios amado, bendito sea tu nombre. Tú eres bueno, Señor, y tú eres santo, y para siempre es tu misericordia, Señor. Clamamos por la vida de Manuel Gavidia, Señor, por protección y bendiciones. En tus manos, Señor, está la vida, Padre, de mi hermano. Dios eterno, bendice, fortalece, Padre, de la protección, de la sanidad, de la bendición. Tú conoces, Señor, cuál es la petición que tiene, Padre, delante de ustedes. Sea usted teniendo control, teniendo misericordia.

Bendito sea tu nombre, Señor, bendito sea tu nombre, Padre Celestial. Te adoramos, Rey amado, te adoramos en esta hora, Señor. Glorifíquese Dios eterno en la necesidad, Padre, de cada uno, Señor amado. Clamamos, Rey de Gloria, por la vida de nuestros hermanos, Señor. Clamamos por la vida de Elsie Rodríguez, clamamos por sanidad, clamamos por protección, por bendición de sus hijos, Señor. Bendice, Señor, fortalece, obre, Señor, en la vida de mi hermana, en la vida de sus hijos, Señor, y tú puedas bendecirles, tú puedas, Señor, dar esa protección divina, Señor.

sanidad de autismo, Señor. Tome control de todo, Padre. Tome control, Señor, de la sanidad. Dios poderoso, tú conoces, Señor, el proceso. Rey de gloria, glorifíquese en gran manera, Señor. La vida de Carlos Mata, clamamos, Señor, que sea usted quitando de él, Señor, toda ansiedad, toda depresión, todo lo que esté estorbando, Señor, la salud, todo problema mental, Padre, en el nombre de Jesús, glorifíquese, Rey de gloria. Clamamos por esa liberación, Padre, que sea tu mano poderosa, que sea tu mano maravillosa, Rey de gloria, obrando, Señor, libertando, Padre, para ti no hay nada imposible, Señor. Alabado sea tu nombre, Padre, glorifíquese, Rey de gloria, glorifíquese, Padre, tome control de todo, Señor. Bendito sea tu nombre. Clamamos por la vida de cada uno, Señor, y de nuestros hermanos. La vida, Señor, y del pastor Héctor Mata. Clamamos por sanidad, Señor. Ponga su mano de poder, su mano maravillosa, Padre. Sea usted, Señor, glorificándose en gran manera, sanando, Señor. Y sabemos que para ti no hay nada imposible, Padre. Tú estarás obrando, Rey de gloria, en esa necesidad. Padre Santo, sea usted fortaleciéndose. Usted tomando control de todo, Señor. Bendito sea tu nombre, Padre. Clamamos por la vida de Gladys Rivas, Señor, por sanidad en la vista, Padre. Ponga su mano poderosa, Señor. Sea usted quitando todo problema, todo lo que esté estorbando en su vista, Señor. Sea usted sanando, glorificándose, Padre. En esta hora, Padre, clamamos que sea usted tomando control, Señor, de cada una de las peticiones, Señor, que estamos presentando. Tú puedas, Señor, obrar, glorificarte, Padre Santo. Obre, Señor, obre en esta hora. Bendito sea tu nombre. Clamamos por la vida de José Gilberto Canales, Señor, por sanidad. Padre eterno, mire dónde se encuentra, Dios amado, hospitalizado por ese accidente, Señor. Oh, bendito Dios, glorifica. Que si usted conoce el proceso, usted conoce cuál es el proceso que está pasando. Clamamos, Señor, que tú puedas levantarlo, tú puedas sanar, Señor. Sea usted, Padre, poniendo su mano de poder, su mano sanadora, Señor. Bendito sea tu nombre en esta hora. Glorifíquese, Rey de gloria. Clamamos por la vida de Carrie Dayana Pérez, por sanidad. Mire ese accidente, Señor. Oh, bendito Dios, ahí donde se encuentra en ese hospital, Señor, tú puedas obrar y tú puedas sanar, Señor, para ti no hay nada imposible, Padre, tú tienes control de todo, Señor. Glorifíquese en gran manera, tome control, Señor, de cada una de las peticiones, cada una de las necesidades, Señor. Bendito sea tu nombre, bendito sea, Señor. Bendito sea tu nombre, bendito sea tu nombre, Señor. Clamamos por la vida de Jay

Señor, de toda necesidad, Padre Celestial, alabado sea tu nombre, alabado sea tu nombre. Tú eres bueno, Señor, y para siempre es tu misericordia, Padre. Bendito sea tu nombre, bendito sea tu nombre. Clamamos por la vida de Dora Escobar, por sanidad. Ponga su mano de poder, Padre, glorifíquese, Dios eterno. La vida de Pedro Andrade, clamamos por esa recuperación a su vida, Señor. Sea usted sanando, obrando poderosamente, Padre. Tome control de todo, Señor. Clamamos por Elías, David, Señor, obre Padre Santo, la vida de Vilma Romero, Señor, y clamamos por fortaleza. Sea usted obrando, Señor, fortaleciendo su vida. Usted conoce, Señor, conoce cuáles son, Padre, las dificultades. Clamamos que sea usted bendiciendo, fortaleciendo en esta hora, Padre Santo. Tome control de todo, Señor. Glorifíquese en gran manera, bendito Dios. La vida de Sandra Alfaro, clamamos por sanidad. Alejandro Gómez, por sanidad. Clamamos, Señor, por la familia Romero, por fortaleza, Padre. Fortalece la vida, Señor, de nuestros hermanos. Obre poderosamente, Señor. La familia Benavides, clamamos por fortaleza, Padre. Glorifíquese, Rey de Gloria, de esas fuerzas, esa fortaleza, Padre Santo. Tome control, Señor, de todo. Clamamos por la vida de Ismael García, por sanidad en los riñones, Señor. Ponga su mano de poder y sanando, Señor. Padre eterno, mire cuántos se encuentran enfermos, Señor. Padre eterno, ponga su mano de poder y su mano maravillosa, Dios, sobre la vida de cada uno, Señor. Glorifíquese poderosamente de sanidad, Señor, de sanidad, Padre. Obre, Señor, en esta hora. Tome control de todo. Tome control, Señor, de toda necesidad. Clamamos por Marta Castillo, por recuperación, Señor, de esa recuperación, Padre. Tú conoces, Señor, el proceso que lleva, Padre. Padre, ponga su mano de poder, su mano maravillosa, Señor. La vida de Miguel Torres, clamamos por sanidad de los riñones, Señor. Dinora Flores, por respuesta, clamamos por Marlene de Clavel, por sanidad. Juanita Carranza, por fortaleza. La vida de María Chavarría, por sanidad y provisión. Pon tu mano poderosa, Señor. Pon tu mano, Padre Celestial. Tome control de todo, Señor. Glorifíquese poderosamente, amado Dios. Padre, clamamos por Wilber Argueta, por respuesta. Clamamos que tú te glorifiques, que tú obres, Señor. Tú sabes las peticiones que han presentado ante ti, Señor. Seas tú tomando control, Señor, de cada necesidad. La vida de Marlene Mejía, por recuperación de operación. Padre Santo, sea usted sanando, Dios. Sea usted obrando poderosamente. Ana Isabel González y Jorge González, clamamos por sanidad, protección y respuesta, Dios eterno. Glorifíquese, Dios amado, glorifíquese. Mire cuánta necesidad, cuántos se encuentran, Señor, enfermos, diferentes enfermedades, diferentes procesos, situaciones, Señor. Pero clamamos a ti, bendito Dios, creyendo que tú tienes control de cada una de las situaciones, Señor, y que tú estarás obrando. Glorifíquese, Padre Santo, para que puedan salir victoriosos de cada, Padre, cada proceso, Señor. Glorifíquese, amado Dios. Bendito sea tu nombre, Señor. Bendito sea tu nombre. Clamamos por Elena Ramírez, por sanidad de hígado, Señor. Padre Santo, sea usted sanando ese órgano, Padre, limpiando, Señor. Usted puede, Señor, tú puedes obrar, oh Padre Santo, hacer, Señor, órganos nuevos. Para ti no hay nada imposible, Señor. Ponga su mano de poder y su mano maravillosa, Rey de Gloria. Clamamos por Josué Cruz, por respuesta, por protección. Glorifíquese poderosamente y tome control de todo, Señor. La vida de Blanca Betty Rodríguez, por sanidad y protección. Clamamos por el Teodoro Abelar de Corea, por sanidad. Glorifíquese, Dios amado, en la vida de cada uno, Señor, y de nuestros hermanos. Tome control de todo, Padre.

Te adoramos, bendito Dios, glorificamos tu nombre, Padre. Bendito sea tu nombre, Señor. Alabado sea tu nombre en esta tarde, Señor. Glorifíquese, Rey de Gloria, tome control de todo. Clamamos por la vida hermana Miriam de Martínez, por bendición y respuesta. Tú conoces, Dios eterno, cuáles son las peticiones, cuáles son las necesidades, Señor. Tome control de todo, Padre. La vida, hermano Lázaro Amaya, clamamos, Señor, por él. Clamamos, Señor, por la vida de su esposa, por sanidad. Ponga su mano de poder, Padre, en la vida, Señor, de la esposa de nuestro hermano. Señor, glorifíquese poderosamente de sanidad, de protección a su vida, Señor. Tome control de todo, Señor. Glorifíquese poderosamente, Padre. En esta tarde, Señor, creemos que tú estás obrando, creemos, Señor, que tú te glorificas. La vida hermana Marcelina, clamamos por sanidad de los riñones. Señor, ponga su mano de poder, Padre, sanando, restaurando. Señor, en el nombre de Jesús, clamamos por Freddy Alexander Ventura, por liberación, por solución de problemas, por reconcilio. Señor, tú tienes control de todo, Padre. Tú tienes control, Señor, de toda necesidad. Padre, clamamos que sea su mano de poder obrando, Señor, restaurando, Señor, la vida de Luis Campos. Clamamos por conversión. Tome control de todo, Señor. Sea usted obrando poderosamente, Cristo de la gloria. Clamamos, Señor, por la vida de hermana María Mar, que sea en tus manos, Señor. Está la vida de mi hermana, Padre Santo. Creemos y confiamos, Señor, que tú te estarás glorificando, Señor. Glorifíquese poderosamente, glorifíquese, Rey de Gloria, y tome control de todo. Clamamos por la vida de mi hermana, Señor, por sanidad. Bendícele, Señor, sane. Sea usted quitando toda dolencia de su cuerpo. Clamamos, Señor, por la vida de su esposo, Señor, que sea tú glorificándote, amado Dios, sanando, bendiciendo, fortaleciendo sus vidas, Señor. Tome control de todo, tome control, Señor, de toda necesidad. Alabado sea tu nombre, alabado sea tu nombre, Padre. Glorifíquese en esta hora y tome control, Señor, de toda situación, de toda necesidad. Clamamos, Señor, por la vida de Margarita y Dimas Espinal, por sanidad. Elisa Noemí Celaya, por sanidad y fortaleza. Antonia Molina, clamamos, Señor, por fortaleza y sanidad en sus rodillas. Padre, ponga su mano de poder. Glorifíquese de una manera especial, Señor, en la vida de cada uno. Clamamos por el hermano Víctor Manuel Ábalos, por sanidad de hernia, por sanidad en los pulmones, Señor. Ponga su mano de poder, su mano maravillosa, Padre. Glorificándose, bendito Dios, obra en la necesidad de cada uno, Señor. Para ti no hay nada imposible, Señor. Tú tienes control de toda necesidad, de toda petición. Ponga su mano de poder, Padre, en la vida de nuestros hermanos, Señor. Gracias por todo lo que usted ha hecho. Gracias, Señor, por lo que usted está haciendo. Creemos y confiamos, Señor, que tú obras, que tú te glorificas. Gracias por la vida de nuestros hermanos patrocinadores de este día, Señor. Bendíceles, fortaléceles, Padre. Sea usted, Dios poderoso, dando la protección a sus vidas, sus familias, Señor. Glorifíquese en gran manera, Padre. Clamamos, Dios eterno, que sea usted dando siempre esa victoria en sus vidas, Señor. Gracias, Padre, por todo lo que usted hace, por todo lo que usted, Señor, estará haciendo. Bendice, Señor, glorifique ese Rey de Gloria, de siempre ese respaldo, esa bendición. Bendice, Padre Santo, a tu pueblo en esta hora, Señor, cada uno, Señor, de los hermanos, cada uno, Señor, de las familias, Señor, que están ahí pendientes, que se han unido, Señor, a clamar, a adorar tu nombre, Señor. Sea su gracia, su misericordia en sus vidas, dando bendición, dando protección, Señor. Bendito y alabado sea tu nombre, bendito sea tu nombre, Señor. Tú eres digno de gloria, tú eres digno, Señor, de alabanza, de adoración. Muchas gracias, porque tú, Señor,
Has estado atento, Señor, al clamor, y creemos que tú has obrado, que tú te glorificas, Señor, que para ti, Padre, no hay nada imposible. Gracias por la vida de nuestros hermanos patrocinadores, Señor. Muchas gracias por la vida del hermano Simón Francisco Tespan. Gracias por la hermana Domitila Palacio de Moreno, por la hermana María Arévalo, Señor. Gracias, Señor eterno, creemos y confiamos que tú, Señor, te has glorificado en sus vidas, que te has sobrado, Señor, en cada una, Padre, de las peticiones. Sea su gracia, su misericordia, Padre, sobre cada uno. Muchas gracias le damos en esta hora, Padre. Muchas gracias por este momento, Señor. Bendito y alabado sea tu nombre, Señor. Gracias, amado Dios. Amén.

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1: Continuamos con esta bendición. Tenemos las 3 de la tarde, pasado ya 36 minutos, 3:36, a través del dial 1080M Radio Creer de San Miguel. Saludos para toda la audiencia que nos está escuchando a esta hora de la tarde. Que sea nuestro Señor y Salvador Jesucristo bendiciendo sus vidas en una manera muy especial. Vamos a continuar con más de la programación, y en esta tarde tenemos este espacio de cánticos variados totalmente disponible. Si usted desea unirse con nosotros a colaborar. El saludo para nuestra hermana Lorena Hernández hasta la Jita, mejor dicho, nuestra hermana Lorena Hernández hasta Virginia. Saludos a nuestra hermana Lilian, que también se estaba ahí reportando en las Jitas arriba. Que el Señor le bendiga. Saludos ahí a toda la audiencia que se mantiene pendiente de esta bendición. Saludos para nuestra hermana Lorena hasta Virginia. Sea el Señor bendiciendo su vida. Es un gusto poder saludarle en esta hora de la tarde. También a nuestros hermanos que nos están escuchando en Chilanga, Morazán. Usted que se mantiene ahí pendiente. Saludos a la audiencia en las Jitas arriba, Chilanga, Morazán. Todos nuestros hermanos que están pendientes también a través del dial 1080 AM, y usted que lo hace a través de internet, usted que se mantiene conectado siempre con nosotros. Vamos a continuar con el espacio. Mientras usted se sigue reportando, tenemos el 2609-1080 para que usted pueda llamarnos, y también el 7923-9593, que son las líneas telefónicas disponibles para que usted pueda comunicarse con nosotros. Vamos a escuchar a Francisco Alvarado con el canto de Poder en Poder, y luego escuchamos a Polo Negrete, y vamos a estar escuchando este bonito canto que se titula Ven Señor y tu novia te espera. Así que continuamos con más de la bendición mientras se reporta y se une con nosotros al espacio de cánticos variados. 3:38 minutos.

Tenemos las 3 con 43 minutos, 13 ya 43 minutos. Queremos agradecer a nuestra hermana Lorena Hernández hasta Virginia. Ella se une a patrocinar estos 30 minutos de Cántico Variado. Muchas gracias a nuestra hermana por ese aporte para este ministerio. Sea nuestro Dios Todopoderoso bendiciendo su vida de una manera muy especial. Un gusto poder saludarles y saludamos también a toda la audiencia que nos está escuchando a través del dial 1080 AM y usted que lo hace a través de internet, usted que se mantiene conectado con nosotros a esta hora de la tarde. Vamos a escuchar el siguiente canto en la voz de Polo Negrete.

Tenemos las 3 de la tarde, 57 minutos, llegando al final de ese espacio. Agradecemos a nuestra hermana Lorena Hernández hasta Virginia. Ella nos está patrocinando este espacio. Que el Señor le bendiga. Un gusto poder saludarle. A esta hora de la tarde, sea nuestro Dios bendiciendo su vida de una manera muy especial. Vamos a estar ya finalizando este espacio. Finalizamos con este bonito canto con el grupo Luz en la Roca. Escuchamos Ante tu altar. Mientras usted se sigue comunicando con nosotros, a las 4 tenemos Programando con el Oyente. Le invitamos a usted para que pueda continuar en nuestra sintonía. Vamos a escuchar este bonito canto y muchas gracias al patrocinio de nuestra hermana Lorena Hernández hasta Virginia.

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Dios les bendiga, amados hermanos, en esta hora de la tarde. Qué bendición, qué alegría poder estar acá con cada uno de ustedes acompañándoles a través de esta hermosa bendición. Esto es Programando con el Oyente. Así es, con mucho gozo, con mucha alegría. Estamos acá a través de esta hermosa bendición, transmitiendo desde acá, desde San Miguel, hacia cada uno de sus hogares, hacia cada uno de los lugares donde usted pueda estar en sintonía, escuchando de esta hermosa bendición. Estamos acá transmitiendo, ¿verdad?, completamente en vivo y llegando para que usted pueda gozarse a través de estos lindos cánticos y también para que pueda unirse con nosotros. En este momento ya usted puede empezar a llamarnos, puede unirse a esta hermosa bendición marcando al 2609-1080 en la línea telefónica para que usted nos llame. En este momento queremos recibir ya las primeras llamadas en esta oportunidad y empezar ya a añadir esos cánticos muy especiales, esa alabanza que a usted le gusta, para complacerles a cada uno de ustedes. También nos puede escribir a través del número de WhatsApp al 79-23-95-93. Vamos en esta hora llamando y escribiendo. Queremos saber quiénes son esos hermanos y hermanas que están activos con nosotros, quiénes están ahí gozándose y deleitándose a través de esta hermosa bendición. También queremos saludar a toda la audiencia que nos está escuchando en esta oportunidad a través de Radio Alerta Final. Ahí estamos en la frecuencia 102.1 FM también. Para todos los oyentes, muy especialmente les saludamos. Queremos darle la oportunidad a usted también para que usted se reporte con nosotros, para que aproveche estos minutos muy especiales a unirse con nosotros. Que usted pueda interactuar, que usted pueda comunicarnos cómo se encuentra, cómo está usted ahí en su hogar, ahí en su trabajo, en cualquier parte donde usted esté. ¿Cómo está ese gozo? ¿Cómo está esta alegría? ¿A dónde está el pueblo? El pueblo que se une, como dice por ahí un cántico, a esta hermosa bendición, a este hermoso programa, este espacio de Programando con el Oyente. Estamos en este día jueves 18 de junio de este año 2026. Estamos muy alegres, adorando el nombre de nuestro Señor Jesucristo. Así que vamos activándonos en esta hora. Queremos ya recibir esas primeras llamadas. 2609-1080 es en la línea telefónica. Saludo para usted que nos está escuchando en el departamento de Morazán. Usted que se encuentra en La Unión. Usted que está acá en San Miguel también. Aquí donde estamos llevando esta bendición también. A todos los que se encuentran en la zona de Usulután, en San Vicente, en La Libertad, en San Salvador, en Chalatenango, en Cabañas, en Aguachapana, ahí en Santa Ana, diferentes lugares donde podemos llegar a través de esta señal para poder bendecirles a cada uno de ustedes. También tenemos hermanos que nos escuchan a través de su teléfono, a través del internet, así que bendiciones también para todos ustedes. Bienvenidos a este hermoso programa. A usted que recién se va conectando con nosotros, queremos animarle para que usted se una a esta hermosa bendición. Recuerde también que usted puede ser parte de esta bendición, puede patrocinar, colaborar a través de su ofrenda este espacio de Programando con el Oyente. Si usted siente en su corazón poder hacerlo, este es el momento para que usted nos marque, nos pueda escribir y ser parte de esta hermosa bendición. Recuerde que también, ¿verdad?, aquí estamos transmitiendo esta señal, no solamente dentro de nuestro país, sino que también fuera de nuestra frontera. Estamos en Estados Unidos, Canadá, Honduras, Nicaragua, Costa Rica, Panamá, Colombia y muchos países más. Así que si usted está ahí en sintonía, si usted está escuchando de Radio Creda y de Radio Alerta Final, hoy es la oportunidad que usted tiene para comunicarse con nosotros. Así que esperamos su llamada, esperamos su mensaje. Ya tenemos las 4 de la tarde con 7 minutos. 7 minutos han pasado ya desde que hemos iniciado. Así que por el momento no hemos recibido ninguna llamada, ningún mensaje. Así que no queremos sentirnos solitos, queremos sentirnos muy bien acompañados también de todos ustedes. Así como usted nos acompaña día con día y no se pierde de esta hermosa programación, así también nosotros queremos sentir esa compañía suya, ¿verdad? Y usted lo puede hacer llamándonos, comunicándose con nosotros en esta oportunidad. Así que sígase gozando en sintonía de esta hermosa bendición. Vamos a continuar mientras usted nos llama, mientras usted nos escribe. Vamos a escuchar el siguiente cántico. Siga con gozo, siga adorando el nombre de nuestro Señor Jesucristo, porque esto es Programando con el Oyente.

0: Y nos seguimos gozando en esta hora de la tarde. Saludos, saludos muy especiales para usted que sigue en sintonía. Eso es Programando con el Oyente. Tenemos las 4 de la tarde con 13 minutos. 4 de la tarde con 13 minutos. Y queremos enviar algunos saludos muy especiales, ya que ya comenzamos acá a recibir las primeras llamadas. Empezamos ya a recibir los primeros mensajes. Así que saludos en esta hora. El siguiente mensaje dice de la siguiente manera: Dios le bendiga, hermano Josué. Le saluda a la hermana Miriam Romero. Dice: le pido que me salude a la hermana Carmen Bonilla y que me complazca con alabanza. Ya no quiero regresar con los salmistas de Jehová. Claro que sí, mi hermana, con mucho gusto. Ya le vamos a complacer con este hermoso cántico. Y saludos de parte de nuestra hermana Miriam para nuestra hermana Carmen Bonilla. Saludos muy especiales en esta tarde. Gracias por estarnos acompañando, por estar ahí con nosotros, ¿verdad? Así también saludamos a nuestra hermana Lorena Hernández, que desde Virginia también se une con nosotros a este gozo. Por ahí nos está solicitando unas hermosas alabanzas que ya casi vamos a estar escuchando en breves momentos. Así que usted también tiene la oportunidad. Anteriormente estábamos por ahí recibiendo una llamada, pero no logramos ahí, ¿verdad?, conectar con esa llamada. Así que si mi hermano, mi hermana está intentando, ¿verdad?, está ahí llamándonos, pues le invitamos para que en esta hora usted lo intente nuevamente, ¿verdad? Usted, si la primera llamada no le sale, pues vuélvalo a intentar nuevamente. Y aquí con mucho gusto le vamos a estar correspondiendo y, por supuesto, también complaciéndole con estos hermosos cánticos, saludándoles a cada uno de ustedes. Recuerde que los números están completamente disponibles. Este es un espacio donde complacemos su gusto musical, cualquier alabanza, a cualquier estilo que usted desee escuchar algún cántico en especial. Con mucho gusto acá nosotros le complacemos, y este es un momento, un tiempo, ¿verdad?, donde nos deleitamos con estos cánticos. Ahorita estamos a través de este espacio Programando con el Oyente, pero luego a partir de las 5 tenemos el siguiente programa también, Atardecer con Cristo. Así que este gozo continúa, no se termina. Y por acá estamos recibiendo la siguiente llamada a través de WhatsApp. Decimos: Dios le bendiga.
1: Bendiciones, amado hermano, bendiciones.
0: Dios me le bendiga, hermano Ernesto.
1: Hay una justa razón para estar contento alabando a Dios.
0: Amén, amén.
1: ¿Verdad? Así es de que quiero unirme a ese gozo, hermano, con aquella alabanza que se llama Descansa Ya, que la canta la rondalla.
0: Descansa Ya con la rondalla norteña.
1: Así es, hermano.
0: Vaya, muy bien, mi hermano, con mucho gusto. Ya le complacemos con ese cántico.
1: Gloria.
0: Amén, mi hermano. Bueno, ha sido. Muchas gracias, hermano. Dios me le bendiga mucho. Ahí le vamos a complacer.
1: Amén, amén, amén.
0: Amén, amén. Bueno. Saludos a nuestro hermano Ernesto Segovia desde Colonia San Fernando. Ahí está en sintonía también saludándonos en esta oportunidad. Bendiciones. Ya le vamos a complacer con esa hermosa alabanza que nos ha solicitado en esta bella oportunidad con el grupo, sería la Rondalla Norteña. Ese cántico muy especial, Descansa Ya. Ya lo vamos a estar escuchando en breve momento. Nosotros seguimos acá complaciéndoles a cada uno de ustedes, saludándoles también. Así que esperamos que usted nos llame en este momento, 2609-1080. Vamos a ver cuántos más están activos con nosotros, cuántos más están ahí escuchando de esta hermosa bendición. También tenemos el número de WhatsApp totalmente habilitado, 7923-9593. Y saludos también para todos los oyentes de Radio Alerta Final, 102.1 FM. Ahí estamos a través de esta frecuencia acá en la zona oriental. Así que si usted también nos está escuchando, pues puede reportarse con nosotros. Repórtenos desde qué municipio, desde qué colonia usted está escuchando esta hermosa bendición y cómo se escucha también, ¿verdad?, esta estación radial. Usted puede ahí reportarnos, comunicarse en esta linda tarde. Seguimos con el gozo. 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Si usted siente en su corazón, pues este espacio de Programando con el Oyente está disponible. 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Por acá estamos recibiendo otra llamada más. Vamos a corresponderle y decimos: Dios le bendiga.
2: Le bendiga, hermano.
0: Amén, mi hermana Berta. Dios le bendiga.
2: Amén, amén. Aquí estoy, pues, saludándolo y
0: amén.
2: Bendiciones. Y quería que me complaciera después de saludarlo.
0: ¿Sí?
2: A la familia pastoral y a todos, al auditorio, ¿verdad? Que me escucha, y a todos los locutores que están ahí, que son hermosos sirviéndole al Señor.
0: Amén, hermana. Gracias.
2: ¿Verdad? ¿Me puede poner, hermano, Jesús de Windman Campo Seco, por favor?
0: Jesús de Windman Campo Seco. Claro que sí, mi hermana, Jesús. con mucho gusto. Ya le complacemos.
2: Sí, sí lo tiene.
0: Sí, vamos a complacerle ahí más adelante, mi hermana, con alabanza.
2: Sí, ahí donde se acomoda, hermano.
0: Amén,
2: aquí hermana. Aquí como quiera escuchando.
0: Amén. Gracias, hermana, por estar ahí en sintonía.
2: Dios le bendiga.
0: Dios me le bendiga mucho. Amén, hermana.
2: Sí, sí, bye.
0: Amén, amén. Bueno, ahí teníamos desde México, ahí se reportan, ahí tenemos también hermanos y hermanas que nos acompañan, nuestra hermana Berta Garza saludándonos en esta linda tarde. Qué bendición, y eso nos alegra mucho, eso nos anima también, ¿verdad? Porque cuando empezamos ya a recibir llamadas, cuando empezamos a recibir esos mensajes, también a nosotros nos hace sentir que usted está ahí, ¿verdad? Que usted está escuchando, que usted nos está acompañando, y ya no nos sentimos solos, sino que nos sentimos con ese mismo gozo, ¿verdad? Que nosotros estamos acá llevando hacia cada uno de ustedes. También usted, ¿verdad? Nos comparte ese ánimo, esa bendición cuando usted nos llama, cuando usted nos escribe. Así que saludos para todos ustedes, todos los oyentes, toda la audiencia que nos está escuchando dentro de nuestro país y fuera también de nuestra frontera. Así que la oportunidad está. Siga usted reportándose con nosotros. Vamos hasta las 5 de la tarde. ¿Y por qué brindamos este espacio para que usted nos pueda llamar, nos pueda escribir? Porque este es un espacio donde complacemos su gusto musical y a la misma vez también tratamos de interactuar con cada uno de ustedes, ¿verdad? Que usted pueda comunicarse con nosotros, que usted nos comente cómo está ese gozo, dónde usted nos está escuchando, donde usted está en sintonía de esta estación radial. Así que nosotros seguimos acá a la espera de que usted nos pueda llamar, nos pueda escribir, y mientras tanto, mientras usted decide hacerlo, nosotros seguimos gozándonos. Vamos a escuchar a continuación la siguiente alabanza, Ya no quiero regresar. Y luego vamos a complacer también a nuestra hermana Lorena Romero con unas alabanzas que nos ha solicitado. Así que sígase gozando. 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

Y es así como nos gozamos en esta hora de la tarde. Usted está en sintonía de Radio Cred 1080 AM. Aquí estamos transmitiendo completamente en vivo y llevando esta bendición hacia cada uno de sus hogares. Es una hermosa alegría que usted pueda estar con nosotros en esta oportunidad. Aquí estamos, ¿verdad? A través de este espacio programando con el oyente. Y tenemos las 4 de la tarde con 34 minutos. 4 de la tarde con 34 minutos. Y estamos acá con estos cánticos, complaciéndoles a cada uno de ustedes, usted que está ahí en sintonía, usted que se encuentra en su hogar, en su trabajo, en cualquier parte donde usted pueda estar escuchando de Radio Cred 1080 AM y Radio Alerta Final 102.1 FM. También estamos ahí desde acá, desde la zona oriental, así que saludos para todos ustedes. Y como lo decía ese cántico, el pueblo se une, el pueblo alaba el nombre del Señor, porque todo lo que respira alabe a Jehová. Así que en esta hora esperamos que usted sea el siguiente en llamarnos. Tome su teléfono rápidamente y comuníquese 2609-1080, esa es la línea telefónica para que usted nos llame rápidamente en este momento, o también lo puede hacer a través del número de WhatsApp, el 79-23-95-93. Sabemos que hay varios hermanos conectados con nosotros, hay muchos más que están ahí en sintonía, así que si usted es uno de ellos y aún no nos ha llamado, aún no nos ha escrito, hoy tiene usted la oportunidad para comunicarse con nosotros. Esto es Programando con el Oyente y vamos hasta las 5 de la tarde, apenas estamos a la mitad de este programa, así que todavía nos queda lo restante de este tiempo para poderle complacer, para poderle saludar, para que usted se goce muy alegremente en esta oportunidad. Así que esperamos su llamada en esta linda tarde a través de Radio Cred, esta cadena cristiana de radio y televisión Cred. Así es, estamos acá transmitiendo a través de cada una de esas radios, como lo mencionábamos, pero también se nos olvidaba ahí, ¿verdad? Estamos también transmitiendo a través de TV Cred, la señal de bendición. Estamos a través de las cableras para todos los televidentes, todos los que nos logran ver, ¿verdad? Ahí en sus pantallas. Dios bendiga grandemente cada una de sus vidas. En esta oportunidad vamos a gozarnos. Tenemos todavía algunas alabanzas acá por complacer. Tenemos el siguiente tema, Jesús, por parte de Guidman Camposeco. Lo escuchamos a continuación. Sígase gozando. 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
1: 4 de la tarde con 44 minutos. 4 de la tarde con 44 minutos.

Bueno, seguimos con más en esta hora de la tarde. Estamos escuchando este hermoso cántico Sol de Justicia por parte de las hermanas Velázquez y enviamos saludos hasta ese lugar de los Estados Unidos donde se encuentran en sintonía con nosotros, a nuestro hermano que se reportaba con nosotros, parte de la audiencia silenciosa, ¿verdad? Ahí se comunicaban y nos solicitaban este cántico muy especial. Así que también tenemos varios hermanos, ¿verdad? Ahí que solamente nos escuchan, que quizás pues hay algunos que no se nos reportan, algo otros no mencionan su nombre, pero que siempre están muy al pendiente de esta hermosa programación. Así que saludos muy especiales para cada uno de ellos. También saludamos a nuestra hermana María Márquez hasta Colonia Pacífica. Nos dice por acá, Dios le bendiga mucho, hermano, a usted y su familia. Quiero escuchar la alabanza Sufrir por Vivir de Ramón González. Dice, y si tiene la alabanza La Inocencia de un Niño. Dice, bueno, ya vamos a buscar esa alabanza para poder ver si se la podemos complacer. De igual manera, vamos a estarle complaciendo con la otra alabanza de Ramón González. Ya casi nos vamos a ir despidiendo también de esta hermosa bendición. Recuerde que usted está en sintonía de este espacio Programando con el Oyente y a partir de las 5 venimos con el siguiente programa, Atardecer con Cristo. Así que manténgase muy al pendiente porque este gozo continúa, este gozo sigue, amados hermanos, y usted sigue también en sintonía de Radio Cred 1080 AM y Radio Alerta Final 102.1 FM. Nos quedamos con este cántico, Falta Poquito.

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1: Bueno, seguimos con más en esta hora de la tarde a través de este espacio muy especial, glorificando y honrando el nombre de nuestro Señor Jesucristo. Queremos animarle a usted a que siga en sintonía con nosotros, recordándole que a partir de las 5 venimos con el siguiente programa de Atardecer con Cristo. Vamos a gozarnos al estilo ranchero, norteño y mariachis cristiano, así que esperamos que usted pueda unirse a esta hermosa bendición y seguir en sintonía de Radio Cred 1080 AM. Vamos a complacer con la siguiente alabanza, Sufrir por Vivir, por parte de Ramón González.

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Muy bien, amados hermanos, seguimos con el gozo en esta hora de la tarde a través de este espacio de Atardecer con Cristo al estilo ranchero, norteño y mariachi cristiano. Así es, y con mucho gozo, por supuesto, no podemos dejar a un lado el gozo, sino que al contrario, pues tenemos que sentir ese buen ánimo en esta oportunidad. Si usted se encuentra triste, es el momento para que usted disponga su corazón para que esa alegría pueda entrar en su vida ahí donde usted se encuentra y gozarse delante de la presencia de nuestro Señor Jesucristo y a través de esos cánticos también, que pues también llevan ese mensaje espiritual. Así que en esta hora esperamos que usted se comunique con nosotros. Tenemos las 5 de la tarde con 8 minutos, 5 de la tarde con 8 minutos, y estamos acá a través de esta frecuencia 1080 AM y también a través de la frecuencia 102.1 FM. Así que si usted es de lo que nos está escuchando en esa colonia, ese municipio, ese departamento o ese país, pues usted tiene la oportunidad en esta hora para poder llamar, marcar en este momento en su teléfono el 2609-1080 o también el número de WhatsApp. Ahí está disponible, ahí está la facilidad para usted. Si usted no puede hacerlo a través de la llamada, lo puede hacer a través de un mensaje de texto, a través de WhatsApp, el 7923-9593. Ahí usted nos escribe o nos manda un mensaje de audio y nosotros con mucho gusto le complacemos, le saludamos, le escuchamos a usted que está ahí en sintonía con nosotros. Por acá tenemos el siguiente mensaje de nuestra hermana Mari Martínez desde Atlanta. Se reporta con nosotros y nos dice: Dios le bendiga, hermano. Si puede, programe el canto de Ramón González de Paso por el Mundo. Claro que sí, mi hermana, con mucho gusto. Ya le vamos a complacer con este hermoso cántico. Y así como nuestra hermana ya nos ha escrito, pues la oportunidad está para usted, el espacio está para usted, para que también nos pueda llamar o nos pueda escribir. Vamos hasta las 6 de la tarde, así que tenemos todo este tiempo, todos estos minutos, para que usted se una con nosotros a través de esta estación radial. Sígase gozando, siga en sintonía de Radio Cred. Vamos a escuchar a continuación la siguiente alabanza, para luego complacer con el cántico que nos ha solicitado nuestra hermana en esta hora. Así que escuchamos a continuación por parte de Humberto Sabán. Vamos a escuchar esta hermosa alabanza que tenemos. El tema es fiesta. Así que sígase gozando y escuchamos esta bonita alabanza.

0: Bueno, estamos escuchando esta hermosa alabanza en esta hora de la tarde de Paso por el Mundo, complaciendo en esta linda tarde a través de este espacio de Atardecer con Cristo. Y tenemos las 5 con 15 minutos, 5 de la tarde con 15 minutos. El gozo continúa y usted, amado hermano, se sigue gozando, sigue con el ánimo. ¿Cuántos adoran y glorifican el nombre del Señor en esta oportunidad? Súbale volumen a su radio en esta hora, súbale volumen y que pueda escuchar no solamente usted, sino que a la persona que quien usted tenga ahí cerca, su vecino, quien sea, pueda escuchar también este gozo que nosotros tenemos a través de este hermoso programa. Así que en esta oportunidad también seguimos recibiendo por acá, más mensajes. Vamos a escuchar a continuación este mensaje de audio que nos han compartido en estos momentos. Lo escuchamos a continuación.
1: Hermano, que el Señor le bendiga. Le escuchamos acá en Chilanga y le quería pedir una alabanza, por favor. Una de Ramón González que dice, ¿por qué llorar? No sé si se llama, pero no sé, me la puede regalar, por favor.
0: Claro que sí. Con mucho gusto, mi hermano, con mucho gusto. Ya le complacemos con este hermoso alabanza y saludos hasta Chilanga. Ahí están en sintonía con nosotros en esta oportunidad y ya vamos a estar escuchando ese cántico ¿Por qué llorar? De Ramón González. Así que la oportunidad sigue para usted, amado hermano, usted que está ahí en sintonía. Vamos marcando en esa hora el 2609-1080. Bueno, de hecho, desde que hemos iniciado este programa de Atardecer con Cristo, no hemos recibido ninguna llamada, así que es el momento para que usted se active con nosotros y pueda empezar a llamarnos. Asimismo también, para que usted nos puede escribir al número de WhatsApp 7923-9593. Ahí usted nos deja su mensaje de texto, su mensaje de audio y nos deleitamos y adoramos el nombre de nuestro Señor Jesucristo. Seguimos con el gozo y nos quedamos con Paloma Celestial, con José Cedillos.

Bueno, ahí estamos escuchando esta hermosa alabanza, la tecnología por parte de Heriberto de Jesús. Tenemos las 5:28, 5:28. Y ahí estamos complaciendo con este hermoso cántico en esta hora a través de este espacio de Atardecer con Cristo. Y queremos saludarle muy especialmente a usted que sigue con nosotros, usted que sigue en sintonía de esta hermosa programación. Vamos hasta las 6 de la tarde, así que esperamos que usted sea el siguiente en llamarnos o en escribirnos y solicitar su alabanza. Recuerde que puede marcar al 2609-1080 o al 7923-9593. 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En esta hora seguimos con más, seguimos gozándonos y vamos a escuchar el siguiente cántico en esta oportunidad por parte del grupo norteño Emanuel. Escuchamos Amor Incomparable.

Bueno, muy bien, continuamos con más en este hermoso programa de Atardecer con Cristo al estilo ranchero, norteño y mariachi cristiano. Seguimos glorificando el nombre de nuestro Señor Jesucristo a través de estas alabanzas. Y escuchamos ese tema por parte de Sergio Rugama, a Jesucristo. Tenemos las 5 de la tarde con 40 minutos y estamos a 20 minutos antes de llegar a las 6, así que tenemos todavía el espacio, el tiempo para poderle complacer, para poderle saludar. Solamente llámenos en esta hora al 2609-1080 desde cualquier lugar donde usted se encuentre. Ahí usted nos puede llamar, nos puede escribir en esta oportunidad. Saludos a nuestro hermano Jesús hasta el departamento de Cabañas. Ahí nos está escuchando también a través de esta frecuencia. También estamos a través de Radio Alerta Final 102.1 FM para todos los oyentes, toda la audiencia que nos escucha acá en la zona oriental y también a través de los medios digitales llegando a diferentes zonas. Así que en esta hora usted puede reportarse con nosotros y mientras tanto, pues sígase gozando. Vamos a escuchar a continuación este bonito tema, Las puertas de la iglesia.

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Muy bien, amados hermanos, de esta manera nos despedimos. Llegamos al final de este hermoso programa de Atardecer con Cristo. Ha sido una hermosa bendición poder compartir cada uno de estos cánticos. Y le invitamos a que ustedes sigan en sintonía. A partir de las 6 venimos ya con el siguiente programa, la lectura pública de la Biblia. Así que nos despedimos con esta última alabanza por parte de Francisco Orante, Salmos 40.

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